Empieza el mes de mayo y aquí se siguen cocinando grandes canciones, es decir, la cocina sigue bulliendo. Mi nombre es Miguel Camaño, en el sonido está Juan Capón. Bienvenidas y bienvenidos a Black Vibes Radio 3. Esto que suena es Kuka P, esto es Boss DJ Jerk.

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2: Boss DJ Jer, damos fe de que Kuka P era el mejor chef del Chiringuito X, el más célebre de los emplazamientos reggae en Lampurdá, concretamente en Castelló d'Empúries, Cataluña. Allí el bueno de Kuka P, como su nombre indica, cocinaba el mejor jerk chicken que habrás probado jamás. Y si no lo has probado, pues ya tardas. Incluido el del rototón, que vale cada muslo un quintal, por cierto. Quienes hemos estado ahí en el rototón damos fe de que, bueno, está bueno, pero no tanto, aunque sean jamaicanos, como el del señor Kuka P. Este tema que escuchábamos sirve para estrenar el que constituye el segundo rhythm producido por el sound madrileño Unity Sound. Tras el éxito del anterior rhythm, y que tanto pinchamos de principio a fin aquí, Hot Pot Rhythm, llega este segundo rhythm llamado Jerk, y que nos trae de manera escalonada diferentes artistas nacionales e internacionales.

internacionales. La mix corre a cargo de P. Leyenda, miembro, como sabes, de Ganjar Family, y la grabación y máster a cargo de Alex Fabiani, de las huestes de Mad 91. Por cierto, no dejéis de ver su videoclip a cargo de Martí Camps. Y siguiendo la cadencia y el tempo de este Jerk Rhythm, tenemos que centrarnos en dos de los otros adelantos que ha lanzado a las ondas Unity Sound. El primero de ellos ya salió en el álbum de Jan Atto, aquí acompañado de Morodo. Esto es Libreta Nueva.

Aquí William de Unity Sound y espero que os esté gustando los adelantos del Jerk Rhythm para Black Vibes en Radio 3. ¡Píllalo!

Aquí sigues en Black Vibes, en Radio 3, escuchando ese Jerk Rhythm a cargo de Unity Sound, que va desgranando sus protagonistas. Esos synths que van a fluir sobre este ritmo, hemos tenido que cortarnos a la hora de decir cuáles son esos artistas nacionales e internacionales que sabemos de primera mano, pero que no podemos todavía desvelar. Jerk Rhythm, Unity Sound. Y otro sound, también desde Madrid, que sigue muy activo, Escaloncha Sound, Maiker y Josan, Josan y Maiker, unos clásicos de la escena. El rhythm primero que vamos a conocer se llama 90s Rhythm, de momento cuenta también con tres adelantos que poco a poco iremos conociendo. Y como suele decirse, vamos a saborearlos, en este caso escuchando al señor Mr. Rango. ¿Y cómo se llama este tema de Skip? Pues se llama como el propio rhythm, 90s, algo así como los 90. ¿Qué tiempos aquellos? Caloncha Sound en el ritmo.

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1: Pues sí, continúas en Black Vibes en Radio 3 con esos fogonazos o esos fogones de la cocina echando humo de la actividad que rezuman, porque la cocina al reggae sigue bulliendo. Con un sound además que vuela a la carga, con sendos rhythms sacados, editados y presentados en la mesa en las últimas semanas. Siguiendo el paralelismo que hoy nos vertebra, hemos escuchado 90s Rhythm con cuatro protagonistas en tres canciones que vamos a saborear en las próximas semanas a cargo de Mr. Rango, de Lion City, Conti Cuff y Mr. Niceness. De Misters va la cosa, pues, pero no te preocupes que también escucharemos en la noche de hoy a mujeres. Aunque tenemos también antes que seguir informando sobre esos rhythms que han sazonado y salpimentado, que tanto me gusta decir estos verbos, Josan y Miker desde Alcorcón, Madrid, los también llamados Superfast Players, lanzan a las plataformas otro rhythm, en este caso llamado Impact Rhythm. No vamos a hacer el típico juego de palabras que se espera con la traducción del mismo, que es impacto y tal, pero sí que vamos a deciros qué artistas lo componen. Podemos encontrar, por ejemplo, en su tracklist a iYouth, a Javier Alerta, líder de Alerta Camarada, a Mr. Niceness, que repiten este ritmo, a Chulito Camacho, a Tapón y China B, a Magnum y Caloncha, y a M1 Apuro, además de Danger ORC y a el señor Yeyo Pérez, en esto que empieza a sonar, mentalidad positiva, algo fundamental en Black Vibes, Radio 3.

Hola, ¿cómo estáis? Soy Maiker de Caloncha Music. Queríamos enviar un saludo muy fuerte y un abrazo muy especial para toda la familia y todo el equipo que compone Black Vibe. Es un placer para nosotros también en esta casa presentaros Impact Reading y un ritmo muy noventas, 90 Style Reading. Espero que lo disfrutéis, amigos. Un saludo.

pues ese siente el reggae pues acaba definiendo a la perfección lo que sentimos, nunca mejor dicho, y valga la redundancia, por esta música y esta cultura. Estamos aquí en Radio 3 con ese Impact Rhythm sonando a cargo de uno de los sounds más míticos del panorama del reggae dancehall, como son Caloncha Sound. De hecho, aunque se hayan centrado mayormente en sus sesiones y en sus producciones en la pista de baile, como es lógico por otra parte, aquí centraban sus condimentos en el reggae más suave. De hecho, en el tema de China Beat, Tapón y Chulito Camacho, que escuchábamos, se siente el reggae. Así no queda mucha duda al respecto, porque si nos centramos más en ese género, tenemos que destacar que uno de sus más fieles exponentes es Marcus Ai. Lo recordarás, ¿verdad? Aquel cantante maravilloso español que se fue a Francia hace unos cuantos años y de quien solemos tener muchas noticias. Así que nos ha valido ese sentir el reggae para aterrizar en este single de origen, como digo, español, que se mudó a Francia, repito, y que desde nuestro país vecino no ha parado de hacernos llegar releases. Pues bien, tienes un nuevo álbum bajo el brazo, es una auténtica delicatessen, y esto que incluye se llama Game Over. Algo así como el juego se ha terminado. Marcus Ai en Black Vibes, Radio 3.

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1: Maravilloso el Rocksteady de Marcus Eye. ¿Y el álbum? ¿Cómo se llama? Que antes no lo he dicho. Marcus Eye meets Adapta and the Black Oak Roots All Stars. El título pues es Fullness LP, un trabajo fuertemente influenciado, como sabes, o como has podido comprobar con estos dos temas que hemos puesto, tanto Game Over como Upstream, por el soul norteamericano y por esos sonidos más tempranos de la isla de Jamaica. Así pues, es como una vuelta al principio, cuando conocimos a Marky Bars y aquel grupo que comandaba hace más de una década, Tasty Grooves. En este caso se ha hecho rodear de un músico y productor alemán llamado Adapta, que si lo quieres buscar es A-D-U-B-T-A, para crear una colección de canciones inspiradas en los sonidos de Studio One, que son inagotables en aquella década de los 60, la llamada década prodigiosa, aunque con pinceladas de lo que ocurrió en la música años más tarde. La combinación resulta enriquecedora a la hora de combinar unos instrumentales llenos de inspiración y un Marcus en estado de gracia, algo que da como resultado un trabajo más que recomendable. Otra combinación maravillosa es la planteada en los estudios de La Panchita Records en el barrio barcelonés de Sants, en la ciudad condal donde está, ¿quién si no? Chalar 58. Chalar 58, Gerard Casachus, como quieras llamarle, y un grupo, una formación de la que forma parte, de la que ya teníamos noticias y que ahora las plasman en forma de exquisito trabajo. Así pues, ya está en la calle Dub to Roots y esto que está sonando en radioestaciones, Blackout, Apagón, Soul Adventurers. Recuerda, la cocina sigue bullendo. ¿La escuchas? Hace chup chup.
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Aquí estamos en Black Vibes Radio 3. Existe otro proyecto en la ciudad condal que se cocina a fuego lento hasta su consecución en forma de álbum, concretamente en Valcarca, y que combina electrocumbia, dub, drum and bass, electrónica mutante, siempre con el cuerpo en movimiento, como bien ellos recalcan, y la mente despierta, no te olvides. Se llaman Sobre mi gata. Escuchamos Todo el que no soc, Todo lo que no soy. Recordemos que tiene dos referencias anteriores y ahora llegan con Vertic. No sé si es vértigo o vértice, tendré que consultarlo. Quienes sean catalanoparlantes podrán sacarme de esta duda. Ponen el foco lírico en la incertidumbre, un momento en el que el mundo ya no es lo que era y el futuro aún no tiene forma.

Lo he consultado y es Vértice. Bueno, pues es un disco que habla del cambio, del miedo a caer, del peso emocional de no saber qué vendrá, pero también en la necesidad de imaginar nuestras vidas y mundos posibles. Así puedes abrazar el abismo como un acto de resistencia y de cuidado. Vértice, palabra de raíz valenciana, por cierto, es esa pérdida de equilibrio que hace girar la realidad. Y sobre mi gata deciden sostenerla a base de dub, stepa y bajos masivos, con su sello inconfundible. Fiesta, conciencia y cuerpo en movimiento. Y otro de los bombazos en este Vértice, desde Guspira Records, es esto, Mus de Altaveus, muros de altavoces.

Muros de altavoces, Murs de altaveus, sobre mi gata, con un álbum llamado Vertic, que alterna la crítica política directa con canciones de amor frágiles y honestas. Sirva esto de recuerdo a Lee Scratch Perry, que estamos escuchando. Estamos ante un grito desgarrador que sirve para romper fronteras, prisiones, jaulas, cantando para que algún día caigan todos esos muros, excepto, claro está, los de los Sound Systems. Se explora el amor desde la pérdida, el cambio y el miedo. Amar como un salto al vacío que puede ser doloroso, pero también sanador. Así pues, el disco de Sobre una gata se hace una pregunta sin una respuesta clara. ¿Quién decide los instantes imprevisibles? ¿Quién decide el amor? ¿Quién decide el rumbo de una noche? Porque sea como fuere, en ocasiones baila sola. Así te lo expresa Teca G.

Juan Capón en tareas de sonido, Miguel Camaño en el micrófono. Te hablamos desde Black Vibes, desde La Órbita en Radio 3, uno de los talentos emergentes sin duda que ha surgido en las últimas fechas, es TKG, o TKG, como prefieras, con este Baila Sola que escuchábamos y que inaugura su nueva era creativa bajo el paraguas de géneros como el Afrobeats y el Amapiano. TKG publicará su nuevo EP llamado Lost Love, Amor Perdido, en junio, bajo el sello Legit, donde convive con artistas como Alice o Carlos Ares. Se trata del primer artista español fichado por la plataforma editorial del artista global Mr. Easy, figura clave en la expansión, sin duda, mundial del Afrobeats, con más de 4,7 millones de seguidores en Instagram, que ha impulsado además carreras tanto en África como en la diáspora. Y casi para terminar, porque habrá una sorpresa, avanzando lo que tendremos la próxima semana, más centrados en el R&B, vamos a escuchar a un tándem surgido también de Barcelona, integrado por Dawish y Noe, a quien recordarás a esta última por una de las formaciones femeninas más recordadas de los primeros 2000, si no me equivoco, haciendo cálculos, era el grupo llamado Deluxe. Noe emprendió su propia carrera en solitario, igual que le pasó con Marga en Bande, y aquí Noe se une con Dawish. Se han unido además en un sencillo que a buen seguro te traerá buenas vibraciones y que recuerda, una vez más, el mensaje que hemos querido inculcar esta noche, que la cocina de sonidos sigue bullendo. ¿Acaso lo dudabas? Quiero agradeceros a todos y a todas que estáis ahí escuchando al otro lado. En Parcela de Sonido hemos tenido a Juan Capón, fantástico trabajo. Deciros que la semana que viene seguiremos, por supuesto, lanzando buenas vibraciones a las ondas de Radio 3, o lo que es lo mismo, Black Pipes. Y ahora sí... Así déjate llevar, así se llama este dueto de auténtico lujo entre Dawish y Noe. Nos escuchamos en 7 días. Mi nombre, Miguel Camaño. Busca, encuentra tus Black Vibes. Buenas noches.

sí, lo prometido es deuda. Vamos a escuchar, como sorpresa, lo nuevo de Iza, dedicado a su hijo. Para terminar, Black Vibes. Ya os hablaremos más de este trabajo.

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1: ¿Qué tal? ¿Cómo estáis? Buenas madrugadas. Esto es Radio 3 y estás empezando a escuchar Música para aeropuertos. Yo me llamo José Manuel Sebastián. Te invito a una sesión de música de una duración aproximada de 2 horas, un poquito menos de 2 horas seguramente, 1 hora y 59 minutos y 50 segundos a lo mejor, y que va a estar sobre todo centrada en 3/4 partes más o menos del tiempo del que disponemos esta madrugada. Estará dedicado a Martin Sturzer, el gran maestro del ambient alemán, el más que prolífico Martin Sturzer, que ha publicado este día 1 de mayo, es decir, hace un poquito más de 24 horas, su nuevo trabajo, un trabajo de ambient cósmico que se llama Starfields. Empezamos con una de las piezas de este disco que se llama Proto Galaxy.

Proto Galaxy, Martin Sturzer, de su nuevo disco Star Fields, publicado este recientísimo 1 de mayo. Es curioso porque esta, en realidad, son piezas que ha ido trabajando en ellas desde febrero hasta abril de este año 2026, en eso que él llama Home Concerts, conciertos que da desde su casa. De hecho, esta Proto Galaxy la parió en directo en su Home Concert 81. Escuchamos ahora otra pieza también espacial, también cósmica, que se llama Gravitational Field, y también está en Starfields, lo nuevo de Martin Sturzer.

Gravitational Field, Martin Sturzer de su nuevo disco Star Fields. No solo hay piezas inéditas en este álbum, que está concebido casi como una compilación de sus últimos conciertos desde casa, Home Concerts, sino que también hay piezas que ya había grabado, que ya había publicado Martin Sturzer, como la que vamos a escuchar a continuación, Event Horizon, que se encontraba en un álbum que Martin sacó en 2020, en plena pandemia, Farcaster. Pero ahora ha retomado esta pieza y le ha dado una nueva vida, una nueva dimensión. Vamos a ver cómo suena la nueva Event Horizon, la Event Horizon de este 2026.

La versión de 2026 de Event Horizon de Martin Sturzer, el gran maestro del ambient alemán, un músico extraordinariamente prolífico y que con este nuevo trabajo lo que ha hecho ha sido compartir con el mundo músicas que ya había hecho en directo en sus conciertos caseros, en sus home concerts. De hecho, este álbum, ya lo hemos dicho, lo vamos a repetir, está compuesto por piezas que ha ido mostrando, ha ido interpretando durante esos home concerts de este 2026, de febrero a abril aproximadamente. Otra pieza de Starfields, de este nuevo álbum de Martin Sturzer, Invisible Spectrum.

Invisible Spectrum de Starfields, del nuevo trabajo de Martin Sturzer. Cierto, hay una manera muy barata de viajar al espacio exterior y es de la mano de Martin Sturzer y de este su último trabajo, Starfields. ¿Queréis más ejemplos? Pues por ejemplo este, Cosmic Background Explorer.

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2: Scorpio Blue Skies. Esta pieza de Felicia Atkinson en el nuevo disco de esta músico y artista francesa, un disco que se llama Reflections Volume 3 Water Poems y que comparte con una gran amiga como es

Cristina Bansú. Es un disco que tiene, yo creo que, dos paredes maestras. El agua, la música del agua, el agua sobre todo cuando se encuentra en la naturaleza, y el spoken word casi susurrado. Esta pieza además cuenta con la colaboración de John Olso Bennett a la guitarra. Escuchamos otra, esta se llama A Secret.

0: a Secret, Felicia Atkinson, junto a Cristina Bansu, de su nuevo disco Reflections Volume 3 Water Poems, un disco que se inspira en el agua, en el spoken word susurrado y en un uso bastante interesante de la orquesta. Nos despedimos hasta la semana que viene con este Signs for Eternity. Buenas noches.
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3: Hola, ¿qué tal? Bienvenidos a Sin distancias, el programa de la UNED aquí en Radio 3. Hoy os presentamos un nuevo capítulo de la serie de innovación educativa en economía, sí o sí, en el que veremos las posibles conexiones de esta disciplina con la historia. También nos acercaremos a la figura del poeta Paul Celan. Y finalmente recibiremos de nuevo al filósofo Carlos Cibó para seguir hablando de la obra de otro filósofo, Javier Muguerza. Comenzamos.

0: Aprender la economía, enseñarla y aprenderla, implica nutrirse de otras disciplinas, como por ejemplo la historia. Dentro de la serie Innovación Educativa en Economía, sí o sí, hoy os proponemos reflexionar sobre cómo se entrelazan los aspectos económicos e históricos. Y para ello contamos, como es habitual en esta serie, con Berta Sánchez, que es profesora tutora de Economía y Administración de Empresas en el Máster de la UNED de Formación del Profesorado. Además, es profesora en Formación y Orientación Laboral en un instituto de educación secundaria y también contamos con un invitado que ella misma nos presenta.
1: Hola a todos nuestros oyentes. Hoy tenemos un programa muy especial. Vamos a contar con la presencia de Eduardo Infantes. Eduardo es un profesor con historia y también un profesor de historia. Cuando digo que es un profesor con historia es porque es una persona que lleva mucho tiempo dando clase y os puedo asegurar que sería el típico profesor que a todo el mundo nos gustaría tener. De hecho, tanto los alumnos como los profesores que son sus compañeros le adoran. Entonces, contar hoy contigo, Eduardo, pues es un placer.
2: Bueno, buenos días, Berta, y te agradezco tus palabras. Son para mí un motivo de satisfacción y estoy aquí con mucho interés y con emoción.
1: Yo también, que estés aquí, me emociona. Bueno, pues hoy nuestra idea es hablar un poco de la enseñanza de la economía, pero esta vez pidiendo ayuda a los que impartís otras disciplinas, porque al final nosotros lo que buscamos, todos los profesores, es que lo que enseñemos se conecte con otras cosas que sabemos, otros conocimientos que tenemos. Y vamos, está claro que la historia de la economía guarda una relación muy especial y muy estrecha. Entonces, pues nos gustaría que hoy nos comentases un poco cómo la historia puede aportar a la enseñanza de la economía. Y bueno, luego hablaremos de lo que la economía también puede aportar a la historia, ¿no? Así que
2: sí, bueno, la verdad es que la interconexión entre economía e historia es algo que está ahí, es algo que está presente. Y claro, para cualquier profesor de historia o para cualquier historiador, tener en cuenta lo que ha ocurrido desde un punto de vista económico es que es un aspecto de la historia, es decir, que debe ser analizado y debe ser entendido. La interconexión entre el uno y el otro es fundamental. Desde la perspectiva de lo que es ser profesor, la fluidez desde un lado hacia otro debe estar ahí, porque

0: que es lo que ayuda realmente a entender mejor un periodo, sin ninguna duda. Hay muchos ejemplos desde el punto de vista histórico, nos podríamos remontar, yo qué sé, al siglo II, siglo III después de Cristo, en el mundo romano, y la interconexión entre lo uno y lo otro es evidente, es muy clara. Siempre se ha hablado, por ejemplo, de cómo el siglo II es un periodo de crecimiento de cultura material, es un periodo de crecimiento económico por el desarrollo del comercio, por el desarrollo de las infraestructuras, y cómo, desde el punto de vista histórico, es un periodo con una estabilidad que merece la pena ser destacada. Sin embargo, luego llega el siglo III. Cuando yo estudiaba en la facultad, se hablaba de crisis, la crisis del siglo III, nos hablaban de la crisis del siglo III. Después se ha ido matizando ese concepto y se ha ido viendo que es un periodo de transformación. Pero en cualquier caso da lo mismo. Es decir, para un profesor de historia, para un historiador, la economía es algo que está ahí en el sustrato de lo que ocurre en otros planos con los que hay una interconexión clara. Y creo que viceversa también hay que tenerlo en cuenta. Si nos refugiásemos o mirásemos en una etapa más próxima a nuestro tiempo, bueno, por ejemplo, los años 20, los años 30 del siglo XX son un ejemplo clarísimo de cómo la economía condiciona, es decir, todo lo que ocurre después de la Primera Guerra Mundial, está ahí, se interrelaciona lo histórico con lo económico, todo lo que ocurre en Europa en un periodo, además, de desarrollo de los colonialismos, del imperialismo, y cómo todo esto un poco se empieza a transformar y que lleva a una etapa muy compleja, que es la de los años 30, con todo lo que ocurrió en Europa. Es decir, en Europa y en el mundo. Entonces, la interconexión entre historia y economía es algo que es natural y ahí tanto los profesores como los historiadores y los economistas deben tener en cuenta lo uno y lo otro. Porque una decisión de carácter político pues influye en un aspecto económico y la economía está condicionada también, lógicamente, por la política o viceversa. Yo lo veo claro.
1: Y cuando tratas algún concepto económico, por ejemplo, la inflación, ¿cómo consigues que tus alumnos se familiaricen con ese concepto y no les repela? Porque yo creo que a veces nos pasa que hay ciertos conceptos que a ellos les parecen o muy lejanos o muy incomprensibles.
0: Sí, sí. Bueno, una cosa es la ciencia económica, la ciencia histórica, y luego está trabajar con nuestros alumnos, que nuestros alumnos de instituto de educación secundaria van desde los 12 hasta los 18 años. Y hay una gran diferencia de un alumno de 12 a otro de 18, ¿no? Pero en cualquier caso, todo forma parte de un universo mental que hay que saber qué es lo que tenemos entre manos. Entonces, lo primero que hay que tener es mucha paciencia. La paciencia es fundamental. Y lo segundo, acercarse a ellos de la manera más comprensible posible, lo que ellos puedan entender, incluso con ejemplos que puedan servirle de su vida cotidiana. Acercarles el conocimiento del pasado, incluso su propia realidad, la realidad que ellos viven, ayuda también muchas veces a entender. Incluso, bueno, a mí me parece que con chicos de estas edades, hacer referencia a su pasado más inmediato desde el punto de vista generacional, es decir, sus padres, sus abuelos, pues también puede ayudar a entender un poco cualquier circunstancia. Y un concepto como inflación, que es un concepto realmente complejo, muy complejo, pues hay que ir siempre por la vía más sencilla. Y la vía más sencilla es la que ellos pueden conseguir. Es decir, entrar en aspectos que ellos se pierden, no sé si tiene mucho sentido, pero sí entender el concepto fundamental. Y creo que al final lo acaban entendiendo. Yo muchas veces hablando con ellos, cuando les he dicho, digo, es que si hay más dinero circulando que riqueza real, digo, ahí hay algo que no se ajusta bien. Pensadlo un poco. Y a través de ese punto podemos llegar a esa idea. Concretamente el siglo III, que sabemos que es un periodo en el que la inflación creció muchísimo, o por ejemplo el siglo XVII en Europa a raíz de la llegada de metales preciosos, todo esto creo que dicho de una forma sencilla pueden llegar los chicos a entenderlo. Y claro, la economía a veces puede resultar muy distante, pero luego también puede estar muy próxima porque es un mundo muy cercano. Y yo creo que al final ellos pueden acabar viendo el punto de conexión porque creo que en el fondo les interesa.
1: Hombre, es que al final, por ejemplo, ver el telediario y entender lo que están diciendo,
0: por lo menos
1: en el 30% de lo que cuentan,
0: sí,
1: una cosa yo creo que importante, ¿no?
0: Sí, mucho. Yo, desde luego, creo que hay conceptos que son muy complejos, muy difíciles, en economía los hay, claro. La economía es una ciencia realmente difícil. Tenemos que movernos con ideas generales que no abrumen, con un excesivo número de datos. Luego también pueden ser útiles las gráficas, lógicamente, ver la evolución de una gráfica con una serie de variables, las que sean, ¿no? Todo eso ayuda. La imagen es muy importante, la imagen es fundamental, pero incluso para entender, por ejemplo, el empobrecimiento que se produjo tanto en Estados Unidos y luego en Europa a raíz de la crisis del 29 de Wall Street. Pues en Estados Unidos se vio tan afectado. ¿Les sorprende a los chicos, por ejemplo, ver imágenes de un espacio que ellos conocen porque lo han visto muchas veces? Central Park. Ver Central Park con las chabolas que surgieron a consecuencia de la crisis de Wall Street. Cómo repercutió socialmente, además, en una época en la que no existía cobertura social de ningún tipo. Era el capitalismo entendido, claro, de una forma totalmente, es decir, creo que es el liberalismo en estado puro. Y cómo, sin ningún tipo de cobertura social, el deterioro social que se produce en la ciudad y luego en todos los Estados Unidos. Entonces, ver las chabolas que van a poblar de personas que tuvieron una condición aceptable en Nueva York y que, sin embargo, se van a ver obligadas a vivir en espacios que... Entonces, ver Central Park, que es tan difundido desde el punto de vista en el cine, que salen muchísimas películas, que se ven, son imágenes espectaculares, rodeado de construcciones de rascacielos que realmente impresionan, con una vegetación exuberante, y verlo lleno de favolas. Y entonces dicen, ¿cómo? ¿Eso es Central Park? Digo, pues sí. Las Hooversville, claro, Hoover fue el presidente que entonces estaba en Estados Unidos gobernando y luego ya luego cambió la política y llegó Roosevelt y entonces la situación se enfocó desde otro punto de vista. Pero esas imágenes hacen que nuestros alumnos puedan llegar a entender una situación, cómo se puede pasar de un punto determinado en economía hacia un punto muy complejo.
1: ¿Y de los mapas qué opinas también? Porque yo creo que a veces la información de mapas,
0: claro,
1: puede ser también
0: fundamental. Los mapas
1: fundamental
0: son fundamentales, el espacio es fundamental. Para un profesor de historia, un historiador, hay dos variables que están ahí que son fundamentales, que son el tiempo y el espacio. Los mapas tienen un valor fundamental. A los chicos es algo que yo he observado que les cuesta, no quieren meterse en los mapas, pero al final los mapas son un instrumento muy valioso de comprensión espacial. Y para situarnos, es que es algo que es fundamental. Y para hacernos una idea de cómo es el mundo, los mapas tienen un valor imprescindible. Y luego está el concepto del tiempo, que es un concepto difícil de manejar en esta edad. El concepto del tiempo es un concepto difícil. Yo lo he observado, es curioso situar, hacer un eje cronológico, a los chicos les gusta, pero los mapas tienen un valor fundamental, sí.
1: Entonces, desde tu punto de vista, la visión histórica, ¿qué es lo que nos puede aportar a nosotros como profesores de economía para enseñar mejor todos estos conceptos que a veces se quedan en algo más abstracto y poco cercano para ellos?
0: Bueno, la economía, lógicamente, si hablamos de una etapa posterior al periodo de la enseñanza secundaria, ya es una etapa diferente. Entonces, ahí creo que ya el valor emocional no es tan importante. Si yo pienso en los alumnos con los que nosotros trabajamos en el instituto, el nexo emocional hay que mantenerlo siempre. Siempre. Es decir, es algo que yo me empecé a dar cuenta desde el principio, llevo muchos años efectivamente, y desde el principio cuando era joven ya empecé a darme cuenta, claro, a veces a un alumno tienes que decirle, mira, es que tu nota es esta, y no es la nota que él quiere. Entonces, el momento que le transmites una información que no es la que quiere oír al alumno, y que a él le incomoda, y que sabes que le hace daño, porque emocionalmente ellos están en un momento, tienen la emoción en su punto más elevado. Pero tienes que decírselo. Es decir, no vale que le ocultes la realidad, tienes que transmitírselo. Pero lo que yo he comprobado, al menos siempre me ha resultado útil, es justo en el momento que transmites esa idea, que dices, jo, te lo tengo que contar, mira tu examen, o mira tu ejercicio, mira cómo lo has hecho. Pues a partir de ahí tienes que buscar el punto siempre de conexión para revitalizar esa relación. Tienes que buscar un punto donde de pronto el chaval, muchas veces sin esperárselo, el chico o la chica, encuentre una vía para poder salir. Es decir, no hay que cerrarle, siempre hay que buscarle un recorrido por el que él pueda deambular y que muchas veces sirve para llegar al sitio donde tú quieres. Es decir, sin que ellos se den cuenta, ¿no? Llevarlos al mismo sitio, a ese mapa, que muchas veces dices, es que profe, hacer un mapa. No, el mapa es importante. Pero hay que buscar siempre el punto de conexión emocional. ¿Qué ocurre? Que después de la etapa secundaria, claro, ya hablamos de chicos que están en la etapa universitaria o de adultos. Y entonces, claro, ahí ya la conexión emocional no es tan importante. Ahí yo creo que se llega por otras vías. ¿Y cómo la historia puede favorecer el estudio de la economía? Pues yo creo que contextualizando y con la imagen. La imagen es fundamental. Yo, por ejemplo, cuando veo el mapa, la red viaria de, se me ocurre, el mundo romano, y veo la red viaria, terrestre y cómo ese mundo que es en torno al mar Mediterráneo, una gran parte de Europa, una parte del Próximo Oriente, una parte importante de África, del norte de África, en una época en la que no había ni electricidad y las máquinas eran muy reducidas, claro, y además, por supuesto, eran máquinas manuales, ¿no? Es increíble, pero sabemos que en ese siglo, en el siglo II, es un siglo de desarrollo de una cultura material que favorece la interconexión comercial. Y claro, y dices, ¿y cómo? Bueno, pues a lo mejor estudiando las monedas. La numismática es una ciencia maravillosa. Y entonces, a través de las monedas, claro, con una moneda que te permitía, es decir, había unidad monetaria en todo el mundo que rodea el mundo mediterráneo. Eso es fascinante. Y además, no existen trabas, digamos, aduaneras. Me gusta decirles a los alumnos muchas veces, digo, imaginaos, desde donde estaban los pictos, que claro, ellos no saben muchas veces quiénes son, ¿no? Pero ya con esto te da juego, porque creas curiosidad. Los pictos, nunca lo han oído, y entonces hay que buscar también claves que a ellos les creen curiosidad, ¿no? Desde los pictos, y dices, hasta los partos, y entonces ya se ríen. Porque otro elemento muy importante, claro, yo hablo fundamentalmente de la enseñanza secundaria, es el sentido del humor. Hay que intentar desarrollar el sentido del humor porque lo tienen, los chicos lo tienen, y hay que intentar sacárselo. Y utilizado de forma positiva, siempre de forma positiva, es muy bueno. Y ves el mapa, un mapa con esa interconexión por vías terrestres, aparte de luego la comunicación por mar, que era la comunicación fundamental. Que claro, luego cuando te metes un poco en detalle, resulta que todo eso se paraba en invierno. En invierno se paraba y que la navegación era fundamentalmente de cabotaje. Vislumbrando la costa y dices, bueno, es sorprendente. Pero luego, claro, luego ves esas construcciones que son las vías. Una cosa que a mí me llamó mucho la atención viajando por Francia, que me gustó mucho en coche, era ir por la autopista por el sur de Francia hacia Italia y de pronto ver un cartel enorme con una cuadriga romana. Una cuadriga romana, un cartel con una cuadriga romana. Digo, qué bonito. Y dice, va usted por la vía Domitia. Y claro, y digo, nosotros tenemos la vía Augusta, que es la autopista del Mediterráneo. Podríamos hacer lo mismo. Podríamos hacer lo mismo para inculcar ese interés por conocer lo que es tu territorio y conocer lo que es tu mundo, ¿no? Claro, luego si además le añadimos a esto, piensas y viajas y vas a Mérida o pones en clase una imagen del Teatro de Mérida, dices, esto es del siglo II. Esto quiere decir que en el siglo II se hacían cosas realmente que tenían un potencial y que nos hablan de una economía con una dimensión específica. Entonces, yo creo que todo eso puede ayudar a entender para introducir. Luego están, claro, las claves numéricas, las ecuaciones que se hacen para conocer un periodo económico y ahí ya, lógicamente, puede ser un poco más árido, ¿no? Pero hay que buscar siempre los elementos que sean visualmente. Es decir, yo creo que la imagen es muy importante. Cuando vemos un edificio del siglo II, que dices, jo, ya te está hablando de que económicamente ya hay algo. Luego me llamó mucho la atención, estando en el Museo Británico, claro, ves los frisos del Partenón, ves lo que hay del Partenón, luego ves también lo que hay de época romana. Y entonces cuando llegas a la Edad Media, y me acuerdo que iba con unos amigos y me dijo un amigo, dice, oye, Eduardo, ¿qué pasó? Cuando llegas sobre todo a la Alta Edad Media, que se considera el periodo más oscuro, porque, ojo, la palabra lo estigmatiza, pero no, la Edad Media luego también son las catedrales góticas, y hay que ver lo que es, por ejemplo, la Catedral de Chartres, que cuando vas por Francia y ves a lo lejos, vas desde París hacia el sur, y de pronto ves allí una ciudad catedral, porque es una catedral que te apasiona, porque dices, Dios mío, dices, ojo, esto es otra cosa también, es decir, no es la Edad Media, no. Hay que matizar, históricamente se ha ido evolucionando muchísimo desde que yo estudié. La verdad que se ha ganado en ciencia histórica y eso también ayuda. La ciencia ayuda mucho. Pero hay que buscar todos los elementos que sean el sentido del humor, la imagen, no sé, los mapas, los gráficos. Hay que buscar todos los elementos que estén en nuestra mano para intentar hacerlo asequible.
1: Ya, me encanta lo que dices. Además, me quedo con muchas ideas de las que has planteado. Por ejemplo, enseñar con sencillez, que eso yo creo que los buenos profesores son los que enseñan de forma más sencilla, ¿no? Y bueno, nos has dado un montón de claves sobre cómo enseñar, ¿no? Pero también me gustaría preguntarte algo más. O sea, ya que tú tienes una experiencia profesional y vital muy interesante y muy extensa, pues sí me gustaría preguntarte, para ti como profesor, alguna reflexión tuya para enfocar un poco también nuestra labor cotidiana, ya no solo a la hora de enseñar, sino en el planteamiento vital que nos hacemos.
0: Claro, yo empecé a dar clase en el año 85. Claro, he ido viendo el cambio social que se ha producido en España. Cambio social que ha sido produciendo desde los años 80 hasta la actualidad. Ha sido tremendo, con todo el cambio tecnológico, con todo lo que se ha producido. pese a todos los cambios que se han producido, sigo pensando que lo fundamental, la estructura, es decir, lo que es la condición humana tiene los mismos problemas. Tenemos problemas de comunicación. Otra cosa es que luego tengamos medios diferentes para abordarlo. Que haya diferentes maneras, efectivamente, de los chicos ahora se relacionen de otra manera. Pero yo creo que lo humano, es decir, el humanismo tiene que estar ahí. Es decir, lo que es la conciencia humana y todo el aprendizaje del humanismo desde el Renacimiento, bueno, yo creo que todo eso es fundamental. Pero, insisto, a los chicos hay que llegar a ellos incluso en el plano humano, personal, entendiendo su situación, conociéndolos. Muy importante es aprenderse sus nombres. Es algo que a mí me ha obsesionado. Es decir, conocer a mis alumnos y siempre que me cruzo con ellos, que además ellos me saludan y me saludan por mi nombre. Bueno, muchas veces me saludan, hola, profe, ¿no? Que me parece una forma muy cariñosa, ¿no? O también me dicen, hola, Edu. Yo creo que saber el nombre del alumno da mucho juego para llegar a él. Y cada curso siempre me ha gustado ponerlos por orden para yo precisamente aprendérmelo cuanto antes. Porque yo al irlos situando cada día, es decir, ya se van poniendo, yo luego ya miro por la lista y ya se voy aprendiendo. Creo que es una cosa que es importante, ¿eh? Eso es un detalle, pero hay que empezar por algo y hay que ser optimista. Y ver todas las posibilidades positivas, insisto, creo que hay que hacer lo próximo. Muchas veces buscando la experiencia vital. Es curioso, a mí, yo he hecho muchos cursos, claro. A lo largo de mi carrera profesional no sé cuántos cursos habré hecho. Unos me han gustado más, otros me han gustado menos. Siempre he aprendido, siempre me he intentado quedarme con algo para decir, no, no he perdido el tiempo. No, claro que no. Y la experiencia personal, mi experiencia personal, me ha sido muy útil. Una cosa que me ha parecido, bueno, yo creo que desde el punto de vista formativo han sido mis viajes. Y además a los chicos les gusta oírlo. Y les gusta que le cuentes sitios. Y además intercalar, pero intercalar con la intención de siempre de llegar luego, después, a continuación, que ellos muchas veces se enfrascan en lo que tú le estás contando, pero luego después llegamos al punto al que tú quieres llegar. Eso es fundamental. Bueno, no se me va a olvidar llegar un curso de cuarto el día antes de las vacaciones de Navidad. Y me dicen, hola Edu, que hoy tenemos peli, ¿no? Porque era el último día de clase. Y les dije, digo, bueno, pero es que no tengo el lector de DVD, que no me lo he traído. Digo, no me lo he traído. Y digo, entonces no podemos poner una peli. Y me dicen, bueno, vale. Pues entonces, dice, cuéntanos cosas. Me dijo un alumno que recuerdo su nombre, Dice, cuéntanos cosas de cuando tú ibas al instituto y recuerdo que hice una pausa y dijo, que Franco vivía. Y me sacó una sonrisa. Yo le dije, digo, Manuel, digo, te voy a recordar por esto. Pero se descubren muchas cosas, incluso preguntando de dónde proceden. Yo, donde tuve el primer destino definitivo fue un pueblo del sur de Madrid, un pueblo de aluvión migratorio, desde otras partes de España, desde Castilla-La Mancha, Extremadura, fundamentalmente, y también de Andalucía, ¿no? Y una cosa que yo quería era que no perdiesen la conexión con el lugar donde venía. Entonces, claro, resulta que casi el 80-90% de los alumnos, sus padres, eran emigrantes. Muchos habían nacido ya, o sus abuelos, pero fundamentalmente sus padres. Sus abuelos vivían en el pueblo y tenían vínculo con el pueblo. Entonces les dije que hiciesen una actividad, tuviese que ver con la geografía económica, pero pensando en su pueblo. Y me dio muchísimo juego. Fue muy interesante. Muy interesante y además creo que buscando con esas conexiones que a ellos les enlaza con su vida personal, creo que se puede también sacar mucho partido. Incluso me llevé una sorpresa maravillosa, maravillosa, porque me dijo un alumno que había descubierto un tesoro.
1: Oye, mira.
0: Bueno, eso lo dejo.
1: Pues nada, Eduardo, qué placer escucharte como siempre, y además me encanta que hables con ese entusiasmo que transmites a alumnos y profesores habitualmente. Gracias también por darnos alguna clave de cómo plantearnos nuestra tarea cotidiana. Y, por supuesto, darnos claves para pensar mejor sobre cómo enseñar, en nuestro caso, economía. Bueno, no sé si quieres decir algo.
0: No, yo quiero decir que las gracias te las doy a ti, Berta, porque es una oportunidad para mí estar aquí hoy. Y, bueno, pues porque también aprendo y creo que lo que yo acabo de contar es simplemente un mundo muy pequeñito que está abierto. Lo más importante es que está abierto a muchas más posibilidades y creo que eso es lo importante.
1: Pues un lujo tenerte con nosotros hoy. Y nada, saludos también a todos nuestros oyentes. Nos vemos en el próximo capítulo de Sí o Sí.

0: Pensadores judíos, un espacio de Rafael Herrera Guillén, profesor de filosofía en la UNED, hoy dedicado a Paul Celan. Nuestro invitado es Arnau Pons-Roig, poeta, traductor y ensayista, premio nacional a la mejor traducción por su trabajo sobre la obra de Celan, Cristal de aliento.
1: ¿Cómo llegaste a la figura de Paul Celan?
2: Pues fue a través de la editorial Hyperion. Las traducciones de Munarri fueron las primeras que me hicieron descubrir este poeta, porque Hyperion hizo un trabajo de, y todavía sigue haciendo, pero en su momento hizo un trabajo de introducción de poetas europeos y sobre todo alemanes, ¿no? Y fue a través de Umbral en Umbral, que es el segundo libro de Paul Celan, traducido por Munarriz, y ya digamos que a partir de ahí me quedé enganchado y empecé a buscar más libros sobre este poeta, y luego también en francés, evidentemente, y en alemán.
1: Paul Celan escribió en alemán, no es así, pero no nació en Alemania. ¿Cómo llegó a esta lengua?
2: Exacto. Celan escribe en alemán, él no es alemán. Él nació en Chernovitz, que es una ciudad que hoy en día está en Ucrania, pero cuando Celan nació, pues en aquel momento era Rumania, y digamos que él heredó la cultura del Imperio Austrohúngaro, que es un imperio que resultó de la unión de la monarquía austríaca y la húngara, ¿no? Y se hizo, digamos, una expansión hacia el este de esta cultura alemana, teniendo en cuenta que había muchísimas más lenguas en este imperio austrohúngaro, como el húngaro, el yiddish, etcétera, ¿no? Y bueno, digamos que él pertenecía a una minoría relativamente, digamos, numerosa de judíos que tomaron el alemán como lengua de cultura, que él defendía esta cultura alemana en un medio que muchas veces podía ser hostil, ¿no? Como por ejemplo, digamos, el nacionalismo rumano. No había fricciones en este sentido.
1: ¿Y qué pasó con sus padres y con él mismo durante la ocupación de Rumanía?
2: Cuando los nazis invaden Rumanía, digamos que las fuerzas nacionalistas rumanas se ponen del lado de los nazis, ¿no? Está la Guardia de Hierro, y esta Guardia de Hierro ayuda mucho a la persecución de los judíos en Rumanía, y de este modo pues tuvieron que esconderse, ¿no? Muchísimos de ellos, es el caso de Celan, que él pasó un tiempo escondido y también en campos de trabajo, pero sus padres, especialmente su madre, pues se resistía a tener que esconderse y a vivir una vida, digamos, de dificultad y clandestinidad, con lo cual fueron, digamos, deportados a Transnistria, que ya, digamos, está en zona de Ucrania, y allí la madre fue ejecutada con una bala en la nuca, y el padre parece ser, según las últimas investigaciones, que fue víctima de unos fusilamientos masivos.
1: ¿Y qué es lo que hace que su poesía se lea en todo el mundo? ¿Y qué crees que nos diría hoy Paul Celan a los hombres y mujeres del siglo XXI?
2: Celan fue un poeta que en vida pasó por muchas dificultades con su poesía. Es decir, encontró mucha reticencia en Alemania. Pero una vez muerto, su poesía se ha leído especialmente desde Francia y luego desde Estados Unidos, y a partir de ahí toda América, incluso todo el mundo, ¿no? Porque es una poesía que cautiva, es decir, es una poesía con un acento muy especial, muy singular, con unas imágenes, a pesar de que esta palabra él la polemiza, en cierto modo, pues con unas imágenes que tienen una manera de decir las cosas que es profundamente singular. Y yo creo que es este hecho que es lo que retiene a los lectores con una pasión, en muchos casos, pues que los lleva pues a traducir, a escribir sobre su obra.
1: Bueno, y ahora la pregunta más complicada de esta sección. Si tuvieras que explicarle a un niño quién fue Paul Celan, ¿qué le dirías?
2: Que fue un poeta que tuvo que escribir con la lengua de los que asesinaron a sus padres, y que esta gran dificultad de escribir una lengua que él amaba por encima de todo, como era un gran apasionado de la cultura alemana, pues lo llevó a hacer una poesía muy especial, muy atenta a lo violento, a la violencia que puede haber en una cultura o en un pueblo.
1: ¿Podrías cerrar con una de tus frases o versos preferidos de Paul Celan?
2: Hay un verso que me gusta mucho de un poema que dedicó a Ingeborg Bachmann, una poeta austríaca con la que tuvo una relación amorosa, que dice: yo soy tú cuando yo soy yo.
1: Magnífico. Bueno, pues muchísimas gracias, Arnau.
2: Muchas gracias, Rafael.
1: Y hasta pronto.
2: Hasta muy pronto.

0: Carlos Gómez, catedrático de Ética y Filosofía en la UNED, nos acompaña hoy de nuevo en Sin Distancias para continuar con la conversación que inició en un programa anterior con Carlos Cibó, catedrático de Filosofía de la Universidad Carlos III de Madrid. Su objetivo, analizar la obra y el pensamiento de Javier Muguerza, que fue catedrático de Ética en nuestra universidad a lo largo de 40 años y en cuyo honor la UNED ha creado el Premio Javier Muguerza de Investigación en Filosofía, que ya va por su tercera edición. En esta ocasión, el profesor Cibó fue el encargado de impartir una conferencia en la ceremonia donde se entregó este premio, que obtuvo Luisina Boya, por un trabajo sobre las críticas al colonialismo en la filosofía ilustrada de Olympe de Gouges.
1: Buenos días, volvemos a estar con nuestro invitado, el profesor Carlos Cibó, para seguir hablando de los temas de la última entrevista y, bueno, otros que ahora podemos abordar. Y te propondría, Carlos, si te parece, para no seguir con la cuestión de la religión, que pudiéramos hablar de un tema que a Javier le preocupó mucho, bueno, como a todos los profesores de ética, como es el de la fundamentación de la ética, cuestión espinosa donde las haya. Decía Victoria Camps, en un homenaje que le hicimos en las Escuelas Pías, en el que creo que tú también estuviste, que aunque en realidad Javier Muguerza siempre, irónicamente al menos, se burlaba del tema de la fundamentación, no había otra cuestión que más le hubiera preocupado. Y yo creo que en eso Victoria Camps, llevaba buena parte de razón. En un texto que no sé si puedo citar a pie de la letra, pero que recuerdo, decía Javier que en ética, ¿qué le vamos a hacer? Siempre lo decía como si entro en el tema, es porque no me cabe más remedio, es más difícil esquivar las preguntas que obtener las respuestas, pero no tendría inconveniente a responder que en torno a la fundamentación de la ética solo encuentro un principio último, que es la segunda formulación del imperativo categórico de Kant, el que nos manda a tomar a la humanidad en los otros y nosotros mismos siempre como un fin y nunca como un medio, pero añadía, velando esa convicción, pero quizá esto no pase de ser un prejuicio ilustrado o una fábula convenida del siglo de las luces o incluso una superstición humanitaria. Pero no tengo inconveniente decir que habría que elevar esa superstición a principio ético si seguimos queriéndonos tomar a la ética en serio. Bueno, yo creo que ahí Javier trata de fundamentar en la segunda formulación del imperativo categórico kantiano, aunque no dice cómo, pero lo matiza, ¿no? Es que lo llena de prejuicios, ilustrados, fábulas, supersticiones. Yo alguna vez he enlazado eso con el tema del tabú en Freud, que decía Freud que el tabú es la primitiva forma de fundamentación moral y que todavía está presente en Kant a pesar de sus artificios. Y después el tema lo retomó Kolakowski. Pero claro, en esas manifestaciones, Javier, yo creo que se inclina peligrosamente, bajo mi punto de vista, un poco hacia el irracionalismo. No digo que desemboque en él, porque no hace falta pensar que se puede tener una fundamentación última, que yo creo que no es posible. Creo que se puede dar una fundamentación débil y pluridimensional, como la que Albrecht Bellmer venía a defender, que aunque no sea última, es suficiente frente al relativismo. Y en alguna ocasión en que José, nuestro querido y común amigo y maestro, José Gómez Cafarena, me invitó a hablar en el Foro del Hecho Religioso junto a Adela Cortina y Javier Muguerza sobre ética y religión, como Javier se inclinaba más al irracionalismo y Adela, en ese momento al menos, más por la fundamentación última, un poco irónicamente les dije que yo estaba en el medio aristotélico virtuoso, ¿no? Ni tanto racionalismo, ni tanta fundamentación última. Supongo, no sea en la actualidad, pero por lo que te he leído, que tú no estás con la fundamentación última, pero desde luego tampoco quizá con el irracionalismo. ¿Cómo ves estas cuestiones ahora?
2: Bueno, yo entiendo que a los profesores de ética os preocupe como al menos uno de los temas de vuestros debates y el tema de la fundamentación, ¿no? Y ciertamente cuando Muguerza escribió sus obras era parte del debate filosófico del momento, ¿no? Me inquieta menos a mí el tema de la fundamentación, pero me inquieta más lo que se jugaba y se sigue jugando con la necesidad de una mirada y una actitud moral en el mundo, ¿no? Y vuelvo a lo que mencionábamos en la entrevista anterior, que es la experiencia del daño. La experiencia del daño frente a la experiencia del mal, que es la presencia inevitable de lo de la negatividad necesaria y que se vive como necesaria, bien por la omnipotencia de los dioses, bien por la omnipotencia de la historia, bien por la cruel a veces omnipotencia de la naturaleza. Esa es la experiencia del mal. Creo que la experiencia del daño es, por citar a un Adorno que te referías el otro día, es la experiencia de la negación determinada. Esto así no. Es decir, es la experiencia inmediata del sufrimiento, de la destrucción de vidas humanas, la devastación de personas, que dices, esto no. Eso es una fundamentación de una actitud que es teórica, es emocional, es afectiva en el sentido spinochiano, el afecto spinochiano, de lo que yo he llamado, y Javier Muguerza llamó también en su momento, al final de su obra, igual que Luis Villoro, la vía negativa. También Victoria Camps, a quien has mencionado, hablaba de ello. La vía negativa parte de la negación determinada, de esto sí no, esto no es asumible, esto no es aceptable, esto. Y de ahí, de la experiencia de la negatividad que aparece en las experiencias de daño, surge el contrafáctico moral de el mundo debería haber sido de otra manera, el mundo debe ser de otra manera. Antes de que surja el contrafáctico moral, o a la vez que surge en la experiencia negativa del daño, surge la cura, el cuidado, la atención, la reparación a esa persona, a ese mundo devastado, a esa sociedad devastada. Pienso en Gaza. Esto así no, esto no. Y de entrada, curar, atender, sanar, cuando se puede, ¿no? Y cuando no se puede, el contrafáctico de otro mundo es necesario prácticamente. Fíjate que aquí, y vuelvo al tema de la fundamentación que te inquietaba, no está separado el principio de la particularidad del sufriente, de la víctima, del principio de la universalidad de su reparación. Y más hacia futuro, esta forma de vida, este daño ya nunca más, ¿no? La propuesta del nunca más, ¿no? Entonces, las polémicas que en la época de Javier había entre universalismo y el universalismo de la primera fórmula del imperativo categórico, o de la tercera y la quinta, y el particularismo, digamos, de la segunda fórmula que tú has citado, cada uno como un fin en sí mismo, ¿no? O sea, más que una tensión entre esas fórmulas, lo que yo veo, y creo que eso es lo que también estaba diciendo Kant, son expresiones a la vez profundamente particularizadas y profundamente universalizables. No hay atención al daño, al sufrimiento, a la devastación, y estoy pensando en autores ya muy distintos, desde Levinas hasta, bueno, muchos otros, ¿no? No hay una forma de pensar la particularidad del daño sin pensar la universalidad irrestricta de su condena, de su reparación, de su alternativa, de su clausura.
1: Bueno, sí que la fundamentación me preocupa. Bueno, a mí como profesor de ética, creo que lo de ser profesor de ética es lo de menos. Me preocupa ante todo como ser humano.
2: Era irónico lo que decía.
1: Ya supongo. Ya decía Habermas que la ética se preocupa ante todo de otras cosas. Delimitación frente a otras áreas, fundamentación, aplicación. Pues a mí la que más me ha interesado es la fundamentación, pero más como ser humano que como profesor de ética. A mis alumnos siempre les he advertido sobre la ética de los profesores de ética, que se pusieran en guardia porque se pueden tener muy bellas palabras y conculcarla, quizá como el perverso freudiano, que exagera la ley para sí, como en el cuento de Caperucita, conculcarla mejor. Pero como insistes en el daño, en la experiencia de lo negativo, que a ver, es tan inabarcable que cómo no vamos a reparar en él. Lo que pasa es que a mí sí me gustaría lanzar una lanza o en fin, hacer una apuesta por subrayar también lo positivo. Porque sin una idea de lo positivo, y si pensáramos que el mal inunda el mundo, me parece difícil combatir. Claro que así no, pero así no porque hay un deseo. Yo es que más que en la experiencia de la negatividad, en la ética situaría el deseo. Ya sé que esto es una posición cercana a Freud, pero no lo quiero llevar por Freud. Lo llevaría a Platón, que muy bien decía que el deseo es hijo de la carencia, la carencia que la negatividad nos pone de manifiesto, pero también de la abundancia. Cuando proponemos alternativas, creo que las proponemos desde una experiencia positiva. En Kant, yo creo que no, la postulación no es como el mundo va tan mal, postulo un mundo mejor, que me consuele. Porque eso sería, bueno, un engañabobos. Es decir, no postulo por el mal, sino a pesar del mal. Porque a pesar del mal hay experiencias de lo positivo, de la bondad, que se expresa también entre los seres humanos, en acciones individuales y en acciones colectivas. Que Kant, que era tan reacio a todos los vermeris, a todo lo entusiasta, pues ya en un texto famoso que recordarás, decía que la Revolución Francesa, aunque quizá no nos atreveríamos a repetir el experimento en vista de su desarrollo con el terror, levanta en el espectador desinteresado una admiración rayana en el entusiasmo, que me parece que Derrida después retoma el texto. Es decir, que Kant, que señaló que el mal es inerradicable de la naturaleza humana, y yo creo que es inerradicable respecto a la bestia que nos habita, lo mejor que podemos hacer quizás es dormirla, porque como queramos luchar de frente contra ella, nos devora. Dormirla y no llevar la flor de piel, como en una entrevista le decía un señor a otro que había estado muy exaltado, y decía, ay, perdón, es la bestia que todos llevamos dentro, y le dijo el otro, sí, el problema es que usted la lleva afuera. Bueno, pues dormirla, pero no solo dormirla, también aferrarnos a lo positivo, es decir, no solo contra el mal, sino a pesar del mal, y a pesar del mal teniendo en cuenta las experiencias de bondad en la vida individual y en la colectiva, que Kant no dejó de señalar. Recuerdo ese texto de la Revolución Francesa porque es que me parece muy, muy señalado, ¿no?
2: Bueno, una aclaración. Yo me sigo resistiendo todavía a llamar a la negatividad que habitamos mal, porque creo que el concepto de mal está cargado, como he dicho antes, de supuestos metafísicos que me parecen cuestionables. Y en cambio le llamo daño. Es aquello que esto no, porque podría no haber sido, es necesario que no se repita. Es una modalidad de la negatividad distinta a la del mal, aunque, bueno, podemos reservar la palabra mal, bueno, para muchos elementos poéticos, estéticos, morales de la experiencia humana. Después comparto contigo una, le llamaría una convicción y una cautela. La convicción es casi una especie de especificación del principio antrópico que nos hablan los físicos, y es que si solo hubiera los Trumps, los Netanyahu, los Orbans, los Stalins, los Hitlers, etcétera, ¿no? Pero pienso por los del presente, ¿no? No estaríamos aquí. Es decir, no siempre han ganado, y más bien ha ganado la capacidad de apoyarnos, de sostenernos, de la especie en estructuras de comunidad que no siempre han sido vencidas. Por el principio antrópico. O sea, tengo que explicar el mundo de tal manera que explique por qué estamos tú y yo hoy aquí hablando. Por qué hoy tú y yo estamos hablando y hay una serie de gente escuchando. Por qué hoy, después de esto, nos vayamos a hacer lo que sea que tengamos que hacer. Es decir, las estructuras de comunidad, ¿no? Llamarlo así, de lo común construido en común, es lo que ha sostenido la especie, ¿no? Por supuesto, esas estructuras de lo común están cargadas de asimetrías, ha habido esclavitud, están cargadas de dominación, ha habido dominación de género patriarcal, están cargadas de poder, de acuerdo. Pero hay un componente, digamos, de la, ¿qué se le llamaría?, de la especie, de nuestra cualidad de ser humanos, que es

0: bueno, resistirnos a los daños y paliar algunos daños e intentar proseguir paliando daños, ¿no? Esto nos llevaría a un debate científico precioso sobre si ha habido un incremento o no de la violencia. Leí esta mañana a primera hora un artículo largo en la historia de la humanidad, una especie de corrección a las tesis de Pinker. Bueno, pero eso nos llevaría por otros lugares, desde el punto de vista apasionantes. Esa es mi convicción. Tú la has llamado deseo, pero bueno, yo le estoy llamando de otra forma también, porque el deseo es el deseo de lo común y la construcción de lo común es el deseo de la otra persona, el deseo del otro y el deseo de la otra, ¿no? Y el ser deseados por la otra y el otro, ¿no? Eso teje los afectos del mundo de la vida, ¿no? Pero una cautela, constantemente una cautela escéptica, por volver a la conversación anterior, ¿no? Puede haber un desastre. Y tenemos muchos datos objetivos para que pueda haber un desastre. En primer lugar, el desastre de nuestra destrucción del entorno material, la crisis ecológica con sus distintas formas, el antropoceno, que es una forma devastadora del capitaloceno, ponerlo en otros términos. Esto puede llevar a un final, pero también puede llevar a un final desastroso, si no para toda la humanidad, para muchos miles y millones de personas. La violencia del poder, la violencia de los poderes geopolíticos actuales. Es decir, no podemos ser ingenuos. La cautela es que, aunque la especie ha sobrevivido, nada garantiza, no está garantizado en ningún lado que la especie siga sobreviviendo, ¿no? Y a veces el reloj se acerca, la manilla del reloj se está acercando al final y a la catástrofe, ¿no? Y atención, estos dos elementos simplemente menciono, el de la crisis ecológica y el de el ejercicio de las violencias geopolíticas.
1: Y la hecatombe nuclear.
0: De ahí sale, claro.
1: Que también puede llegar. No, si yo con la cautela estuve de acuerdo, vamos, educar una filosofía de la sospecha, aunque solo sea por mis muchos años de psicoanálisis personalmente y el estudio del psicoanálisis. De hecho, el malestar en la cultura acaba de una manera tan cautelosa, en donde Freud lucha, dice, frente al prejuicio ilustrado, según el cual nuestra civilización nos llevaría inexorablemente a una cumbre de insospechada perfección. Y Freud pone eso en cautela, entre paréntesis, aunque no se rinde al poder de Thanatos y espera que el otro de ambos principios celestes, dice ahí entregándose a la mitología Eros, venza en su lucha frente a su no menos inmortal adversario. Pero él ya advierte, el texto es del 30, bueno, lo escribió en el 29, es decir, 10 años antes de la Segunda Guerra Mundial y 16 antes de las explosiones de Hiroshima y Nagasaki, que la humanidad ha alcanzado tal desarrollo en la destrucción que puede aniquilarse a sí misma. Claro, es un texto importante. Y en 1920, 9 años antes, dice el irreligioso Freud, dice, cuando la religión haya perdido su relevancia social, quizás ya no haya guerras de religión, pero la humanidad encontrará motivos para despedazarse a sí misma, todos los hombres mutuamente. Bueno, viendo lo que iba a pasar con el nazismo y el leninismo, estalinismo, pues quizá no le faltaba razón. Entonces, yo con la cautela estoy de acuerdo, pero bueno, tú decías que compartías lo que yo llamaba deseo ahí con Platón por lo de la abundancia. Y bueno, es que me parece que sin esos elementos sería difícil que nos opusiéramos y que el mal o el daño, que tú prefieres llamarle para no entrar en las implicaciones metafísicas del tema, pues nos arruinaría. Y bueno, pues quizá no debemos, aparte que no queramos, quizá no debemos dejarnos arruinar. Pero en torno a la ética, además de la fundamentación, hay un tema que tú has tratado en varias ocasiones y que a mí me sigue pareciendo interesante, y a Javier Muguerza, que es el motivo en buena medida de esta entrevista, por la conferencia que diste con ocasión del tercer premio Javier Muguerza, que concedió la UNED, que Javier Muguerza también lo preocupaba, que era la tensión entre universalidad y autonomía. Javier, ya sabemos que defendía el primado de la autonomía, y quizás esté bien defendido, pero obviamente yo creo que la universalidad de los principios éticos es algo de lo que no podemos abdicar. Es verdad que la universalidad hoy día es tan difícil de predicar que parece que nos tendríamos que entregar al relativismo o a un multiculturalismo malentendido. Pero a mí me parece que no podríamos renunciar a ella. Aunque sea una universalidad, como Paul Ricoeur dice en su magnífico Soi même comme un autre, aunque tengamos que hablar hoy día todavía de universales, dice con expresiones paradójicas, no se atreve a ir a más, universales potenciales. Tiene mucha gracia, ¿no?

0: porque universales potenciales o universales en contexto. Pero claro, es que fuera del horizonte de la universalidad, la humanidad común quizá no puede defenderse. Y quizá la última instancia frente a la opresión es lo que decía Martin Luther King en su famosa pancarta, «Ein Mann, soy un hombre o soy un ser humano». Es decir, no defiendo esto ni por negro ni por varón, sino porque más allá de esas diferencias y a través de ellas, lo que defiendo es la categoría universal de ser humano. Yo creo que la universalidad hoy tan puesta en cuestión es un horizonte al que en la herencia ilustrada no debemos renunciar. ¿Cómo ves estas cuestiones o alguna de estas cuestiones, que son varias?
1: Desde luego hay muchos motivos claros y aparentes para sospechar de la universalidad, ¿no? Es decir, I am a man, yo soy un hombre, y la mirada de la mujer.
0: Bueno,
1: claro, nos traducimos como soy un ser humano, y entonces lo hacemos el concepto de ser humano inclusivo. Pero bueno, es que no solo hay barreras de género en nuestros universales, es que muchos de nuestros universales están llenos de supuestos, vamos a llamarle coloniales, de supremacía eurocéntrica, atlanticocéntrica, como lo queramos. Es decir, ahí podríamos poner muchísimos argumentos en contra del perspectiva universalista. Y fíjate que lo que ponemos en cuestión entonces, y le damos la razón a los chinos, es la Declaración Universal de los Derechos Humanos, ¿no? Claro, los que nos resistimos a poner a los derechos la Declaración Universal en cuestión, incluso pues hemos estado por ampliarlos, etcétera, tenemos que entender el universalismo en términos no contextualistas, pero quizá, y vuelvo a mi reflexión sobre el daño, sí, anclados en la experiencia histórica del momento de su declaración, que es el 49, justo después de la guerra y justo antes del comienzo de la Guerra Fría. Hubo un momento tornasolado, donde los viejos dioses ya no estaban y los nuevos no habían aparecido, donde fue posible la libertad. Estoy haciendo una irónica glosa. Y es que fue, en efecto fue posible en ese momento hacer una Declaración Universal de los Derechos Humanos. Además, es muy fascinante todo el proceso, cómo se hizo, etc. Y si uno mira los derechos, la Declaración Universal, uno se va dando cuenta que son formulaciones de derechos de realidades que fueron sistemáticamente negadas. A mí me gusta mucho pensar, por ejemplo, en el derecho a la identidad. O sea, ¿cuándo y por qué vamos a pensar que los seres humanos tenemos un derecho universal a la identidad? Porque te quitaron el nombre y te tatuaron un número en el brazo cuando entrabas en el campo. Es decir, este tipo de experiencias de negatividad inmediata me parece que son las que de repente le dan un sentido al concepto de universalidad distinto al de imposición occidental, imposición patriarcal o cualquier otro tipo de imposición colonial, por ejemplo, ¿no? O sea, es decir, es ver la universalidad en la particularidad, vuelvo a la idea anterior, de aquello que fue negado, las formas de la vida humana que fueron negadas y cómo fueron negadas, ¿no? Claro, si uno ve la universalidad así, pues uno se da cuenta pues que no solo hay que oponerse a las masacres que en este momento están aconteciendo en Sudán o por la lucha de minerales en el Congo, de Palestina y el caso de Ucrania, ¿no? O sea, no son solo esas particularidades que rechazamos y a las que intentamos o quisiéramos hacer algo, contra las que quisiéramos hacer algo. Es que uno descubre una dimensión de universalidad, y aquí vamos a un sentido más filosófico en general, el que nunca a nadie en ningún sitio esto. Claro, formulándolo en negativo, pero lo que estoy diciendo es que hay un componente de mirada moral donde el sentido de la segunda fórmula imperativo, tú eres un fin, está indisociablemente ligado a no queremos que nuestra vida y la vida de la naturaleza, y no quisiéramos que el orden de la naturaleza estuviera ligado a negarte a ti o a cualquier persona que es un fin en sí misma.
0: Bueno, pues me parece una mirada muy kantiana y muy acertada. Bueno, cuando hacemos la crítica a la universalidad de los derechos humanos como un reflejo quizá de posiciones colonialistas, occidentalistas y tal, no se está en principio negando la universalidad, sino que lo que se pretende es que sea más inclusiva, es decir, que no deje aparte a otros.

0: Pero insistiendo en esa universalidad, que aunque el otro no me conceda, como tú has dicho, tú eres un fin en sí mismo, nosotros podemos hacer esa atribución de universalidad al otro, aunque el otro no me la haga a mí. Es decir, yo creo que todo ser humano, no digo todo hombre por evitar, todo ser humano es digno, aunque su conducta fenoménica sea indigna, es digno porque no es una cosa entre las cosas, sino que es capaz de elegir y eso le otorga una dignidad. Y eso se lo atribuyo incluso a los que lo niegan de mí. Se lo puedo atribuir al señor Pinochet, por ejemplo. Y por eso, aunque él torturara, yo sí le capturo y le pongo a buen recaudo, como se debería haber hecho, pues no le puedo torturar, ¿no? Es decir, que hay una atribución de universalidad de la que yo siempre puedo ser capaz, aunque el otro no me la reconozca. Y yo creo que de ese horizonte, es un horizonte ilustrado por muchas contrarréplicas y muchas contradanzas, por emplear tu lenguaje, que la posmodernidad parte con razón en sus preguntas, pero quizá no tanto en sus respuestas, haya hecho la ilustración, pues hay que tener. Pero me parece que me dicen que tenemos poco tiempo y yo quería formularte una otra cuestión, no sé si la vamos a poder desarrollar, que es en torno a la disidencia. Bueno, como es muy amplio el tema, lo voy a decir un poco abruptamente. Yo creo que toda disidencia apela a un posible futuro consenso, aunque sea futuro. Y que además la transposición dialógica del imperativo categórico kantiano, que las éticas discursivas pretenden, nunca puede ser completa, porque como Alain Renaud vio muy bien, la disidencia no, o la conciencia monológica no solamente se da en el caso del disidente, que dice me opongo a los consensos que se están dando, sino incluso en el caso del que está de acuerdo con el consenso, porque tiene que ser cada individuo el que diga sí o no al consenso. Es decir, que hay un aspecto del monologismo de Kant que yo creo que no se podría ni se debería olvidar. Sé que tenemos muy poco tiempo, que son cuestiones muy amplias, pero si quieres cerrar nuestra entrevista con alguna reflexión al respecto.
1: Me comentaba no hace mucho un amigo filósofo, Carlos Pereda, ¿no? Dice, qué raro en este momento en que todo el mundo está hablando de disidencias y de oposiciones, que Javier Muguerza no esté en la conversación, ¿no? Y yo creo que es raro, habla también de nuestras quebradas tradiciones filosóficas y nuestros encapsulamientos, etcétera, ¿no? Yo creo que hay una cosa que me interesa del concepto de disidencia de Javier Muguerza y es la idea de que la resistencia se establece desde la conciencia personal, individual de las personas. Es más, le voy a dar un giro a esto. Si existen las guerras culturales ahora, en la política y en el mundo, sobre el género, etcétera, es porque están siendo guerras en el seno de las conciencias, de las personas que se ven atrapadas, por ejemplo, en el rechazo a comportamientos no normativos en la sexualidad y en el género, y se ven diciendo esto no, yo no lo puedo aceptar. Son una lucha en la conciencia del votante, ¿no? Las guerras culturales son luchas en la conciencia. Y entonces, claro, reivindicar el espacio de la conciencia como un espacio de resistencia, que me parece que es lo que hace la idea de disidencia, es algo profundamente importante. Y además de una relevancia política en este momento mayor, ¿no? Pero lo que hay que hacer es que de verdad sea un conflicto de la conciencia, que no sea, bueno, el adoctrinamiento, el repetir la cháchara que se repite constantemente sobre cuestiones de género, que son las que mencionaba, pero sobre otras muchas cuestiones también. Entonces, el resistirte a la cháchara, a la cháchara que publicita lugares comunes y falsos, el no pensar por uno mismo, esto es una tesis absolutamente ilustrada, el tratar de pensar por uno mismo, pues es lo que es en este momento, insisto, que es una tarea política y de lucha política brutal. Pero claro, pensar por uno mismo no es nada fácil. O sea, no es nada fácil, porque si solo tengo chácharas que me inundan en las redes, en las teles, en no sé qué, entonces, ¿qué hago, no? Bueno, claro, entonces empiezan a aparecer dimensiones morales brutales. Tenemos responsabilidad por lo que crees, tienes responsabilidad por tus creencias, por tus fuentes de información, tienes que buscar las mejores. Claro, la disidencia se convierte en una tarea de autoconstrucción intelectual, moral, afectiva, brutal. Porque tienes que estar mirando varias fuentes de información, contratando datos, etcétera, etcétera, y no creerte las chácharas políticas o las chácharas.

0: a las mediáticas.
1: Pues me parece muy hermosa tu apelación a la conciencia como crítica. Es verdad que la conciencia se puede ilustrar a través de los demás, pero en definitiva que tome las decisiones que considero oportunas. Yo algunas veces he pensado, con esto lo vamos a

0: critican, opiniones, se desarrollan, ahí sí que me quedo bastante aterrado. Porque digo, bueno, si Kant levantara la cabeza, diría, pero si no hemos avanzado nada. Si aquí es dificilísimo pensar por uno mismo, que no es pensar aislado, sino ilustrándote, pero al final decidir. Y bueno, me parece muy hermosa esa apelación a la conciencia como conflicto, como crítica que has hecho para no dejarnos arrastrar por la marea. Pues muchas gracias, Carlos.
1: Muchas gracias a ti, pues muchas gracias a la UNED.
0: Nos veremos en otros programas.
1: Vale.
0: Gracias y buenos días a todos nuestros oyentes.
1: Buenos días.
2: Terminamos ya, pero volveremos con nuevos temas como todos los fines de semana aquí en Radio 3. Y cuando queráis, ya sabéis que podéis escucharnos en internet en canal.uned.es. Saludos de Marga Orozco desde el control y de Clara Gómez desde el micrófono. Adiós.
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7: Muy buenas, queridas amigas y amigos. Aquí estamos abriendo La Folquería, un domingo más en la sintonía de Radio 3. Y volvemos a contar en el sonido con Salo Redón, que a este paso va a acabar siendo un experto en jotas, seguidillas, ajechaos y demás ritmos tradicionales. Pues vamos a comenzar, y lo vamos a hacer con nuestros amigos de Divertimento Folk, una de las formaciones más singulares del folk castellano actual. Nacidos en Valladolid a comienzo de los años 2000, el grupo ha sabido tender un puente entre la tradición y la modernidad, fusionando melodías e instrumentos de raíz como la dulzaina, la gaita o la zanfona, con sonoridades modernas que beben del rock, el jazz, el swing o incluso el folk celta. Su propuesta enérgica y festiva revitaliza el patrimonio musical ibérico, siempre y sobre todo sin perder autenticidad. Desde tierras pucelanas nos han dejado un mensaje.
8: Buenos días. De parte de Divertimento Folk deseamos una larga vida y una gran trayectoria al programa La Folquería. Aprovechamos para deciros que este año

0: Un camino por andar era la canción que hemos escuchado de Divertimento Folk. Y vamos a seguir en Valladolid abriendo la cosecha de la semana. Y lo vamos a hacer con De la Meseta, uno de los proyectos más estimulantes de la nueva folktrónica ibérica. Nacidos en Castilla y León, también en Valladolid, su propuesta parte de una idea tan sencilla como poderosa: llevar el cancionero tradicional a las pistas de baile. Panderetas, jotas, seguidillas y cantos de ronda conviven con sintetizadores, bases electrónicas y una sensibilidad claramente contemporánea. Ellos mismos definen su sonido como folclorismo urbano, es decir, música de raíz pensada tanto para la plaza del pueblo como para el club. Vamos a escuchar a Santi, que también nos ha dejado unas palabras presentando sus nuevos lanzamientos y las próximas fechas de conciertos.
1: Hola a todo el mundo, aquí Santi de la Meseta. Vengo a presentaros nuestros últimos lanzamientos, las últimas canciones que han ido saliendo este año. El pasado mes de febrero hemos sacado el tema de La Entradilla, que es una canción instrumental de Dulzaina, donde está tocando nuestro amigo Luis Ángel Fernández, dulzainero de Tierra de Pinares, y queríamos sacar esta canción que es tan importante y tan relevante dentro del repertorio de Dulzaina en nuestra tierra. A principios de este mes ha salido un tema en el disco de nuestro amigo Castora Hertz, una canción que se llama Campurriano, y hicimos juntos este verano, y por fin ha salido en su disco 100 años de Castora, que sacó el pasado mes de abril, y donde tenemos el placer de colaborar con él en este agarrao de la montaña palentina. Y por último, hemos sacado ahora hace unos días, a finales de abril, un remix del grupo de folk Candeal, una canción que es todo un himno, que es el Levántate Morenita. Queríamos hacer un homenaje a Candeal y queríamos hacer un homenaje a esta canción que significa tanto para el folk y para la música tradicional en nuestra tierra, y ha salido el pasado 22 de abril, coincidiendo con la celebración del Día de Castilla y León, donde estuvimos tocando en Villalar y presentándola para todo el mundo, ya oficialmente, después de estar tocándola muchos meses como cierre de nuestros conciertos. Y bueno, también os quería comentar las próximas fechas que tenemos. Este año tenemos, se vienen unos meses bastante movidos. Seguimos presentando nuestro disco Al Baile por Ver Amores, que salió el año pasado. Y vamos a estar en un montón de lugares de toda la geografía española. Ahora en el mes de mayo vamos a estar en Teruel, en el Atuaire Festival. El día 2 estaremos el 9 de mayo en Fuentespina, en Burgos. El 17 en la Veguilla Folk, en Valladolid. El 29 de mayo estaremos en la Sala Niágara de Santander, y al día siguiente, el 30, en el Festival Folclores en Madrid, en la Sala Galileo. Y luego en junio también tenemos un montón de fechas por Zamora, Teruel, Burgos, Albacete. Bueno, si queréis saber todas nuestras fechas, podéis entrar en nuestras redes, @delameseta, y ahí os informáis de todas, porque son un montón y no me acuerdo de todas las que son. Así que nada, os mandamos un saludo desde Valladolid y gracias por escucharnos. ¡Viva el baile!

Pues vamos a continuar con otro de los sencillos de La Meseta, Levántate Morenita, que lo publicaron el pasado 22 de abril. Se trata de una reinterpretación de una canción tradicional castellano-leonesa, una pieza que pertenece al cancionero popular y que ha ido pasando de generación en generación y que el dúo, en este caso, rescata para traerla al presente. Lo interesante de esta versión es cómo De La Meseta mantiene intacta la esencia de la melodía original, su carácter de canto de ronda y de alborada amorosa, mientras la traslada a su propio universo sonoro. Aquí veréis que conviven la percusión tradicional, las voces de raíz y una producción electrónica que convierten esta canción centenaria en una pieza plenamente moderna. La letra parte además de una imagen muy reconocible en la tradición oral, la llamada al despertar. Ese levántate, morenita, funciona como una invitación amorosa, como un canto de cortejo, pero también casi como una celebración del amanecer. Os dejamos con De La Meseta y su Levántate, morenita.

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1: Y vamos ahora con un nuevo estreno, con otra presentación, con la nueva producción musical de El Nahán, una apuesta por la poesía, algo poco habitual en estos tiempos, que tiene su propio ritmo y donde siguen siendo fieles a su verdad. Versos del Páramo Negro, que así se llama, no es solo un disco, es un paisaje sonoro que respira polvo, memoria y resistencia. Desde las grietas del campo castellano, sus canciones levantan una poética áspera y luminosa donde la tradición también se transforma. Este nuevo trabajo llega 5 años después de su último disco y en él han vuelto al formato primigenio de la formación. Héctor Castrillejo nos hablaba en una conversación que mantuvimos con él de cómo se ha gestado en este nuevo trabajo del NAN.
2: Pues mira, lo que ha pasado es que creamos un espectáculo directo en trío, que lo llamamos La Desaparición de las Luciérnagas. Y empezó así un poco tímidamente, pero ha ido cogiendo fuerza y hemos estado muy, muy a gusto en esa dimensión de creación, de poemas y música, llevándolo a la esencia, al tuétano, ¿no? Entonces, de repente hemos visto que teníamos que hacer una grabación de eso porque estábamos disfrutando mucho, estaba funcionando muy muy bien y entonces teníamos que llevarlo a formato físico para tenerlo, porque se quedaba, era efímero, se iba en los directos y ya no volvía.

0: Pues ahí estaba Corazón de Barro de El Nan. Seguimos aquí en la folquería de Radio 3 explorando este nuevo trabajo. Un grupo que sigue apostando por una propuesta que se plantea que quizás nuestra tradición no es la castellana, ni la española, ni siquiera la ibérica, sino una aún más antigua, la del planeta que habitamos, la que nace del fuego compartido, donde patria es aquella porción de humanidad que vemos más cerca y en la que nos tocó nacer.
1: Igual que ya no solo en la música, también en todo el concepto que tenemos en el disco, igual la poesía, hay algo que está ahí y que es eso, ¿no? En esta época, como decía antes, de banderas, de temporada alta de banderas, como dice el Roto, pues corremos el peligro de los socialismos y de buscar la pureza, ¿no? Estos iluminados que buscan la pureza. Entonces, nosotros nos ha dado la sensación de que esa pureza no existe realmente, ¿no? En la música y en todo lo demás. En la poesía, por ejemplo, el gran Santiago Auserón cuenta cómo incluso en el siglo de oro, los grandes poetas, Calderón, Quevedo, iban a las tabernas y como había tantísima población negra, por ejemplo, en Sevilla se dice que hasta un 20% de la población era negra. Esos ritmos que se pusieron de moda, que venían de África, que venían del otro lado de América, influyó a los grandes poetas. Entonces está la negritud, está el alma africana, está en los versos de los grandes poetas del siglo de oro español. Si está ahí, ¿dónde no estará? ¿No? Imagínate en la música. Entonces yo creo que ese es un mensaje que es muy importante en estos tiempos que corren, porque no nos podemos dejar atrapar por iluminados que buscan las esencias como algo puro. Somos mezcla, somos mejunje y solo existe el mestizaje, no existe nada más en este mundo.

toqué un cuerno blanco de un buey negro para sumarme al sagrado oficio del curandero. Llamé a la tribu perdida de la que procedemos, y respondieron. ¿Está ahí la tribu? Un ejército de semillas prendidas cayó del cielo, dibujando constelaciones que aún no tenían nombre en el suelo. Amansadores de lobos que dieron leche de cabra a los lobeznos para engendrar a los perros. Geómetras de la tierra, geómetras de los surcos y del tiempo. Esquiladoras de viñas, acariciadores de bestias en los días de niebla. Gentes que amamantaron al fuego para que no se fuera. Trenzadoras de ramas mojadas, domadores de tormentas, esculpidores de diosas desnudas en las piedras.

cantadoras de ungüentos, de las plantas, de las mestas, curtidores de reptiles, recogedores de sangre en vasijas hechas con tierra, paridores de caminos y de sendas, tejedoras de urdimbres, susurradores de niños en las noches de la helada negra, alfareros de la carne, forjadores de hierro rojo que arde como las estrellas, pastores que pastorearon el silencio y la niebla. Está ahí.

0: una constelación de semillas brotó del suelo. Comenzaron afilando sus cítaras y sus flautas de hueso como si fueran lanzas. Y después encendieron el fuego. Danzaron desnudos toda la noche alrededor de la hoguera y una gota de sangre de oca cayó sobre la nieve tierra. ¿Tú quién eres?, me preguntaron. Yo me quedé callado. No dije nada. Pero hicieron sonar sus caracolas y batieron sus bramaderas junto al río. Afilaron sus rabeles y afinaron sus colmillos. No te asustes, me dijeron. Esto no es una guerra. Cultivamos la alegría, la música, la danza, la palabra. Somos la tribu salvaje. Pero calla, calla. No digas nada. Recuerda, me dijeron, que salvaje es el que se salva.
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2: El NAN actualmente está de gira y vamos a daros un par de fechas. Primero, dentro de Gira en Plazas, la segunda edición, que sigue en su camino, llevando la música a los pueblos de La Rioja, contará el próximo día 8 de mayo a las 7 y media en la Villa de Ocón con un nuevo concierto de la gira del NAN. Y luego los días 3 y 4 de junio, en dos espectáculos y días consecutivos en el Teatro Principal de Palencia y en el marco del inicio de la celebración de la Feria Chica, van a realizar lo que podríamos decir la presentación oficial de este Versos del Páramo Negro. Un trabajo que, como ellos mismos dicen, ahondan el precepto de que la tradición no es la adoración de las cenizas, sino la transmisión de la llama. Y en torno a ello, y a través de su sonido, reflexionan sobre lo que supone el concepto de tradición.
3: Y bueno, ahí está esa frase de Mahler tan preciosa, ¿no? De la tradición, la que has dicho, no es la adoración de las cenizas, sino la transmisión de la llama. Y entonces, de alguna manera, nosotros siempre hemos querido hacer eso, que hemos querido recoger nuestra tradición popular, tanto en los textos, en los versos, como en las músicas, para, digamos, traerla aquí y ahora. Aunque mantengas la esencia, digamos, ancestral en el sonido, pero hay, tiene que haber alguna forma de recoger toda esa emoción, ¿no?, que sientes cuando escuchas a las grabaciones de campo, para que sirvan para hoy. Y ahí está, por una parte, el inspirarse en esa forma de componer, esa forma de los grandes maestros que estaban labrando la tierra, ¿no?, pero que componían música y poesía, que tiene su fórmula, que es la de la tradición oral, que es muy, muy, muy, muy, muy difícil. Hay que ser muy bueno para acercarse un poco, igual que en la música, ¿no? Y la otra es, pues, aportar algo también de palabra de hoy y para hoy, para que eso engarce con el alma actual, ¿no? Porque hay muchos versos que es una pena, pero ya el significante, digamos, se ha perdido. Se ha perdido en la memoria. Hay símbolos que eran muy importantes para alguien que estaba segando 3 meses al año, pero que ahora, pues, un chaval de Vallecas, pues eso es imposible, ¿no?, que le mueva un pelo. Entonces, de alguna manera hay que hacer un puente para que eso se mantenga y siga teniendo la vibración y la fuerza y la emoción que tenía, añadiendo textos, recogiendo los que todavía pueden funcionar. Esa es nuestra idea.

Bueno, pues vamos a entrar hoy en nuestro país invitado. Y en concreto no es un país, es una región. Vamos a dedicarle este ratito que nos queda aquí en la folquería para hablar de la música occitana. La región de Occitania es un país, por así decirlo, transaccional en el Mediterráneo con raíces, ancestros, cultura e idioma comunes. Se compone del Valle de Arán en España, 32 departamentos en el sur de Francia y 12 valles en las provincias de Cuneo y Turín en Italia. Tiene un tamaño de aproximadamente 190.000 kilómetros cuadrados, 13 millones de habitantes, de los cuales al menos la mitad habla el idioma doc, el occitano. Gozó de una vida próspera en el siglo XII, gracias a la popularización de las composiciones de los trovadores occitanos, aristócratas que componían canciones con las que se explicaban sus historias de forma poética. Las tradiciones musicales de Occitania son muy fuertes y han sido importantes para la historia cultural europea, inspirándose en la herencia de los trovadores, poetas y músicos de principio de este milenio. Varios músicos jóvenes están insuflando ahora nueva vida a su herencia musical. Músicos como los integrantes de Cocaña, con una base esencialmente vocal y percusiva, su enfoque minimalista, rítmico y repetitivo conecta a menudo con una estética casi electrónica. Sus polifonías tradicionales adquieren una energía moderna y magnética perfecta para tender puentes entre lo ancestral y lo actual. Cocaña y su canción Clam.

Al igual que para las otras lenguas que se hablan en territorio francés, la gran caída del occitano ocurrió durante la Revolución Francesa, que impuso el idioma francés como la única lengua nacional a fin de consolidar el centralismo y la unidad de Francia. Pero en 1945 se creó el Instituto de Estudios Occitanos para la promoción del idioma y de la cultura. Y desde 1951 se autorizó por ley la enseñanza de idiomas regionales en las escuelas del territorio francés. Desde finales de los años 90, un gran número de grupos intentaron una evolución y no una asimilación de la base tradicional hacia las músicas actuales, creando así una nueva música tradicional. Grupos como Dupain, Le Cor de la Plana, Gadalsen, y etcétera, etcétera. Y en Provence, desde hace más de una década, la escena musical occitana conoce, casi podríamos decir que una edad de oro, que París ignora, pero que el resto del mundo aclama de buen grado. Dentro de la escena actual de la música occitana nos encontramos con otra formación íntegramente vocal, San Salvador, que lleva varios años realizando un trabajo de investigación artística en torno a las polifonías. Ellos se interesan más por una forma de renovación o de desviación poética de las músicas tradicionales y del mundo en una música que salta de planeta en planeta. Vamos a escuchar de ellos esta canción titulada Fai Sautar.

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Escuchábamos al dúo Lindal y su canción Caluz, un dúo que recoge melodía, ritmos e instrumentos de raíz para proyectarlos hacia nuevos paisajes sonoros. Y estos paisajes, cuando se encuentran con la imaginación electrónica de Dunkelband, pues surge esta fusión vibrante, luminosa y absolutamente irresistible. Entramos ya en la recta final, pero todavía nos da tiempo a escuchar a Je Valetti como despedida, un trío que desliza progresivamente su música hacia un afro-rock que se alimenta por las influencias caribeñas y la cultura de sus raíces occitanas. Hasta aquí la folquería. Echamos el cierre por hoy, aunque sabéis que permanece abierta siempre que queráis, 24 horas al día, 7 días a la semana, en la aplicación exclusiva de Radio 3. Volveremos el domingo que viene con nuevas músicas de tradición. Mientras tanto, sed buenos y si no, no lo subáis a las redes.

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Se cumplen en este 2026 40 años de la creación en Francia, en París, de l'Orchestre National de Jazz.

Dos composiciones de Astor Piazzolla, Chiquilín de Bachín y Balada para un loco, unidas en esta grabación del año 2012 de la Orquesta Nacional de Jazz de Francia, la ONJ, Orquesta Nacional de Jazz, bajo la dirección entonces de Daniel Ivinek y arreglos de Gil Goldstein, para un disco titulado Piazzolla.

una de las obras más universales de Piazzolla, Libertango, tal como la grabó hace 14 años la ONJ, la Orquesta Nacional de Jazz, creada en París en 1986, con cargo al presupuesto del Ministerio de Cultura, que por aquellos días dirigía el mediático Jack Lang, y cuyo primer concierto se celebró en el Teatro des Champs-Élysées, el Teatro de los Campos Elíseos, el 3 de febrero de ese mismo año, de 1986, ante invitados como Simone de Beauvoir o Gil Evans.

la voz de Robert Wyatt, arropada por la Orquesta Nacional de Jazz, dirigida por Daniel Ivinek, arreglo de Vincent Artaud, en The Song, la canción de Black Bud y The Griefs, en un disco que se publicó en el 2009, 3 años antes del dedicado por la ONJ a la música de Piazzolla, Around Robert Wyatt, en torno a Robert Wyatt.

de Robert Wyatt Alliance, cantada por Camille en el disco del año 2009, Around Robert Wyatt, de la Orquesta Nacional de Jazz, que 4 años antes, en 2005, había publicado Close to Heaven, Cerca del Cielo, un disco con música de Led Zeppelin.

La canción de la lluvia, The Rain Song, que Robert Plant y Jimmy Page compusieron para el disco de 1973 de Led Zeppelin, Houses of the Holy, quinto disco de la banda británica, y que el Orquestra Nacional de Jazz adaptó en el 2005 para Close to Heaven, su disco con temas de Led Zeppelin, de Jimmy Page y Robert Plant, como Four Sticks.

Desde el primero en 1986, el saxofonista y compositor François Janot, hasta la última, nombrada en 2024, la flautista y compositora Sylvaine Ellary, han sido varios los directores artísticos del Orchestre National de Jazz. Cuando se alumbró el proyecto dedicado a Led Zeppelin, Close to Heaven, en 2005, al frente de la orquesta estaba el vibrafonista y compositor Franck Tortillet. Y así, con este resultado, grabaron la escalera hacia el cielo, Stairway to Heaven.

con la grabación que hizo la Orquesta Nacional de Jazz en 2012, dirección artística de Daniel Ivinek, arreglos de Gil Goldstein para el disco Piazzolla, de El día que me quieras de Gardel y Oblivion de Piazzolla, despedimos Jazz Esfinde en Radio 3.

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Son días extraños los que nos ha tocado vivir, como en esta canción del cantautor Nacho Vegas, incluida en un disco de hace justamente 2 décadas, 20 años. El tiempo de las cerezas, un disco de 2006. Este diálogo a dos voces entre este cantautor asturiano, nacido en Gijón, y Enrique Bunbury, ex líder de Los Héroes del Silencio. Un disco que tiene justamente ese título importante, inspirado en una canción escrita en Francia en el año 1866, con texto de Jean-Baptiste Clément y música de Antoine Renard. Una canción que 5 años después, en 1871, se convirtió en un himno de la Comuna de París. Este experimento revolucionario republicano y socialista, con una fuerte influencia libertaria y anarquista, que intentó construir una democracia directa en la capital francesa. Duró apenas un par de meses, igual que una efímera primavera, igual que el tiempo de las cerezas.

Enrique Bunbury en este disco grabado junto a Nacho Vegas, que le da el título a esta canción del año 2006, El tiempo de las cerezas.

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1: Nacho Vegas, de este disco junto a Enrique Bunbury, El tiempo de las cerezas, aquí en este Va a empezar a llover. Estamos unos años antes que el 2006, que es el año en el que se graba este disco. Estamos en 1965 y el cantautor estadounidense Phil Ochs graba una canción política destinada a convertirse en un clásico de la canción folk y de protesta. Es una sátira compuesta desde la perspectiva de un liberal estadounidense. En los poco más de 4 minutos de duración, Phil Ochs primero lamenta el asesinato de Kennedy, luego pero afirma que Malcolm X se llevó su merecido. Luego dice que apoya el movimiento por los derechos civiles y que ama a los puertorriqueños y a los negros siempre y cuando no se muden a la casa de al lado. Luego añade que si alguien sugiere llevar en autobús a sus hijos para que se integren en sus escuelas, espera que la policía anote su nombre. En fin, en la última estrofa el protagonista de esta canción, de esta sátira, revela que de joven era impulsivo, pero que con los años se ha vuelto más sabio y que por esta razón ha decidido delatar al oyente. Medio siglo después, Nacho Vegas vuelve a escribir esta canción reinventándola, adaptándola a los tiempos actuales. Aquí va.

La ironía, la sátira del cantautor estadounidense Phil Ochs, aquí reinterpretada, reinventada por el cantante asturiano Nacho Vegas en 2016 en este EP que es una joya personalmente, a partir de su título, Canciones Populistas.

0: Rock crudo, folk oscuro y country, con arreglos sobrios, a veces incluso casi austeros. No busca belleza clásica, sino verdad y ficción. Un disco que habla de culpa, de contradicciones, de responsabilidad individual. Es La Zona Sucia, firmado por Nacho Vegas en 2011, del que acabamos de escuchar este La Gran Broma Final. La Zona Sucia, igual que ese lugar incómodo donde uno deja de ser espectador para convertirse en protagonista de su vida, tomando partido, abandonando a la neutralidad. El conflicto político, el compromiso ético, pero también los errores, las adicciones y el desgaste emocional. Una tensión constante entre lucidez y autodestrucción. El 30 de octubre de 1936, la aviación alemana y la italiana, aliadas del bando nacional golpista, aquí en España, empiezan a bombardear Madrid. Es el comienzo de un asedio que durará 3 largos años. Estamos en el barrio de Lavapiés, precisamente en la calle Espada, al número 9. Frente a la puerta de lo que todos conocen como la Gota de Leche, hay una gran cola. Como todas las mañanas, unas madres están esperando su turno para recibir leche esterilizada en ese edificio para sus niños que esta institución benéfica les otorga cada día. Para muchas de ellas y para 60 niños, el mundo se acabará para siempre ese día de hace 89 años. Una bomba lanzada por los militares sublevados del bando nacional acaba con su vida.
1: Muy buenas noches, mis queridos ciudadanos de Madrid.

Albert Pla con Alfred García, Bombas en Madrid, canción que formó parte del proyecto audiovisual de Radio 3 en 2017 en el Museo Reina Sofía de Madrid para celebrar los 80 años de Guernica de Picasso. Así para recordar a la masacre del Gota de Leche, ese edificio del barrio madrileño de Lavapiés, donde el 30 de octubre de 1936, durante un bombardeo de las tropas fascistas que asediaban la ciudad, murieron decenas de personas, entre ellas 60 niños. Hoy, en el número 9 de la calle Espada, se encuentra un colegio. No hay alguna placa, sino el recuerdo de los ancianos del barrio, de las memorias individuales, de la memoria histórica necesaria.

Pasarán unos años y olvidaremos todo. Se borrarán los embudos de las explosiones. Se pavimentarán las calles levantadas. Se alzarán casas que fueron destruidas. Cuanto vivimos parecerá un sueño. Son palabras duras de Juan Eduardo Zúñiga en el cuento Noviembre, la madre, 1936.

Palabras de Víctor Manuel con un título inspirado en un verso del poeta Blas de Otero. España, camisa blanca de mi esperanza. La voz de Ana Belén. Y así con Ana Belén y Víctor Manuel seguimos en Café del Sur, en Radio 3, en nuestro X, en nuestro Instagram, buscando Dimi Papanicas, siempre con la K de kilo, y nuestro Facebook, buscando como siempre la voz de Café del Sur.

Poema de Miguel Hernández, musicalizado por Juan Manuel Serrat en 1972, en este disco importante, imprescindible, Miguel Hernández, del que John Baez se enamoró, sacando luego este tema para grabarlo en esta versión, para incluirla en su disco Gracias a la Vida de 1974. Un homenaje a Violeta Parra a pocos años de su muerte, pero sobre todo a Chile. En 1974, es decir, al Chile que sufría, caído bajo los golpes de la trágica dictadura militar del general Pinochet. Aquí llegó con tres heridas Miguel Hernández, Juan Manuel Serrat, John Baez. Una manera para cantar su apoyo a los miles de chilenos encarcelados, detenidos, torturados, desaparecidos, a los que sufrieron en primera persona la dictadura.

Del tercer álbum de estudio del grupo musical argentino Patricio Rey y sus Redonditos de Ricota. Ese título del disco Un Bayón para el Ojo Idiota del año 1988 era todo preso es político.

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Nacho Vegas, el disco se titula Mundos Inmóviles Derrubándose, del año 2022, en este El Don de la Ternura. Mientras unos años antes, en 1992, Barcelona organizaba las Olimpiadas, el historiador Francis Fukuyama escandalizaba el mundo, o parte del mundo, publicando un libro en el que profetizaba con tonos apocalípticos el fin de la historia. Con la caída del muro de Berlín, el derrumbe de la Unión Soviética, el triunfo del neoliberalismo, decía Fukuyama, nuestra sociedad ha llegado al fin de su historia. Dos siglos de enfrentamientos se terminaban para siempre. En el futuro solamente habrá enemigos menores, de origen a lo mejor nacionalista o religioso. No habrá lucha de clase ni ideología. Todo se reducirá a simples batallas internas a la clase media. En el mundo posthistórico, la única utopía posible será la utopía liberal. Así su siniestra profecía en El fin de la historia, Francis Fukuyama. Y esta, al menos esta vez, quizás, no sea otra historia. Nos vemos la semana que viene, siempre en Café del Sur, en Radio 3, en nuestro X y nuestro Instagram, buscando Dimi Papanicas, siempre con la K de Kilo, y nuestro Facebook, buscando como siempre la voz de Café del Sur. Esto no es ningún principio.

0: Son las 9, las 8 en Canarias.
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1: Bienvenidas, bienvenidos. Hoy en Mediterráneo, obras que no se explican, que se viven atravesándolas, navegando con ellas. En Mediterráneo abrimos con un disco debut de flamenco, el de Ana Brenes, una obra continua, sin interrupciones entre los cantes, pensada como un relato único. Cada palo flamenco no aparece para aparentar, sino para dar un sentido íntimo al mensaje particular, vital de Brenes. Hoy viajaremos, también miraremos hacia la tierra, con el objetivo de entender Biocultura 2026, un espacio para pensar cómo vivimos y qué consumimos. Cerraremos con una selección particular de un Primavera Sound donde la raíz también suena en presente. Tres maneras de entender lo mismo, que todo, la música, el viaje, el trayecto, tiene que ser crítico, observador de lo que mueve la inspiración. Hoy volvemos a escoger un nuevo punto de partida.

0: Hay discos que no están hechos para sonar de fondo, discos que te piden tiempo, continuidad, casi una forma de escucha más atenta, exigente, consciente, lenta. Hoy en Mediterráneo comenzamos con uno de estos discos, un trabajo que no separa las canciones, que no corta el hilo, que propone un recorrido vital completo, donde el nacimiento hasta el duelo final es un continuo.
1: Hola, soy Ana Brenes, cantadora de flamenco, y hoy estoy aquí para presentaros el que es mi primer álbum, Mientras Camino, a todos los oyentes de Mediterráneo de Radio 3.
0: Una de las claves de este trabajo está precisamente en esa decisión. No hay fusión, no hay artificio externo. Publicado el 24 de abril, Mientras Camino es el álbum de debut de Ana Brenes, un disco escrito y compuesto íntegramente por ella, acompañada a la guitarra por Tony Avellán. Cada palo flamenco no aparece por estilo, sino por sentido, por esas etapas de la vida que vamos consumiendo. ¿En qué momento decidiste que este disco no debía escucharse por partes, sino vivirse como un todo?
1: Pues en el mismo momento en el que decidí cuál era el concepto del disco, en el que hablaba pues del decurso de la vida, y pensé pues que la vida vas pasando de un momento a otro sin que haya un corte, o sea, es como pues de manera natural, ¿no? No te vas dando cuenta, de repente miras una foto y dices, ostras, ¿en qué momento era esto y ahora soy lo que soy, ¿no? Es consecutivo, es orgánico y bueno, pues me inspiré en otros artistas que ya lo habían hecho, como por ejemplo el Lebrijano, que lo ha hecho en su disco Persecución, Manuel Molina de Lola y Manuel también lo ha hecho en alguna de sus producciones, y me inspiré en esto y dije, pues necesito que mi disco lo haga igual.

0: Ana Brenes, esa infancia, ese elemento, el columpio. Grabado desde un enfoque íntimo, el disco deja espacio a la voz, a la guitarra, sin sobrecargar. Eso permite que el peso recaiga en lo esencial, en esas voces infantiles también, la palabra, el cante, la respiración. Cada palo flamenco acompaña una etapa vital en este disco. ¿Cómo fue ese proceso de elegir los palos? ¿Qué pedía? ¿Qué te pedía a cada momento?
1: Bueno, pues lo primero de todo yo creo que es explicar de dónde nace el concepto de este disco, que viene de una crítica a un pensamiento que, generalizado que yo pienso que hay, que es que el flamenco habla de la pena, habla del dolor, está hecho de personas muy vividas, muy sufridas, y no quiere decir que no, o sea, totalmente, pero no es lo único. Yo creo que el flamenco tiene la capacidad para acompañarte en cualquier etapa de la vida y para ponerle música a la alegría, a la diversión, a la sátira. Y entonces, bueno, pues hice un repaso por los palos flamencos y efectivamente veía pues que había palos ya que en su función ya había una relación directa con un momento de la vida, ¿no? Por ejemplo, pues la nana, ¿no? Con un bebé. O sea, con el nacimiento, con el nacer, las bamberas, que son cantes que se cantaban en los columpios cuando los niños estaban jugando, los cantes de trabajo, que el trabajo también es una parte muy importante, ¿no?, de nuestra vida, los cantes de trabajo. Por ejemplo, he utilizado unos tanguillos haciéndole un guiño al carnaval, teniendo en cuenta la comunidad, los romances que en su momento servían, pues eran el noticiero de la época, ¿no?, utilizando retórica y utilizando sátira, pero al final era el noticiero de aquella época, y yo lo he utilizado pues como ese momento de juventud en el que yo salgo a mi barrio. Yo vivo en un barrio en el que hay mucha inmigración y yo empiezo a relacionarme con personas de otros sitios y conozco sus realidades y abro la mirada, ¿no?, hacia otros contextos. Y para explicar eso también están los romances, que antiguamente servían para explicar las historias de moros y cristianos, como se decían, ¿no? Entonces he hecho un texto que tú dices, ostras, teniendo una inspiración tan antigua, pues, ¿cómo puede ser que estos temas estén tan vigentes? Pues lo están, ¿no?

0: Ana Brenes viene de una tradición vivida, no solo estudiada. Crece entre una madre cantaora extremeña y un padre aficionado de Utrera. Ese aprendizaje orgánico convive con su formación en la SMUC, en la Escuela Superior de Música de Cataluña, y su trabajo como docente en el Taller de Músics. Propuesta que no recurre a la fusión, pero que sí suena actual. ¿Dónde se encuentra hoy ese equilibrio entre tradición y presente?
1: Pienso que es el resultado del estudio y la sinceridad. Y me explico con esto, ¿no? Para sonar flamenco creo que una persona tiene que tener muy adquirido, muy asimilado el lenguaje, los códigos, ¿no? Entonces, el que es flamenco no se puede desvincular, ¿no? Entonces, para mí es muy importante estudiar la tradición, conocerla muy a fondo, respetarla, quererla, pero luego escucharse mucho a sí misma, ¿no? A uno mismo. Entonces yo me escuché a mí y sentía pues que yo quería hacer flamenco sin tener que acudir a otro género, porque yo siento el flamenco, es la música que me resuena, me siento así, pero contando lo que necesitaba contar. Yo creo que siguiendo esa estrategia ya la propuesta, la propuesta se da sola, ¿no? Porque pues soy una persona con un lenguaje flamenco asimilado porque ha estado siempre y luego lo he estudiado también, pero luego me he escuchado y he hablado desde la perspectiva pues, de una persona de la edad que tengo, que son 34 años, viviendo en la época que vivo, con el contexto que tengo. Y a efectos prácticos, digamos, lo que he hecho es pues respetar ciertas melodías flamencas, pero darles una estructura más, igual más de canción, ¿no? En algunos de los capítulos incluso he seguido como la estructura de letra estribillo. Y siempre pues usando un lenguaje como muy natural, muy popular, que es lo que le da también como esa sonoridad flamenca, ¿no?
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0: Ana Brenes, Mientras Camino, viven la poesía, la crítica social, la espiritualidad, la autocrítica también, pero no como discurso, sino como una experiencia. Como si cada cante fuese una forma de entender lo que está pasando mientras está pasando. Un disco que habla de lo que se construye mientras sucede y en qué momento del camino está Ana Brenes ahora.
1: Pues ahora yo estoy en un punto de mucha escucha, diría. La escucha a veces es buena y a veces no tanto, porque cuando uno se escucha se da cuenta de cosas, ¿no? Pero es necesaria. Y estoy en un punto pues de ver qué necesito, qué no necesito. Ha sido también un momento dar el paso de ponerme a hacer mi proyecto después de estar en otros muy dispares. También habla mucho de en qué punto estoy, ¿no? Siempre he pensado en me tengo que formar y sigo pensando que me tengo que formar y nunca pararé porque nunca se deja de aprender. Pero llega un día en el que decides que, bueno, que después de poner la energía en otros proyectos o de intentar acumular todo el conocimiento que puedas y todas las experiencias que puedas, pues también llega un día que decir, bueno, pues esto es lo que tengo y otro día, en otro momento de mi vida tendré otra cosa, ¿no? Y con esto que tengo ahora voy a hacer lo más bonito que pueda hacer o lo mejor que lo pueda hacer y decidí tirarme a la piscina con este disco. Y pues estoy en un momento, la gente que me conoce también me dice que estoy en un momento de mucha serenidad, de mucho centro. Y bueno, todo el centro que se puede tener, porque ya sabemos, cuando uno es artista, el centro se pierde a veces rápido, pero, digo de broma, pero sí que estoy en un momento, digamos, de tranquilidad.
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1: Y del recorrido interior al colectivo. Biocultura celebra su edición número 32 del 7 al 10 de mayo en la Farga del Hospitalet en Barcelona. Más de 250 expositores, alrededor de 250 actividades, cerca de 40.000 visitantes previstos.
2: Hola, soy Montse Escutia, presidenta de la Asociación Vida Sana y directora de la Feria Biocultura. Invitar a todas las personas que nos están escuchando a visitar la feria, donde van a encontrar, bueno, muchísimas cosas para todas las personas que desean llevar un estilo de vida más sano y sostenible.
1: Biocultura, que desde hace más de 40 años trabaja en torno a una idea sencilla pero cada vez más urgente: cómo vivimos, qué consumimos y de qué manera nos relacionamos con el entorno. ¿Por qué era importante poner a los pequeños productores en el centro de esta edición? ¿Planea el Pacto Mercosur entre los pequeños productores mediterráneos?
2: Porque a los grandes productores, a las grandes corporaciones, ya las defiende el conjunto del sistema. Desde la Asociación Vida Sana siempre hemos pensado que es necesario un modelo muy distinto, ¿no? Tanto a nivel de producción de alimentos, defendiendo la agricultura familiar, las pequeñas explotaciones, si queremos llamarle así, aunque no nos gusta muchísimo ese término, de producción de proximidad, ¿no? Todo lo que está pasando en el mundo, la situación actual, ya empezando por la guerra de Ucrania y ahora lo que está pasando con Irán, nos pone de manifiesto que, aunque vivimos en un mundo globalizado y pensábamos en un determinado momento que la globalización era la panacea, es necesario apostar por la proximidad, porque no se pierdan productores cercanos a todos los niveles y porque, bueno, en casos de crisis son los que nos van a poder proveer, ¿no? Por un lado, de alimentos, pero también pues estamos hablando de pequeñas empresas de cosmética, de recuperar el sector textil que fue tan fuerte en nuestro país. Bueno, muchos sectores que se han ido trasladando a la otra punta del mundo y que es más necesario que nunca recuperar, ¿no? Y recuperar esa relación más de proximidad entre la producción y el consumo.

0: Fuad Abdul Wahed, una de las voces más reconocibles del pop árabe actual, con una forma de cantar que bebe de la tradición del Golfo, pero dialoga también con arreglos contemporáneos. Una canción donde la melodía sigue siendo el centro, donde la ornamentación vocal mantiene su peso y donde lo moderno también no rompe con la raíz, sino que la acompaña. Biocultura, en un contexto de crisis energética, climática, económica, esa escala pequeña deja de ser marginal para volverse estratégica. Biocultura reúne a miles de personas. ¿Qué crees que busca hoy la gente cuando cruza la puerta de Biocultura?
1: Las personas que se acercan a Biocultura buscan muchas cosas diferentes. Seguramente no hay un modelo único, pero sí que lo que notamos, notamos y vemos, ¿no?, también porque hacemos algunas encuestas, es que el 70% de las personas que nos visitan son mujeres y que muchas están en una edad entre los 35 y los 60 años, ¿no? Es el prototipo de persona que se preocupa por su salud, que se preocupa por su salud y la de su familia, que busca una alternativa, que busca cuidarse y que quiere un futuro, ¿no? Quiere un futuro para su familia, para sus hijos, y que no quiere un planeta contaminado, ¿no? Entonces yo creo que principalmente las personas vienen a buscar eso. También vienen muchas personas con problemas de salud que buscan una alternativa, ¿no? Porque se dan cuenta de que muchas de las causas de sus problemas de salud están relacionadas con la contaminación que encontramos hoy en día en todos sitios, en nuestros hogares, en nuestros alimentos, en las ciudades, y quieren buscar otra manera de vivir, otro tipo de productos que les ayude a alejarse de todo esto. Y también gente muy concienciada, buscando cosas diferentes, alejarse del consumo excesivo, ¿no?, de esta sociedad consumista, buscar productos de calidad, ropa que les dure, alejándonos de la fast fashion, ¿no? Y miles de ejemplos, ¿no?, de alternativas para simplemente buscar un mundo mejor, ¿no? Yo creo que estamos muy faltos de referentes y como somos tribales, ¿no?, somos una especie social, buscamos acercarnos a aquellos que son similares a nosotros, ¿no? Y Biocultura, a mí me gusta decir que es un espacio donde nos sentimos acompañados, ¿no?, porque a veces seguramente nos sentimos un poco raritos, los raritos de la familia, los raritos de nuestro pueblo, y en mi cultura encontramos otras personas que piensan como nosotros, ¿no?, que están allí y que quieren y creen que todavía es posible otro mundo, ¿no?, y que quieren cambiarlo.
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1: Es Siva y Monkey Man, que nos sitúan en un territorio donde la tradición también nahua y los ritmos del norte de África dialogan con la producción contemporánea Dounana, que respira precisamente ahí en ese punto donde la repetición rítmica casi hipnótica se convierte en ese puente de lo ritual, lo electrónico, música que no abandona la raíz, pero que tampoco renuncia a este presente crítico combativo. Volviendo a Biocultura, con más de 40 años trabajando en este modelo, ¿qué proyección se hace a medio y corto plazo como punto de encuentro de un sector crítico?
2: Bueno, llevamos más de 40 años y creo que vamos a tener que seguir existiendo, porque había un momento que pensábamos que realmente las administraciones apostaban por la alimentación ecológica, que todo el mundo lo tenía claro, pero y que cada vez había más personas consumidoras que buscaban este tipo de productos. Evidentemente seguíamos siendo una pequeña proporción respecto al conjunto global, pero era como si la maquinaria se hubiese puesto en marcha y eso fuera un cambio imparable, pero nos estamos dando cuenta de que no, de que las fuerzas contrarias a este cambio de modelo se han puesto en marcha, ¿no? Y ahora hay muchísima desinformación, se habla mucho de alimentación sostenible, salen un montón de etiquetas, de sellos que hablan de eso, pero que detrás no hay nada, el greenwashing está a la orden del día y en la era de la información vivimos totalmente desinformados, entonces parece ser que Biocultura tiene trabajo para muchos años, que no es lo que nos gustaría, porque a nosotros lo que nos gustaría es que Biocultura dejase de existir porque ya no es necesario. Pero sí, estamos allí, nos estamos dando cuenta de que seguimos siendo necesarios y que vamos a seguir siendo un punto de encuentro del sector. Vamos a seguir apostando porque este tipo de pequeñas empresas, modelos familiares, emprendedores, encuentren un mercado en la vorágine de este gran mercado global y puedan ganarse la vida honestamente con su trabajo. Y allí vamos a estar, luchando hasta que sea necesario.
1: Gracias, Montse Escutia. Biocultura esta semana que entra en Barcelona. Un Mediterráneo también en presente. Último capítulo de un programa que mira en lo que pasará en el Pardal Forum, un espacio que en sí mismo ya es simbólico, es un rincón, una frontera entre ciudad y mar, entre lo construido y lo abierto. Primavera Sound 2026. Allí cada año este festival dibuja un mapa sonoro global, pero dentro de ese mapa también se pueden trazar líneas más sutiles, las que conectan tradición e identidad y nuevas formas de expresión. No buscamos solo música mediterránea como etiqueta, sino artistas que trabajan también con raíces explícitas o invisibles y las proyectan en el presente. Guitarrica de la Fuente.

Guitarrica de la Fuente abrirá la jornada inaugural gratuita el 3 de junio en un gesto que no es menor, Primavera Sound. Guitarrica de la Fuente, Álvaro La Fuente, que ha construido su lenguaje desde la guitarra y la voz, recogiendo elementos del folclore, la canción tradicional, pero sin caer en la reconstrucción literal. Desde Portugal también llegará Gisela João, que representa una de las formas más intensas de tradición viva, que es el fado, un género profundamente ligado a la ciudad, a la voz, a la emoción directa, sin grandes artificios, sin necesidad de actualización forzada.

y otro que también estará presente en el Primavera Sound de este año, Gedra Gedra, el mapa que se desplaza hacia el norte de África. Su trabajo parte de ritmos vinculados a la tradición nahua, pero lo sitúa también en este contexto electrónico físico orientado al cuerpo y al directo. Clave de su escucha es la tradición que no desaparece al electrificarse, sino que se transforma por esas calles de Marrakech, manteniendo el pulso, otra forma de continuidad.

diferentes propuestas que sonarán en este Primavera Sound 2026. Raíz que se recuerda, traición que resiste, la que se transforma y la que ya nace con otro lenguaje, sin embargo todas conectadas por una misma idea, que el Mediterráneo no es solo un lugar para interpretar el paso del tiempo. Hoy en Mediterráneo hemos recorrido distintas formas de habitar el tiempo, desde el cante continuo y sin interrupciones de Ana Brenes, un viaje vital donde la tradición no se rompe sino que se vive en el presente flamenco, hasta la mirada colectiva de Biocultura Barcelona 2026 con Montse Escutia, recordándonos que lo local, lo cercano y lo pequeño no es una alternativa sino una necesidad cada vez más urgente. Hemos cerrado con este recorrido por algunas de las propuestas del Primavera Sound, porque al final todo parece apuntar a lo mismo, que vivir, cómo cantar, cómo cuidar es algo que ocurre mientras pasa. Os hemos acompañado hoy Roger Vergés en la técnica, Miguel Ángel Muñoz en la producción, os ha hablado Andreu Viñas. Nos despedimos escuchando este D'amica en mica de Claudia Estecato junto a Enríquez. Nos quedamos con esos primeros segundos donde todo empieza a tomar forma poco a poco. Hasta el próximo capítulo de Mediterráneo.

0: Son las 10, las 9 en Canarias.
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Bienvenidas, bienvenidos al Bosque Habitado de Radio 3. Bienvenidas a un bosque habitado por el mes de mayo y por el arte y por la literatura. Todo ello dentro, fuera, alrededor, por encima, por debajo y en bucle en torno a la natura. Sí, porque llegan las últimas aves migrantes. Mayo es el mes de los volanderos. Veremos a decenas de novatos de diferentes especies aprendiendo a iniciar su primer vuelo, como nos ilustra el calendario de la naturaleza de Joaquín Araujo, publicado por Tundra. Además, como plato fuerte, escucharemos embobadas a Isabel Fernández, bibliotecaria por vocación, con muchas raíces y muchas ramas en la Biblioteca Torrente Ballester de la ciudad de Salamanca, coordinadora del Club de Lectura con Adultos y programadora de actividades muy literarias. Nos atrevemos a proclamar que, ante todo, Isabel es poeta y habitante indiscutible del bosque. Mira, aconseja Isabel que cuando tengas miedo, busques refugio en el bosque, porque una no sale del bosque igual que entra, porque el libro y el bosque curten. Y es que Isabel es bibliotecaria vocacional, como un arquetipo de un imaginario anhelado, ese que nos lleva directamente al planeta naturaleza, donde por fin nos daremos cuenta de que formamos parte de algo más grande, mucho, mucho más. Y bienvenidas también a un bosque habitado por la voluntad transformadora del arte y los artistas. Nuestro segundo invitado es creador y provocador. Se llama Juanvi Sánchez y es licenciado en Bellas Artes, experto en antropología del arte y los procesos creativos. Es pintor, escultor, comisario de exposiciones, ilustrador, lanar. Afirma Juanvi que con el lenguaje del que disponemos en la actualidad, el lenguaje artístico contemporáneo de los creadores es todo un deber. Ah, que Juanvi es coordinador de los Encuentros OMA en Erguijuela de la Sierra, en Salamanca. Con Juanvi hablaremos del bosque humano, ojo, de habitantes de los pueblos, de obra efímera con el permiso del territorio, de ciudades que respiren donde la hierba pueda crecer, donde les dé la gana, de artistas que preguntan a la naturaleza quién es y quiénes pisaron antes su tierra. Y nos ayudan a llegar al centro del misterio y el silencio Raúl de Tapia, que es Raúl Alcanduerca, Daniel Faria, Gloria Fuertes, Ignacio Abella y Gustavo Duc. El plantabosques Nacho Blanchard también y Pepe Galindo de Blog Sostenible, Álvaro Soto, Marta Iraeta, Pilar Socorro, Cristina Moreno y José Manuel Sebastián. Y música súper conmovida a cargo de Silvana Estrada. Y ahora, párate en el cruce de caminos más cercano para contemplar el bosque, como decía Zoró. Recita tu declaración de intenciones más artística y boscosa. Baña de prestigio, arte, literatura y naturaleza. Y mientras siembras, lee, estudia libros, piezas artísticas inspiradas en plantas y árboles que viven al ritmo de las estaciones en este precioso mes de mayo. Prepárate para ver crecer tu conciencia y la de la tribu humana, boscosa, artística, libresca, sin duda, territorio conmovido. ¡Arriba las ramas!

0: que el arte tiene que hacer las cosas como jamás lo ha hecho tu padre.
1: La sensibilidad telúrica del hombre antiguo puede recuperarse todavía.
2: Brindo por encontrar un nuevo día donde quepa tu amor y mi alegría.
0: Y tenemos un deber de contar con el lenguaje que tenemos hoy, que no es otro que el arte contemporáneo, ¿no?
1: Decía William Blake que una flor es trabajo de siglos.
0: Me estoy metiendo en un bosque.

0: Y debemos recordar que el bosque ha sido nuestra casa durante 3 millones de años y que en las ciudades llevamos unos pocos cientos nada más.
1: Creo que el arte no es otra cosa que un espacio de reflexión.
0: Artistas de todas las épocas se han sentido atraídas y atraídos por el bosque, siendo una fuente constante de inspiración y una manera de hacer hablar a su soledad.

0: Yo no puedo ir y plantar mi escultura sin preguntar al territorio, sin preguntar dónde estoy, sin preguntar quién pisó esa tierra antes.
1: Visitar los bosques, pararse en los cruces de caminos para observar el campo y apilar leña, y eso son actitudes vitales que ayudan a entender al mundo y el ser humano. Así de simple o así de difícil.
2: Brindo por este afán de libertad, por la firme esperanza de cambiar.
0: Las personas que habitan y que dan sentido a ese medio rural y a esos pueblos, la gente que está viva porque ha vivido y porque sigue contando cuando contamos con ellos, si no, no cuentan, si no, no existen.
1: Hemos creado una barrera cultural hacia el bosque, que en realidad choca con nuestro ADN.
0: Necesitamos ciudades que respiren con vegetación, pero que también respiren porque los edificios guardan una distancia y porque en medio hay tierra y hay un descampado que crece como le da la gana a la hierba.
1: Cuando tengas un problema, vete al bosque, recomienda Agnès Gese.
0: Yo no quiero más imágenes, yo creo que sobran imágenes. Necesitamos espacios en blanco, necesitamos pasear por el bosque sin tener los cascos puestos.
1: La naturaleza, la biblioteca, se presenta como una experiencia trascendente.
2: Brindo por encontrar un nuevo día. Donde quepa tu amor y mi alegría.
0: Cuando la gente habla últimamente de la España vaciada, del medio rural, de repente uno se pregunta cuánta gente ha pasado tiempo con el paisano del pueblo.
1: Una no sale del bosque igual que entra. No.
0: Es muy fácil hablar del mundo rural, de la España vaciada, pero luego hablamos de presupuestos europeos increíbles, pero yo no sé si llegan a la gente.
1: El bosque, el libro, curten y fortalecen física y mentalmente.
0: De cómo no pisamos la tierra, ni siquiera con la naturaleza. Ni siquiera estando en la naturaleza estamos pisando la tierra.
1: Las bibliotecas siempre son refugio.
0: Cuando das las herramientas adecuadas, cuando acompañas a cualquiera, todo el mundo es capaz de contar historias, generando instalaciones, generando intervenciones y desde un lenguaje de arte contemporáneo, de arte actual.
1: El bosque, biblioteca, es uno de esos lugares privilegiados en los que se puede sentir la palpitación de la madre tierra. ¿Podría sustituir la palabra bosque por la palabra biblioteca? Ningún problema, adquiere todo el sentido.
0: Mi madre decía, quien más tenga, que más ponga.
1: La biblioteca es una extensión del bosque.
2: ¡Brin!

0: nada hay ahora mismo más necesario que elegir lo que mejor ha sido capaz de crear la condición humana. Elijamos el amor.
1: Las ramas arriba, informativo arbóreo mutualista, con el plantabosques Nacho Blanchard López, de la asociación Arriba las Ramas.
2: Buenos días, Nacho.
3: Bueno, hoy tenemos a una persona que para nosotros es una fuente constante de información, de inspiración y de maneras de hacer las cosas. Pues es que el 70% de la madera que se comercializa en México es de procedencia ilícita.
2: Claro.
3: Hay que tener, cuando compremos cosas de madera, hay que ver de dónde viene.
2: El TIFIS, que está José María Galán, está luchando no solo contra el tráfico de especies, sino de animales, sino también contra la tala ilegal de los bosques, sobre todo en Latinoamérica.
3: Pues muchas gracias a los José María Galán de
2: y
3: la vida
2: la
3: y a todos los
2: TIFIS.
3: Indígenas, mujeres y
2: ya
3: hombres que también, y un montón de mujeres que también han sido asesinadas y que están ahí también, y las que no han sido asesinadas que también. Y ahora vamos a ir con Super Pepe Galindo de Blog Sostenible.
2: Blog Sostenible en el bosque habitado.
4: Hola, ¿qué tal? Muchas gracias por la invitación y sobre todo por todo lo que hacéis, ¿vale?
2: Bueno,
4: que es mucho lo que hacéis y lo que inspiráis. Gracias a Nacho, a María José y a todo el equipo del bosque habitado.
2: Y gracias a ti, que eres un referente, que sabes, bueno, ahora lo iremos hablando porque estamos flipados con todo lo que sabes, con todo lo que viertes, cómo articulas, pero bueno, dejo a Nacho aquí.
3: Yo siempre digo esto, que a mí me encanta, porque Pepe es profesor de la Universidad de Málaga de informática.
2: Fíjate.
3: Y a mí me encanta que estos perfiles diferentes sean tan activistas y tan ecologistas, y es que eso mola un montón.
2: Fíjate.
3: Vivan los perfiles profesionales y vivan los no profesionales.
2: Pues como X de SIG, también de Galicia, que tiene
3: Y además que eso, que Pepe siempre es un referente. Blog Sostenible es un referente, vamos a decir siempre Blog Sostenible,
2: vamos
3: para
2: a decir,
3: hacer publi. Es un referente, tomamos un montón de noticias y de formas de hacer. Además, ya ha escrito dos libros, Salvemos Nuestro Planeta, y también Relatos Ecoanimalistas.
2: Que
3: es el último, que es una recopilación de relatos breves de tema ambiental y animalista. Y bueno, y él está actuando y participando de forma súper activa en diferentes ONGs ambientales y humanitarias, y es de Málaga. Bueno, pues te queremos, Pepe.
4: Muchas gracias.
2: Aquí,
4: el cariño es mutuo.
3: Oye, ¿cómo surgió Blog Sostenible hace casi 12 años?
2: 12 años.
3: Como el bosque habitado.
2: No, más,
3: casi.
2: Más.
3: ¿Cómo se te ocurrió?
4: Bueno, la verdad es que fue una idea que surgió de ver la carencia tan inmensa que hay de información ambiental y cómo la información ambiental realmente no llega. Entonces llegaba menos, ¿no? Pero ahora creo que sigue sin llegar, ¿no?
2: Sí, y sin interpretar, ¿verdad?
4: Efectivamente,
2: Pepe, porque...
4: además eso, que muchas veces llegan datos, pero la gente no sabe interpretar esos datos, ¿no? A veces es complicado, ¿no?
2: Que a mí lo que me pasó al principio del bosque es que yo empecé a apuntarme a los foros de periodistas ambientales y tal, y yo lo que veía es que se daban datos, no había una vista panorámica.
4: Sí, efectivamente. De hecho, yo creo que hay mucha gente que un dato le dice mucho,
2: sí,
4: y otra gente que el dato en sí pues no le dice nada, ¿no? Por ejemplo, dices, cada segundo se pierde no sé cuántas hectáreas de bosque, dice uno. Bueno, ¿y eso qué es? En cambio, a lo mejor alguien le dice, se ha talado un árbol en el que vivía un pajarito, tal, y a lo mejor eso le llega más al corazón.
2: Sí, eso es, sí, eso es.
3: Eso es una de las cosas guay de Blog Sostenible, que como que traduces todo eso, que a lo mejor es más frío, en emociones, entonces llega muy fácilmente. ¿Lo haces tú solo o te ayuda más gente?
4: Bueno, principalmente estoy yo, pero sí, tengo gente que me ayuda no solo a escribir, sino también sobre todo a llevar las redes sociales y demás.
2: Ya, ya. Bueno, es que parecía que era una multitud, ¿verdad?
3: Sí, claro, sí.
2: Y bueno, Blog Sostenible debe de ser un montón.
3: ¿Cómo? ¿Porque os financiáis de alguna forma o sois asociación o simplemente es un blog o cómo funciona?
4: No tenemos ningún tipo de financiación ni nada. Cuando tenemos algún gasto lo ponemos de nuestro bolsillo y ya está, ¿no? Pero vamos, intentamos no tener muchos gastos y reducir también en eso.
3: Jolín, pues además es que siempre estás como al día de todo. Es verdad que cualquier persona que tenga una duda sobre cualquier noticia ambiental o tema ambiental es que puede ir allí y estás siempre como a la vanguardia. ¿Cómo lo haces? ¿Dónde encuentras tanta información y tan variada?
2: Me dedicará mucho tiempo.
4: Bueno, es casi un hobby, ¿no? Me gusta estar un poco al día de lo que va pasando y es verdad que hay ciertos medios que comunican muy bien la información y entonces intento estar al día en esos medios y luego, como lo que decíamos antes, intentar traducir esos medios para intentar llegar al corazón. No sé si lo conseguimos siempre, pero bueno, es lo que intentamos.
2: Por supuesto que sí.
3: Yo creo que sí que lo conseguís, ¿eh?
2: Y además, ¿sabes? Eres infalible cuando haces una explicación que se te puede ver. Hay algún vídeo en las redes. Ahí eres infalible, tajante, vamos.

0: Ahí queda clarísimo. Uno, después de verte tu explicación, no puede dejar de hacer lo que dices.
1: Claro.
2: Muchas gracias.
1: Sí, además no te vas por las ramas, nunca mejor dicho. Súper claro, conciso y llega ahí como muy directo. Una cosa que también me encanta, ese acento que tienes, viva el sur. Yo siempre soy muy pro Andalucía también, que desafortunadamente, además que tú eres de Málaga, al igual que en un montón de ciudades de todo tipo y de todo color político, el modelo antiárbol se ha instaurado en Málaga. Pero afortunadamente hay un montón de gente como tú o como Arma Málaga o el Bosque Urbano de Málaga y seguro que muchos más que son muy activos y que hacen muchísimas cosas, que se agradece un montón todo el empeño que hacéis. Y como también nos gusta mucho de ti, tu faceta literaria, como tienes varios libros y especialmente el Relatos Ecoanimalistas.
0: Que me encanta la portada, Pepe, me encanta.
2: Ah, me alegro. Me encanta. Bueno, el dibujo de la portada y también los interiores es de mi hija, ¿no? O sea, que,
1: ¿sí? Anda, pero
2: que es doble piropo.
0: Fíjate.
1: ¿Y cómo se llama tu hija?
2: Patricia Galindo.
1: Pues mira, Patricia.
0: Pues preciosa, ¿eh? Patricia, este dibujo de esta chica que representa lo mejor de la humanidad o de la madre tierra, bueno, así lo interpreto yo, inspirándose de esos dos arbolitos. Bueno, es un dibujo precioso y además me recuerda mucho a Björk.
1: Sí, es verdad.
0: ¿A que sí?
1: Cuéntanos un poco cómo se te ocurrió el libro.
2: Bueno, el blog, como decíamos antes, lleva más o menos unos 12 años. Y dentro del blog, pues aparte de temas, artículos de opinión y ensayos, pues también se metían de vez en cuando algunos relatos, ¿no? A raíz de ahí yo me di cuenta que muchas veces la gente, los relatos les llegaba mejor,
0: claro,
2: ¿no?
0: Claro.
2: Más que datos fríos, intentabas contar una historia, ¿no? De ahí surgió otro blog que se llama Historia Incontable, que es solo de relatos, ¿no? Y en el tema ecologista y animalista, pues es un tema central en ese blog. Y bueno, hicimos una recopilación de los relatos que creímos más interesantes y la editorial Europa Ediciones pues se mostró interesada en publicarlo y bueno, pues ahí está, ¿no? La idea es intentar poner pocos datos y más que datos llegar un poco al corazón y a la sensibilidad del lector.
0: Estoy leyendo este libro despacito. Creo que has inventado un nuevo género donde está vertida toda la ciencia que tú conoces, toda la evolución de los posicionamientos de esa ciencia y de los políticos que conocemos todos. Está volcado tu alma de activista, de defensor de la vida y de denuncia. Todo eso así en la batidora y sale un relato literario, ecologista, tan maravilloso, tan bien articulado, que no son tan cortos, porque tienen una estructura narrativa muy bien estudiada, sabes escribir muy bien, y me parece que has inventado un género nuevo de unos relatos súper potentes para conseguir que reaccionemos, porque estoy segura que será tu objetivo.
2: Bueno, muchas gracias por tantos piropos.
0: No, te lo digo en serio.
2: No
0: vamos
2: sé
0: a hacer
2: si lo merezco, pero sí que es verdad que es lo que hemos intentado.
0: El Érase una vez, en mi tesis doctoral, empezaba diciendo, no hay nada más potente que el Érase una vez. Si empezamos a contar esas historias, creando esa expectación, ya parece que nos llega de otra manera. Vamos a escuchar un trocito, un fragmento pequeñito que sirva de preámbulo para un futuro programa. ¿Vale, Pepe?
2: Estupendo.

0: Sí, los homínidos son una familia de primates que incluyen 8 especies que entonces estaban vivas. Ahora posiblemente ya se habrán extinguido. Alguna de ellas. No puedo saberlo. Además de nosotros, el Homo sapiens, también son o eran homínidos los animales llamados orangutanes, gorilas, chimpancés y bonobos. Y el ser humano no respetó nunca los derechos de esos animales, a pesar de su parecido con nosotros. Por supuesto, mucho menos se respetaron los derechos de otros animales. Con la excusa de que eran animales inferiores, el ser humano abusó de otras especies de muchas formas. Les quitábamos sus tierras, arrasábamos sus ecosistemas, extinguimos muchas especies, encerramos a muchos de ellos en jaulas, los cazábamos para usar sus cadáveres como adornos. Se decía que no sufrían. Algunas especies eran engordadas en jaulas para servir como esclavos o como comida, justo como hacen ellos con nosotros. Había muchos humanos que estábamos en contra de eso, pero éramos una minoría. Los mismos argumentos que usaron nuestros antepasados para esclavizar, maltratar y sacrificar animales fueron copiados por los superhomos para esclavizarnos y sacrificarnos. Analizaron la carne humana y buscaron propiedades saludables para ellos, pero en realidad no está claro si fueron análisis objetivos. Y mira, aunque lo fueran, no son argumentos éticos. Determinaron que los humanos debían sacrificarse a los 20 años para optimizar la producción de carne y sus propiedades organolépticas. Fragmento no tan futurista de Son superiores, pero no en todo, relato animalista, del libro Relatos ecoanimalistas de José Galindo, publicado por Europa Ediciones.
1: Jolín, qué bonito.
0: Precioso.
1: Qué guay. Pues mira, todo el mundo a las librerías de barrio y bueno, y de no de barrio y de barrio sí, a comprarse el libro. Relatos ecoanimalistas.
0: Europa Ediciones.
1: ¿Tienes algún otro libro, otra cosa, hacia dónde va a ir Blog Sostenible?
2: Una recopilación de artículos y luego también una segunda parte de los relatos ecoanimalistas.
0: Bueno, ¿no? Claro, los problemas cambian, las crisis evolucionan y ahí estás tú recogiéndolo y dándole forma para que lo entendamos de una manera eficaz. Tienen que seguir. Estoy segura que se te ha quedado mucho temas todavía, porque como lo abarcas todo,
2: sí,
0: creo que
2: falta mucho.
0: Sí. Pepe, el libro se puede comprar también por internet, porque hay gente que vive en los pueblos y siempre me preguntan después.
2: Sí, por internet se puede comprar en la web de la editorial y también en los cauces tradicionales.
0: En la web de Europa Ediciones. Vas a contar con todo nuestro apoyo en ese libro. Nosotros nos nutrimos mucho de ti, porque sabemos que es una fuente, si lo ha dicho Blog Sostenible, es que es verdad, que está contrastado. Una de las mejores agencias de noticias no lucrativas que tenemos para nosotros.
2: Bueno, muchas gracias. En realidad yo uso otras fuentes e intento efectivamente contrastar esa información y que la fuente sea fiable, ¿no?
0: Eso es muy de agradecer, además. Sabes que uno de los principales problemas que tenemos la gente que nos dedicamos a la comunicación ambiental es que no todas las noticias son reales. Nos intentan vender motos que no son, tú lo sabes, hay mucho greenwashing. Hay que tener muy claro quién lo está diciendo, por qué lo está diciendo y qué objetivo quiere alcanzar con eso. Es un regalo que tú publiques tantas noticias habiéndolas estudiado, habiéndolas investigado, y yo me fío mucho de lo que dice Blog Sostenible.
2: Y yo, muchas gracias. Yo también soy un fan seguidor de Arriba la Rama y del Bosque Habitado, y desde luego, vamos, no solo no me pierdo ningún programa, sino que además intento...
0: Pues yo siempre pienso, cuando a veces creo que hemos metido un poco la pata...
1: Yo también.
0: Pienso en dos o tres personas, pero en una que siempre pienso, digo, ¿qué diría Pepe Galindo aquí? Seguro que hubiera aportado, hubiera hecho que esto fuera más...
1: Porque muchas veces decimos, fíjate, cosas y tú de repente pones un tuit que complementa y completa eso, y es como, ¡ay, es verdad! Esto
0: o nos dices... Sí, pero
1: sí.
0: Siempre digo, tenía que estar aquí en la redacción para que lo hiciéramos todo ok.
1: Sí, es verdad.
0: Pero bueno, vamos aprendiendo de ti y de otros maestros, así que bueno, poco a poco.
2: Aprendemos mutuamente.
0: Eso es.
1: Y cuando vayamos a Málaga, además te veremos. Bueno, tenemos que ir a todos los sitios que decimos que vamos, pero bueno, a mí es que Málaga me pilla muy cerca, cerca porque yo voy mucho al Muñecar, que está al lado.
0: Es medio de allí.
1: Claro, Málaga, que me encanta. Te voy a proponer una canción que es de Tanchugueira, se llama Terra, que es muy bosque habitado la canción, no sé si la conoces, Pepe. El aspecto que tienen tan potente, que van como un poco rurales, ropa tradicional gallega, pero a la vez un poco góticas. Bueno, bueno, bueno, bueno.
0: Son muy góticas, de la
1: tierra. Son maravillosas.
0: ¿A quién me recuerdan? Góticas y
1: sí, a mí también.
0: Miguel, hijo.
1: Es verdad. Pues nada, Pepe, que tengas un super día.
2: Muchas gracias, igualmente.
0: Pues muchas gracias.
1: Un beso, Pepe.
2: Un saludo y un abrazo fuerte.
0: Chao.
1: Chao. Adiós. Adiós, muchas gracias.
2: Gracias a vosotros.
1: Chao.

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0: Un viejo cuento irlandés nos revela la naturaleza intangible e intransferible del conocimiento. Se cuenta que en una pequeña aldea vivía un famoso contador de historias y cuando regresaba al atardecer de sus tareas en el campo, todo el mundo se reunía a su alrededor y le preguntaban:
1: oye, ¿qué te ha ocurrido hoy?
0: El campesino comenzaba entonces a relatar sus imaginarios encuentros con sirenas que peinaban con peines de oro sus verdes cabellos a la orilla del mar y faunos que tocaban la flauta en los bosques, mientras a su alrededor bailaba un corro de salvajes silvanos. Día tras día se repetía el mismo ritual y el pueblo escuchaba fascinado aquellos fantásticos relatos. Pero una mañana como otra cualquiera, salió el cuentista de su casa y cuando se acercaba a la mar, vio atónito, junto a la orilla, un grupo de sirenas que peinaban sus verdes cabellos con peines de oro. Y cuando atravesaba el bosque, escuchó el sonido de una flauta y descubrió que un corro de silvanos danzando en torno al fauno que la tocaba. Regresó al pueblo, como al helado, y cuando le preguntaron qué había sucedido ese día, el cuentista respondió cabizbajo:
2: hoy no ha ocurrido nada.
0: Desde entonces, nunca ha vuelto a contar una sola historia. El contador de historias y el conocimiento, de Ignacio Abella.
3: Es un refugio. Las bibliotecas siempre son refugios. Desde hace muchos años, la Red de Bibliotecas Municipales de Salamanca se ha comprometido con la defensa del medio ambiente, con el objetivo de contribuir al cambio de conciencia y acción que desde cualquier lugar o espacio, individual o público, podemos realizar los habitantes de este precioso y maltrecho planeta. Partiendo de la idea de que la biblioteca es una extensión del bosque como ecosistema global y buscando todos los puntos en común entre una biblioteca de papel y el bosque que nos permite existir. Los libros, de hecho, tienen una gran relación con el árbol. Las palabras libro, liber, biblios son sinónimos y designan en botánica la piel del árbol, la corteza de la madera, el habitus, el revestimiento. Pero también la esencia misma del conocimiento, baluarte de las bibliotecas, encuentran su origen y su similitud en la esencia del bosque. Conocimientos que nos permiten sumergirnos en la vida secreta de la naturaleza, que nos permiten respirar su aliento y nos insufla de forma inmediata conocimientos y sensaciones que ya poseyó antes cuando vivía en su seno. La sensibilidad telúrica del hombre antiguo puede recuperarse todavía. Nuestra capacidad de profundizar en lo antiguo para descubrir lo nuevo. La naturaleza, la biblioteca, se presenta como una experiencia trascendente, un medio para el oscuro. El bosque, biblioteca, es uno de esos lugares privilegiados en los que se puede sentir la palpitación de la madre tierra. Es el punto en el que el cielo se enraiza en la tierra, un espacio sagrado cargado de misterios. Una plantación es un terreno en el que se cultiva un tipo de planta. Podría parecer que todos esos árboles juntos son un bosque, pero todos sabemos que no lo son. Un bosque es un ecosistema. En él, además de esos árboles, existen otras muchas especies que cohabitan el espacio y crean relaciones simbióticas. Etimológicamente, simbiosis significa vivir juntos. No solo compartir espacio de manera ordenada, sino compartir la vida, habitar juntos. Esta imagen queda condensada en la biblioteca, muchas veces reducida de nuevo a una sucesión de libros inconexos, pero que en realidad cohabitan el espacio y tienen relaciones entre ellos, lo que nos permite mezclar sus hojas y leer el espacio bibliotecario como un ecosistema vivo. Decía William Blake que una flor es trabajo de siglos, Pues si es así, nuestros bosques valen toda una eternidad. Ellos son el origen de los mitos y leyendas que desde la noche de los tiempos miden el valor y tientan la suerte de la humanidad. En los bosques, además de animales y plantas, de minerales y materia prima, encontramos una puerta abierta a la fantasía y a lo desconocido. Artistas de todas las épocas se han sentido atraídas y atraídos por el bosque, siendo una fuente constante de inspiración y una manera de hacer hablar a su soledad. Cuando cito a Blake, ¿podría sustituir la palabra bosque por la palabra biblioteca? Ningún problema, adquiere todo el sentido. En las bibliotecas, además de animales y plantas, de minerales y materia prima, encontramos una puerta abierta a la fantasía y a lo desconocido. Hágase el bosque, dice Ryder Miller en su libro Aullando en los bosques, en busca del lobo gris.

0: Cuando nos referimos a bosque, no hablamos de un conjunto de árboles plantados a veces sin otra consideración que la pura y dura explotación económica de un territorio. Un bosque es mucho más que sus árboles cuando está verdaderamente integrado en el paisaje, de tal forma que existen mil y una relaciones y lazos que unen a sus habitantes en una comunidad estrechamente interconectada. Hongos e insectos, aves y mamíferos, árboles y hierbas, microorganismos, agua, suelo y atmósfera, incluso el hombre. Todo está directa e íntimamente emparentado en este organismo cooperativo que llamamos bosque. Gran parte de nuestros bosques no han surgido por generación espontánea o por el impulso único de los propios árboles. Muchos de estos ecosistemas, tanto arboledas como matorrales, tan solo se explican en función de las múltiples relaciones de cooperación con otros seres, por ejemplo, los pájaros o los mamíferos que los sembraron, o los insectos fecundadores, o los hongos que favorecen su desarrollo, o los invertebrados que descomponen y gestionan el humus. Otros bosques, pese a su apariencia más o menos silvestre, los debemos a nuestros antecesores que los plantaron o favorecieron mediante la gestión del paisaje que ejercían de mil formas diferentes. La plantación, cuidado y conservación de los bosques estaba estrictamente regulada en las sociedades tradicionales y hasta ayer mismo esta era una responsabilidad común. Además, existía una diversidad de costumbres y creencias que reforzaban el valor del árbol y el bosque, mostrando su importancia y significado para el desarrollo material y espiritual de los pueblos. Gran parte de esta tradición se ha perdido sin que hayamos encontrado formas satisfactorias de entender y gestionar de forma sostenible nuestros paisajes. Por eso, insistimos una y otra vez en la necesidad de reencontrar y asumir nuestra propia función en el paisaje, nuestro propio lugar en la tierra. Y es que los bosques y los árboles son maestros insuperables, pero es preciso recomponer el eslabón que nos une tanto a la sabiduría ancestral como a la herencia de cultura y conciencia que tenemos que transmitir a nuestros descendientes. Los lenguajes del bosque, de Ignacio Abella.
1: En los últimos años hemos asistido entre asombradas y encantadas a una proliferación de libros relacionados con la naturaleza. La nature writing ha estallado en todos los países occidentales y aquí en nuestra pequeña ciudad los servicios de novedades de las librerías nos traen cajas abarrotadas de muchas e interesantes propuestas, no solo en forma de ensayos o libros de conocimientos, como les llamamos las bibliotecarias, sino también de álbumes maravillosamente ilustrados, colecciones de experiencias vitales, libros de aventuras, de viajes, de supervivencia, cuyo escenario es la naturaleza y la relación que mujeres y hombres establecemos con ella. Puede que algunos escritores estén anticipando una revolución copernicana. Todos esos novelistas, ecologistas y poetas que en los últimos años han escrito sobre su relación con la naturaleza podrían ser una avanzadilla necesaria de lo que Stefano Mancuso, fundador de la neurobiología, reclama con urgencia: redimensionar en su justa medida el lugar de la humanidad en el mundo. Durante el confinamiento, al que nos vimos sometidos en 2020, la lectura alcanzó récords históricos. Maravilla. El número de lectores frecuentes aumentó con una media de 7 horas y 25 minutos a la semana, según el barómetro de hábitos de lectura y compra de libros en España 2020. Según dicho barómetro, el libro se convirtió en un remedio con propiedades curativas y terapéuticas. El bosque, la naturaleza, se convirtieron también en el lugar más añorado y deseado por todas nosotras, por todas las que estábamos privados de libertad. Cuando tengas un problema, vete al bosque, recomienda Agnès Gessé en su libro Sentir el bosque, en el que nos propone caminar entre árboles y hierbas para jugar con el latido de la naturaleza, desacelerar los ritmos vitales y combatir la ansiedad. No se trata de volver al taparrabos y a la lanza, aclara Gessé. Pero sí debemos recordar que el bosque ha sido nuestra casa durante 3 millones de años y que en las ciudades llevamos unos pocos cientos nada más y en España menos, apenas 60. Aún así, en estas últimas décadas hemos desaprendido, hemos creado una barrera cultural hacia el bosque que en realidad choca con nuestro ADN. El poeta Asier Larrechea ha llevado hasta el extremo la unión entre la literatura y la naturaleza. Una no sale del bosque igual que entra, no. Tampoco salimos de un libro igual que cuando entramos. Hay un proceso de limpieza. El bosque, el libro, curten y fortalecen física y mentalmente. Una vez más, bibliotecas y bosques unidos en su capacidad también terapéutica. Terry Tempest Williams, la escritora y activista medioambiental que en 1991 publicó Refugio, un libro donde entrecruzaba los duelos por su abuela, su madre y las aves amenazadas por el crecimiento del Gran Lago Salado en Utah, en Estados Unidos, que era el mundo de su infancia, decía: todos acarreamos esta sensación de que algo no va bien. Da igual que hablemos de Doñana, picos de Europa o cualquier otra parte del mundo. Estamos perdiendo lo salvaje y si lo perdemos, entonces perderemos la parte salvaje de nosotros mismos. Cuando estamos en la naturaleza, recordamos que formamos parte de algo más grande. Manuel Rivas cita Zogó. El libro de la madera, de Lars Meeting, nos habla de lo tangible y perdurable frente a lo efímero y virtual. En su libro exponía una teoría para mí absolutamente revolucionaria. Visitar los bosques, pararse en los cruces de caminos para observar

0: del campo y apilar leña, y eso son actitudes vitales que ayudan a entender al mundo y el ser humano, así de simple o así de difícil. James Raybanks fue autor de La vida del pasto y nos habló de ese maravilloso homenaje a un trabajo ancestral que es también una filosofía de vida. Y Sue Hubel era bibliotecaria. En un momento de su vida decidió abandonar su trabajo en la Universidad de Brown para dedicarse a la apicultura en las montañas de Missouri. Y allí escribió Un año en los bosques, toda una declaración de intenciones y un revulsivo para muchas bibliotecarias, muchas, no creáis, que a veces soñamos con tomar la misma determinación que ella.
1: En Un año en los bosques, su autora y protagonista Sue Hubel nos relata a lo largo de las cuatro estaciones de un año cualquiera sus diferentes quehaceres cotidianos en el medio que le rodea. Ese año en concreto, que podía ser uno de los muchos que lleva viviendo ella sola en los bosques Ozarks, en el estado de Missouri, Sue nos cuenta de una manera muy filosófica sus relaciones con los vecinos de la zona, pero no solo humanos, que tienen diferentes puntos de vista que nuestra protagonista, pero con la misma pasión por su tierra, sino relaciones con aves, mamíferos, insectos y diferentes árboles y plantas de la zona, de los cuales pude aprender bastante sobre ellos mientras los describía de una forma muy, con mucha pasión. Y sobre todo curiosidades de su nombre científico y de dónde procedía ese nombre científico, lo describe muy bien. Además, su pasión y su medio de vida, las abejas, de las cuales nos cuentas todos sus secretos desde un punto de vista muy familiar y no solo como unos meros insectos, creadores de ese oro líquido tan rico. La hacen llamar la dama de los bosques, los lugareños, por algo será. Es toda una luchadora que nos abre los ojos para disfrutar de todos los pequeños grandes detalles que nos ofrece el día a día. Siempre el lado positivo de las cosas, sin el estrés que provoca esta sociedad. Y como guinda del pastel, valga la redundancia, me encantó una receta que prepara la propia Sue y que no revelaré aquí, porque si no, qué gracia tendría. Pero os lo recomiendo. ¿Qué será, será? Se trata de un pastel con fruta de temporada, que más que pastel, al final me salió como natillas. Pero como si fuese otro regalo más del libro, esto te enseña a no frustrarte por pequeños fracasos, entre comillas, y disfrutarlos así, tal cual. Y bien rico que me quedó. Muchas gracias a Elena por regalarme Un año en los bosques de la editorial Errata Naturae, y me presento, soy Alejandro y en los últimos años me conocen como el nuevo guardián de los tejos, los tesios, como decimos en Asturias, pero eso, si queréis, os lo contaré en otro momento. ¡Salud!
2: La modernidad avanza siempre de la mano de los avances científicos. En las universidades se rinde tributo a las páginas de algunas revistas científicas garantes del saber. Las empresas se mueven en esas aguas buscando beneficio económico de cualquier descubrimiento o bien financiando investigaciones para bendecir sus prácticas. El mundo campesino ha visto cómo sus conocimientos y experiencias han sido descalificados, aunque, como afirma Silvia Pérez Vitoria, los sistemas productivos campesinos, ensayados y ajustados en una infinidad de circunstancias a lo largo de la historia de cada región geográfica, dieron prueba de su eficacia, ya que, salvo raras excepciones, permitieron a los diferentes ecosistemas reproducirse y a las sociedades perdurar. Tal vez esto es el verdadero progreso, saber perdurar. Saberes Populares, de Gustavo Duch, Soberanía Alimentaria, publicado en El Salto Diario.

Durante años, la naturaleza ha sido intelectualmente desprestigiada. Lo interesante ocurría en las ciudades. En el campo, parecía que se quedaba la gente que no tenía aspiraciones o que huía de las capitales porque no eran capaces de adaptarse. Como mucho, las granjas eran el lugar del recreo al que acudían los urbanitas. A los niños y niñas de las bibliotecas les encanta escuchar y ver libros de plantas y de árboles, de animales, de insectos. Cada año instalamos en la biblioteca un pequeño espacio al que pueden traer semillas, piedras, hojas, arena de playa o caracolas, dependiendo de la estación del año. La verdad es que no tienen muchas oportunidades porque viviendo en las ciudades no pueden apreciar tan bien como se puede apreciar en el campo el cambio de las estaciones. Y nosotras intentamos mostrárselo aquí en la biblioteca y los convertimos en pequeños meteorólogos.

0: ecólogos medioambientales. Les animamos también a plantar cosas en casa, a cuidarlas y verlas crecer. Nos guiamos por el horticultor botánico de los Jardines Reales de Kew, Carlos Magdalena, para darles pequeñas instrucciones en su trabajo de horticultores y que sepan reconocer y valorar a estos seres vivos con los que conviven. Hablar a las plantas es bueno, dice Magdalena. Hay que preguntarles qué les pasa, cómo están, si necesitan agua, qué es ese punto que les ha salido. Tener una conversación con una planta mejora nuestras dotes de observación y nos ayuda a pensar de otra forma. El bosque es el hábitat natural de la magia desde tiempos inmemoriales. Casi todos los cuentos tradicionales se desarrollan en un bosque. Son espacios en los que la vida fluye e interactúa en diversos sentidos, donde se nota muchísimo la propia energía vital y es un espacio que cobija, resguarda, parece que oculta, pero en realidad protege. La fantasía se nutre de los bosques, también de otros ecosistemas, pero aquí es donde la gran mayoría de los seres mágicos pululan. Y os abrimos la puerta del bosque a partir de este momento. Muchísimas gracias por acompañarnos. Gracias.
1: ¡Ay! Uno de mis libros se ha fugado de la biblioteca. Mi libro fugado me dejó una nota. Me voy. No aguanto más encerrado entre cuatro paredes y embutido lomo contra lomo, esperando por ti. Me voy a vivir al campo. De vez en cuando me llama. Está muy raro. Dice que se reescribe todos los días con el amanecer. Dice también que algunas noches de insomnio dibuja estrellas. Que ha cambiado mucho, que ya no es como antes, siempre con las mismas palabras tatuadas en su piel, las mismas ideas, acumulando polvo y olvido en un estante. Que no son los escritores los que aran sus páginas, que son los campesinos con sus guadañas y sus animales, las huertas, los bosques, las nubes, la lluvia, los pájaros con sus cantos y las estaciones. Mi libro fugado me dice que tengo que aprender a leer lo que entre todos ellos han escrito sobre sus pagos. ¡Ay! Y que ya no se llama libro, que se llama paisaje.
2: El libro que no quería ser libro, de Jaime Izquierdo.

0: Anto, tú el otro día dijiste en plan bosque habitado. ¿Qué significa en plan bosque habitado?
1: En plan bosque habitado, que es que cuanto más sé, más quiero saber, que es un efecto muy guay, que es lo mejor en la vida, que cuando te pide el cuerpo saber más, que es la base de todo, de la prosperidad y de la felicidad a veces. Pero vamos, también pasa para las cosas malas, que cuanto más sabes, más necesitas saber, y eso es un síntoma, el mejor síntoma posible.
0: Bueno, pero ahí ahora la verdad. Quiere decir que es programa muy largo, muy densos, que lo hacemos adrede, estamos muy orgullosas, ¿eh? Pero yo creo que va un poco por ahí.
1: ¿Qué va? No, era totalmente a favor. O sea, no puedo estar más a favor de lo que hacéis en cuanto a divulgar y conocer y estimular la curiosidad de la gente. A mí, o sea, parece que es peloteo, pero te lo juro que es lo que me parece que es lo que hay que hacer en general. No solamente en los medios de comunicación, en los medios públicos y todo ese rollo, sino en general en la vida. No hay nada mejor que eso, y de hecho es el único camino un poco de construir, que al final es lo importante.
0: Se nos ha puesto muy serio, Anton. Bueno, para la próxima un poquito más de divertimento.
1: La próxima vez te digo que vaya hippilongos que soy, madre mía, todo el día con la naturaleza, pero si al final estamos todos en el coche para arriba y para abajo, ¿eh? Que luego mucho prado y mucho verde, y luego por dentro, ¿qué? Una Coca-Colita y al bar del Camsa, ¿eh? De Repsol.
0: Bueno, arriba las ramas. Adiós, chao. Yo sé.

0: unas parcelas menos de bosque aprovechable. Quizá unos metros cuadrados menos de bosques fácilmente transformables en pasta de papel. Pero quizá también unos pocos rincones en este erial que es casi ya la península ibérica, donde las futuras generaciones, escuchando al amanecer el canto del urogallo, pero no para pegarle un tiro, sino simplemente para admirar su belleza, puedan de alguna manera hacerse idea de lo que fue el más hermoso de los países de Europa cuando el pintor de Altamira estampaba la recia figura de sus bisontes en el techo de la cueva de la forestal provincia de Santander.
1: Integran el colectivo OMA, un grupo de artistas y personas procedentes de distintas disciplinas interesadas por la naturaleza, así como por el proceso artístico. Se reúnen desde 1994 en Erguijuela de la Sierra, Salamanca, en un encuentro anual de trabajo y reflexión. Juntos han abordado otra serie de proyectos fuera de ese territorio: Astorga, Salamanca, Gijón. La práctica artística en el medio rural ha sido el aliciente de unos encuentros anuales que desde 1994 han congregado a artistas y no artistas en torno al proceso creativo en el municipio salmantino de Erguijuela de la Sierra. Los encuentros OMA se conciben como una reunión de trabajo desde los parámetros clásicos del Land Art, donde los participantes realizan intervenciones artísticas. Mediante el empleo de lenguajes variados que trascienden lo pictórico y lo escultórico, las instalaciones, las performances, el videoarte o el arte sonoro, se generan reflexiones sobre la naturaleza, el territorio y su contexto, manteniendo siempre un respeto al medio ambiente desde una conciencia de lo efímero.
2: Vamos a hablar de naturaleza mientras unas plantas de bambú nos están mirando, mientras un árbol que no conozco su nombre oculta sus hojas por detrás de la cortina. Y creo que el lugar, los lugares, también nos hacen y también hacen que las cosas sean diferentes. Esta yo creo que también es una de las claves del andar del arte en la naturaleza. Yo no puedo ir y plantar mi escultura sin preguntar al territorio, sin preguntar dónde estoy, sin preguntar quién pisó esa tierra antes. Y si lo estoy haciendo, desde nuestro punto de vista, como artistas estaremos obrando de manera equivocada. En 1994, un grupo de artistas se juntan en Erguijuela con una singularidad, porque más allá de una reunión de buenos amigos que habíamos coincidido en algunas exposiciones, de repente a uno de nosotros se nos ocurrió que tendríamos o podríamos hacer obra efímera y compartir ese proceso. Entonces, en ese primer encuentro, que era un encuentro de poco más de una docena de amigos, empezamos a generar obras con lo que teníamos, con lo que el territorio nos daba, con las cosas que nos encontrábamos, con lo que la naturaleza nos regalaba. Y vimos que, aparte de comer, de beber aguardiente y de ir a visitar el haya más meridional de Europa, que está en Erguijuela, ese proceso creativo era muy enriquecedor para todos. El ver cómo surgen las ideas, el ver cómo alguien quiere contar algo y lo cuenta con lo que tiene alrededor. No necesitamos nada para contar, nada, absolutamente nada. Si yo tuviera que contar algo con lo que hay en este escenario, podría contarlo, podría generar una imagen que nos llevara a eso que quería contar. Entonces empezamos a generar pequeñas obras efímeras, a intentar atrapar el territorio, atrapar el espacio en el que estábamos. Empezamos a hablar con la gente del pueblo, a ir al bar. Cuando la gente habla últimamente de la España vaciada, del medio rural, de repente uno se pregunta cuánta gente ha pasado tiempo con el paisano del pueblo, cuánta gente ha pasado tiempo, y digo en el bar porque es el lugar de encuentro. En Erguijuela solamente hay un bar, y o vas al bar o vas a misa, pero en misa no se habla, entonces en el bar sí. Pues lo cuento porque las obras que se han generado durante estos años muchas veces han reflejado las preocupaciones, el sentir que nos han contado la gente de ese espacio, ¿no? Si de repente hay un problema con las aceitunas, o si de repente hay una preocupación por la sequía, o si de repente las obras reflejan eso, porque nos estamos empapando de lo que nos están contando. Juanjo pinta con aceitunas unos murales preciosos, o Manu hace una tortuga de paja. Pueden parecer cosas muy tontas, Pero en el fondo yo creo que el arte no es otra cosa que un espacio de reflexión. Y si no es un espacio de reflexión, se convierte en un generador de imágenes. Yo no quiero más imágenes, yo creo que sobran imágenes. Necesitamos espacios en blanco, necesitamos pasear por el bosque sin tener los cascos puestos. Necesitamos espacios en blanco, necesitamos ciudades que respiren con vegetación, pero que también respiren porque los edificios guardan una distancia y porque en medio hay tierra y hay un descampado que crece como le da la gana a la hierba. Mi madre decía, quien más tenga, que más ponga. Y así, desde el principio, somos conscientes de que tenemos que compartirlo todo. Lo que somos, lo que hemos hecho durante el año, los conocimientos, las informaciones, los descubrimientos. Y así, Fernando Méndez, que organiza la muestra de cine de Palencia, nos ha llevado durante todos estos años los mejores cortos que había, pues nos ha llevado películas que hemos compartido, evidentemente, con todos los vecinos y con los niños del pueblo. Pues si de repente Manu Pérez de Arrilucea tiene una exposición en Vitoria, de repente ahí en un pueblo de 180 habitantes podemos ver esa exposición. O si Palmero y Cristina publican un libro en Marciano Sonoro, pues lo presentan allí. En los encuentros todo es como muy tranquilo y muchas veces no hay un guión previo.
3: La transformación del medio natural, necesaria para nuestra supervivencia como especie, registra cada vez mayor número de desajustes, excesos y cambios irreversibles que han puesto de manifiesto la necesidad de adoptar fórmulas de crecimiento sostenibles, capaces de preservar nuestro entorno como fuente de vida y energía. La apreciación estética, tanto visual como literaria, supone una importante vía para la concienciación de los conflictos ambientales y la reclamación de medidas correctoras o reparadoras. El arte, unido con la ecología, la filosofía,

Lo que sí que nos preparamos es como mentalmente las semanas previas de decir qué puedo yo aportar. Cuando llegamos allí, el primer día, la primera cena es, pues yo quiero presentar esto. Yo voy a hacer un taller con los chavales. A mí me gustaría hacer una visita guiada porque han arreglado la era del tío Felipe y merece la pena verlo. Y construimos un calendario y los 5 días o los días que estamos juntos, ese calendario se va llenando con esas actividades y luego con trabajo para generar las piezas. Intentamos implicar también a la gente del pueblo, a los chavales, y también valorar profundamente y desde la absoluta sinceridad lo que tienes cerca y poder disfrutarlo, ¿no? Y también casi desde el principio hemos tenido la necesidad de hacer una apertura a la gente que teníamos cerca. Esto responde a una exposición que hicimos en el quinto año, estamos hablando del 99 o del 2000. Intervenimos una casa típica de la sierra, de arriba abajo, con fotografías, con propuestas, porque también queríamos que cuando la gente veía lo que hacíamos, supiera qué era lo que estábamos haciendo. Que cuando hablábamos del andar, o cuando hablábamos de instalaciones, o cuando hablábamos de performance, o cuando hablábamos de intervenciones, subiera. Desde el principio ha habido ahí un afán, bueno, pues de una cierta didáctica. Nosotros no somos los artistas que llegan allí y que vamos de estupendos, vamos hablando en verso y hablando de Jodorowsky como en la película, sino que intentamos que igual que ellos nos dan muchísimas cosas, la gente que está en el pueblo y la gente del territorio, pues nosotros poderles ofrecer un poco también de lo que sabemos o de lo que creemos que es importante. En esa intervención, por ejemplo, viendo las fotos de hace 1000 años, evidentemente te contagia de lo que ha ocurrido durante ese tiempo que no has visto a tus compañeros. En esa intervención que hicimos de la casa, Gloria Fuertes acababa de morir en el 98. Isabel Sastre recogió estos versos en una pared que me parecen absolutamente maravillosos, como era ella también, ¿no? Llegué a la isla de ninguna parte, aquí me quedo. No merece la pena partirse.

0: Soy como esa isla que, ignorada, late acunada por árboles jugosos en el centro de un mar que no me entiende, rodeada de nada, sola, solo. Hay aves en mi isla relucientes y pintadas por ángeles pintores. Hay fieras que me miran dulcemente y venenosas flores. Hay arroyos poetas y voces interiores de volcanes dormidos. Quizá haya algún tesoro muy dentro de mi entraña. Ay, quién sabe si yo tengo diamantes en mi montaña o tan solo un pequeño pedazo de carbón. Los árboles del bosque de mi isla sois vosotros mis versos. Qué bien sonáis a veces si el gran músico viento os toca cuando viene el mar que me rodea. A esta isla que soy, si alguien llega, que se encuentre con algo es mi deseo. Manantiales de versos encendidos y cascadas de paz es lo que tengo. Un hombre que me sube por el alma y no quiere que llore mis secretos. Y soy tierra feliz, que tengo el arte de ser dichosa y pobre al mismo tiempo. Para mí es un placer ser ignorada, isla ignorada del océano eterno. En el centro del mundo, sin un libro, sé todo, porque vino un mensajero y me dejó una cruz para la vida. Para la muerte me dejó un misterio. Isla ignorada, del primer libro de poemas que publicó Gloria Fuertes, editado en la colección Musa Nueva en 1950.
1: Hay una cosa también que distingue los encuentros, que es la posibilidad de que todo el mundo pueda contar. Hemos visto que cuando das las herramientas adecuadas, cuando acompañas a cualquiera, todo el mundo es capaz de contar historias generando instalaciones, generando intervenciones y desde un lenguaje de arte contemporáneo, de arte actual, ¿no? Y esto es muy sorprendente porque de repente hay personas como Miguel Poza o como Chon que nunca habían tenido un acercamiento a lo que era el arte contemporáneo o a lo que eran las prácticas artísticas del andar, del arte en la naturaleza, y son capaces de generar obras maravillosas, como ir desgranando pequeños poemas de esas hojas, de ese árbol, de ese olivo, y leyendo, cogiéndolas, en esa convivencia que me parece que es absolutamente natural, que ese árbol, que ese olivo pudiera dar esos frutos. Para muchos ha sido una experiencia también transformadora. Ha habido gente que se acercó a los encuentros siendo un físico o siendo maestra, y al cabo de los años han estado exponiendo en el Dados, porque se han dado cuenta de que son capaces de contar de otra manera. Ahora mismo podríamos ponernos a generar desde vosotros el poder empezar a contar cosas con lo que tenemos, con esa naturaleza que está ahí atrapada o con los elementos que tenemos cerca. Podemos contar y tenemos un deber, entre comillas, de contar con el lenguaje que tenemos hoy, que no es otro que el arte contemporáneo, ¿no? Desde lo que somos de artistas plásticos. En el 2002 hicimos una propuesta para lo que fue en su día la Salamanca Ciudad de Cultura. Salamanca Ciudad Europea de la Cultura, que hubo cantidad de actividades, se abrieron espacios en la ciudad como el CAENS, se abrió el Dados. Fue un año como mítico y transformador para esta ciudad. Nosotros en ese momento nos planteamos que el medio rural y que la naturaleza tenía que entrar en la ciudad y que nosotros era lo que podíamos aportar. Esa mirada desde ese pequeño territorio a esta ciudad europea de la cultura. Hicimos un proyecto, lo ejecutamos. Os cuento solamente tres obritas o tres obras que estuvieron en ese contexto. Una obra de Ramón Martín, lo que hizo es generar unos cubos de cristal y chapa tan altos como una persona, y él lo que hizo es coger tierra de cinco lugares de Guijuela. Tierra absolutamente diferente de colores, ¿no? ¿Y dónde la llevó? La llevó a dialogar con Miguel de Unamuno, con la escultura de Unamuno que tenemos en las Úrsulas. ¿Y por qué? Porque Miguel de Unamuno pasó por Guijuela de la Sierra y le dedicó un poema que dice así.

0: Berguijuela de la Sierra. Ay, iglesuela en cuclillas, abrigando a tus polluelos mientras les pasa la vida. En un rincón que se pierde tras el verdor, en la umbría, apretaditas las casas para hacerse una fajina. Erguijuela de la Sierra, que al pasar vi por encima, qué raíces me ha echado aquel vistazo de prisa. Poema escrito por Miguel de Unamuno en Hendaya, el 28 de junio de 1928.
1: Luego estos cubos de tierra han vuelto a Erguijuela y son tres tótem que están puestos en el espacio del collao y que curiosamente la naturaleza, como siempre hace, ha hecho suyos. Y aunque la tierra está metida entre cristales, hay una suerte de vida dentro que es absolutamente increíble, porque no sabemos por dónde se han metido esas semillas, por dónde se han metido esas avispas. Tenemos un panal, por ejemplo, de avispas. Como prácticamente imposible entrar, pues está sellado con silicona. No sabemos cómo, pero esas cajas siguen vivas, siguen contándonos cosas, siguen diciéndonos que nosotros no mandamos, ¿no? Que eso es lo que muchas veces nos pensamos con el arte y con tantas otras cosas. Nos pensamos que mandamos, pero no mandamos. Manda la naturaleza, manda un virus. Otra de las piezas que hicimos y que le tengo mucho cariño, en el Palacio de la Salina trajimos unas fotos que hizo José Agustín Sánchez, que es el fotógrafo de cabecera de todos los encuentros, y nos apetecía traer a la señora María, que es alguien que tiene nombre y que tenía nombre para nosotros. Ella murió hace unos años y que nos mira mientras nosotros la estamos mirando con una dignidad que me parece sorprendente, ¿no? Nos está hablando del paso del tiempo, pero también nos está hablando de todo lo que ha vivido y de todo lo que nos puede contar y nos contaba, de hecho, ¿no? Y traerla a un palacio y traerla a esa ciudad de la cultura y que ella se viera y que sus hijos la vieran, me parece que también es un modo de reivindicar no el medio rural en general, sino las personas que habitan y que dan sentido a ese medio rural y a esos pueblos. La gente que está viva porque ha vivido y porque sigue contando cuando contamos con ellos. Si no, no cuentan, si no, no existen.
2: Tan desapercibidos que pasaban, tan olvidados, tan fantásticos. Algunos, como los adobes campesinos, se ven agrietados por el paso de los años, serenos. Otros, alegres y jóvenes, son un lienzo azul, violeta o verde de un pintor de grafitis. También aquellos que, como la lava en curso, enseñan su dolor como arroyos sangrantes. Los hay arrugados como el ceño e indican mal carácter. Y te sorprenden aquellos que sientes deseos de acariciar, de besar, de gustar. Es ahora que todos los ojos, como sumisos, miran hacia abajo, hacia los móviles que aparecen. Los párpados. Adivinanza, de secretos, relatos de mucha gente pequeña, de Gustavo Duc.
1: Por último, de las 9 piezas que hubo por toda la ciudad, hablando de bosques, una pieza que fue bastante polémica y hubo algún periodista que se enfadó mucho por poner una caseta de obras delante de San Esteban. Esa caseta de obras lo que tenía era un jardín dentro y esa caseta de obras estaba rota por encima, tenía 3 círculos por encima y los árboles salían por encima de esa caseta de obras. Era un hablar de esta ciudad, de piedra, de granito y de la naturaleza y de la necesidad absoluta de naturaleza, ¿no? Había un compromiso, además, además de regar todos los días esas plantas y ese jardín, había un calendario, y entonces buscamos colectivos y gente que nos ayudó todos los días a mantener vivo ese pequeño jardín. En el 2005 comenzamos con el proyecto del Collao, que es un espacio de arte y naturaleza, de experimentación y construcción colectiva, en el que concentramos nuestras actuaciones para hacer que los visitantes pudieran tener acceso más fácil a las piezas. Hasta este momento, hasta el 2005, se trabajaba en cualquier lugar, en las casas de los pueblos, en las eras, en el cementerio. Todo el pueblo era objeto de actuación, pero eso hacía que la gente que no había asistido a los encuentros y que luego, durante las semanas siguientes, quería visitar las piezas, muchas veces era muy complejo. Decidimos acotar ese espacio, un territorio mixto en el que hay bosque, hay pino, hay roble, hay castaño, hay madroñera, pero luego también hay una zona de cultivo, sobre todo de cerezos y olivos, pues nos permite irlo transformando poco a poco, ir jugando con ese paisaje. Y siguen los encuentros, generando obras que son como cometas que irradian un poco de luz en la noche. Una luz fugaz que nos ilumina a todos, sobre todo a los que participamos del festín de los encuentros. Y los encuentros siguen con el juego, con la experimentación, el señor Méndez poniéndole puertas al campo, puertas al bosque, o envolviendo un árbol seco con algodón de restaurar y viendo luego qué pasa con ese árbol, ¿no? Es curioso y me resulta muy difícil de explicar, porque cuando hacemos las cosas, diría como de una manera honesta, respirando lo que el sitio quiere, luego suceden cosas maravillosas. Este árbol fue habitado por hongos, por mohos, y cómo la naturaleza lo fue haciendo suyo, simplemente no sorprendente, sino milagroso. Alfredo Sánchez, un lujo de escultor que también tenemos allí en la zona, este hombre estuvo trabajando con Subirás, en la Sagrada Familia, es un tipo que hace lo que le da la gana, que tiene una obra maravillosa, y aquí en esta provincia no es muy conocido, él lleva toda la vida en Barcelona. Nos propuso, simplemente podó unos árboles, unos cerezos, de una manera diferente, como nadie, él decía, como jamás lo hubiera hecho mi padre. ¿Y por qué podaste los cerezos como jamás lo hubiera hecho tu padre? Porque el arte tiene que hacer las cosas como jamás lo ha hecho tu padre. Tenemos un personaje construido con helechos, que de nuevo esa imagen nos da como para escribir solamente un relato. Es un personaje que se mantiene en pie, que se deja mover por el viento, pero que al día siguiente los helechos estaban secos, empiezan a secarse. Carlos de Ita hubiera disfrutado escuchando ese sonido que tienen los helechos secos rozándose uno contra otro, y luego esos helechos que empiezan a perder el verde y se ponen amarillos y luego marrones, y ese hombre acaba desapareciendo y fundiéndose de nuevo con la tierra, ¿no? Yo hay cosas que creo que no se pueden contar de otra manera más que de esta, y por eso hacemos lo que hacemos.
3: La obra de Ignacio Abella propone una nueva visión de los hombres verdes, esas figuras mitológicas antiguas y asombrosamente perennes. Siento gran curiosidad por estos híbridos hombres vegetales, con sus caras cubiertas de hojas, envueltos en una vegetación lujuriante que surge de su boca. Es comprensible que organismos verdes capaces de combinar la movilidad de los animales con la fotosíntesis de las plantas hagan soñar a un biólogo. Estos hombres verdes tienen su origen en un arte europeo muy anterior a nuestra era, en la época de las grandes religiones paganas. Con la llegada del cristianismo, su excepcional vitalidad les permitió no solamente sobrevivir, sino incluso integrarse, desde el siglo IV, en las manifestaciones artísticas de la nueva religión. El periodo gótico corresponde al auge de estos hombres verdes. En los siglos XIII y XIV se encuentran en la mayoría de los edificios religiosos de alguna relevancia. Pasando por los cuadros de Arcimboldo del siglo XV, los hombres verdes se han abierto camino hasta nuestra época, en la que los reencontramos en el folclore popular de Suiza, Wildeman, en el País Vasco, Basajaún, y en Inglaterra, Jack in the Green. ¿Qué conocimiento novedoso nos aporta el gran árbol de la humanidad de Ignacio Abella? La certidumbre de que estos hombres verdes, guardianes de la naturaleza y símbolos de nuestra unión con la tierra, estaban ya presentes, eran numerosos y frondosos en las artes rupestres prehistóricas. el hombre verde es un mito de extraordinaria longevidad. Texto de Francis Salé, fragmento del prólogo a El gran árbol de la humanidad, de Ignacio Abella, Editorial Integral.
4: Soy un compost.
5: ¿Y por qué eres un compost?
4: Porque es que estoy en las hojas.
1: Hablando de bosques, se me vino a la memoria una instalación de Miguel en la que él puso una plancha de aislante entre la tierra y ese bosque de cerillas que está a veces quemadas y a veces quieren mostrarnos una parte verde. Y nos hablaba de eso, de cómo no pisamos la tierra, ni siquiera con la naturaleza. Ni siquiera estando en la naturaleza estamos pisando la tierra. Estamos aislados, nos separa una suela de unos zapatos, pero nos separan muchas suelas de zapatos en nuestra cabeza. Ese bosque de cerillas quemadas, que es al final lo que estamos haciendo con mucha parte de este planeta. En ese caso, por ejemplo, estuvimos hablando y reflexionando sobre todo el tema de los pesticidas. Nos dejó sorprendida una historia que nos contaba el señor Emilio, de hace años que iban a curar, como dicen allí, iban a echar el producto a los olivos con una avioneta y fumigaban a lo bestia. Al día siguiente había conejos muertos. Imaginaos los insectos, o imaginaos los olivos estaban súper sanos. Pero ¿sanos de qué? No tenían la mosca, pero tenían el veneno dentro. Y eso ha estado permitido mucho tiempo. A partir de esas conversaciones con este hombre, Miguel hizo esta reflexión, ¿no? De ese bosque que nos estamos quemando, de ese bosque que nos separa de la tierra, de ese bosque minúsculo que se puede convertir en mayúsculo según cómo lo veamos. Otra pieza que habla de la protección de la tierra, de qué estamos encerrando, quiénes nos estamos encerrando. Era un momento también en el que se estaba declarando parque natural a toda esa zona. La gente tenía muchísimas dudas de qué iba a pasar. Es que no nos van a dejar cortar ramas, no nos van a dejar quemar. Y esa cúpula hecha con zarzas protege a un territorio, pero no sabes si a los que están dentro y están fuera les puede hacer daño, ¿no? Como las zarzas. Y hay veces que lo que tenemos que contar son historias terribles. Una pieza absolutamente maravillosa y conmovedora de Carlos Beltrán, seleccionada en el Musab. Él lo que hizo es personajes que están tendidos en un camino. Cerca del collado, de donde tenemos el espacio de arte y experimentación, mataron en la Guerra Civil a un maestro, que además era un maestro. Él escribió en los años 30 un librito sobre cómo tener gallinas en casa, porque su pretensión era que todo el mundo pudiera tener alimento. Al parecer era demasiado revolucionario el que todos pudieran tener acceso a la comida, pues se le cargaron. Se le cargaron en este camino. Y se le cargaron en este camino como se cargaron en la zona a otros muchos.
6: Pero de algo estoy seguro. Si conseguimos que una generación, una sola generación, crezca libre en España, ya nadie les podrá arrancar nunca la libertad.
7: Nos vamos.
6: Nadie les podrá robar ese tesoro.
2: Si fueses pájaro, batirías las alas para destruir la trampa. Si fueses insecto, dejarías círculos apenas alrededor de la luz. Si fueses abeja, harías zumbar la revuelta. Pero eres vuelo por la sombra. Si fueses hormiga, cargarías el orden, almacenarías la fatiga. Si fueses flor, polinizarías la tierra. Serías corona incorruptible. Si fueses flor, a través de las estaciones. Poema de Explicación de los árboles y otros animales, de Daniel Faria, Ediciones Sígueme.
1: Y Carlos Beltrán, pues solamente con hoja de pino, es capaz de configurar estos seres. Puedo asegurar que acababas viendo sus rostros, su posición. Había una madre con un niño, había dos que se estaban tocando la mano. Absolutamente conmovedor. Volvemos a lo de siempre. Se ha generado la imagen, se ha generado la instalación. con lo que el lugar te ha dado. Has ido al lugar, le has preguntado al lugar qué quería que contaras, te ha dado los materiales para que lo cuentes. Cuando eso ocurre, me parece que algo no estamos haciendo del todo mal desde el arte de la naturaleza. Y luego, bueno, hay mucho de experimentación. Y este es el milagro, este es uno de los milagros. El árbol más seco de la llanada del Collao, estos árboles los plantamos hace 40 años, de una muy pequeña. Me acuerdo perfectamente de mi madre, de mi hermana, de Lorenzo, de Emilio, plantando los cerezos. No es una zona apropiada para cerezos porque es muy húmeda. Entonces han acabado todos con muchas enfermedades y este era el que más seco estaba. Y Ramón buscó como una goma, una pintura muy, muy espesa. Lo cubrió totalmente. Es ahora mismo el árbol más sano que hay en la llanada. Me imagino que esto tendrá una explicación científica. Los hongos y los musgos, etcétera, etcétera, que estaban fastidiando la corteza y que la estaban abriendo. Me imagino que acabó con todo eso. El año siguiente era un árbol con las hojas verdes, que había reventado la pintura para sacar las ramas. Lo hemos visto y verdaderamente es como digno de estudio, ¿no? Y es curioso cuando tú experimentas desde el arte, o bueno, las casitas, por ejemplo, una urbanización para pájaros que se acabó convirtiendo en cualquier cosa menos una urbanización para pájaros. Habitaron todo tipo de animales. En el 2006, la Diputación de Salamanca se plantea hacer algo singular en los pueblos que son monumentos histórico-artísticos en la Sierra de Francia. Y con el Comisariado de Amanocultura, en el que yo participo, se propone a la institución generar unos caminos con instalaciones artísticas de arte contemporáneo, creadas desde el lugar y para el lugar, con un respeto absoluto al entorno. Tenemos que recordar que estamos en un parque natural, reserva de la biosfera, etc. Así surgen los caminos de arte y naturaleza en la Sierra de Francia. Son rutas circulares, la primera entre Mogarraz y Monforte, el camino del agua, la segunda entre el alberca y la alberca, que es el camino de las raíces, la tercera el asentadero Bosque de los Espejos, entre Sequero, las casas del Conde San Martín, y por último el camino de los prodigios entre Miranda del Castañar y Villanueva. Los miembros de OMA se implican absolutamente de una manera generosa, no, sino, como decía el otro, lo siguiente, desde haciendo el planteamiento, porque cuando llegas en el 2006 a Diputación y les hablas de arte contemporáneo, de intervenir en la naturaleza, vamos a dejarlo en que les costó entenderlo. Luego ya, cuando hicimos el primero, que se nos dio como la pauta y la posibilidad de hacerlo, pero dejándonos ahí como en impasse, a ver qué pasaba, y de repente ven que el primer año por el camino del agua pasan cerca de 40.000 personas, que de repente cierras un telediario, que de repente el país te dedica una página completa y el mundo y el no sé qué, y sobre todo cuando ves que la gente de la zona lo aprecia. En este momento, por ejemplo, estaba Concha, que era la alcaldesa de Mogarraz, y estaba Antonio, que murió el hombre en Monforte, y ves que ellos están felices porque por delante de su pueblo, por delante de sus puertas está pasando gente todos los días. En Monforte no había bar, ahora hay un bar. Cuando hablan también de que para qué sirve la cultura, para qué sirve el arte, muchas veces yo remito a estos proyectos. El arte y la cultura sirve para todo, sirve para estar vivos y para respirar, pero además sirve también para generar riqueza en una zona y para transformar la vida de esa gente, porque es muy fácil hablar del mundo rural, de la España vaciada, pero luego hablamos de presupuestos europeos increíbles, pero yo no sé si llegan a la gente, no sé si llegan a proyectos que verdaderamente sean transformadores. También como artistas deberíamos de tener una responsabilidad con el dinero público. Lo insisto, así me va. Si yo no saco 20 veces lo que me has dado, te estoy metiendo la mano en el bolsillo. Si llego a una exposición para que la vayan a ver 80 personas, algo falla. Me estoy metiendo en un bosque.
5: El arte genera la necesidad de volver a ver con ojos nuevos, de escuchar como si fuese la primera vez, de sentir con todos los recursos disponibles. Se manifiesta como intuición de lo invisible, de lo que está, pero no se manifiesta con los instrumentos de observación o la disposición de un observador experimental. Paul Klee, en su Teoría del Arte Moderno, expresaba muy bien esta idea al advertirnos que la obra de arte es, antes de nada, génesis, y que jamás se la puede captar como un mero producto. El arte atraviesa todas las cosas, va más allá de lo real. La capacidad creativa del ser humano está retada a afrontar la más grave crisis ambiental de nuestra historia como especie. No solo es necesario, sino imprescindible avanzar hacia un cambio de paradigma basado en la complejidad, la sostenibilidad y la equidad. Necesitamos un arte que, más allá de las funciones que le otorga la modernidad líquida, se manifieste como un espacio privilegiado de creación de conocimiento, un ámbito en el que puedan anticiparse y emerger mundos posibles, incluso darles forma, para el florecimiento de modelos alternativos de pensamiento y nuevas pautas de vida y de espacios para vivirla. El reto artístico es un llamamiento al compromiso. Evitar que la humanidad olvide su propia mortalidad, es decir, su propia naturaleza. Evitar que se olvide a sí misma.

0: Texto de María Novo, publicado en Arte y Ecología en 2015.
1: No puedo dejar todo esto. Cuando uno encuentra su lugar, ya no puede irse.

0: Ando un poco por encima del suelo, en ese lugar donde suelen ser alcanzados los pájaros. Un poco por encima de los pájaros, en el lugar donde suelen inclinarse para el vuelo. Tengo miedo del peso muerto porque es un nido deshecho. Estoy ligeramente por encima de lo que muere, en esa ladera donde la palabra es como pan, un poco en la palma de la mano que divide, y no separo como el silencio en medio de lo que escribo. Ando ligero por encima de lo que digo y vierto la sangre dentro de las palabras. Ando un poco por encima de la transfusión del poema. Ando humildemente en los alrededores del verbo pasajero, en un peldaño invisible sobre la tierra. En ese lugar de los árboles con fruto y de los árboles en medio de los incendios. Estoy un poco en el interior de lo que arde, apagándome despacio y teniendo sed porque ando por encima de la fuerza que sacia a quien vive y exprimo el corazón para lo que desciende sobre mí. Explicación de los árboles y otros animales, de Daniel Faria, Ediciones Sígueme.
1: En estos proyectos hemos contado con gente maravillosa como Lucía Loren, como el maestro Casas, artista que tiene obra en medio mundo, que tiene varias tesis publicadas sobre él. Nos sentimos orgullosos. Para hacer estas piezas, pues se han quitado varias escombreras, se han rehabilitado espacios como espacios públicos. Todo lo que sea ganar territorio para el ciudadano, con obras de Félix Curto, de Pablo Herrero, de Alfredo Maña. Solamente deciros que en este tiempo hemos aprendido que muchas veces las obras grandes no son grandes obras, y que algo tan sencillo como una hoja escrita nos puede cambiar el día o cambiar la mirada. En este momento me parece que la pieza de Méndez es absolutamente actual, tristemente. Son decenas de soldados defendiendo una huella, y seguimos defendiendo esa huella. Seguimos mirando al otro desde el otro lado del fusil y seguimos con la guerra cerca y con la guerra dentro, ¿no? Es una pieza que habla de toda esa sabiduría que ha construido el territorio, que ha construido los paredones, que ya llamamos allí los bancales, esos bancales que ahora mismo se están cayendo y que están haciendo que la tierra baje, y la tierra baja pero no sube. Cuando estamos perdiendo los paredones, estamos perdiendo esa manera de construir el paisaje desde hace 2000 años, estamos perdiendo el territorio, estamos perdiendo sabiduría, igual que cuando encerramos un libro entre dos piedras y no podemos volver a leer. Con la Oficina Verde, la USAL, hemos hecho algunos talleres de construcción en piedra seca con gente voluntaria, porque me parece que es absolutamente esencial el valorar todas esas sabidurías que todavía nos pueden transmitir en primera persona gente de Rijuela y gente de la sierra, pero que se van a perder, porque esto lo hemos comprobado, no es nada fácil. No es nada fácil construir una pared de piedra que cumpla su función y que te aguante como hay paredes 1000 años. También desde el arte contemporáneo, también desde el land art, tenemos la obligación de saber dónde estamos y de saber transmitir. Y una última pieza que hemos hecho el colectivo en una alberca que hay en el Collao, porque así nos sentíamos después de este tiempo oscuro, de pandemias, ¿no? Nos sentíamos juntos pero sin cabeza, nos sentíamos en medio de una cierta oscuridad. Todo comienza ahora.
2: Gracias, Juanvi. Vamos, no me digáis. Es que me quedo sin palabras. Es lo que tiene de bueno el libro del bosque.

Jairo Aníbal Niño lo hubiera resumido muchísimo mejor que yo. El día de tu santo te hicieron regalos muy valiosos. Un perfume extranjero, una sortija, un lapicero de oro, unos patines, unos tenis y una bicicleta. Yo solamente te pude traer, en una caja antigua de color rapé, un montón de semillas de naranjo, de pino, de cedro, de araucaria, de bellísima, de caobo y de amarillo. Estas semillas son pacientes y esperan su lugar y su tiempo. Yo no tenía dinero para comprarte algo lujoso. Yo simplemente quise regalarte un bosque. Gracias.

0: Guárdame, querido maestro, el cadmio de los helechos que borbotea en la siringe de las oropéndolas enceladas. El viento que ovaciona la hojarasca de las choperas a esa hora exacta de los días cortos. Guárdame el cobalto en las pizarras, las que refugian los hogares del hollín antes de las últimas escamas de ocelos y lagartos. Así, así andará con sosiego el segundero de mis botas. Guárdame sangre de escaramujos y el siena de las arcillas derramadas. Levantaré un cuenco de carmines donde nazca el quebranto de los huesos. Liga las clorofilas de los prados, trenza los lúganos a pupilas y obsidianas. Funde por fin lo fértil y lo bello. Elogiaremos juntos la sombra del venerable, porque ahora necesito los cielos de Turner, el cadmio campesino de las danzas de Diaghilev, de Lorca el azahar y la menta en su mano, y escuchar a Sarasate en vetas de arce. He interiorizado la personalidad de tejos y cipreses, de castaños y olivos, y he visto a los alcornoques descarnarse en coliseos lignificados. Ahora veo los árboles uno a uno, únicos, irrepetibles. Guárdame en tu paleta los pigmentos de lo vivo, los matices de lo inerte, el estremecimiento y sus tinturas. Guárdame, querido maestro del olvido ingrato. Al maestro pintor Fernando Fueyo, guárdame del herbario sonoro de Raúl de Tapia, que es Raúl Alcanduerca.
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3: Un momento. ¿Recuerdan lo que les dije de la lengua de las mariposas?
4: Sí, que la tienen como el muelle de un reloj.
3: Eso es. ¿Y para qué? Para poder alcanzar el néctar que las flores guardan en sus cálices. Vamos con cuidado, sin molestarla.
4: ¿Qué es el néctar?
3: El néctar es un jugo azucarado que segregan las flores para atraer a los insectos. Y los insectos, a cambio de ese manjar, se encargan de sembrar las semillas de las flores. ¡Atención! Ahí tenemos una.
5: ¿Cuándo llevan ustedes
3: el dedo humedecido a un tarro de azúcar, no sienten ya el dulce en la boca como si la yema fuera la punta de la lengua? Pues así es la lengua de las mariposas.
6: ¿Algún gallo canta en la cara oculta de esta mañana que se despereza? Y el amanecer responde con un hilo de viento que gime en la mar. Algún gallo canta en un antagonismo ya lejano, que recordaba que el mar no esperaba heladas. Alguna radio suena en esta balsa húmeda que se acerca a mis pies con la timidez de un gato sin amansar. Delante de mí, unas redes pendiendo de un barco incansable en los amaneceres de este silencio, solo roto por el locutor, ausente del mundo, que ahora tengo entre mis dedos. Y los coches comienzan a distorsionar esta oscuridad, a punto de estallar en un sonido de luz y vida sin remedio. Poema de Montserrat Villar, de su libro Los abrazos del mar, Os abrazos do mar, editado por Lastura.
7: Y muchas gracias a la buena fe
2: de acompañar todos los acuerdos que esta nuestra pobre humanidad pueda suscribir.
7: Hola, mi nombre es Inés Madrazo, soy médico, soy española y viajo como integrante de la Global Sumud Flotilla. Somos un movimiento civil, humanitario y no violento que trata de romper el bloqueo a Gaza. Si estás viendo este vídeo ahora mismo es porque hemos sido interceptados por las fuerzas de ocupación israelí. Hemos sido secuestrados en aguas internacionales. Por favor, exige a tu gobierno nuestra liberación y exige que actúe en pro de la justicia y de la libertad del pueblo palestino.

Hola, mi nombre es Sergi y si estás viendo este vídeo es porque he sido interceptado y detenido por el ejército de Israel en el marco de la misión pacífica de la flotilla, con el objetivo de abrir un corredor humanitario hacia Gaza. Es momento de continuar exigiendo el fin del genocidio y la liberación de todos los presos y las presas.

0: nombre es Iván Soriano, miembro de Global Summit Spain y ciudadano con pasaporte español. Si estáis viendo este vídeo, significa que el gobierno genocida de Netanyahu me ha secuestrado en aguas internacionales. Desde aquí hago un llamamiento a toda la sociedad civil, no solo de mi país, sino de forma internacional, a que se movilicen, se levanten y exijan nuestra puesta en libertad inmediatamente. De ahora en adelante, el gobierno genocida y sionista de Netanyahu llevará a cabo una campaña de blanqueamiento de ellos mismos. Os pido que no os fiéis, que no os creáis ningún tipo de imagen que ellos proporcionen. Son las mismas personas que firmaron un alto al fuego y no han cesado en sus ataques. ¡Viva Palestina libre!
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2: Mi nombre es Medard Castillo. Soy un funcionario del Departamento de Enseñamiento de la Generalitat y si estás viendo este vídeo es que las fuerzas de ocupación israelíes me han secuestrado en aguas internacionales. Soy parte de una misión civil no violenta que navega para romper el asedio ilegal, entregar ayuda y solidarizarme con el pueblo de Gaza. Mi secuestro demuestra una vez más hasta dónde llegará el régimen israelí y sus partidarios para continuar su asedio y genocidio. El mundo debe levantarse, presione a su gobierno para que se mantenga del lado de la justicia y la humanidad. Detengan la máquina de guerra. Palestina libre.
3: Si ves este vídeo es que me ha secuestrado ilegalmente en aguas internacionales las fuerzas de ocupación israelí, cómplices del genocidio en Gaza.
4: Hola, me llamo Alberto, soy miembro de la Global Summit Flotilla. Si estás viendo esto, las fuerzas de ocupación israelí me han secuestrado en aguas internacionales. Formo parte de una misión civil no violenta que navega para romper el bloqueo ilegal, entregar ayuda humanitaria y mostrar solidaridad con el pueblo de Gaza. Mi secuestro demuestra, una vez más, hasta dónde están dispuestos a llegar el régimen israelí y sus aliados para continuar con su bloqueo y genocidio. La sociedad mundial debe alzarse. Hay que presionar a los gobiernos para que se pongan del lado de la justicia y de la humanidad y detener esta maquinaria de guerra. ¡Vivan los pueblos libres! ¡Viva la libertad! ¡Palestina libre!
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6: Me llamo Salim Maya, soy del País Vasco. Si están viendo esto, las fuerzas de ocupación israelíes me han secuestrado en aguas internacionales. Formo parte de una misión civil no violenta que navega para romper el bloqueo ilegal y entregar ayuda y mostrar solidaridad con el pueblo de Gaza. Mi secuestro demuestra, una vez más, hasta dónde están dispuestos a llegar el régimen israelí y sus aliados para continuar con su bloqueo y genocidio. El mundo debe alzarse. Presionen a su gobierno para que se ponga del lado de la justicia y la humanidad. Detengan la maquinaria de guerra. ¡Viva Palestina libre!

0: Ojalá, ojalá hubiese una señal que nos condujera y únicamente al impulso de crecer nos guiase.
1: Que oscilan temerosas junto a ti.
0: Tener de los árboles la incomparable paciencia de buscar lo alto. La verde bondad de permanecer y orientar a los pájaros.

0: multiplicación de los árboles y otros animales, el milagro de la simiente que brota bajo el peso de la tierra. Gracias a Javier Navajo por este libro y por toda su poética. Y como nómada en esta semana del mes de mayo, incesante de nacimientos de ciervos, corzos, cabras, gamos, rebecos, muflones, conejos, liebres, ratones, topillos y decenas de aves, según nos ilustra Joaquín Araujo, te acompañó José Parejo Blanco.
1: Déjame saber si estás cambiando.
0: Ubuntu, comunidad del bosque, justicia, belleza, bondad y paz. Hasta el domingo que viene, a las 10 de la mañana, aquí, en Radio 3.

0: Son las 12, las 11 en Canarias.
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Muy buenas tardes tengan todos ustedes. Bienvenidos a este episodio de Dilo Camilo, este programa que sale todos los domingos por Radio 3 en esta estación que he seguido desde que soy pequeño, cuando iba a España. Yo soy de México y cuando iba a España siempre trataba de cachar un poco lo que estaba pasando en Radio 3 y después lo escuchaba en línea y me viajaba con esos programas tan increíbles que tenía y la increíble imaginación que despertaba en mí. Así es que es un placer estar ahora haciendo un programa para todos ustedes. Este programa, Dilo Camilo, tiene un subtexto siempre y en esta ocasión el subtexto es calidad humana, eso que a veces nos falta. Nos falta una persona que sea nuestro guardián de la calidad. De la calidad humana. Pocas veces uno pensaría que es de lo que más abunda, sin embargo, la calidad humana a veces nos falla un poquito, amigos. Empezamos este programa con la canción que le da título al episodio, La calidad humana, de el genial Paco Moreno. ¿Quién es este Paco Moreno? Es un artista muy difícil de poner en una sola bandeja. Es muchas cosas, contiene multitudes. Paco Moreno hace rumbas, de acuerdo a él, rumbitas difíciles de fechar, son clásicas y contemporáneas a la vez, como si ya las conocieras antes de conocerla. Es una especie de rumbero do it yourself, un tipo que ha publicado su música en cassettes y a través del Bandcamp. Esto viene en una especie de EP que se llama Rumba, con 4 As al final, y fue publicado en 2025. Sin duda es de las canciones que se separa un poco de la línea de Paco Moreno, pero me pareció interesante presentarles esto. Del sello Surzum Tapes en 2025, Rumba de Paco Moreno. Después pasamos a escuchar otra cosa en otro sentido. Los Verdugos sonaron en este programa con una canción que se llama El Figurante, de un disco que se llama Episodios Personales. Esta especie de reedición fue publicada por el sello Speaknik, que es un sello que lleva activo desde 1994. ¿Quiénes son Los Verdugos? Los hermanos Alfonso y Diony Melero y Juli Lee formaron parte de un grupo que se llama Terry Cuarto, más bien, uno de los grupos que más expectativas tuvo a finales de los 80s, cuando empezaba la música indie. En esas épocas había otros grupos en la escena, como los Fresones Rebeldes o los Intronautas, quienes versionaron sus canciones. Sin embargo, Los Verdugos terminaron disolviéndose en 1994 sin haber tenido grandes logros comerciales. Tras la disolución, sus integrantes formaron otros grupos: Astro Girls, Meteoro, Hello Cuca y sobre todo Alpino, una banda formada por Juli y Alfonso junto con sus amigos del fanzine Stamp, Fernando Spock y Manuel Ríos. Los Verdugos hacen un regreso y hacen estas nuevas canciones que suenan muy interesantes, con algunas de las referencias y un vistazo al pasado de todo lo que ellos hicieron en un principio de su carrera. Vamos a seguir en este programa con un buen de música y con muchas ideas en muchas direcciones, y vamos a dar paso a un grupo que viene de Ecuador, el retorno de Exxon Valdez, esta banda ecuatoriana que oscila entre el punk y el rock progresivo. Se fundó en 1995. Ya llevan un rato este grupo, que hace referencia al buque Exxon Valdez, que tuvo a mal
derramar petróleo en finales de los 80s. Esta banda lleva ya muchísimos discos y su sonido enloquecido y dadaístico los hace generar esto que vamos a escuchar a continuación. Estamos en Dilo Camilo. 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

0: Estamos de vuelta aquí en este Dilo Camilo, y eso que escuchamos es Unisex de Mistral y Florence Bertolt. ¿Qué puedo decirles de este interesante proyecto? Pues Mistral fue de las primeras bandas de power pop en Francia, y con una influencia grande de los Rich Kids y de los Undertones, Jean-Pierre Bruno, Flash Bruno y Benjamin Laplace en la guitarra y en la composición, hicieron este proyecto que pues tuvo un pequeño momento de notoriedad. Ficharon con la discográfica EMI a los 20 años y empezaron a publicar una serie de discos empezando en 1979. El éxito más grande vino con esta canción que se llama Unisex. Es un grupo que sin duda tiene cosas muy interesantes. En el más adelante lanzaron un proyecto que se llama Ménage à Trois, que puede ser encontrado en varias compilaciones de música electrónica, un proyecto bastante interesante. Benjamin, uno de sus integrantes, colaboró con Prince en la película Under the Cherry Moon. Qué vueltas da la vida. Y qué interesante esta banda que tenía ahí la semillita de algo que pasaría más adelante con otros grupos. Vamos a estar aquí un ratito, como les dije, y me encanta que me busquen y que me platiquen y que esto se vuelva un diálogo. Así es que si tienen inquietud de contactarme, háganlo al Instagram. Estoy como @CamiloLara. Ahí me pueden mandar sonetos, poemas, decir todo en rima, como ustedes quieran. Estoy abierto a cualquier clase de comunicación. Si no quieren utilizar ese método, ya no les voy a decir de los métodos tradicionales de comunicación porque no han sido muy provechosos, no me han llegado muchas cartas físicas, no me han llegado telegramas, ni mucho menos telex. Me pueden buscar también como Instituto Mexicano del Sonido, que es el proyecto con el que hago música fuera de los domingos. Y ahí voy a estar esperando a que ustedes se comuniquen y esto se vuelva un diálogo. Vamos a irnos de Francia a México, donde una productora que se llama La Virgencita es originaria de la Ciudad de México y hace una cruza salvaje entre R&B, soul, rap y lo-fi. Este proyecto pues es interesante y viene en un disco que salió el año pasado que se llama Capricornio, y esta canción que vamos a escuchar se llama Muñequitas. Estamos en Dilo
1: Camilo.

0: estamos de vuelta aquí en Tilo Camilo.
1: ¿Y qué es eso tan bailador, tan cumbioso que acabamos de escuchar? Se trata de Onda Tropical, de un proyecto que se llama Double Play, junto a Rodrigo Martínez Torres y La Coreañera. ¿Quiénes son estos personajes que hacen este cumbión? Pues el Double Play son productores de San Juan de Aragón, una zona cercana a la Ciudad de México, una zona en el cinturón de la Ciudad de México. Y en esta ocasión hacen equipo con Abigail Pak, quien es la coreañera. ¿Quién es la coreañera? Es una multiinstrumentalista que es conocida por cómo toca el acordeón en el género de la cumbia. Es originaria de San Antonio, Texas, y es patrocinada por la marca Hohner, y debido a que es una brillante acordeonista. ¿Por qué se va la coreañera? Porque tiene familia de Corea, y en México a los ñeros es difícil de explicar qué es un ñero. Se le puede decir un amigo de barrio, y ella hace la fusión de las dos cosas, y por eso su nombre artístico de la coreañera.
2: Yo siento que la cumbia, o sea, sí es algo muy distintivo de Latinoamérica, pero también de este lado, ¿no? Del gabacho.
1: Una personaje que está teniendo mucho tirón en redes sociales y que además juega en muchas canchas. Además de ser una devota de la cumbia, ha sido solista de la banda sinfónica de la Universidad Nacional Autónoma de México y concertista, así como ha tocado con grupos de cumbia como los Jaguarús. Pues eso es lo que acabamos de escuchar. Y ahora vamos a cambiar de sonidos. Vamos a irnos a otro lado, en otro orden de ideas. ¿Qué vamos a escuchar? Pues se trata de un proyecto que se llama Negro, con la canción Mesón Junquera. ¿Qué es esto? Pues es parte de un disco que salió en el 2013, Formación del Espíritu Nacional. Negro es el guitarrista y compositor Fernando Junqueira, nacido en 1981 en Zaragoza. Es un personaje relevante dentro de la escena de Zaragoza, de la escena de Valencia, de la escena underground, y desde los años 90 ha hecho una serie de proyectos, o ha sido parte de algunos de ellos, como Estrategia Lo Capto y la Orquesta del Caballo Ganador, y ha colaborado con otros artistas como El Niño Delche. Junto al Niño Delche estuvo en Clase Media, que fue un disco que salió en el 2018. Es un personaje sin duda que hay que tener entre ojos, porque su música es bastante única. Esta canción se llama Mesón Junqueira. Y estamos en Dilo Camilo.
3: Pues la madre de Negro le gusta

entiendo bien, porque ya tú di la edad que tengo y lo entenderán, ¿eh? Oye, ¿vas a venir a cenar? Bueno, pues nada más.

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Estamos de vuelta en este Dilo Camilo, y eso que escuchamos corre cargo de La Chinaca, Diego Torres Cantú, percusionista y voz, quien ha trabajado con Silvan Estrada, con Alex Ferreira, con el legendario grupo Molotov, con Daniel Me Estás Matando, un montón de jugadores tradicionales de la escena mexicana. Rodrigo Martínez Torres en el bajo, quien tiene otro proyecto que se llama Monstruos del Mañana, y baterista también de otro proyecto en México que se llama Super Silver Haze. Y Larson Piñeda, que este personaje es también líder y vocalista principal de Naomi in Blue. Ian Taylor Muñoz en las guitarras, sintetizadores y voz, quien es también ingeniero en Abbey Road Studios. Interesante este conglomerado de músicos que residen entre México e Inglaterra, pasando por Costa Rica. Eso es La Chinaca. De ellos escuchamos esa canción sin título, que fue publicada en 2022. Ahora vamos a ir a otro lado de la moneda, a otro tipo de ideas. Esto es un homenaje a que recientemente me enteré que Gregorio Paniagua tristemente nos abandonó este año. ¿Quién es Gregorio Paniagua? Pues es un increíble músico, compositor y musicólogo de la historia de la música española del siglo XX. Este personaje madrileño, el mayor de 8 hermanos, 4 chicas y 4 chicos. Era hijo de un médico entusiasta de la música clásica que lo bautizó con ese mismo nombre que tenía. Cuando tenía 20 años, fundó el Atrium Musicae de Madrid, que es fue un proyecto que se dedicaba al rescate y a la interpretación de la música antigua europea del Renacimiento barroco con instrumentos de la época. Un todoterreno de la exploración de la música, y tristemente, pues este año se nos adelantó el buen Gregorio Paniagua. Vamos a escuchar de su increíble música que dejó, esto que se llama El Himne a Némesis, de un disco que se llama

Eso fue Not Sorry de la compilación Bonnie Tropical, o más bien Bonnie 2 Tropical, que fue publicada en 2000.

0: 2017. Si ustedes se han perdido alguno que otro episodio de Dilo Camilo y tienen apetito por escucharlos, es muy, muy, muy fácil. De hecho, más fácil que ir a comprar un boleto de lotería. Ustedes pueden entrar a la red de Radio 3 a la carta y ahí les van a indicar un camino para encontrar los Dilos Camilos. Es una especie de laberinto con señalizaciones falsas, puertas que se abren y nunca se vuelven a cerrar, trampas para caer. Y tienen que usar la inteligencia emocional y la inteligencia, punto, para poder pasar. Claramente a mí me ha costado mucho trabajo pasar ese laberinto y encontrar ahí un lugar angelical donde están los Dilos Camilos tocando instrumentos con cuerdas, como arpas y instrumentos que nunca antes he visto. Y están ahí, en esa especie de lugar feliz, en un campo con un césped precioso, y pueden llegar y platicar con cualquiera de los Dilos Camilos. Hay muchos de dónde escoger y ustedes pueden buscar al que más ganas tengan de escuchar y pueden llevarlo a su casa para escucharlo en el momento que quieran. Les recomiendo que lo hagan en algún momento que tengan tiempo de escuchar música y de estar abierto a oír cosas nuevas. Vamos a seguir en este Dilo Camilo y vamos a oír a Dorothy Jane Thompson. ¿Quién es este personaje? Ella, su nombre artístico se llama Dorothy Ashby, de un disco que se llama Afro Harping, que salió en 1968. ¿Quién es este personaje? Dorothy Jane Thompson. Ella nació en 1932 y nos abandonó en 1986. Es una arpista singular que fue protagonista y miembro central de la escena del jazz de los 50. Empezó a publicar álbumes con donde el arpa jugaba como principal atracción en esos contextos del jazz. Hizo una carrera muy interesante junto a los titanes del jazz y de manera individual. Este disco, el Afro Harping, es una pieza central y una locura hecha música. Les recomiendo que escuchen todo el disco y de ahí vamos a escuchar esta canción que se llama Soul Vibration. Estamos en el Dilo Camilo.
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0: Filos da Puta, eso fue Al Mati, esa canción que en 1981 vio la luz. Este excéntrico artista, Al Mati, es el seudónimo de Alberto Mezquita, un portugués afincado en los Países Bajos. Este personaje estuvo haciendo música a principios de los 80s y hasta hace un poco de tiempo su música fue rescatada para que el mundo entero escuchara qué estaba haciendo este singular personaje, de un disco que se llama Some Shit, que fue publicado en el 2025 y es una recopilación de los cassettes y algunas grabaciones que se encontraron del genial Al Mati. Vamos a dar paso a este casi final del Dilo Camilo y vamos a escuchar a un artista que desde hace tiempo le he estado siguiendo la pista y finalmente hace unas semanas encontré el vinilo completo. Brian Briggs, este personaje que tal vez su nombre no es muy conocido, sin embargo estuvo tras bambalinas en muchas de las grabaciones relevantes de los años 80. Él era el ingeniero de Todd Rundgren, este gran productor de muchos discos seminales de los 80s y los 90s. Trabajaba como ingeniero y estuvo durante mucho tiempo haciendo esa labor y en algún punto en los años 80, en el 81, saltó al ruedo e hizo este disco que se llama Brain Damage, que es un disco fantástico. Y de ahí la canción Going Out My Head. Estamos en Dilo Camilo.
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Vamos al último bloque de este Dilo Camilo y los voy a dejar con dos canciones que me parecen fundamentales para escuchar este domingo. El grupo que va a abrir este bloque se llama Johanna. Ya les había puesto algo de este disco, que es una joya que estuvo sepultada muchísimos años y fue olvidada, y ahora han tenido a bien publicarlo. No había visto la luz el disco Hello Flower, y en 2025 finalmente fue publicado. Este grupo de Manchester, que pues hizo esta joya comparable a los Happy Mondays, a los Stone Roses, a los Spiral Carpets y a todos sus contemporáneos y paisanos. Sin embargo, el grupo quedó, al no ser publicado el disco, cada uno se fue a hacer trabajar en distintos proyectos y este disco quedó en el olvido. 35 años después salió este disco, que debió de haber visto la luz hace muchos, muchos años. Y con la canción que nos vamos a despedir, se llama Rocking the Joint, de un artista que se llama Esquerita. Este fascinante personaje es Q Reader Jr., quien nació el 20 de noviembre de 1935 y murió el 23 de octubre del 68. Era conocido como Esquerita y era una de las influencias principales de Little Richard. Este fascinante personaje, que nació en Greenville, South Carolina, tuvo la fantástica oportunidad de ser uno de los principales voces del movimiento gay y transgénero en los 40s y principios de los 50s. Little Richard vio esto e, inspirado en la potencia y en la energía que tenía Esquerita para hacer música, empezó a tocar el piano y fue de sus mayores influencias. Esquerita, en 1968, muere producto de complicaciones debido al SIDA, y su música queda como esas cosas que fueron los grandes cimientos del R&B en Estados Unidos. Nos vemos la semana que entra con más música, más Dilo Camilo, y con más historias, más comentarios oportunos y más de todo lo que escucharon el día de hoy. En la producción estuvo el tremendísimo David Arredondo y Andrés López en la asistencia. Nos vemos la semana que entra. Adiós.

0: Es la una, las 12 en Canarias.
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11: Que vean que a las 5 de la mañana no somos jiji jaja, solo ven las películas cuando son premiadas y la alfombra. 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Somos insoportables, porque somos de un perfeccionismo que la mitad no aguanta ese tirón, pero sigue la mitad de este país sin entender quiénes somos nosotros y en qué trabajamos y cómo lo hacemos. 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
12: Sé que estáis ahí. Percibo vuestra presencia. Sé que tenéis miedo. Nos teméis a nosotros. Teméis el cambio.

0: Hola, ¿qué tal? Bienvenida, bienvenido a Fallo de Sistema, tu portal a los otros mundos de la ciencia ficción, ciencia, cómics, fantasía, juegos de mesa, realidad virtual y videojuegos, a este lado de la resiliencia radiofónica, donde si no, aquí en Radio 3. ¿Y si hacer ejercicio no fuese solo una cuestión de salud física, sino una herramienta directa para reconfigurar nuestra mente? Durante años hemos tenido mantras como mens sana, incorpore sano, o en inglés, no pain, no gain, pero la neurociencia empieza a matizar y en algunos casos a desmontar estas ideas. ¿Cuánto ejercicio es realmente bueno? ¿Puede el sedentarismo dañar el cerebro incluso? ¿O incluso un ejercicio en exceso en el gimnasio también? ¿Y hasta qué punto nuestros hábitos pueden cambiar literalmente la estructura y conexión de nuestras neuronas? De todo ello habla nuestro invitado, el neurocientífico divulgador José Luis Trejo, autor de Neuronas en Marcha, Neurociencia del Ejercicio para una Mente Sana, editado por Geoplaneta. Viaje fascinante por la neurobiología del ejercicio, conectando músculo y pensamiento, evolución, vida cotidiana, ciencia y experiencia, con un mensaje a transmitir: somos en gran medida escultores de nuestro propio cerebro. Y no faltará don Víctor desde el planeta Segovia para hablar de verdad de deporte. Dispuesto a ejercitar cuerpo y mente a través de la radio siempre, recibe el saludo de Santiago Bustamante como portavoz de un mensaje superior que te dice:
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0: Todo el mundo sabe que el ejercicio es bueno, pero en ciencia los porcentajes son un arma de doble filo. Todo significa todo, pero en realidad solemos hablar de todo más bien como casi todo, ¿no? O un alto porcentaje. Así pues, todo el mundo sabe que el ejercicio es bueno. Y aún más importante, puede parecer también que todo el mundo sabe por qué el ejercicio es bueno. Todo el mundo. Uno de los peligros, pues, de los porcentajes es desdeñar la porción más pequeña, como si no existiera o fuera casi inexistente. Así, por ejemplo, el ejercicio físico, pues, tiene muchos y muy grandes beneficios para los seres vivos y, por supuesto, para los humanos. Por tanto, un gran porcentaje de la población suele estar cómodo con la idea de que todo ejercicio es bueno. Está acostumbrado a la idea. Pero, o sea, casi todo. Pero, curiosamente, casi nadie sabe que no todo el ejercicio es bueno, ni por qué. Entrando en matices de algo que parece una obviedad, y es que el deporte es bueno, tenemos hoy a nuestro invitado, a don José Luis Trejo. Muy buenas, José Luis.
9: Muy buenas, ¿cómo estáis?
0: Neurocientífico, investigador del CSIC, eres experto y referente internacional en el estudio de la neurogénesis adulta. Y has escrito este Neuronas en Marcha, Neurociencia del Ejercicio para una Mente Sana, donde no obvias lo obvio, precisamente. No obvias que sabes que es algo que es un consenso común, que el deporte, que el ejercicio es bueno, pero no es ahí el core o el objetivo de tu libro, sino entrar precisamente en los matices y decir, oye, ¿por qué? ¿Y qué matices tenemos que dar a la frase común de que el deporte es bueno, ¿no?
9: Efectivamente, hay varios aspectos de la neurobiología del ejercicio físico que han sido puestos de manifiesto recientemente, se han descubierto de manera muy reciente, por lo tanto, no es esperable que la inmensa mayoría del público conozca.

0: conozca esos detalles, pero son, sin embargo, detalles muy importantes que además son útiles y que yo creo que a la gente le va a entretener, cuando menos averiguarlos y saber sobre ellos.
1: Hay una cosa muy importante y que se va trasluciendo a lo largo del libro, y es que el ejercicio de alguna manera moldea nuestra mente, moldea nuestro cerebro, nuestra manera de procesar la información. Y en ese sentido es muy importante. Pero como decíamos antes, el ejercicio es bueno, pero también depende de la intensidad, de la duración, del contexto, pues puede ser todo lo contrario, ¿no? Pero esa parte de moldeador de nuestra mente es algo muy interesante.
0: Sí, esto es lo que decía nuestro querido premio Nobel Ramón y Cajal, que todo ser humano puede ser escultor de su propio cerebro, y efectivamente hay una serie de factores importantes en nuestras vidas, lo que colectivamente llamamos estilo de vida, que nos permiten que ajustar los valores de algunas variables biológicas. Hay algunas que no las vamos a cambiar nunca, como, no sé, el número de dedos de la mano o el color de los ojos. Eso está escrito a fuego en los genes. En cambio, hay otras variables que sí. Especialmente hay cierto número de variables del cerebro que están ajustadas por la evolución, después de miles de millones de años de evolución, para que sean flexibles y para que nuestro estilo de vida modifique parcialmente esas variables. Y una de ellas es el ejercicio. Y es que, contrariamente a lo que hemos pensado siempre, el cerebro responde un poco distinto, de bastante distinto, diría yo, de cómo responde el resto del cuerpo y en especial el músculo.
1: Uh-huh. Y digamos que moverse no solo es una cuestión de músculo, en este sentido en el que lo estás diciendo, sino también es una forma de pensar con el cuerpo, ¿no? De esa conexión. Muchas veces hablamos de la conexión del cerebro con nuestro cuerpo, si el cerebro per se tiene capacidad. Hemos hablado alguna vez de esta diatriba, ¿no? De si podríamos distinguir si somos un cerebro flotando en una probeta, ¿no? Pero hablando con investigadores de tu nivel, dicen, no, es que el cuerpo forma parte del cerebro, es que el cerebro necesita el cuerpo y no solo como un órgano de input, ¿no? Como sensores, sino que es un todo.
0: Exactamente, y de hecho en el libro hablamos largo y tendido de todo lo que el cuerpo le cuenta al cerebro acerca de cómo se está comportando, de qué es lo que está haciendo, especialmente cuánto se está moviendo y cuándo. Y evidentemente, además de la información sensorial que recibe el propio cerebro, más la proprioceptiva que le viene del cuerpo, hormonas, por ejemplo, y factores de crecimiento que se producen en los músculos y en el hígado cuando nos movemos y que circulan por la sangre, llegan al cerebro, atraviesan la barrera hematoencefálica y ahí ya hacen sus acciones beneficiosas en el cerebro. Pero es que además, recientemente, tan recientemente como hace 2 meses, que no ha dado tiempo ni siquiera de ponerlo en el libro y por eso lo contamos a tus oyentes, se ha visto que cuando hay ejercicio, el propio cerebro también habla con el músculo, mandando una serie de moléculas, con lo cual es como si las dos partes estuvieran hablando constantemente, o como a algunos les gustaría decir, es que somos parte del mismo todo, que simplemente están dejándose saber la una a la otra qué es lo que cada cual está haciendo.
1: Esto es tremendo. Otro de los asuntos es lo de la neurogénesis, es decir, que de adultos se puede seguir formando neuronas, ¿no? Que esto, a trazo grueso, hay gente que lo negaría, ¿no? Pero que especialmente el hipocampo se generan nuevas neuronas en un proceso que está ligado al aprendizaje, la memoria, la adaptación, pero en este proceso el ejercicio es uno de los principales estímulos, ¿no? Para generar nuevas neuronas, para la neurogénesis.
0: Esto es muy interesante,
1: porque,
0: Santiago, yo creo.
1: Yo siempre me habían dicho, perdona, doctor, que decían, tú naces con un número de neuronas, cada golpe desaparecen unas. Si bebes, más todavía. Cosas así, ¿no? Que circulaban en la calle y dices, ostras, vamos perdiendo las neuronas, ¿no? Hay que cuidarlo. Pero lo que no sabía es que también puedes generar nuevas.
0: A ver, es que durante muchos años los medios que teníamos para analizar lo que pasaba dentro del cerebro eran los que eran, lógicamente. En cada época tienes los que tienes y durante años, incluido el propio Cajal hace 120 años, lo que vio con sus medios a su disposición es que una vez que acaba el desarrollo ya no se forman más. Todo, decía Cajal, todo puede perderse o degenerar, pero nada puede regenerarse. Y ahora ya sabemos que eso no es exactamente así.

0: Sí, desde hace mucho tiempo en todos los animales y desde hace como 6 años en seres humanos, precisamente un grupo español del CSIC descubrió que también en los seres humanos hay formación de neuronas en el adulto. Esto es así. Y lo que sí sabemos, y esto es interesante matizarlo, yo creo que será interesante detenerse aquí nada brevemente. Hay experimentos que no podemos hacer en seres humanos y sí en animales. Entonces, en animales sabemos que el ejercicio incrementa la capacidad cognitiva y además es antidepresivo y ansiolítico. Y en animales sabemos que la neurogénesis juega un papel muy importante siendo el vehículo a través del cual el ejercicio hace esto. ¿Por qué? Porque si en los animales eliminamos la neurogénesis, la mayor parte de los efectos del ejercicio ya no tienen lugar. Evidentemente, en el ser humano sabemos que el ejercicio aumenta nuestra capacidad cognitiva igual y es antidepresivo y ansiolítico. Ahora, además, sabemos que el ser humano también tiene nuevas neuronas, pero claro, lo que no puedo hacer es el experimento de quitárselas para ver si el ejercicio ya no tiene efecto. Entonces, cuando nosotros, y especialmente yo, decimos, sí, porque el ejercicio te aumenta el número de neuronas, es una manera de hablar, porque se las aumenta a los ratones de laboratorio. En el ser humano aún no lo sé, pero la expectativa es que puesto que los marcadores y los reguladores de la neurogénesis de los ratones son exactamente los mismos que en humanos, es esperable que el ejercicio en humanos también produzca este efecto, pero hasta que no se demuestre, no se ha demostrado.
1: Es cierto también que desde un principio todo fue movimiento, ¿no? Como llegas a decir también en uno de
0: Eso
1: los
0: es.
1: capítulos, que es clave en nuestra evolución humana, al principio, y es fácilmente entendible, como supervivencia, es decir, explorar, cazar, huir de otros enemigos, es imprescindible el movimiento. Forma parte de nuestra evolución y a partir de ahí se ha moldeado nuestro cerebro, podríamos decir. Pero, ¿qué pasa cuando nos frenamos en seco y llega el sedentarismo, ¿no? Que está totalmente contrario a el equilibrio evolutivo que nos ha traído hasta aquí.
0: Rotundamente. Y las evidencias científicas apuntan a que de entre las diversas cosas que se producen con el sedentarismo, a nivel orgánico, incluso disfunciones metabólicas y problemas en la gestión del combustible y de la energía, pero además en el cerebro se produce inflamación, reducción de la vascularización, que esto es fundamental, y luego además se reduce al mínimo, en este caso hablamos de modelos animales de laboratorio, se reduce al mínimo la formación de esas nuevas neuronas, se produce el mínimo de neurogénesis hipocampal adulta y además se reduce también la arborización dendrítica, que es la superficie que tienen las neuronas para hacer sinapsis. Con lo cual, si lo ponemos todo junto, comprendemos que a nivel poblacional, a nivel general, el sedentarismo lo que produce es una pérdida de recursos neurales y concomitante con ello una pérdida de capacidad cognitiva. Es tremendo.
1: Tremendo, y al mismo tiempo que está ese perjuicio del sedentarismo, está el beneficio del ejercicio que podríamos decir, has
0: Exacto.
1: dicho ya varios, pero reducción de ansiedad, mejora del estado de ánimo, aumento de las capacidades cognitivas, ¿no? Protección frente al envejecimiento, incremento de la vascularización, también dice, fortaleciendo la reserva cognitiva, esto también me interesa mucho, que al final los beneficios son tremendos, ¿no? ¿Tiene algo que ver también el ejercicio con algo que a veces se vincula al sedentarismo, que es la apatía? Es decir, y con jugar, es decir, que tú te sientas motivado por algo.
0: No, lo que sucede es que todos las variables que hemos mencionado antes del estilo de vida para el cerebro, que son fundamentalmente las conductas de movimiento, el ejercicio, el sedentarismo, la dieta, el estrés, el sueño y los contaminantes o los ambientales o los tóxicos, todos ellos actúan en combinación. Entonces, lo que sucede es que muchas veces vemos, tanto en clínica, en los países del primer mundo como en otros, vemos que generalmente esas cosas están asociadas. Es muy habitual ver un cuadro sintomático en el que el sedentarismo está asociado a apatía, que probablemente es otra cuestión, no tiene nada que ver, pero se asocia. y por supuesto con malos hábitos alimentarios, mala calidad del sueño, con lo cual evidentemente si lo pones todo junto y le añades estrés laboral o estrés a otros niveles de la vida personal o familiar, es entendible por qué decimos que la neurociencia del estilo de vida, uno de los grandes retos que tiene es desentrañar sus mecanismos, porque en ello nos va la salud mental.
1: Pues importantísimo esta lectura que nos haces, José Luis. Es muy recomendable este libro. Yo siempre digo que os toméis esta conversación pues como una puerta de entrada, ¿no? Porque luego ya tanto las referencias como que puedas profundizar más capítulo a capítulo, pues con las notas que publicas al final, por supuesto, pues lo tienes en el libro, que es Neuronas en Marcha, Neurociencia del Ejercicio para una mente sana, que en tu ejercicio, porque tú eres, estás en práctica, ¿no? ¿Y cuál es tu labor diaria y qué tiempo tienes tú para hacer un libro así?
0: Pues si creo entender, me preguntas por mi práctica de ejercicio habitual.
1: Sí, sí, sí.
0: Bueno, pues mira.
1: No, de ejercicio habitual, no, profesional, me refiero.
0: Ah, bueno, yo evidentemente no hacía divulgación hasta hace nada, pero el CSIC, que es nuestra institución y nuestra casa matriz, nos anima siempre a que hagamos una parte de divulgación, porque se considera una parte fundamental, un reto que tiene planteado y un deber social de todos los científicos. Entonces, bueno, pues si te lo planteas como una tarea más, pues nada, es simplemente poner en vocabulario que sea accesible para todo el mundo las ideas científicas, y que, como alguien muy cercano a mí me decía, los científicos normalmente cuando habláis en vuestro lenguaje aburrís a las ostras. Entonces hay que cambiar un poco ese lenguaje, hay que hablar ese nuevo idioma que para nosotros es hasta ahora desconocido, y trasladar a la sociedad cosas, sobre todo no solo porque sea utilísimo que la sociedad sepa de ciencia, sino porque, por ejemplo, en este caso particular que nos ocupa hoy, es que es útil para la sociedad, es útil para todo el mundo, y va en ello nuestra salud física global, pero sobre todo la mental.
1: Bueno, ahí está más o menos tu rutina profesional. Ahora vamos a hablar de la del ejercicio, ¿de acuerdo? Pero antes vamos a ir a visitar los mundos del cómic, vamos con el Planeta Segovia, con don Víctor, y enseguida continúo contigo, ¿de acuerdo, José Luis?
0: Ok.
1: Venga, un abrazo, hasta ahora.
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0: ¿Cuál podrías decir?
1: 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Es que esto...
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0: Pues aquí estamos con don Víctor. Muy buenas, don Víctor.
1: Hola, hola, ¿qué tal?
0: Practicando el éxito del deporte, el éxito de las neuronas en marcha. Y vamos a hablar de verdad, de deporte hoy, ¿no?
1: Pero vamos, no te puedes hacer la idea. Y fíjate que yo las neuronas intento mantenerlas activas. Luego lo del deporte ya es un poquito la asignatura pendiente, ¿sabes? O sea, ya bastante tiene uno con hacer el abdominal tempranero de por la mañana cuando suena el despertador. Y ya con eso uno dice, pues ya estoy. Pero bueno, por lo demás, pues va uno desarrollando la mañana, pues más o menos bien, ¿no?
0: Muy bien. ¿Y los cómics nos pueden ayudar a...?
1: Bueno, aquí le decimos cómics a todo también, ¿eh? Sí, ojo, cuidado. Cómics. Hay mucho cómics deportivo.
0: Muy actualmente.
1: Hay algunos más actualmente y otros que son de hace algún tiempo, pero bueno, hay cómic deportivo y además importante también. Bueno, recuerda, allá por 2014 no habíamos nacido. Bueno, sí habíamos nacido. José Antonio Bernal publicó una recopilación de sus historietas publicadas en el jueves de su personaje Jano, se llamaba aquello Jano Incorpore Sano, ¿eh? Esto lo publicó GP Ediciones. Su personaje es un aficionado al deporte en general, ¿eh? Además, cualquier deporte que se le plante por delante se pone a practicarlo, mejor o peor, pero se pone con ello, ¿no? Ya sea bici, pesas, pádel, remo, salir a correr, lo que haga falta. Bernal define su obra como la metanovela del vigoréxico. Luego tiene un colega, pues bueno, pues la portada es muy gráfica, ¿eh? Que ves a Jano ahí en el gimnasio y tiene el colega que es un poco más fuertote, ¿eh? Más recio, con un bocata ahí en medio del gimnasio. Importante ahí esos hidratos de carbono, ¿eh? que tienen que estar también en la dieta, ¿por qué no? Claro que sí. Luego también un clásico que a mí sabes que me gusta mucho, el pequeño Spirou. Bueno, me gusta el grande y me gusta el pequeño, ¿no? Y los autores Tomé y Jean-Ri, que dirían los franceses. Tú ya sabes que es mi francés inventado este, ¿no? Tomé y Jean-Ri, ¿eh? Bueno, pues eso. Pues con el pequeño Spirou, bueno, tuvieron una etapa mítica con el Spirou grande y de aquella etapa mítica surgió el pequeño Spirou, que es Spirou cuando era chiquitico, ¿no? Y luego Ediciones Kraken, bueno, ha salido publicado con varias editoriales, pero Ediciones Kraken publicó la serie del pequeño Spirou entre 2006 y 2023 en 18 álbumes de 48 páginas. Pero además publicó 3 monográficos, uno de ellos era Mi profe de gimnasia, estaba basada en ese personaje, que es el profesor de gimnasia, que se llama... Es el señor Colilla, ¿eh? De nombre Deseado. Deseado Colilla.
0: De Little Dick Men, ¿no?
1: Efectivamente.
0: Perdona. Que él, con tu francés inventado, yo con mi inglés inventado.
1: Es el típico profesor de gimnasia que hace que los muchachos hagan gimnasia, pero él se queda leyendo el periódico, tomándose sus cañitas, fumándose su cigarrito, con esas peculiares clases de gimnasia que, bueno, pues las actividades escolares que lleva a cabo muchas veces dice, no, esto lo estáis haciendo mal, os voy a demostrar yo cómo se tiene que hacer esto. Y bueno, siempre acaba aquello con un estropicio de proporciones cósmicas. Mítico, ¿no? Luego también tenemos, dentro de esta pequeña serie, Mi profe de gimnasia, también sacaron Mi profe de zumba, que en este caso no es que fuese un profesor propiamente dicho de actividades físicas de gimnasia, porque es el Abad L'Angelus, pero es que se les lleva a hacer actividades campestres de todo tipo, se puede ver metido, enfrascado en patinaje sobre hielo en un lago, bueno, pues lógicamente, pues como todas estas páginas, las historietas del pequeño Spirou, salvo algunas que son de 4 o 5 páginas, la mayoría son de una página y se basan en lo que es en el gag, ¿no? Siempre la última viñeta es la que, digamos, es la apoteosis del gag, ¿no? Pues también, pues los resultados de los ejercicios y las actividades extraescolares del profesor de zumba o el Abad L'Angelus, en este caso, pues también suelen ser catastróficas. Y luego el segundo está dedicado a su abuelete, al abuelo de Spirou, que no es tanto gimnástico, pero bueno, ahí está también, recomendable, siempre el pequeño Spirou. Luego no podemos olvidarnos de los clásicos de Bruguera. Imperdibles son las aventuras de Mortadelo y Filemón, de los mundiales, de las olimpiadas. De hecho, acuérdate, los últimos 2 libros de Ibáñez fueron el Mundial de Baloncesto de 2023 y el que quedó incompleto, que fue París 2024.
0: Exacto.
1: Que se publicó con los dibujos a lápiz, que eso es raro, bueno, no es raro ahora mismo verlo, si lo buscamos en internet, ver dibujos de Ibáñez a lápiz, pero por lo general Ibáñez siempre ha sido muy cuidadoso de que todas las páginas viniesen bien entintadas, bien coloreadas, y ver los trazos de Ibáñez a lápiz, la verdad es que es una maravilla.
0: ¿Y qué más cositas?
1: Oye, pues también del tema Bruguera, Zipi Zape, de José Escobar. Pues son 2 hermanos muy futboleros, ¿eh? Y aunque siempre lo que le piden a su padre es una bicicleta, pero siempre están con el balón y no es extraño que con el globo terráqueo del colegio se pongan a echarse una pachanguita o un partidito o algo de estas cosas, ¿no? Este año, además, se acaba de publicar hace muy poquito un recopilatorio que reúne las aventuras más futboleras de Zipi y Zape. Se llama Futbolerías y lo saca lo que es ahora la actual Bruguera este mismo año. O sea, Zipi y Zape, Futbolerías. Y de hecho yo recuerdo que en algún... No sé si estará recopilado en este...
0: Perdona, que me estás hablando de balón.
1: En este álbum, claro.
0: Oh, esto sí que es de verdad deporte, ¿eh? Oh. Qué bueno sería que hicieran una cortinilla con esta sintonía para el Mundial.
1: Una maravilla. Sería fantástico.
2: Allá van con el balón en los pies.
0: Dale, dale.
1: Pues mira, de Oliver.

0: Oliver y Benji, también te tengo que contar que aparte de las originales que se publicaron bastante después, el Capitán Tsubasa y esas cosas, pero yo me quedo con Oliver y Benji, que en 1990 tuvieron su colección de tebeos, con una colección de grapas de 32 páginas publicadas por Multilibro S.A. Qué vintage suena también esto, ¿verdad? Realizadas además por un especialista en adaptaciones de series japonesas, Ángel Julio Gómez de Segura Beaumont, que además también adaptó La Batalla de los Planetas, acuérdate, El Comando G, Heidi, Marco, Belfi Lilibit, o sea, pasaban pues todas estas adaptaciones que no eran adaptaciones oficiales, pero la verdad es que los autores españoles han resuelto siempre muy bien llevar a viñetas nuestras series japonesas. Ocurrió también con Mazinger Z, pero en este caso, pues Oliver y Benji, pues una colección muy completita y que seguramente habrá más de uno que atesore en su casa como oro en paño. Estas cosas luego se revalorizan también, Y oye, si abrimos el melón del saxo futbolístico, dime, ¿sabes?
1: Sí.
0: Pues de repente yo buscando pues esos datos de esto, de esta colección de Oliver y Benji, me emergen de repente pues cómics monográficos dedicados al Atleti de Madrid, una de 2008, de la editorial, me encanta el nombre de la editorial, Bucadillo, Bucadillo, me encanta. Otra que se llama Amun Valencia, de Bass Sport Marketing, una del Jerez Club Deportivo también. Bueno, en fin, que hay un montón. Y luego acordémonos de Fútbol en Acción, la del Mundial 82, Naranjito. Yo recuerdo, bueno, y creo que todavía lo conservo, había una colección que salió en conjunción con Bruguera y Belter, que era una discográfica, que se llamaba Oye Mira, y que lo que hacía era, te entregaba en cada entrega semanal o mensual, no me acuerdo cuándo salían, era un libro con una caseta y una pegatina o algún otro adminículo relacionado. Y había una dedicada a Fútbol en Acción, al Naranjito. Tenías la banda sonora, que era de Los Relámpagos, acuérdate que sonaba Tal que así, si quiere sonar. Que no, no,
1: sonar? Es que... Si no meto yo aquí...
0: Mira, suena.
1: Bossa Nova.
0: Bossa Nova, cómo nos gusta la Bossa Nova. De verdad, la verdad es que sí, sí. Que luego hicieron una versión los Nins metiéndole letra, pero la banda sonora era instrumental.
1: Oh, oh, oh, oh.
0: Luego he estado tentado también de poner la música de Futbolistas Naturistas de Leonardo Dantes, pero esa yo creo que me la voy a guardar para otro día.
1: Otro día. Y hacemos ya una especial, ¿de acuerdo?
0: Sí, sí, yo creo que lo está pidiendo. Un especial de verdad de deporte, que ya hemos hecho alguno, ¿eh? O
1: sea, sí, señor. Bueno. Pues un placer, don Víctor. Que hasta pues la semana que viene.
0: Aquí con las pesas, venga.
1: Venga.
0: A sudar. Bossa Nova.

0: Buenos días, América. 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
4: Vamos a ser claros, hay una manera sencilla de pensar mejor, sentir mejor y vivir mejor. Moverte. Así lo dice José Luis Trejo, Neuronas en Marcha, Neurociencia del Ejercicio para una Mente Sana, editado por Geoplaneta, colección de ciencia. José Luis, muy buenas de nuevo.
5: Hola, muy buenas.
4: Aparte de estas recomendaciones que te agradecemos un montón, vamos a tu ejemplo personal. A esto de, a ver si es verdad que si en casa de herrero hay lo que tiene que haber o hay una cuchara de palo, ¿no? ¿Cuál es tu práctica de ejercicio y cómo has implementado todos estos conocimientos que tú has ido adquiriendo y que nos ofreces? Decir, bueno, pues voy a intentar aplicarlo a mi vida diaria.
5: Pues siguiendo esas recomendaciones, en donde yo siempre abogo por el ejercicio moderado, tenemos dos bloques de actuación. Esto vale como recomendación y para contar lo que yo personalmente hago. El primer bloque es reducir al mínimo posible el sedentarismo. Parece un contrasentido porque si se dice que se hace ejercicio, pues ya no es uno sedentario, pero sí. Esto es un descubrimiento también muy reciente de los últimos años y que puede sorprender a muchos. Lo explico brevemente. Se han hecho experimentos en los cuales todo el mundo, todos los sujetos, hacía el mismo ejercicio. Y la única diferencia era que un grupo se levantaba de la silla en sus largas horas de trabajo apenas 2 veces a la mañana en todo su periodo laboral, pues para ir al servicio. Otros se levantaban cada 2 o 3 horas y el resto se levantaban 2 o 3 minutos cada hora y luego se evalúa su salud. Y esto se compone un índice que a nosotros los neurobiólogos nos gusta mucho hablar de ello porque es muy expresivo, se llama probabilidad de muerte por cualquier causa. Bueno, pues adivina quién eran los que tenían la mayor probabilidad de muerte por cualquier causa, los que no se levantaban prácticamente nada más que un par de veces. ¿Y cuáles eran los que estaban mejor? Los que se levantaban 2 o 3 minutos cada hora, tiempo en el cual lo único que hacían era subir o bajar a un par de tramos de escalera. Digo subir y bajar porque los músculos que se mueven para subir son distintos de los de bajar y así es más completo. Y nada más, simplemente interrumpiendo los periodos largos de sedentarismo generalmente asociados al trabajo. Yo tengo una rutina que tengo totalmente automatizada y en la cual cada 45 o 50 minutos me levanto del asiento. Luego tenemos el segundo bloque, es el bloque del ejercicio. Generalmente hay muchos protocolos, muchos de ellos todos válidos, pero el más habitual en neurobiología, porque sabemos que funciona, es el de hacer una hora, aproximadamente unos 3 días en semana. Si haces más, mejor, pero no hace falta. Y en esa hora, lo que se suele hacer es media hora de ejercicio aeróbico. Cada cual, el que puede. El que pueda andar, que camine. El que pueda caminar más deprisa, que camine. Si puede y quiere correr, pues que corra. Luego tenemos 15 o 20 minutos de ejercicio de fuerza. No hay que asociar el ejercicio de fuerza típico de la gente joven en los gimnasios. De hecho, los mayores necesitan muchísimo ejercicio de fuerza porque enseguida caen en pérdida de masa muscular y caen en sarcopenia y en fragilidad. Entonces, para evitar eso hay que hacer ejercicio de fuerza. Y cerramos la hora con unos minutos de relajación o de meditación. Yo, sobre todo lo que hago es, aparte de lo que dijimos del sedentarismo, yo lo que hago es caminar muchísimo. Yo camino muchísimos, muchísimos miles de pasos al día y luego además tengo un mini gimnasio barato en casa que me permite hacer ejercicios de fuerza cada vez que puedo y con eso es mi rutina.
4: Vale, esto a nivel digamos, de una rutina que tú puedes apuntar, hacer una serie de actividades, pero hay una cosa que me gustaría preguntarte, José Luis, es la actitud. Es decir, a veces tenemos una carga de estrés, vivimos una época de la dictadura de la atención, solemos tener la atención fragmentada en 100.000 sitios, además simultáneamente, y es lo mismo el resultado de un ejercicio en el que tu mente todavía sigue conectada a todas esas cosas, pero estás moviendo tus músculos como diciendo, bueno, voy a moverme, voy a coger carga y demás, o necesitas también tener un estado mental de flow, de simplemente dejarte llevar por el ejercicio o desconectar precisamente de eso que te está preocupando. El ejercicio mecánico es el mismo, pero digamos, los efectos también lo son.
5: Esto es muy interesante porque se han hecho estudios de cuál es el impacto para nuestro cerebro del ejercicio cuando se está en una situación de estrés que te agobia y que se traslada al tiempo en que estás entrenando, comparado con una situación en donde no estás estresado o al menos puedes dejar el estrés en la puerta. Esto se han hecho estudios y lo que se ha observado es que efectivamente el estrés interacciona negativamente con el ejercicio. Es decir, el ejercicio tiene menos beneficios en términos de capacidad cognitiva y efectos sobre el estado de ánimo cuando estás estresado y te lo llevas puesto, digamos, estás pendiente de los problemas, aunque estés con una rutina de entrenamiento automatizada, que cuando estás tranquilo. Lo que pasa es que esto es una especie de perogrullada, porque es tanto como decir, si llevas el estrés al entrenamiento, pues entonces el ejercicio no tiene tanto efecto antiestrés, lógicamente, si ya lo llevas. Sí. Digamos que una vez una cosa compite con otra. Déjame decirle a los oyentes que como neurobiólogo tengo que dar un mensaje, que es que cuando entran en conflicto el estrés con el ejercicio, los efectos del estrés con los efectos del ejercicio, siempre ganan los efectos del estrés. Porque la naturaleza nos ha modelado a través de la evolución para sobrevivir, no para que seamos felices. Si somos felices, mejor, pero no estamos diseñados por eso. Porque solo el que sobrevive y tiene una maquinaria neural y orgánica que le permite sobrevivir, transmite eso a la descendencia. Y por lo tanto eso es lo que se transmite y entonces eso es lo que queda. Entonces siempre se le da a la naturaleza más importancia a sobrevivir, y para eso se ha inventado el estrés, que los beneficios del ejercicio.
4: Y pero ¿cómo conciliamos eso con una cabecita a la que le dices que debería bastar con sobrevivir y te dice que esto no es suficiente?
5: No, claro, es que eso hay que explicarlo. Has puesto el dedo en la llaga, Santiago, porque el asunto es que en la naturaleza se ha puesto el mecanismo del estrés para sobrevivir. Pensemos, por ejemplo, en el ejemplo de la presa y el depredador. La presa y el depredador, cada uno hace lo que hace, pero los dos tienen el mismo estrés desde el punto de vista neurobiológico, porque ponen toda su atención, todo su recurso y todas sus energías en correr y perseguir el depredador y en correr y escapar para no ser comido la presa. Entonces, durante esos instantes, todos los sistemas orgánicos y todos los sistemas neurales se ponen en función de eso. Y de hecho, todas las cosas que consumen mucho, y en el cerebro todo consume mucho, son puestas en un segundo plano. Es como en los aviones, que cuando despegas, bajan las luces para que toda la energía se vaya a los motores porque estás despegando. Pues el cerebro hace lo mismo. Cuando está en estrés, baja al mínimo todo lo que consume mucho y no es necesario para sobrevivir. Por ejemplo, la formación de nuevas neuronas, la formación de nuevas sinapsis, la formación de ramificaciones dendríticas. Todo eso es secundario. ¿Por qué eso puede sobrevivir en la naturaleza? Pues porque el depredador y la presa se persiguen un rato. El resto del tiempo están bien. El problema es para nosotros, que vivimos como si nos persiguieran o tuviéramos nosotros que perseguir todo el tiempo. Nosotros tenemos estrés crónico, entonces nuestro cerebro está recibiendo la información, el mensaje, de que tiene que bajar todo el consumo al mínimo. Entonces estamos permanentemente con el mínimo número de sinapsis, permanentemente con el mínimo número de neuronas en formación y, por supuesto, con toda la estructura cerebral al mínimo para que no gaste. Claro, eso llevado al largo plazo es desastroso.
4: Lo que pasa es que teniendo algo tan magnífico como el ejercicio y el ejercicio saludable, ¿vale? Bien es cierto que luego empiezas a tirar capas hacia afuera y dices, a veces vas a ciertos gimnasios a ciertas horas y son horas pico en las que uno percibe más ansiedad y estrés. Yo le he de reconocer que no voy al gimnasio. Es que me siento con ansiedad, ¿no? Y luego hay otra cosa que quisiera también preguntarte, José Luis, y es que hay a veces que hay más falta, le pasa como que te da un bienestar instantáneo, te genera una dopamina, el deporte también te la genera, pues al igual que el sexo, al igual que una red social que estamos viendo contenidos que no sabemos qué es lo que estás viendo y estás perdiendo ahí 2 horas, pero porque tu cerebro está recibiendo dopamina y estímulos de a ver qué viene ahora, a ver qué viene ahora. Y hay a veces que el secreto está en la dosis, ¿no? Como en todo, es decir, tú te puedes tomar 5 almendras y te sientan genial, te tomas 100, probablemente te estás envenenando, ¿no? Y en el deporte yo veo un poco eso, es decir, que pasamos de qué bien me siento a de pronto empezar a colgar en redes tus logros, a poner con el smartwatch que has tardado en hacer y a ver mañana las pulsaciones, y empiezas a entrar en una dinámica en la que algo que es esencialmente bueno lo conviertes en algo, en un factor más de estrés.
5: Sí, has mencionado 4 aspectos que son absolutamente fundamentales, son tan importantes que los vamos a repasar rápidamente. El primero que has dicho es que efectivamente el ejercicio y el estrés están ahí siempre compitiendo, y el problema es que es penoso que uno se supone que tiene que hacer ejercicio para combatir el estrés, para estar en buena salud, para tener el cerebro óptimo, y al final convertimos el ejercicio en un estrés. Con lo cual estamos consiguiendo justo lo contrario. Y ahí es donde viene lo de la dosis justa, el ejercicio moderado. El cerebro, a diferencia de, por ejemplo, el músculo, no tiene una curva de respuesta sigmoidea en forma de S, sino que tiene una especie de montaña, una U invertida, que se llama curva hormética. Esta curva hormética significa que a dosis altas el ejercicio le produce al cerebro exactamente lo contrario que lo que le produce en las dosis óptimas. Uh-huh. Por eso es una montaña. La hormesis, con el sedentarismo. Estamos muy mal, empezamos a hacer ejercicio, estamos bien, pero pasado un cierto punto, digamos la cima de la montaña, empezamos a perder beneficios y llegamos a estar igual que el sedentario. Entonces, claro, es por el estrés. Si metemos ese estrés en la cabeza, evidentemente hemos perdido los beneficios del ejercicio. Y tú has dado ya la respuesta y has dicho la palabra deporte. El deporte, por definición, es competición. La competición, por definición, es estrés. Si competimos, el ejercicio físico que hacemos, que te recuerdo que yo pertenezco, y muchos investigadores en el mundo, en neurobiología del deporte, del ejercicio, perdón, a un movimiento global que se llama ejercicio es medicina. Como tú bien has dicho, una medicina te puede hacer mucho bien, pero tú no te tomas el frasco de repente, te lo tomas pautadamente y tal como te dice el médico. Pues el ejercicio es lo mismo, hay que hacerlo moderadamente y cuando toca. Y efectivamente el problema es que tradicionalmente en los gimnasios se nos ha dado el mensaje pensando en el músculo. El músculo tiene una curva completamente diferente, sigmoidea. Cuanto más mejor, siempre hay un límite, pero cuando pasas ese límite tampoco pierdes si no hay lesión. Es simplemente que ya no mejoras, pero no pierdes. Pero el cerebro no, el cerebro es diferente. El cerebro sí que pierde cuando llegas al fallo, cuando llegas al estrés. Entonces, hay que diferenciarlo. Nosotros hacemos neurobiología y hablamos del cerebro, y el cerebro funciona como funciona, y a partir de cierto punto estás perdiendo todos los beneficios que podrías tener con un ejercicio moderado si te pasas de intensidad o de duración.
4: ¿Cómo empezamos a notar que estamos pasando esa línea en la que lo beneficioso se convierte en un lastre más a nuestra ansiedad o a nuestro estrés?
5: Pues hay una forma subjetiva muy sencilla de valorarlo, y es cuando cuando el estrés y la ansiedad se están apoderando del ejercicio que hacemos. No somos menos por no ser más, y el estrés derivado de batir tus propias marcas es el equivalente a una señal de alerta. Por supuesto, si tú estás disfrutando con el ejercicio, si tú no sientes estrés y si tu cuerpo se está acomodando y va evolucionando, aunque tú creas que estás haciendo mucho esfuerzo, que estás haciendo ese ejercicio que llamamos un ligero estrés adaptativo, porque tu cuerpo se va adaptando a él. En cambio, si tú notas que haces un montón de ejercicio, que el estrés y la ansiedad están concomitantemente unidos al ejercicio que haces, estás haciendo un estrés no adaptativo, que como su nombre indica, significa que tu cuerpo no está preparado para ese nivel y que tu cuerpo no está preparado. Si sigues así mucho tiempo, es muy probable que tu cuerpo quizá acabe acomodándose, pero no tu cerebro. El cerebro funciona diferente. Entonces, hay una serie de señales subjetivas que empiezan a funcionar y que, desde luego, si se complementan con un adecuado análisis, como explicamos en los últimos capítulos del libro, de cuál sería tu frecuencia cardíaca óptima de entrenamiento, pues entonces ahí ya tienes uno más uno, pues ya sabes qué te estás pasando.
4: Y estás un poco disparatada, un poco, pero también curiosa, un poco al estilo del programa. Si entendemos que se puede estudiar la anatomía, el corazón de una persona deportista con respecto a la que no lo es, y ves diferencias, así como los pulmones, ¿no? Y entendemos que el cerebro también se está modelando en función de nuestro cerebro, ¿podría haber una anatomía específica? ¿Se podría diferenciar un cerebro de un deportista al de un no al de un alguien que no practica el ejercicio? Perdona, que estoy mezclando ahora deporte y ejercicio, y has hecho muy bien en señalar las diferencias. ¿Se podría ver a simple vista, a nivel objetivable?
5: Mira, de la manera más rápida es haciendo imagen cerebral. Tú haces imagen cerebral a una persona que está sentada y tiene un patrón de activación de determinadas áreas neurales, por cierto, un patrón de actividad muy baja, muy concreto y muy definido. Esa persona se pone a caminar y después de solo media hora caminando ha cambiado radicalmente el patrón de actividad neural de su cerebro. Hay más zonas activas y además algunas de ellas muy activas. Este es un primer paso, pero claro, tú a tus
4: claro, yo estoy hablando
5: largo plazo.
4: De neuro paleontología, casi como hablamos con Emiliano Briner, ¿no? Una vez que estás fallecido no hay actividad cerebral. ¿Se podría dilucidar a partir de un estudio anatómico de un cerebro si esa persona ha practicado el ejercicio, ha tenido una vida con ejercicio o no?
5: Se podría determinar por el nivel de el número de neuronas que tiene en el hipocampo.
4: En el hipocampo.
5: El número de neuronas nuevas. Pero también por el grado de ramificación dendrítica que tienen esas neuronas. Por el número de sinapsis, por el número de mitocondrias. Por todo eso se podría saber que ese cerebro está más sano. Pero nunca sabríamos si eso era pues porque era una persona que no tenía el más mínimo estrés, o porque hacía mucho ejercicio, o por qué. Probablemente
4: pero
5: mucho
4: una
5: que
4: persona
5: tuviera.
4: Inteligente también debe de tener unas conexiones sinapsis amplias, unas ramificaciones dendríticas, se supone, ¿no? Más porque vas a tener más contexto a la hora de procesar la información. Y esto siempre es síntoma de inteligencia, ¿no? El poder tener un contexto general más amplio. Y simplemente es inteligencia, no tiene que ver con o una cosa de la otra van de la mano.
5: A ver, hay una parte determinada genéticamente en todo lo que estás diciendo, que son tus genes. Pero luego siempre hay una parte, porque justo esta es una de las partes del cerebro que, como decíamos al principio de la entrevista, están fijadas epigenéticamente por nuestro estilo de vida, que pueden modular eso. Es decir, tú puedes ser muy inteligente y eso quiere decir que vas a tener un mayor número de neuronas, de sinapsis, de ramificación dendrítica, pero además si llevas una buena vida, entendiendo por buen estilo de vida, una conducta de movimiento sana, una dieta sana, poco, el mínimo estrés que puedas, etcétera, etcétera. Además, todo eso se potencia.
4: ¿Y leer un buen libro como el tuyo también potencia la generación de nuevas neuronas?
5: Sí, la menor duda que el ser humano es el único que conozcamos que es capaz de tener una intensísima actividad neuronal sentado. Quiero decir, quieto. Sedentario. Y de hecho existen hasta dos tipos de sedentarismo, el cognitivamente activo y el cognitivamente inactivo. El inactivo mucho peor, claro. Y entonces nosotros podemos tener una intensa actividad neuronal con todos los beneficios cerebrales que ello supone solamente estando sentados leyendo un libro. Mejor si de vez en cuando paramos e interrumpimos el sedentarismo, como decíamos antes, pero la actividad pura de leer un libro o, por ejemplo, una buena charla, una buena conversación con personas, da lo mismo si son conocidas o desconocidas, eso produce una activación neuronal que produce beneficios inmediatos.
4: Uh-huh. Déjame un poco barrer para casa, pero yo creo que ya la mezcla perfecta es poder escuchar una conversación como esta mientras estás haciendo ejercicio.
5: Sí, y de hecho te diré que hay muchas empresas que en aquellos puestos de trabajo que se lo pueden permitir están implementando treadmills, cintas de correr. cintas de correr, de caminar deprisa, con escritorios elevados para que la gente esté caminando en el treadmill, si es que no puede salir a la calle, que se entiende que, por ejemplo, imagínate los países nórdicos, casi no puedes salir a la calle nada más que un par de veces al año. Entonces están con el treadmill en la oficina al tiempo que, por ejemplo, hablan por teléfono. Yo entiendo que todo no se puede hacer caminando. De hecho, nosotros vamos a implementar eso en el laboratorio.
4: ¿Tenéis ahí en el CSIC también tenéis alguna zona de disfrute, una mesa de ping-pong, algo así o no?
5: Esto no es habitual en los centros de investigación científica, fíjate qué curioso, pero nosotros ahora en el nuevo centro de neurociencias Cajal, que nos ha trasladado el CSIC ahora allí, que está en Alcalá de Henares, seguimos en Madrid pero en Alcalá de Henares, tenemos unos pasillos tan grandes y muchas plantas por las que subir, bajar y caminar un montón de pasos al día. Y además tenemos un terreno alrededor que lo vamos a implementar, esperamos hacerlo así, para poder dar largos paseos cuando el tiempo lo permita y para hacer todo el ejercicio que se pueda. Pero en este sentido, te recuerdo que muchísimos hospitales en todas partes del mundo, además de tener, pues lo que tienen todos los hospitales, rayos X y anatomía patológica, en fin, todos están empezando a implementar gimnasios.
4: Fíjate, una última curiosidad, porque yo siempre hemos hecho bromas con eso y quiero saber si hay una... Hay un argumento científico para ello. Siempre he dicho que soy como muy peripatético. O sea, me gusta pensar, pero si ando. O sea, si no ando, con el pensamiento como que no me fluye. Y he visto más ejemplos de eso, ¿no? Y es una manera de excusar a la gente que tengo alrededor de decir, oye, pero deja ya, párate un momento, ¿no? O cuando cojo una llamada de teléfono interesante que empiezo a andar y ya cuando cuelgo no sé dónde estoy, ¿no? Pero... ¿está relacionado, ahora que estoy hablando contigo directamente, el ser peripatético, el poder pensar a un nivel, a una onda, no te digo superior, pero sí como fluyendo los pensamientos de otra manera cuando tú te estás moviendo, en vez de estar sentado?
5: De nuevo pones el acento en donde se debe. Como decimos en el libro, la creatividad y la interconexión de determinadas áreas cerebrales se ve muy beneficiada por el ejercicio. Ya decía nuestro amigo Nietzsche que los mejores pensamientos son los caminados, y de hecho él muchas de sus ideas filosóficas las hizo paseando por los Alpes. Y efectivamente se han hecho experimentos en los cuales se ponen pruebas de capacidad cognitiva a personas que están sentadas, a personas que están paseando, a personas que están corriendo y a personas que están dando un paseo por el campo, pero en una silla de ruedas que alguien va empujando. Y de esta manera se ha visto si lo que influye es el ambiente, si lo que influye es el paseo por el campo, etcétera. Y efectivamente lo que se ha visto es que lo mejor de todo, como no podía ser de otra manera, es pasear por el campo. Claro. Cuando analizas, te das cuenta de que ir en una silla de ruedas que te va empujando a alguien, el sujeto experimental, se entiende.
4: O como cuando vas en un tren, ¿no? Te quiero decir, te estás moviendo, pero no es un movimiento activo.
5: Exacto. Tu cabeza está más activa que cuando estás quieto, pero eso no produce un beneficio neto en producir pues un incremento de creatividad. Se trata de que tu cuerpo se esté moviendo, ¿de acuerdo? Y de hecho también es mejor incluso, eso sí es importante, siendo mejor el movimiento, también es mejor el movimiento en el campo que el movimiento en un treadmill en una oficina o en tu casa. O sea que algo del componente medioambiental también existe.
4: Pues bueno, pues que me dan muchas ganas de volver a conectar contigo, José Luis, y la próxima vez si nos la agenciamos de alguna manera para hacer la entrevista andando. Eso sí, con todo el tiempo que llevamos, no sé si al final tenemos que pedir que nos recojan, pero yo creo que sería lo suyo, ¿eh?
5: Ya verás que no, y además se ocurren mejores y más abundantes ideas.
4: Y ya le dejamos a los oyentes que digan si esta conversación va a ser superada por la que hagamos la próxima vez que la hagamos andando la entrevista, si te parece. Lanzamos ese guante. De momento, recomendar encarecidamente Neuronas en Marcha, Neurociencia del Ejercicio para una Mente Sana, de un invitado hoy de lujo, José Luis Trejo, que te voy a pedir que me digas de las palabras clave que te voy a decir una, y en función de la que tú me digas, va a sonar una cosa u otra para el oyente. ¿Vale?
5: Bien.
4: Baba Blanca, universo de amor, desde Rusia con amor, susto, cuásares, puesta de sol, adelante, mis amores.
5: Wow.
4: ¿Cuál quieres?
5: Yo te voy a decir adelante.
4: Adelante.
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4: Adelante.
5: Adelante.
4: Adelante, divulgador. Bueno, pues que el humor también es muy necesario para oxigenar nuestro cerebro, sobre todo cuando necesitamos airearlo. Que ha sido un placer, José Luis. Seguimos en contacto, ¿de acuerdo? Y enhorabuena
5: el
4: por tu libro.
5: El placer es mío.
4: Enhorabuena.
5: Muchísimas gracias a vosotros.
4: Y a vosotras, pues deciros que seguimos conectados en @fallodesistema.

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A mí un montón. Hasta la semana que viene. ¡Adiós!

0: Son las 2, la 1 en Canarias.
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5: Bueno, este es el programa de los domingos.
6: Este es el programa de todos los domingos.
5: Son las dos.
6: Ya. Son las dos, la una en Canarias.
5: En riguroso directo.
6: Riguroso directo desde la casa de la radio.
5: ¿La radio de qué?
6: La radio de la cultura.
5: A los mandos de la nave, Marco Parril y Jorge Sánchez.
6: Bien.
5: Dos personas maravillosas. ¿Y a la producción quién está, Perruca?
6: La producción, no hay muchas sorpresas, pero sí muchas alegrías, porque tenemos a Ramón Fermín Martínez Avilés.
5: ¿Es asturiano?
6: No, no es asturiano. Se llama Avilés, pero es murciano.
5: ¿De dónde es?
6: De la manga.
5: Yo soy Joaquín Reyes.
6: Yo soy Andrés Perruca.
5: Y esto es Joaquinovski.
6: Y Perrukov.
5: Hoy es el programa dedicado a las madres.
6: ¿Es el Día de la Madre?
5: Es el Día de la Madre y este programa está dedicado, como no podía ser de otra manera, a las madres, a las mamis. A las mamacitas.
6: A las mamacitas.
5: Y te voy a cantar a capela. Tengo para ti muchísimas sorpresas hoy. Muchísimos regalos, Perruca.
6: Muchos regalos, sorpresas. Qué bien.
5: Corta.

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1: ¡Oye, qué increíble!
2: No, bueno, pero qué regalazo.
1: ¿Cómo? Ni que fueras baterista, como hiciste los ritmos.
2: ¿Has visto? Esto.
1: Pues te he regalado esta canción a capela.
2: Pues mira, esta canción
1: de Jean-Jacques.
2: Esta canción de Jean-Jacques que me ha regalado.
1: Se llama Mama.
2: Mama, que participó en Eurovisión en el 69.
1: Sí.
2: Representando a Mónaco, no a Francia.
1: A Mónaco, ¿verdad?
2: A Mónaco, y no ganó.
1: No.
2: Ni siquiera. Pero mira, le gusta mucho a mi madre esta canción.
1: Cuidado. Ve poniendo ya la siguiente canción. ¡Oh, mira!
2: ¿Qué dijo mamá? Mamá Sed. Las Sireles, una de mis canciones favoritas de toda la historia.
1: ¿Ah, sí, eh?
2: Sí. Vamos a escucharlo un poco y luego decimos.
1: ¡Genial!

0: una maravilla.
1: Vaya canción.
0: Estamos aquí bailoteando en el Día de la Madre.
1: Rhythm and Blues del bueno.
0: Sí, es que lo tiene todo, el
1: lo
0: sonido,
1: tiene todo.
0: Los coros, el color de los arreglos. Es como un soul yeye precioso.
1: Es precioso. Es que no puede ser otra cosa, es que estoy totalmente pues eso, cautivo de esta canción tan bonita. ¿Qué dijo mamá?
0: Mamá dijo que escuchásemos mucho a las sireles, sobre todo esta canción del 61.
1: Y que no picáramos entre horas.
0: Sí.
1: Y que te lleves la rebequita por si refresca.
0: Sí, y que comas bien, que te alimentes bien.
1: Y que duermas tus horas.
0: Eso hay que hacerlo.
1: Y que no fumes porros.
0: Y que escuches a las sireles. Vamos a darle. ¡Mamá!

0: ¿Sabes qué dijo mamá también?
1: ¿Qué dijo mamá?
0: ¡Ey, funky mama! Una mama funky, ¿cómo mola?
1: Hombre, claro.
0: Chuito y los Latin Dynix. Jesús Chuito Santiago, timbalero y cantante puertorriqueño, que en 1968, para el sello Speed, que le hacía un poco la competencia a Fania, grabó este pepinazo, un grupo muy efímero, pero que nos dejó temas racos maravillosos, como este Hey, Funky, Mama.
2: Muchísimo groovy.

0: Vaya reggae tan molón que te he puesto la remanguillé, perruca, perruquita, perruquibiri.
1: Muy molón.
0: Muy molón. Mother and Child Reunion, de Paul Simon, Pablo Simón, 1972, de su disco homónimo. Creo que fue el primero que grabó después de estar con Garfunkel. Y suena increíble. ¿Por qué? Nos ha jodido porque lo grabó en Jamaica con Jimmy Cliff. Es el primer reggae auténtico grabado por un artista blanco. ¿Y a los coros sabes quién está?
1: No.
0: Estos coros, mira, escucha estos coros. ¿Te parece que están bien los coros?
1: Está muy bien.
0: Es que está Sissy Houston, la madre de Whitney Houston.
1: La madre de Whitney Houston.
0: En el Día de la Madre también estamos honrando a la madre de Whitney Houston, que a la vez también fue madre, pobrecita. Bueno, es una canción increíble. Creo que le inspiró la muerte de un perrete al que le tenía mucho cariño, Paul Simon.
1: Ah, yo tengo otra versión.
0: Pues a lo mejor es la tuya, porque esto me lo ha dicho la IA, que miente más que habla.
1: Yo la que había encontrado.
0: Ah, no, porque era de un menú.
1: De un menú, sí.
0: Sí, sí. El menú le inspiró el nombre.
1: El nombre, sí, el título,
0: pero
1: sí.
0: La canción es de un perrete, porque está hablando de la pérdida de un ser querido. Ah. Y es una canción muy bonita y tenemos razón los dos al final.
1: Bien, bien.
0: Ruquita, me está apeteciendo calipso.
1: ¿Calipso?
0: Me está apeteciendo calipso muchísimo.
1: ¿Quieres un poquito de calipso?
0: ¿A quién no le va a gustar un calipso bueno, perruca?
1: Pues te traigo uno todo guapo.
0: ¿Hay calipso?
1: Hay calipso.
0: ¿Hay calipso para mí y para las madres?
1: Hay calipso para las madres porque tenemos Mama Look a Boo
0: Boo. ¡Oh, qué canción!
1: Uno de los mejores madre calipsos de la historia. No en la versión de Harry Belafonte, que fue la más famosa.
0: Yo no conocía esta, yo conocía la de Henry Belafonte, guapísimo.
1: Esta es Duke Errol y los Lords.
0: Y los señores.
1: El Duke Errol and the Lords, del año 1960. Un señor que nació en Bahamas y que era vocalista, era profesor también, y que cantaba unos calipsos muy molones.
0: Uf, cómo me gusta este calipso.

0: Perruquita, estábamos comentando de récord por primera vez sin estar el micro abierto.
1: El micro abierto, sí.
0: Que no conocía esta versión, me gusta mucho, está menos producida que la de Henry Belafonte, uh-huh. Es más, como más auténtica, y que tiene una maraca loca que me está volviendo to crazy. Y yo te vuelvo a insistir, ¿cuándo vamos a hacer la maraca loca, Perruca? Que siempre me dices que sí, siempre me dices que
1: pronto,
0: sí.
1: Pronto, pronto.
0: No, ¿pronto cuándo, Perruca?
1: En 3 semanicas.
0: Vale.
1: Muy pronto, ya verás. Maraca loca, será un programón.
0: Imagino yo mi maraca loca.

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1: Óyeme, mamá. Canta Abigail Francine Lastman.
2: ¿Más conocida como?
1: Más conocida como Abel Lane. Que ya la pusimos un día y le dedicamos sí, el programa. Y hoy también se lo dedicamos. Tiene 93 años, casi 94.
2: No ha abandonado el edificio, Abel Lane.
1: Para nada. ¿Y qué orquesta te acompaña?
2: La orquesta de Xavier Cugat, con buen pijo bien se jode, era el lema de Abel Lane.
1: Ah, amigo. Y con la de Tito Puente. Aquí está la de Xavier Cugat y está Tito Puente ahí.
2: ¿Está Tito Puente también? Pues mira.
1: Ahí está, ahí con las
2: percusiones. Para no quedarse corto.
1: Y como es el Día de la Madre, vamos a decir una cosa de Abby Lane. No tuvo hijos con Xavier Cugat porque estuvo casada con él, pero luego con Perry Leff tuvo dos hijos, Stephen y Andrew, Esteban y Andrés.
2: ¿Con Perry?
1: Con Perry. Se casó con Perry y dijo Esteban y Andrés. Y
2: dijo
1: hijos.
2: Otro Perry con ese hueso. Por cierto, espera, no me subas la música, que te voy a decir una cosa. Es un cha-cha-cha buenísimo y quiero que luego me pongas otro cha-cha-cha.
1: Vale.
2: Hoy estoy así. Y no ha habido pistas de la invitada.
1: Es verdad. ¿Qué pasa?
2: Porque
1: hoy
2: hay una sorpresita, parruca.
1: ¿Qué dices?
2: Sí.
1: Dale al cha-cha-cha.

0: crazy, man.
1: Está crazy, acaba crazy, ¿eh?
2: Crazy total.
1: A ver ahora, perruca. Ah, el jingle.
2: El jingle
1: lo
2: nuestro.
1: Dejo entonces.
2: Vamos a dejarlo. Joaquín.

0: Pero quítame, me estás dando de todo lo que me gusta, porque te he dicho, ponme ahora un otro cha-cha-cha. Y sí, esta canción empieza como una nana y es un cha-cha-cha.
1: Es un cha-cha-cha.
0: Se me caen las lágrimas, perruca, con esta canción.
1: Qué letra tan bonita.
0: La de me hacía comer mirando un ascensor que había en el patio interior me parece uno de los mejores versos de la historia del pop en este país.
1: Sí, sí, y el de no hacer caso a los disgustos que los malajes me quisieran dar, también sí. Es un buenísima. Gran creador de canciones, Jaime Urrutia.
0: Ya lo siempre. Creo.
1: Y con muy variado en todos sus estilos musicales, muy, muy populares, pero...
0: En este disco, claro, este disco que es privado, ¿no? Uh-huh. Aquí estaba La culpa fue del cha-cha-cha, ¿no? No era el,
1: yo creo que sí,
0: el single, ¿no? Que yo no puedo evitar, por culpa de Martes y Trece... Acordame, La culpa fue de la cha-cha.
1: Es que con Martes y Trece nos pasa con un montón de
0: qué
1: gente.
0: Qué buena época, sabes, que los confundían a Miguel Salcedo con Jaime Urrutia. Y no sé quién le dijo a Jaime Urrutia, ¿qué pasa, Miguel Salcedo? Y le esclavó una tollina.
1: También te digo, Urrutia. Bien hecho, bien hecho.

0: Bueno, estamos escuchando Ay Mamá, pero no la versión que luego se popularizó, sino la que llamaron luego la Génesis, porque es la Génesis de la canción definitiva. Aquí Rigoberta Bandini, pues... ¿Qué pasó? Mira, si es que me sé la historia, porque estuve hablando pues con Esteban, su pareja, productor y también miembro de Venga Monjas, una persona genial, maravillosa. Pues hicieron esta canción para el Benidorm Fest, pero cuando la terminaron, Paula llegó a casa y dijo: Esteban, no te pongas el pijama, que nos volvemos a grabarlo otra vez, que no me gusta esta versión. Y Esteban: pero hombre, pues si nos ha quedado fenomenal. Que no. Hubo cisma en la pareja. Al final volvieron y grabaron la siguiente canción, que realmente es digamos que tiene más fuerza, aunque está muy bonita.
1: A mí me gusta más esta.
0: Sí, a mí me gusta el estribillo. Dije, el estribillo es increíble. Pero el otro tiene más fuerza, ¿no? El Ay Mamá, Mamá, Mamá. Pero bueno, esta es la intrahistoria que os cuento, queridos oyentes, perruquers y joaquiners. Vamos a gozarla y seguimos con el programa de la madre, que esto no para.

0: Mira, Perroca, en este programa se puede escuchar Gabinete Caligari, Sin Solución de Continuidad, a Rigoberta Bandini y después a Kendrick Lamar. Y No Se Nos Caen los Anillos.
1: Nunca.
0: Y tres canciones muy bonitas dedicadas a la madre. Aquí esta canción de Kendrick Lamar, Mama, de su aclamado To Pimp a Butterfly de 2015. Y aquí la madre, Perruca, es África. Y habla de sus raíces, cuestionándose su propia identidad. Es una canción muy profunda y muy bonita, Perruca.
1: ¿Sabes cómo lo hace Kendrick en esta canción? Bueno, casi siempre, pero más en esta canción.
0: ¿Cómo?
1: Lo hace Lamar de bien.

0: Pero Tita,
1: dímelo.
0: Acuérdate que te he dicho que tengo una sorpresa con la llamada de la persona enmascarada, la invitada enmascarada.
1: Me estás dando muchas sorpresas hoy.
0: Sí, tú también a mí, pero esto es una sorpresa que yo te digo que bueno, que no lo olvides.
1: No, no.
0: Que sepas que eso se va a producir.
1: Estoy ansioso.
0: Bueno. No te huele la tostada, ¿no? Es un programa sobre dedicado a las madres. Y no te huele la tostada.
1: No.
0: Así eres tú de inocentón, ¿no, perruca?
1: Soy un poco inocentón, sí.

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1: ¿No es el mismo sample que de la canción Doctor Green Dog de Cypress Hill? ¿O me estoy yo flipando?
2: Pues se parece mucho.
1: Para un momento la canción. Párala. Ponla desde el principio.
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1: ¿Sí o no?
2: Totalmente. Estoy de acuerdo contigo.
1: Esto es Mami Blues. De un año buenísimo, el 71.
2: El 71 es un año muy bueno. Yo nací en el 71, mira, eso te digo.
1: Madre mía.
2: Madre mía, ay madre mía, día de la madre.
1: Ay madre mía. Bueno, estos son Pop Tops, que popularizó esta canción Mami Blue, que es una melodía compuesta por el artista francés Hubert Giraud, mientras estaba atrapado en un atasco de tráfico. ¿Cuánto habrán hecho los atascos por la creatividad? Aunque la compuso Giraud, fue el productor Alan Milo quien compró los derechos para los Pop Tops, y el cantante trinitense Phil Trim pues la adaptó al inglés. Y la historia es triste. Es una muchacha que se va, a los 21 años vuelve y no se encuentra las cosas como se las ha dejado.
2: Ay, madre mía.
1: Hablando de madre mía, por cierto, tenemos a alguien al otro lado del hilo telefónico.
2: Una invitada
1: enmascarada, perruca.
2: Sí.
1: Una persona muy especial para ti. Estoy como un poco Isabel Gemio. Tenemos a alguien muy, muy especial para ti.
2: Oye.
1: Porque tú, no como decían en sorpresa. Tú pensabas que venías aquí a hablar de las maquetas y las miniaturas, ¿no?
2: Sí, eso es.
1: Pues hay una persona muy especial que quiere saludarte.
2: A ver.
1: ¿La tenemos o no?
3: Sí.
1: Hombre, ¿pero quién tenemos ahí, al otro lado del hilo telefónico? ¡Ángeles!
3: La madre de Andrés.
1: ¡Hombre! ¡Madre mía! ¡Tu nunca madrecita!
2: ¿Pero qué haces ahí, mamá?
3: Pues mira, como me habéis llamado, yo aquí os estoy escuchando tan atentamente.
1: Muy bien.
3: Lo de Mami Blue, que me encanta. Es una canción preciosa.
1: Sí, es una canción preciosa y que, no, claro, me había dicho tu hijo Andrés Perruca, que también es una persona preciosa que te gustaba mucho. Y que, hablando un poco del tema, ¿cómo es Andrés, como hijo, quiero decir?
3: Lo más especial del mundo.
1: Ay,
2: ¿qué va a decir una madre?
1: Yo me olía la tostada. ¿Pero era inquieto así de pequeño o...? ¿Era inquieto, era nerviosete o era así un chiquillo tranquilo?
3: Ha sido muy bueno siempre.
2: Madre mía.
1: Y así, siempre. Y así sigue, Ángeles.
3: Pues eso está bien.
2: Oye, pero qué sorpresa, mamá, el Día de la Madre. Y mira qué sorpresa me habéis preparado, pues, entre Joaquín y tú.
3: Pues mira, es que el ser madre es lo más grande del mundo.
1: Pues sí. Y, por cierto, esta canción te gusta mucho, Ángeles, pero hay otra canción también que te gusta muchísimo, que he cantado yo al principio a capela,
2: sí,
1: pero que ahora sí, quizá se la podemos también regalar a Ángeles poniéndola,
2: sí.
1: Que es esta canción de Jean-Jacques, Mama. Vamos a escucharlo un poquito y hablamos un poquito de esta canción, Ángeles.
3: Muy bien.

0: Esta canción es preciosa, Ángeles, ¿eh?
1: Sí, es preciosa. Es que hay muchas canciones muy bonitas y muy buenas. Yo he tenido un oído para la música siempre muy bueno.
2: Eso es verdad.
0: Pues lo ha heredado tu hijo, fíjate por dónde, que no se le escapa una.
1: Cuando ponían en la televisión concursos y había que adivinar la nota que ponían, pues me decían, mira a ver que tú la acertarás. Y antes de oírla ya sabía qué canción era. Sí.
2: Eso es verdad.
1: Sí.
0: Madre mía, qué...
1: Me ha gustado siempre mucho la música de oído. He tenido muy buen oído, sí. Pero bueno, la vida es así. Y la música es de lo más bonito del mundo.
0: La verdad es que sí, nos alegra muchísimo. Y hay canciones dedicadas a las madres, como no puede ser de otra manera, muy bonitas, muy tiernas. Y Ángeles, ¿quieres saludar a alguien?
1: Pues a todas las madres del mundo.
0: Muy bien.
2: Qué bien, qué bonito.
0: ¿Y tú le quieres decir algo a tu madre ahora que la tienes aquí y que te está oyendo toda España?
2: Te quiero mucho, mamá.
1: Mira. Y a ti también, cariño.
0: Bueno, que pases un buen día de la madre, Ángeles. Un besito muy fuerte.
1: Muchas gracias a vosotros.
2: Un beso, mamá.
1: Un abrazo. Adiós. Adiós, guapos. Adiós.

0: Perruquita, esta canción también me pone los pelos de punta, me encanta.
1: ¿Te ha gustado?
0: Me ha gustado muchísimo. No conocía yo el proyecto en solitario de Stephen Malkmus, ¿no?
1: Malkmus,
0: que sí. Es el vocalista y guitarrista de Pavimento.
1: Eso es, el otro era Pavimento, cantante y guitarrista de Pavement y compositor principal.
0: Padre del indie.
1: Sí.
0: Es uno de...
1: A ver, te digo una cosa, es padre y madre del indie.
0: Es padre y madre. Pero que me encanta es esta grande. Mama de Stephen Malkmus.
1: Mama, canción de 2005. Una canción muy bonita.
0: Muy bonita, sí.
1: Tiene muchos temas en solitario muy buenos Stephen Malkmus.
0: Lo voy a trabajar a Stephen Malkmus. ¿Le gusta jugar al Malkmus?
1: Muchísimo.

0: Pues mira lo que te traigo ahora, Joaquín. Ojo, ojo a lo que te voy a decir.
1: ¿Sabes qué te digo? Dime. Antes de que vayas a decir nada, mi alma mod se alegra.
0: ¿De lo que va a sonar ahora?
1: Sí.
0: Pues para tu alma mod, la que puede que sea, bueno, la que es seguro, una de las mejores canciones de los Kinks. Una de las mejores melodías que han hecho nunca los Kinks.
1: Que no es poco decir.
0: Eso es muchísimo, muchísimo decir. Vamos con ella, ahora hablaremos un poquito con ella, pero vamos a disfrutarla.

0: Mindless Child of Motherhood de los Kings, año 1969. Un temarraco. Sí. Es que no sabíamos ni dónde presentarla. La estrofa, el puente primero, el estribillo, la salida del estribillo, el segundo estribillo. O sea, es que es una obra maestra del pop. Es una maravilla, qué barbaridad.
1: Es increíble. Y tiene una historia triste detrás. Porque,
0: sí.
1: Bueno. Hubo un amor adolescente, ella se quedó embarazada, se separaron los padres, entonces él está contando, cantando un poco a ese hijo que no conoce, ¿no?
0: Sí, la madre abandonada, pero claro. El hijo que sigue, o sea, el padre que sigue enamorado de la madre, pero que tampoco ha podido acceder ahí. La historia es un poco truculenta, es de maternidad un poco más dura que otras de las que hemos hablado hoy. Sí.
1: Maternidad de los suburbios, ¿no?
0: Sí, señor.

0: Pues mira, Perruca, estamos aquí gozando muy punkimente con otra banda británica, Idols. Este es su Mother, que fue el... creo que fuera el tercer sencillo, sí, de su disco debut, Brutalism, de 2017. Es una canción que Joe Talbot, el líder, le dedica a su madre, que sufrió una embolia mientras él era adolescente y que falleció cuando grababan este disco.
1: Vaya.
0: De hecho, el retrato de la madre aparece en la portada, en una especie de monumento así, muy bonito. Y es también, es un homenaje a su madre, explotada, digamos, por la precariedad laboral. Y es una crítica al sistema y a las desigualdades de clase. Y hay un verso que me encanta. Dice, la mejor forma de asustar a un conservador es leer y prosperar.
1: Leer y prosperar.
0: Esa es la mejor forma de ponerles contra las cuerdas, Perruca.
1: ¿Y sabes qué coche tenía Joe Talbot?
0: Dime.
1: Un Horizon, un Horizon, Talbot Horizon. Porque veía los horizontes lejanos.
0: ¡Qué tío, Perruca! ¡Hace poesía con el humor! El tío siempre se saca un conejo de la chistera. Madre mía, es que vaya programa dedicado a las madres, ¿eh?
1: Sí. Es que es el Día de la Madre,
0: quizás,
1: por si alguien se
0: de la... quizás está siendo de los mejores programas de Joaquín Oski y Perukov. ¿Está la gente asistiendo a el mejor programa de Joaquín Oski y Perukov?
1: Probablemente sí.

0: Equipo A. Me recuerda mucho al equipo A el arranque de,
1: totalmente,
0: de esta canción.
1: Bueno, esta es una canción. 1993, se estrenó Judgment Night, la noche del juicio, una película regulera, por cierto, que ahondaba en las tensiones raciales, en los guetos angelinos, un poquito así a rebufo de los disturbios del 92, ¿te acuerdas, no? De Los,
0: sí,
1: Ángeles. Bueno,
0: totalmente.
1: Disturbios raciales, y ahí seguimos. Pero bueno, pero sin duda lo mejor del filme era esta banda sonora icónica, donde se mezclaba el rock y el rap sin prejuicios. Helmet con House of Pain, Faith No More con Booyah Tribe, Cypress Hill con Sonic Youth, y este tema que es Mad Honey, el grupo de Seattle, uh-huh, y Sir Mix A Lot, que es un rapero de Washington que hizo temazos. Y se llama Freak Mama y nos habla de un nini rapero. ¿Quieres escuchar un poquito?
0: Claro.
1: Pues venga.

0: Perruquita, la gente cuando fue a ver la película, realmente estaba banda sonora tan chula, no tenía casi presencia en la película, era casi todo, no era música incidental, sino que era, ¿cómo se dice? Diegética, cuando no está justificada, es diegética, ¿no? O sea, cuando está justificada, quiero decir. Y toda la gente dijo, pero bueno, las canciones casi no suenan, suenan por ahí de fondo. Perruca, tengo unas ganas de chascarrillo que no puedo con ellas.
1: ¿Quieres chascarrillos?
0: Quiero chascarrillos.
1: Pues vamos a la sintonía de chascarrillo, que te cuente un chascarrillo guapo.
0: Venga, toma ya.
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0: Perruquita me está dando todo lo que estoy pidiendo. Me está mimando como una madre.
1: Te mimo como una madre.
0: Me mimas. Es que quiero que me pongas de fondo de los chascarrillos un dab.
1: ¿Quieres que te ponga un dab de fondo de los chascarrillos?
0: Dame dab y dime tonto.
1: Pues te voy a poner un super dab.
0: Me gusta a mí muchísimo.
1: Sí, mira cómo, mira cómo arranca esto. Mother dab.
0: Mother dab.
1: Mother dab. Milton Henry. Es un dab muy, muy molón.
0: Jolín, ya lo creo.
1: Milton Henry, que se llamaba Aston Henry, y que en algunos discos aparece como King Midius, en otros como Milton Bull y en otros como Milton Morris. O sea, tiene como cuatro heterónimos diferentes.
0: Sí, ¿eh? Sí, casi sí. Como Pessoa. Casi hemos tenido Funky Mama, Freak Mama y Mami Dab.
1: Y Mami
0: hemos tenido
1: Dab.
0: Mami de todos los géneros.
1: De todos los géneros. Pues tú querías dab, pues aquí, venga, de fondo.
0: Y ahora voy a estar atento, callado, escuchando tus chascarrillos.
1: Pues mira, tú sabes por qué mamá, se dice prácticamente igual en casi todos los idiomas. En casi todos.
0: Es verdad, porque en euskera es ama.
1: Pues mira, en suajili es mama también.
0: Qué curioso.
1: En ruso es mama, bueno, aparte de en español y en todas las lenguas romances. En japonés, que tienen dos palabras, incluso en japonés, que tienen okasan o algo así como para decir madre, pero mama es también la palabra que emplean para la madre.
0: ¿Y por qué en todas las lenguas around the world se dice prácticamente igual, perruca?
1: Pues mira, los lingüistas han investigado y han estado averiguando que hay unas 23 palabras que se consideran las más antiguas del mundo. Y madre es una de ellas.
0: Ay, perruca.
1: Palabras que están relacionadas con el funcionamiento del cerebro y del lenguaje y de la sociabilidad. Se les llaman palabras ultraconservadas. Que no palabras ultraconservadoras. Que
0: son palabras ultraconservadas.
1: Palabras ultraconservadas, sí.
0: No ultraprocesadas.
1: No ultraprocesadas.
0: Ultraconservadas.
1: Sí. Y son más o menos 23. Y se calcula que durante los últimos 15.000 años, desde que apareció más o menos la cultura humana actual, hay palabras que prácticamente no han cambiado. Y mama es una consecuencia de la forma en la que hablan los bebés. El que claro. Más lo ha estudiado es el lingüista, uno de los que más, Roman Jacobson, que dice que las sílabas que principalmente dicen los bebés son a y ma,
0: claro.
1: Juntando a y ma,
0: sí, sí.
1: Claro, pero que él lo asocia también con el sonido del murmullo que hace un bebé cuando está amamantando. Entonces, como es el... O sea, en realidad esto a las madres igual no les gusta demasiado, pero parece que este lingüista en especial dice que en realidad él no está diciendo mamá cuando dice mamá, que está pidiendo comida. O sea, que está
0: bueno,
1: venerando el alimento.
0: Y luego dice, mamá, dame dinero para tabaco. Dame dinero.
1: Mamá,
0: que me voy. Dame dinero para tabaco. Bueno, pues tiene sentido que esas ecolalias dan configuran lo de la palabra
1: sí,
0: mamá.
1: Sí, pasa, ¿no? También con papá, parecido, que también papá, dada, claro. Daddy.
0: Sí, pero no,
1: y demás, pero,
0: lo
1: no,
0: mismo.
1: Pero no es lo mismo. No es lo mismo.
0: Mismo, perruca.
1: No es lo mismo. Y hay otra de las 23 palabras.
0: Es que te va a preguntar, dame otra de esas 23.
1: Te voy a dar otra.
0: Ultraconservadas.
1: Te voy a dar tres más.
0: ¡Ay, qué bien!
1: Una es agua. Que suena muy parecido en prácticamente
0: aguara.
1: Todos los idiomas. Agua. Otra es ay, aunque eso es más normal. O sea, si uno se da con un martillo en el dedo, ya sea en la isla de Samoa o en Groenlandia o en...
0: Dice ay.
1: Dice ay.
0: Tú eres un inuit y dices ay.
1: Y dices ay, si te pinchas, sí. Eso es. Y luego hay otra que es no, que también pasa lo mismo, con la negación ya directamente, la N y la...
0: Qué curioso.
1: Y la o,
0: bueno,
1: la,
0: el...
1: No, na, niet, que es en ruso, nor, que es en chiquitista,
0: nor,
1: también.
0: Cuidado,
1: nor.
0: Mamar. Ahí chiquito sí que relacionaba mamá con el acto de mamá. ¡Mamar! ¡Mamar!
1: Es verdad.
0: Pero lingüista chiquito.
1: Chiquito era mejor que Jacobson, seguro.
0: Sí, bueno, o por lo menos estaba a la altura.

0: Seguro. ¿Qué te ha parecido el chascarrillo de hoy?
1: Me ha encantado.
0: Pues ya verás que cómo te va a gustar esta otra cancioncica que te he traído. La Madre Perla, la Mother of Pearl de Pram, año 2000. La Madre Perla.
1: Una canción zaca, ¿eh?
0: Una canción zaca.
1: Cuéntame cosas de Pram, que no sé nada.
0: Cuéntame cosas de Pram. Primero se la dedicamos, la Madre Perla, a Rosalía, que lo está petando y muy merecida, con la Perla y con todo lo demás.
1: ¿Te parece? ¿Dice Rosalía la cantante?
0: Rosalía la cantante. Me acuerdo ahora con la Perla.
1: Pues yo se lo dedico a...
0: ¿A Rosalía de Castro?
1: A Rosalía de Castro.
0: Bueno, Pram. Vamos con Pram.
1: Pram.
0: Año 2000. Es una banda inglesa de post-rock formada en Birmingham en el 88 y en los primeros 90 cuando empezaron ya a sacar.
1: Esta canción
0: discos.
1: Tiene un poquito de afrobeat, ¿no?
0: Tiene un poquito de afrobeat.
1: ¿No? ¿Que no contiene trazas de afrobeat?
0: Sí, tienen un sonido jazz también. Son muy jazz, son experimentales, electrónica, exótica también. Un rollo muy, muy onírico. Y la cantante y teclista Rosie Caxon ha sido, junto con el guitarrista Matt Eaton, los... Sí, sí, ahí están las trompeticas. Ahora lo escucharemos. Y las guitarras de esta
1: sí,
0: canción
1: buenísima.
0: Son súper, súper flipantes. Te voy a contar una cosita más. Sargazo, sí, que yo fue un disco que trabajé bastante, El Mar de los Sargazos, en el 95, un disco de Pram, su tercer disco. En el New Musical Express le pusieron un 0 sobre 10. Un 0 sobre 10. Ellos se lo tomaron como un cumplido.
1: Joder, es que casi tiene más mérito.
0: Claro, casi tiene más mérito.
1: Pues
0: pero
1: voy a escuchar yo ese disco, que casi se da mal. Me lo voy a apuntar aquí para escucharlo.
0: Te va a gustar. Y esto que está sonando ahora, con la voz de Rosie Caxon, te va a gustar seguro.
1: Venga. Mucho.

0: Pero quita, qué bonitos estos arreglos, qué raros, qué especiales, y así como una madre perla envuelta en ensoñación. Y así, a la remanguille, perruca, como a mí me gusta, te voy a hacer mi recomendación literaria.
1: ¡Ey, qué bien!
0: Dedicada, es una novela dedicada a una mala madre. ¡Mala madre! Porque voy a recomendar El baile, de Irene Nemirovsky. ¿De qué trata? Pues la señora Camp decide montar una gran fiesta para impresionar a la alta sociedad francesa. Sin embargo, en su afán de protagonismo y desprecio hacia su única hija, le prohíbe asistir al evento, a la hija única. Y esta chiquilla, dolida y furiosa, decide sabotear el acontecimiento. Es una novela breve, con muchísima mala leche, que nos habla de la ambición, de la hipocresía social y de los conflictos generacionales y sobre todo de la venganza. Y a Irene Nemirovsky, que es un nombre y un apellido que no se puede decir, ebrio, Irene Nemirovsky.
1: Tienes que estar sobrio, sí.
0: Es una escritora que tuvo una vida muy atribulada. Hay mucho de autobiográfico en esta novela. Hay que leerla. Pero recomiendo El baile. Venga, perruquita, que te voy poniendo la siguiente canción. Que estás... Pues eso, como es un día especial, pues estás...
1: Claro.
0: Mira cómo empieza.
1: Qué buena. La escuchamos un poco
0: y te digo...
1: Me dices cosas.
0: Ya verás.

0: Pues Perruca, que este bluesman contemporáneo me tiene todo loco. Es C.W. Stonkin. C.W. Stonkin. Australiano, niano. Tiene solo 3 discos. Y 2 son Cremita Pichichuas. 2008 Jungle Blues. Y 2014 Gone Boogaloo, donde se incluye este Mama Got the Blues. Es una canción increíble y es un artista increíble. Y realmente no ha vuelto a sacar nada de 2014. Ha colaborado con Jack White posteriormente, pero discos suyos no. ¿Por qué, Perruca? Me pregunto yo.
1: La semana que viene tendremos la respuesta.
0: ¿Ah, sí,
1: Sí, lo voy a buscar y le voy a preguntar. Le voy a decir, oye, tío, ¿por qué no has sacado más discos? Y yo se lo pregunto y luego te lo digo a ti.
0: Pues venga.

0: Pues sobre este temazo que me has puesto, voy a hacer mi recomendación literaria.
1: Venga, que estoy deseandico que me digas qué recomendaciones.
0: Que casi cuando has empezado a hablar he dicho, ostras, aquí hemos elegido el mismo libro.
1: ¡Oh! No nos ha pasado. Porque es verdad que nosotros nunca hablamos de las recomendaciones.
0: No nos ha pasado nunca, pero no nos ha pasado.
1: ¡Ay!
0: Tampoco.
1: A ver, pero porque cuando has... he dicho mala madre, yo, ¡ay, mala madre!
0: Sí, porque mi recomendación literaria es Las Madres No, de Katicha Aguirre, de Editorial Tránsito. Que además yo pensaba, a mí no me gustan nada las contraportadas de los libros, pero yo decía, a ver, ¿pero qué digo de este libro? ¿Qué digo de este libro tan impresionante, tan fuerte? Y es que no puedo decir nada mejor de lo que dice la contraportada. O sea que te lo voy a resumir.
1: Venga.
0: Y a todos nuestros escuchantes y oyentes. Tejida con los mimbres de un thriller, esta es una novela rompedora en la que convergen la crónica y el ensayo. Katicha Aguirre reflexiona sobre la relación entre maternidad y creación dialogando con autoras como Silvia Plath y Doris Lessing. ¿Es ser madre una cárcel? Este texto ahonda también en la infancia y la desprotección de los niños ante la ley. Es un libro bárbaro, ¿eh? De verdad, el resultado es un libro sin precedentes, de acuerdo, perturbador, completamente de acuerdo, y original, más de acuerdo todavía, en el que la autora nos ofrece respuestas, no ofrece respuestas, sino que arroja contradicciones y descubrimientos. Las Madres No, Katicha Aguirre, Editorial Tránsito. Fantástico.

0: qué bien ha mezclado Australia con la República Democrática del Congo.
1: República Democrática del Congo. Kinshasa.
0: Kinshasa.
1: Sí, Kinshasa.
0: Nos gusta Kinshasa.
1: Nos gusta Kinshasa mucho y nos gusta mucho Konono número uno. Konono
0: a mí me gusta, me gusta mucho Konono número uno.
1: ¿Te gusta mucho?
0: Más que Konono número dos.
1: Konono número dos es peor.
0: Es peor que Konono número uno.
1: No hay nada
0: más. Es una banda genial, ¿eh? Este Mamalitza es increíble.
1: Sí, se formaron en el 66 y siguen
0: en activo, ¿no?
1: En activo, siguen en activo y además con diferentes miembros que han pasado por ahí porque trabajan mucho lo comunitario. Y tanto a la hora de vestirse como de construir sus instrumentos van con la estética y con la filosofía del do it yourself. Se construyen instrumentos, se construyen su ropa.
0: Son unos tíos bien cachondos, podemos resumirlo, ¿no?
1: Sus equipos de amplificación, sus micrófonos, cosas de madera que les meten cables.
0: Y mira cómo suenan, ¿eh? Déjalo un poquito que suene. Mira la que montan, ¿eh?
1: Hombre, cuando les preguntaron qué tipo de música hacéis, ellos dijeron, nosotros lo que hacemos es Congotronics. Y es verdad, de hecho, sacaron una serie de discos que son Congotronics.
0: Me voy a aficionar yo al Congotronics.
1: Congotronics
0: no sé qué está haciendo con mi vida.
1: Son 10 minutos de canción, ¿eh? O sea, esto te engancha...
0: Pues perruquita, si te parece, vamos echando la persiana.
1: Sí.
0: ¿Tienes algo más que comentar de Konono Number One?
1: Sí, bueno, han colaborado con gente muy guay, con Björk, con Herbie Hancock, con Dirkhoff, con Juana Molina, con gente muy molona que les adora y que hay que escuchar con Congotronic y todos estos discos.
0: Número uno.
1: Y dejarse llevar.
0: Venga, pues nos vamos a ir con este Mamalitza, pero el siguiente programa, ¿de qué va a versar?
1: Pues mira, el siguiente programa, tal vez no lo recuerdes, pero tú me dijiste hace un tiempo que quiero hacer un programa de pollos, quiero hacer un programa de pollos, de gallinas, de pollo. Y el domingo que viene es el Día del Pollo.
0: ¡Ay,
1: el Día Internacional del Pollo!
0: Pues vamos a hacer un pollicos.
1: ¿Un pollicos?
0: ¿Te llamamos pollicos?
1: Me encanta pollicos.
0: Pues la semana que viene ya sabéis, pollicos. Un bechito.
1: Un bechito, Mamalitza con uno número uno. Hasta la semana que viene.
0: ¡Adiós!

0: Son las 3, las 2 en Canarias.
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0: Canet Hit, On the Road Again, Radio 3, 3 en la carretera, hoy con dos películas, una estrenada el pasado jueves, 30 de abril, la otra llegará próximamente a los cines, el 19 de junio. Con ella empezamos.
1: Oye, ¿tú qué has hecho todo estos años?
2: Trabajar por ahí de temporera.
1: Yo es que nunca me he ido de aquí.
2: Ya, es muy fuerte eso. Me parece muy valiente.

0: tuve mucha suerte, porque soy quien soy gracias a él.
1: ¿Y quién eres?
0: ¡El hombre de la casa!
2: Eres el jefe de almacén, ¿o no?
0: Claro, tío. 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
2: 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Además, que esta tienes para ti.
3: ¿Estás tú?
1: ¿Qué quieres?
3: La familia de él no te va a querer.
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3: Yo tampoco.
5: Esto pertenece a Iván y Jadum, el primer largometraje de Ian de la Rosa, que compite en la sección Panorama España del Festival Internacional de Cine de Las Palmas de Gran Canaria. Celebra este festival su edición número 25 del 23 de abril al 3 de mayo. Es una de las 5 películas seleccionadas cuya valoración recae por primera vez en el jurado joven. El estreno mundial tuvo lugar en el Festival de Berlín, en la sección Panorama. Parece que Panorama va un poco con la película, donde consiguió el Teddy Award. Luego en Málaga, en la sección oficial, Biznaga de Plata, el mejor guión, premio especial del jurado, menciona la mejor interpretación masculina. Pasó luego por el DA, el Festival de Cine de Autor de Barcelona. Ahora Las Palmas y el estreno pronto. Ahora nos lo cuenta su director, que nos acompaña de esta tarde. Buenas tardes, bienvenido.
6: Buenas tardes, Isabel, ¿qué tal?
5: Director y guionista, nació en Granada en 1988, pero pasó su infancia y adolescencia en Almería. Estudió dirección de cine en la Escuela Superior de Cine y Audiovisuales de Barcelona, la ESCAC. Un primer corto de final de grado, Víctor XX, premiado en Cannes, Cine Fundación, entre otros galardones. También la serie Normal para Movistar. Has trabajado también como guionista de Veneno, la serie, o como director en Vestida de Azul.

0: School, nominado al Goya y Premio Gaudí por al mejor cortometraje con Farrucas, tu trabajo anterior. Bueno, es una manera de entrar así bastante buena, ¿no?
1: Sí, madre mía,
0: Suena, vale, mira tú. Qué bien. ¿Qué tal en Berlín?
1: Bueno, Berlín increíble, inmenso, ¿no? Berlín tuvo una acogida brutal la película y bueno, fue muy especial porque vino mucha gente del equipo, mucha familia, muchas amigas y la verdad es que me sentí como en casa allí.
0: Como en casa, como en Almería.
1: Sí, como en Níjar, sí.
0: Como en Níjar. ¿Qué es Iván y Jadum? Bueno, tú ya dices que es una historia de amor clásica entre dos personajes que no lo son, pero preséntanos a Iván y a Jadum. Ian.
1: Bueno, Iván y Jadum es, aparte de lo que acabas de mencionar, intenta ser una película que es un abrazo para el espectador o un refugio, ¿no? Sobre todo donde el amor y el deseo que sienten estos dos protagonistas, estos dos personajes, pues es el motor principal para una revolución, ¿no? Que empieza en lo personal y que puede acabar en lo colectivo. O sea, al final esa historia de un carretillero que trabaja en los almacenes del sur de la península y de una envasadora de tomates que se enamoran después de mucho tiempo sin verse, se han criado juntos en el mismo pueblo. Ella regresa, ella se ha ido fuera un poco a hacer su vida y cansada de dar tumbos regresa y él nunca se ha ido, transitó allí. Y bueno, son dos personajes que comparten a nivel identitario una cosa trans, él en el género, lo transgénero y ella en lo transcultural, que saben lo que es vivir en un no lugar y que precisamente por eso creo pues se acaban enamorando.
0: De hecho, ellos tienen su identidad clarísima, ningún conflicto, es más bien un conflicto social, un conflicto laboral, todo el entorno, ¿no?
1: Sí, al final son las presiones, tanto las expectativas familiares que tiene Iván, que tiene una familia que sostener, junto a su hermana, su madre y sus sobrinos. Y luego él ansía subir de puesto en el almacén y a un puesto superior que le pueda permitir una casa donde tengan una habitación propia cada uno,
0: Que
1: básicamente, porque
0: menos.
1: que menos, pero bueno, eso
0: Ya.
1: cuesta y ya lo sabemos hoy día, ¿no? Y bueno, esa necesidad de ascenso, digamos, pues va a ser una de las cosas que se interponga en la relación, ¿no? Junto a las condiciones laborales de la envasadora, ¿no? Que son, pues muchas veces muy complicadas.
0: Muy discutibles.
1: Sí.
0: Francamente. Es curioso, bueno, he leído que los protagonistas, de los actores ahora hablaremos, nunca tuvieron el guión en sus manos y no sabían cómo iba a terminar la película.
1: Correcto. Esto me lo enseñó Farrucas, que fue la primera vez que tú y yo hablamos
0: Sí, es cierto, hace 4 años.
1: hace 4 años. Sí, con Farrucas, bueno, yo iba a las sesiones con el guión en las manos impreso, nunca se lo leían, nunca se lo llevaban a casa. O sea, era como madre mía.
0: ¿Qué estoy
1: Entonces,
0: haciendo? Esto
1: sí,
0: no, esto no
1: tuvimos que
0: va.
1: aprender a trabajar de otra manera y la verdad es que desde entonces yo no quiero trabajar de otra, que es, bueno, trabajas mucho el guión. Este guión se estuvo escribiendo durante 3, 4
0: Ya
1: años.
0: estabas con él, recuerdo cuando hablábamos la otra vez. Ya lo
1: Sí,
0: tenías por ahí, en la
1: sí,
0: cabeza.
1: sí, en la cabeza hace tiempo que lo tengo, la verdad. Ha costado que salga, pero ahora ya está. Y nada, junto a la coach actoral y de intimidad, Mary Sern, pues tuvimos 2 meses y medio previo al rodaje de ensayos. Y la verdad es que sí, nunca tuvieron el guión, pero ni los protas ni nadie nunca tuvo el guión. O sea, no, ningún personaje, ningún intérprete sabía de forma escrita, no se lo podía aprender y luego. Otra cosa que hicimos fue, ellos, los intérpretes, no sabían lo que pasaba para el resto de personajes si su personaje no estaba en la escena. Es
0: Ajá.
1: decir, Jadum no sabía, hasta que, bueno, hasta que Herminia vio la película, ¿no? Ya en el estreno, pero ella se pasó el rodaje sin saber qué le pasaba a Iván cuando ella no estaba con él. O la hermana de Iván no sabía qué le pasaba a su hermano si
0: Sí.
1: su hermano no estaba
0: Cuando
1: con
0: estaba
1: ella.
0: con Jadú, no, ya.
1: Exacto. Eso
0: Pero
1: y
0: qué
1: luego.
0: puzzle, ¿no?
1: Bueno, muy divertido, muy
0: Sí, para
1: entretenido.
0: ti sí, claro que lo conoces todo.
1: Claro. A ellos es pedirle un salto de fe al vacío, porque al final se aprendían todas las escenas, sabían perfectamente de qué iba la película, si, de lo que aparecía su personaje, ¿no? Y la forma de trabajar fue un poco de lo general a lo específico. O sea, empezábamos con improvisaciones, con construcción de personaje. Entonces, como mucho, les leíamos las escenas sin diálogo durante los ensayos. Y poco a poco, si teníamos un diálogo que necesitábamos decir sí o sí porque era importante para la historia, pues en esas improvisaciones lo metíamos, lo íbamos metiendo poco a poco. Pero es una construcción como de muy general a poco a poco específico, ¿no? Y es verdad que rodaron toda la película sin saber el final hasta el final del rodaje. O sea, le pedimos a producción que en la medida de lo posible rodáramos en cronológico y que por favor el final lo rodásemos lo más tarde posible, ¿no? Pues bueno, el final se acabó rodando el último día de rodaje.
0: Ah, qué bien.
1: Sí, la verdad es que muchísimas gracias al equipo. Unas fieras, la verdad. Y nada, la noche de antes terminamos de rodar, nos lo llevamos a un restaurante y les leímos lo que íbamos a rodar al día siguiente.
0: Ah. Y muy bien, pues toda una aventura. El rodaje en sí, realmente. Sí,
1: sí, 25 días, 5 semanas.
0: 25 días. Sí. ¿Cómo fue el casting? Tenemos a los protagonistas que son Silver Chicón, perdón, y a la cantante Herminia Lo. Él es un artista multidisciplinar. Ninguno de los dos era actor. Yo creo que ya se les puede considerar actores después de haber hecho la película, ¿no?
1: Sí, después de esto creo que sí.
0: Yo creo que sí, vamos,
1: si no se te consideran actor, intérprete después de esto, pues no sé. Sí, ellos nunca se habían acercado a la interpretación de diferentes formas. Herminia como Restinga en su faceta musical. Silver es... había estado muy cerca del drag king, en Londres, en la escena de londinense, underground, pero tanto como meterse en la piel de un personaje, interpretar y vivir una realidad distinta, ¿no? Porque ellos son bastante distintos de los personajes, no. Pero bueno, tuvimos a Mar, a la coach, que la verdad es que les agarró de la mano, ¿no? Mientras yo estaba en otras cientos de miles de cosas que no... Que bueno, es una pre pues muy apretada que no te permitía...
0: Tiempo.
1: Totalmente. O sea, a mí me hubiera gustado como estar todos los días en los ensayos, ¿no? Pero no podía. Y menos mal que estaba la figura de Mar, de la coach.
0: ¿Pero te costó encontrarlos o...?
1: Pues mira, la direct casting fue Marichu Sanz, maravillosa, y a ella la encontré pues escuchando un programa de Radio 3, mira, precisamente un domingo por la mañana.
0: Sí, es verdad que ha sonado en Radio 3. ¿Eh?
1: Sí, pero no salía ella, salían otras personas que no me acababan... Y las busqué como para hacerle casting, pero no me acababan de encajar y al final puse... cantante hispano-marroquí andaluza. ¡Ala! Y salió ella. Es verdad, fue así.
0: Directamente.
1: Y Silver es que es el mejor amigo de la dire de foto de Bea Sastre.
0: Vaya, qué coincidencia, qué bien.
1: Pues sí, la verdad. Y bueno, por ahí vinieron ellos dos.
0: La película transcurre en Almería, que tú conoces bien.
1: Sí.
0: Invernaderos, playas, desiertos. Decíamos que tú viviste allí en Níjar, que es también donde ocurre más lo que está pasando en la peli. La luz de aquí no la hay en otros sitios, dice en un momento dado Hadum.
1: Sí.
0: Eso es así, ¿no?
1: Eso es así. Yo no he ido por todo el mundo, pero he viajado algo. Ahora vengo de México, del Festival de Guadalajara, y de repente la luz de allí me recordaba bastante, ¿no? A la de Almería. Imagino que por un tema desértico, también los colores. Sí, la luz de Almería no la hay en otro sitio. A mí Almería, aparte de evidentemente lo emocional que me conecta, ¿no? Por haberme criado allí, mi familia sigue allí, en cuanto puedo voy allí. Tenía una cosa, bueno, es un lugar mundialmente conocido, ¿no? Por ser set natural, por Spaghetti Western, Sergio Leone, por las grandes producciones de Hollywood siguen yendo allí a rodar. Nosotros coincidimos con una de ellas en el desierto, en la escena del desierto, por ejemplo. Pero tiene esa falta de representación que también sufren un poco los dos protagonistas, él como personaje trans y ella como personaje hispano-marroquí, que les conectaba, ¿no? Para mí era como, bueno, Almería es muchas otros lugares, pero pocas veces puede ser ella misma en el cine, ¿no? Porque, bueno, las producciones se van allí a rodar a performar otro lugar.
0: Sí, que no aparece como Almería muy poquitas veces.
1: Muy poquitas veces y, de hecho, muchas veces en México. Que por eso digo, claro, es que es normal que quieran performar México en Almería, porque ahora que vengo de allí, pues se parecen en la luz, ¿no?
0: Ajá.
1: Salvando, evidentemente, todas las distancias entre México y Almería. Pero sí, me parecía como esa Almería trans conectada con lo trans de los personajes, ¿no?
0: Tú también has trabajado en la interpretación, pero en teatro, ¿no?
1: Pues sí, una obra de teatro, Trans Messenger, que estaba como actor, una obra que me dio, bueno, creo que me formó como persona y también me ayudó a curar muchas cosas del tránsito que si no te metes profundamente en ellas se pueden enquistar. era una obra de Didier Ruiz, que hace poco fuimos a París a celebrar su jubilación, y ahí fue donde me enteré de que nos habían cogido en Berlín. O sea que prácticamente cerrando un círculo y abriendo otro. Mm. Pero bueno, Transmission ya creo que me ha influenciado más de lo que yo creo, bueno, aparte de como persona, como cineasta, ¿no? Porque al vivir sobre las tablas, también una obra sin guión, que sí que lo tiene, pero nosotros no teníamos guión, una obra que basaba en experiencias, reflexiones sobre los personajes que estábamos en el escenario, la humanidad que tiene Didier Ruiz a la hora de acercarse a las personas en el casting, como todo bastante horizontal, me parece que, bueno, que me cambió. Fueron muchos años además y me llevó la familia que somos los transes, que nos llamamos entre nosotros, es algo entre nosotras, entre las personas que hemos quedado de la obra. Y sí, bueno, una experiencia increíble. Estuvimos mucho tiempo viajando, y sobre todo por Francia, pero por muchas partes del globo.
0: De como actor en el cine no te lo planteas, te quedas al otro lado.
1: Es que creo que no tengo el perfil, soy demasiado bajo, parezco demasiado joven, no sé. O
0: sea, bueno, eso con el tiempo igual.
1: No lo sé, es que parezco demasiado
0: no
1: joven.
0: No te ves.
1: No, yo me veo, no sé si los directores de casting me ven. Yo sí me veo. Pasa que creo que los cánones masculinos son demasiado rígidos todavía, me parece. Y no sé si hay papeles para mí de momento.
0: Al ¿En tus propias películas, a lo mejor?
1: Bueno, es que demasiado. Interpretar, ya. Dirigir...
0: Estar los dos lados debe ser complicadísimo.
1: No, yo si interpreto es que me dirijan y yo suelo vivir la situación, pero no, dirigirme a mí mismo, no.
0: De Víctor XX a Iván y Hadum han pasado, pues no sé si 10 años, 11. Sí. Cuando lo rodaste, ¿pensabas ya en Iván? Y he leído también que tú has contado que no se hubiera podido rodar entonces la película esta porque...
1: Sí, bueno, porque prácticamente...
0: Ha cambiado mucho las cosas.
1: Ha cambiado mucho la industria. Yo recuerdo en su momento, después de salir con un corto en Cannes, que era la primera vez que una escuela española estaba en Cannes y ganamos un premio, o sea, muy bien, ¿no?
0: Sí.
1: Rompiendo techos, vale, pues luego sales... Y era 2015 y, bueno, ibas a las entrevistas de trabajo y prácticamente te miraban de arriba abajo como, ¿qué es esto que tengo aquí delante? O sea, esa transfobia estaba muy fuerte, la viví. Hubo momentos en los que no, pero al final los proyectos que intenté emprender en esa época nunca salieron, en el fondo. Entonces, bueno, me encontré con un muro. Y esto es una realidad que menos mal que ha cambiado. Y ha cambiado muy rápido. Pero es la realidad, o sea, en ese momento, hoy día tienes un corto en Cannes saliendo de la escuela y me alegro muchísimo y ha cambiado y te llaman y te cogen y te dicen, oye, ¿qué largo quieres hacer? ¿Qué quieres contar? Tal. En ese momento, no. Ya fuese pues porque estamos todavía coleando con la crisis, porque el tema trans era un desierto completamente, y más lo transmasculino, dirigir una persona trans, ¿qué? ¿Quién era? ¿De dónde salía yo? O sea, yo me sentía bastante como que no había un espacio, un hueco, y gracias a eso me metí en el teatro, en realidad. Uh-huh. Fue un refugio.
0: Mira.
1: Porque no encontraba salida, no. Uh-huh. Había... Era como de Cannes a nada, vivir
0: a
1: con
0: nada.
1: Tus padres. Mm. Sí. Sí.
0: Pero bueno, al final has conseguido poner en marcha el largometraje y, bueno, un excelente debut.
1: Sí, gracias. Bueno, porque soy un cabezón, imagino. O porque tengo esa necesidad, ¿no? Porque al final, si no es una necesidad, es que encuentras mil motivos y mil momentos para dejarlo. Mm.
0: Hadum, por cierto, era una de las chicas de Farrucas.
1: Sí.
0: Que aquí también aparece como actriz secundaria.
1: Correcto.
0: Es Asma, ¿no? Su compañera de trabajo.
1: Sí.
0: De la...
1: Bueno, Handu, es que claro, tenemos un dilema con el nombre.
0: Del nombre, bueno, yo como lo pronuncio en la película. ¿Sí?
1: No, es que es Hadum.
0: Es Hadum.
1: Es Hadum.
0: Ah, vale.
1: Pero la Handu de Farrucas...
0: Era Handu ahí, sí.
1: Es Handu, porque bueno, pues en el Puche, su familia, todo el mundo la llama Handu, pero se escribe Hadum. Mm. Entonces, bueno, tuvimos ahí el dilema y al final optamos por hacer la corrección y pronunciar el nombre tal y como se pronunciaba bien más o menos tanto en Darilla como, como en lo que es el nombre escrito, ¿no? Asma, el personaje de Asma, bueno, Handu de Farrucas, es increíble, es una actriz increíble. Yo, cierto, vamos, no sé, me gustaría trabajar con ella siempre que pueda la voy a llamar. Y tiene una naturalidad y un saber estar y una tranquilidad que creo que a veces le digo como, Handu, pero es que de verdad que eres muy buena actriz, y ella, anda, calla ya, no sé qué. Bueno, es como que ya no se lo acaba de creer, pero quizá por eso también tiene esa magia.

0: No lo sé. Sí, quería, intenté, les llamé a todas, pero bueno, al final por trabajos y al final cada una tiene su vida y fue Handu la única que pudo.
1: Eres también el guionista de otra de las películas de la sección Panorama en Las Palmas, Las líneas discontinuas de Anxos Fazans. Mira qué
0: Sí,
1: coincidencia.
0: sí.
1: ¿Qué disfrutas más, escribir o dirigir o...?
0: Pues, a ver, escribir es una tortura. Pasa que lo hago porque me gusta, no sé, ser sadomasoquista, pero es que de verdad escribir muchas veces es muy complicado. Ahora estoy empezando a entender y a disfrutarlo, ¿no? El proceso. Pero la verdad es que me ha costado. Me gusta escribir lo que sé que voy a dirigir. Eso es lo que más me gusta.
1: Claro.
0: Y con Ansos fue maravilloso, claro, Ansos. Me llamó en un momento de pandemia en la que, bueno, la verdad es que su llamada me dio un impulso fuerte. Yo ya estaba con esta peli y de repente las dos pelis se han colocado o sea, ella avanzó mucho más rápido que yo y de repente al final, pum, Iván
1: Han
0: Hijadón me ha
1: coincidido.
0: explotado y hemos coincidido. O sea,
1: Sí.
0: sí, no, no pintaba así, pintaba que ella estrenaría antes que yo. Pero bueno, las cosas del cine, los caminos del cine son inescrutables y esto es lo que pasa. Pero sí, maravilloso, la verdad, coincidir. El otro día vi los dos carteles juntitos ahí en el centro comercial que tenemos aquí en el festival, para centro comercial que estaba lleno de gente para ver cine, que son,
1: Sí, eso
0: me
1: está bien.
0: pareció tremendo, sí. Y pues muy contento, la verdad.
1: También has sido cofundador, ya hablábamos de ello hace 4 años, de la residencia artística La Jacaranda en Níjar. Entonces vivías allí, no sé si sigues o cómo está eso
0: Madre
1: ahora.
0: mía, te has leído bien, ¿eh? Madre,
1: Bueno,
0: es
1: me
0: que qué
1: acuerdo.
0: bonito, qué bonito.
1: Es que me acuerdo, me pareció una idea muy bonita. Decías que además la casa era preciosa.
0: Bueno, Jacaranda fue un sueño y como todo sueño, pues termina. Esto fue lo que
1: Ah,
0: pasó.
1: acabó, vaya.
0: Acabó, acabó, acabó. Era un proyecto maravilloso que nos dio, bueno, un proyecto de que nació en pandemia, lo que fue como tres artistas de diferentes disciplinas que nos encontramos de repente otra vez de vuelta en Almería, pues por la pandemia, porque no teníamos otro refugio que en la casa de nuestra familia. Y esa, bueno, nos conectamos, Nahuel, Eva y yo, y fue maravilloso, fue maravilloso. Esa casa tiene una energía increíble, pero es, bueno, con poco apoyo institucional, nosotros tampoco éramos gestoras culturales, queríamos desarrollar nuestra propia carrera, en fin, duró lo que duró,
1: Complicado.
0: complicado, sí, son proyectos como muy, muy bonitos y que dan mucho al pueblo, porque sí que creo que los 2, 3 años que duró, duró y dio, aportó, pero es verdad que necesita su push, una energía que a lo mejor pues esto falta, ¿no? A nivel para tener una buena red de residencias artísticas, por ejemplo, en el país, me parece que necesitamos mucho más inversión.
1: ¿Más festivales después de Las Palmas para Iván Hijadum o directamente al estreno en cines, que tendrá fecha ya?
0: Estreno en cines 19 de junio.
1: Se
0: Estamos ya,
1: mantiene.
0: estamos ya, estamos ya.
1: Estamos ya.
0: Sí. Mira, venimos ahora de Cartagena de Indias, de Colombia. Después hemos ido directamente al Festival de Guadalajara, que estábamos en el Premio Maguey, en México. Y me he venido directo aquí. Nada, parada técnica en Madrid de poner lavadoras. Y dentro de 15 días estamos en Tenerife, en Cinematrans. Creo que a finales de mes estamos en Pontevedra y, perdón, ah, bueno, Melilla también. Y nada, creo que ya de ahí vamos
1: Al
0: directos.
1: estreno, a los
0: Sí, no sé si
1: cines.
0: pasamos por Cine Madrid o no lo sé. Pero, perdón, ¿eh? Pero es que, claro, llevamos un tute que,
1: Es una
0: bueno, he venido
1: película
0: aquí a
1: muy
0: Canarias.
1: viajera.
0: Sí, y les estamos acompañando, entonces es. He venido aquí a Canarias a ponerme enfermo, llevo 2 días en el hotel.
1: Vaya.
0: Sí, pero es puro cansancio.
1: Sí, claro, es que no paras proyectos, está dándote vueltas algo en la cabeza, algo en marcha o de momento.
0: Sí, tengo la siguiente película, pero no te puedo contar
1: Ya,
0: nada.
1: vale. Pero ya la tienes, bueno, la tienes
0: A ver, estamos
1: pensadísima,
0: en una versión de guión bastante avanzada.
1: bien, pues ya
0: Sí.
1: hablaremos. La música en la película, oíamos algo al principio con el tráiler y te vamos a despedir de hecho con Salina, la canción de salida que canta Herminia Lo, precisamente.
0: Maravillosa canción, sí.
1: Cuéntanos, la música de la película, ¿qué importancia tiene para ti? ¿Cómo las...? Bueno, tenías una protagonista que es cantante, te lo tenías relativamente fácil, ¿no? En este caso.
0: Sí, había otra canción de Restinga que para mí era la primera que escuché, que se llama Tú y yo, que por problemas de derechos no podíamos ponerla y acabamos poniendo Salina, que creo que estas cosas que pasan, ¿no? Que al final es como casi mejor que la que yo tenía en mente. Luego está la canción que canta ella como su personaje dentro de la película, que es Algani, que es una canción clásica de los 90, marroquí, pero cantada en egipcio, que ella se aprendió y que es preciosa también.
1: Muy bonita también. Sí.
0: Ahí fue un proceso de investigación en el que Herminia nos ayudó, porque claro, yo de música de 90 clásica marroquí no... Pues no controlo,
1: vaya hombre,
0: evidentemente. Algún día, ¿no? Y tampoco la música Rai no era. Entonces, pues, nos ayudó mucho. Escuchamos muchas canciones hasta que de repente esta se posicionó como, me parecía la más sensual para el momento, ¿no? Del guiño a Boys Don't Cry, ese que tiene la película. Y luego hemos tenido nuestro maravilloso compositor, que ha estado a disposición totalmente de poder hacer, pues... todas las canciones que salen, ¿no? Al final sí que yo no me doy cuenta, no soy consciente, pero es verdad que las canciones y la música... No soy mucho de componer, me gusta más la canción estrategética, las canciones que escuchan los personajes dentro del film, dentro de la película. Pero sí, parte súper importante. Al final yo me tiro todo el día escuchando música y supongo que eso se refleja siempre.
1: Pues muchísimas gracias, Ian de la Rosa, Iván y Jadum. Tu primer largometraje, que viene ya muy bien avalado por un montón de premios. El 19 de junio llega a los cines. Y eso, con Restinga y Salina, te despedimos.
0: Muchas gracias.
1: Muchas gracias. Hasta luego.

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0: Lady Gaga y Dochill, Runway, en la banda sonora de El Diablo Viste de Prada 2026.
1: Yo trabajé en tu puesto. Fui a la Semana de la Moda de París. Llevé prendas de Chanel de ese año. ¿Aún tienes todo eso? No, lo regalé.
2: ¿Qué?
1: Demasiado ostentoso para un periódico.
2: Tu despacho.
1: Oh, vale.
2: ¿Quién regala ropa de Chanel?
3: Estás aquí para ayudarnos a controlar este escándalo. Yo no te he contratado. Lo único que tengo que hacer es esperar hasta que fracases. Coge el metro, querida. Es que adoro mi trabajo.
0: El jueves 30 de abril se ha estrenado una película, no sé si muy esperada, poco esperada, una segunda parte en todo caso. De todo ello vamos a hablar, El Diablo Viste de Prada, con Elisa McCausland. Buenas tardes, bienvenida.
4: Muy buenas tardes, cómo no, esperada, esperadísima, sobre todo porque esto es casi como volver a ver a las amigas que no ves desde hace 20 años.

0: años.
1: Exactamente 20 años.
0: Así es. Y es curioso, porque estamos en esta temporada de segundas partes, no sé si decir nostálgicas o de recuperación de marca, o ambas. Es lo que tiene también, el que determinadas también, yo diría que presencias mediáticas, ya no sé si decir solo actrices, como puedan ser la propia Meryl Streep, sí, Emily Blunt o Anne Hathaway, pues protagonistas de tanto
1: de la primera,
0: tanto
1: y
0: de la primera
1: segunda,
0: como de esta segunda parte.
1: Y el mismo director también repite, ¿no?
0: Y también Stanley Tucci, en realidad, es el elenco que en aquella época, pues una desconocida Emily Blunt, una Anne Hathaway que todavía estaba como en los principios de su carrera, sobre todo ese giro a la parte más digna y legitimada con Oscar mediante todavía no había sucedido, y creemos que es interesante sobre todo reflexionar porque se ha anunciado una segunda parte de Prácticamente Magia con Nicole Kidman y Sandra Bullock, también otras, yo diría, presencias mediáticas, vuelvo otra vez a...
1: Más allá de actrices. Sí.
0: Y también que han, proyectado su poder por medio de la propia producción, ¿no? y control de las películas y de todos aquellos proyectos en los que deciden meterse, ¿no? Y meter también a las colegas. Y de eso va un poco también esta película. Ahora hablaremos. Ha habido una campaña, un hype increíble en redes sociales. Yo creo que los trailers, además los trailers han engañado un poco, hasta aquí podemos leer, pero bueno, sí ha sido un estreno acontecimiento, y diría yo que con ese ánimo también de un relevo generacional, pero yo te diría que con más reflexión en esta película de lo que pudiera parecer, pero ahí vamos.
1: ¿Sí o no, en todo caso,
0: sí,
1: esta
0: sí,
1: segunda
0: parte?
1: Sí,
0: es un auténtico sí. La primera también para mí es un gran sí, teniendo en cuenta además que tiene ya como su leyenda y ha creado su magia. Internet también tiene mucha responsabilidad en eso. Y luego el hecho de que sí podíamos pensar que hay que entender que esta película en los principios de los 2000, pues estamos también en un contexto de un tipo de comedias de principios de siglo en las que el humor era bastante, bastante bestia. Recuperando además la primera, El diablo de Viste de Prada, había sobre todo la primera parte, que es donde la comedia está más presente y donde hay un uso y abuso del humor cruel y que además hace saña, especialmente con todo lo que tiene que ver con los cuerpos y con ese disciplinamiento de la moda, es muy divertido también, incluso te diría que ciertamente políticamente incorrecto, que se juega un poco también con esos guiños en esta segunda parte. Pero estamos hablando de películas como Chicas malas, Una rubia muy legal, Una conejita en el campus, todas, y yo ya he defendido en este programa, que son todas maravillosamente feministas y que han influido en cierta manera, podríamos decir, aunque las incluso recuperaciones que se han hecho, remakes, en el caso de Chicas malas, por ejemplo, yo diría que el original, en este caso, siempre mejor.
1: Y aquí también... no exactamente.
0: Claro, pero no, como no es un remake, como esto es una segunda parte,
1: sí,
0: aquí
1: un reencuentro 20 años después.
0: Aquí hay justamente han jugado también con el digamos con qué pasaría 20 años después en lo profesional y en lo personal en estas mujeres. Pero recordando la original, hay que entender que estamos hablando de un contexto post-11S, pero en este momento en que la idea de Nueva York es de un Nueva York más vivible, con esta idea de los estilos de vida más o menos posibilistas, y esa coherencia con los mismos es lo que trata esta película. Hablamos de una periodista que es, bueno, pues este comentario de la periodista más lista de su pueblo, que llega a Nueva York a probar suerte, ¿no? A la gran ciudad, la Babilonia, de pactar con el diablo que amenaza con llevarte por delante, pero estamos en una comedia. Pactar con el diablo era otro tipo de película. Y además estamos en el 2005, antes de la crisis económica de 2008, que es, no sé si os acordáis, pero hubo un cierto simulacro de luminosidad antes de la crisis del 2008, parecía que podían ser las cosas de otra manera después del 11 de septiembre. Había un cierto optimismo y esta película, desde luego, lo tenía.
1: Los últimos coletazos de ese optimismo, pero bueno.
0: Sí, porque luego arrasó de una manera increíble el 2008 y todo lo que ha venido después.
1: Y lo que está viniendo, sí.
0: Así es, de aquellos, me sale esa expresión que... Pero lo de los polvos siempre me pareció también curioso, teniendo en cuenta un poco de qué estamos hablando en esta película. Pero sobre todo la idea de las fábulas corporativas, un género propio de los 80. Tenemos películas como Armas de Mujer, como El

0: Ni Griffith y Sigourney Weaver o Wall Street con Gordon Gekko.
1: Sí.
0: Y esta pátina postfeminista de los 90, sexo en Nueva York, estilo de vida, marcas, lujo, todo bien, ¿no? Y claro, pues 11S y, bueno, cómo inoculamos ciertos sentidos de ilusión, vida, sol. Y curiosamente podríamos decir que estamos en una época parecida, no lo sé. Yo creo que he visto algo de este mismo espíritu de la primera película en esta secuela. Y es un tema que creo que es importante, porque aunque la película, la primera, era un poco ambigua, sí está muy presente el discurso de la ética del trabajo en contraste con las ambiciones y esas tentaciones de la Nueva Babilonia, o no tan nueva, Nueva York, y el hallazgo de una combinación. Además, hay que entender que es una película un poquito bastante videoclipera, conste, esta segunda no lo es tanto. Podríamos decir que lo que antes era el acompañamiento musical en esta película en particular está presente, porque también las grandes mujeres del pop, como una Lady Gaga, que está especialmente presente en esta película, pues ahora han pasado también a estar en el show business en todo su sentido, ¿no? Y yo diría que el hallazgo de esa combinación de ritmo y actuaciones la hacen una película chicle, la primera. Pegachenta en el mejor sentido, inagotable y, como decía, un tanto ambigua. Y desde luego la figura de Miranda Priestley, interpretada por
1: Meryl Streep,
0: que apelaba en aquellos momentos a Anne Wintour, pero en aquella época nadie sabía muy bien quién era Anne Wintour, ¿no? Hay que entender que es una película que está basada en un libro
1: sí,
0: de Laura Weisberger. Es un libro publicado en 2003.
1: Y que también se inspiraba en su vida real.
0: En una experiencia además con Anne Wintour en particular en la revista Vogue. Wintour dijo que lo leería porque le gusta la ficción. Muy lista Anne Wintour. Y además es el libro en el que se basa esta película de 2006. Y además hay que tener en cuenta que es tanto el libro como la película, como buen blockbuster, hace de Anne Wintour una persona pública, un icono, y ha sido además esta estrategia la que ha nutrido esta segunda parte. Podríamos decir que esto que os estoy contando ahora es lo que ha inspirado y lo que sostiene en gran medida esta secuela. Dice aquello de que, me encanta lo de, no era solo una historia sobre una jefa imposible, sino sobre el coste y atractivo de pertenecer a ese mundo. Y de eso, iba desde luego la primera película y también esta. Wintour acudió además al estreno en 2006 vestida de Prada.
1: Claro.
0: Hay que entender y comprender los niveles de autoconciencia de lo que estaba haciendo esta mujer. Y claro, para esta secuela, 20 años después, Vogue ha jugado con la imagen de ambas, tanto actriz Meryl Streep como Anne Wintour, en ficción y realidad, y han hecho un reportaje tanto para la revista como, bueno, lo podéis ver en las tomas falsas y de cómo al final, pues, que es este reflejo de ficción y realidad retroalimentándose, que es verdad, que es mentira, que más da, porque es muy entretenido. ¿O no? Porque vamos a ver también. Bueno, entretenido es, ¿eh? Es verdad que la segunda película, la secuela, es un poquito más larga, tiene ese ritmo que señalaba de la primera, no lo mantiene todo el tiempo, pero también es cierto que nos está contando otra cosa, ¿no?
1: ¿Cuánto dura?
0: 2 horas.
1: Bueno, tampoco es tan larga, es una media.
0: Dentro de la oferta que tenemos, pues digamos que son 2 horas que digamos no se hacen pesadas en ningún momento. Hablamos, como comentábamos, ¿no?, de la recuperación de los personajes, de las situaciones, 20 años después. Claro, aquí quedaba la duda o la curiosidad en qué punto encontraremos a cada uno de los personajes y si nos encontramos ante una nueva fábula corporativa. Y sí, es una fábula corporativa, pero curiosamente, como decía, interesante. Hay un planteamiento de crisis mediática y cómo esto se refleja además en la realidad, ahora mismo con la propia Anne Wintour en Vogue, ¿no? Es curioso porque el personaje de Miranda Priestley, interpretado por Meryl Streep, hace mención en un momento determinado en la película primera a Rupert Murdoch, magnate de la comunicación, y en esta secuela se ficciona el arquetipo que bien podemos reconocer en un Jeff Bezos que, bueno, no sé si sabéis hasta qué punto el propio Bezos no le regaló por su boda a su señora la revista Vogue, pero esto se llegó a insinuar, pero sí le consiguió una portada. Y por ahí está Bezos en el horizonte amenazando la compra también de todo lo que supone Vogue y compañía. Así que no estamos tanto una comedia en esta ocasión como una interesante ficción comentario sobre, volvemos otra vez a la vocación, el trabajo y la supervivencia de la ilusión en tiempos de vacuidad. Y esto además se subraya en varias ocasiones.
1: Supervivencia de la ilusión en tiempos de vacuidad.
0: En la ilusión de lo que haces, en cómo lo haces, en tu trabajo, tu vocación y si...
1: Que te lo crees y que lo disfrutas.
0: Y sobre todo que lo defiendes y cómo creas ese espacio para poder desarrollarte. Y en eso es interesante. Si en la primera película las señoras tenían que luchar por la validación del patriarca corporativo, a mí me parece muy potente, como propuesta, y es interesante detectar en esta película una influencia importante del feminismo de cuarta ola, donde además las condiciones materiales e inmateriales, es decir, humanas, yo ya no sé si decir humanitarias, nos dicen que pueden darse en el entorno laboral corporativo y para darse, para existir de una manera justa en el entorno laboral, hay que, sobre todo, que trabajar de una manera conjunta, feminista, señoras, en horizontalidad y no en esta verticalidad con también ciertos simulacros de ejes autoritarios y demás. Miranda Priestly y toda la troupe y compañía encuentran la fórmula, y esto es interesante, para equilibrar trabajo y vida personal. Y ha sido como, te diría que desde el feminismo más de segunda ola, pero el de primera también estaba más pensando en el voto y en ser a nivel público, pero el equilibrio de vida pública y privada siempre ha sido una de las, sobre todo de las ideas eje que el feminismo anglosajón ha tenido por bandera. Y curiosamente dicha fórmula, como decía, pasa por el respeto a las personas. Vaya, no se podía imaginar, ¿no? Y que incluye generar ecosistemas, pues, para ese pleno desarrollo de los potenciales, ¿no? Y seguir apelando, por cierto, a la belleza, porque esta película, tanto la primera como la segunda, apela al sentido filosófico de la belleza, tanto de la ética como de la estética, o de toda estética o toda ética que en sí conlleva la estética, ¿no? Y es una apología que se hace de nuestro día a día, de cómo comportarnos, cómo ser en conjunto. Y esto, aunque estemos hablando de un entorno que a priori podríamos decir, capitalismo creativo y corporaciones, sí hay una apuesta, al menos en su cierre, por ese horizonte de esperanza que también prometía la anterior, aunque creo que de una manera más ambigua. Diría que esta tiene un cierre bastante más político, en cierta medida, o al menos así quiere subrayarlo.
1: Y digo yo, 20 años después, ¿tenía sentido? Sí, ¿no?
0: Desde luego, yo creo que sí. La fórmula que han encontrado es una, al menos es una fórmula que a mí no solo me ha convencido, sino que me ha inspirado.
1: Tercera parte, no, porque no sabemos lo que pasa ahí ya con ella. Eso.
0: Pues sería interesante ver qué ocurre dentro de 5, 10, 15 años con todo el escenario periodístico corporativo, sin duda, porque nos concierne a todas, desde luego.
1: ¿Te quedarías con la primera, con la segunda? Bueno, con las dos ya me vas a decir que sí, pero bueno.
0: Me parece un buen tándem, pero sí es cierto que a nivel de película, ritmo y de ese tipo de producciones casi como tocadas por una cierta magia negra, por lo cual da igual cuando te la pongan que enseguida te quedas pegada, la primera tiene esa magia, la segunda es más reflexiva. Entonces tiene, digamos, unos ciertos subibajas y que también es la sorpresa... No es como antaño, ¿no? Es una película, yo creo, la primera, una película sorprendente. Y sí es cierto que nos hubiera gustado más tener más el personaje de Emily Blunt y esa aparente crueldad intolerable que en realidad esconde mucha más ternura de lo que pudiera parecer.
1: Bien. No decimos nada más. El Diablo Viste de Prada, 2026, el mismo director de 2006 también, David Frankel. Muchísimas gracias, Elisa McCausland, y nada, hasta la próxima.
0: Hasta la próxima.

con De Marías, No One Notice, en la banda sonora de la película El Diablo Viste de Prada, de David Frankel, estrenada este jueves 30 de abril, terminamos. Estuvimos Mercedes García e Isabel Ruiz Lara. Hasta el sábado.

0: Son las 4, las 3 en Canarias.
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Hey, ¿qué tal, hermandad de soñadores? Yo aquí en plan domador de anisópteras y dispuesto a abrir para vuestro deleite la reserva de la sonosfera de Radio 3 que habitan la literatura, la ficción y la evocación sonora. El no lugar en el que practicamos el escapismo promoviendo la lectura de oído en compañía de tres buenas piezas como son la palabra, la música y la libélula. Aquella cuyo aleteo suena como soñar un sonido. Como animal totémico de esta tribu etérea, la libélula sabe que dentro de cada uno de nosotros hay algo que no siempre entendemos. Un impulso, una sombra, una fuerza que aparece cuando menos lo esperamos. A veces es deseo, a veces rabia, a veces simplemente es. La llamamos de mil maneras, instinto, animalidad, oscuridad, pero quizás sea más sencillo decir una fiera. Algo que no hemos aprendido del todo a nombrar ni a domesticar. La fiera adentro es un vuelo sin motor que nace de esa intuición incómoda, de esa sensación de que no somos tan racionales como nos gusta pensar, de que bajo la piel y a veces muy cerca de la superficie hay algo que late con otra lógica. Bueno, nace de eso, de una canción de Julio de la Rosa y de textos y versos de Julia Peró, Jules Barbey, Carlos Faraco y Asier Larrechea, que os haremos llegar en las voces de este último poeta, la del gran mago de la radio Caraf Solrak, la de Carola Alba y las del Menda Lerenda. Casi a zarpazos, DJ Pitito ilustrará esta hora de evasión con canciones y piezas de La Trini, María Arnal y Marcel Vallés, Carmen Boza, Julio de la Rosa, Amparo Sánchez con Bebe, Lingua Ignota, Reserva Espiritual de Occidente y Axel Krieger. Temas que Puerto Martín lanzará a la sonosfera desde el control de sonido. Desde esta orilla del éter, en el refugio que se levanta junto a la charca de la libélula, se presenta y os saluda esta voz sin

Neutralidad y un punto de cabaret oscuro en el álbum Las Arañas de Marte, un disco en el que la cantante cordobesa juega con lo grotesco, lo simbólico y lo humano, porque al final ese circo no está fuera, es nuestra sociedad, somos nosotros. Y así comenzamos este vuelo sin motor, atentos, curiosos, mirando alrededor y quizás también hacia adentro. Señoras, señores, pasen y vuelen.

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1: El sueño en la bañera. Me duermo en la bañera y mi cabeza sucumbe al agua. Abro un par de ojos y por fin veo.

0: En algún lugar de esta bañera hay un perro que llora atropellado por el ansia de velocidad de tres motoristas. También un café cortado por la leche de avena o por las 3 de la tarde. En algún lugar de esta bañera llora una niña sin pelo y vestida de marfil. Yo le doy la mano. Yo le doy la mano a esa niña y luego le doy la otra y me sumerjo dentro de este vapor que quema tanto. Yo le doy la mano a ese perro que llora marcado por 6 ruedas y le doy la mano a ese café de tarde cortada y también a mi madre que me está llorando luego. Yo le doy la mano porque ahora me encuentro fuera de nuevo, junto a mi piel seca y estos pies que siempre han aguantado mi peso. Yo le doy la mano y luego meto un pie y luego el otro y luego noto el agua que me despereza los tobillos y acabo por agazaparme en el líquido. Porque luego las rodillas y luego el sexo. Y entonces es cuando siento el calor y me mancho de tu sangre como si fuera la mía. Y luego se mancha mi ombligo. Y luego la intersección entre mi diafragma y las pocas costillas que me quedan después de tantas planchas de agua como intentos por salvarte. Aquí no puedo tirarme en plancha porque me dolerían las caderas. Me dolerían las caderas y se volverían mármol y luego marfil. Y te preguntarás, ¿de dónde sacamos tanto marfil si es una bañera para dos? El marfil es de un niño que dice ver a la muerte y se lo saca de los dientes esos que tiene de porcelana. Dientes que se le caen cada vez que yo pienso en ti y en esta bañera que se hunde conmigo. No hay que entender nada de esto porque es un sueño. ¿En qué momento tirar a un niño por un barranco no es inmoral? En un sueño. ¿En qué momento morir por alguien no es ilógico? En un sueño. ¿En qué momento verte vivo no es un sufrimiento? Y ya estoy toda dentro y me hundo con ellas, con la bañera y con la niña, con el perro y con el niño, con el café y con mi madre. Y todo se llena por fin de ese olor a gato mientras me hago un ovillo de arañazos. Cada vez estoy más cerca de ti. Y al final, entre sangre que parece aceite en agua, quemándome las sienes, mis pechos se encuentran con tu torso y lo besan y lo lloran. Mis pechos lloran tu torso y mis manos tocan tu cara y mis dedos la empujan hacia afuera del agua. Agua fiera de sangre, agua llena de vida, agua llena de ganas de muerte. Y al final acabas flotando por encima del nivel del agua y yo me encuentro de espaldas a la superficie y debajo de ti. ¿En qué momento es posible atravesar a alguien con tu propio cuerpo? En un sueño. Yo soy la que estaba fuera de esta bañera y tú el que estabas dentro. Yo soy la que va a acabar hundida a manos de esta bañera, pero tú serás al que todo el mundo llorará. Todo el mundo te llorará. Todo el mundo te seguirá llorando y yo quedaré atrapada para siempre entre el agua que quema, el perro que llora, la niña y el niño y las ganas de muerte. Y yo no flotaré, pero mis manos conseguirán atravesarte otra vez y salir por fin a la superficie. Mis manos atravesarán al perro que llora atropellado y a los 3 motoristas ansiosos de velocidad y al café cortado y a la niña vestida de marfil. Mis manos atravesarán a mi madre. Mis manos lo atraviesan todo porque son mis manos. Y mis dedos, al fin, podrán respirar el aire de la superficie. Yo quedaré atrapada para siempre entre el agua que quema. Pero ninguna cosa como la línea de mis dedos erguidos en esta superficie será jamás tan perecedera.
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En esta charca, o en esta bañera, si queréis, la fiera tiene voz de mujer. María Arnal y Marcel Vallès construyeron en el álbum Clamor un artefacto sonoro en el que tradición electrónica y pensamiento crítico conviven con intensidad. En este tema que sonaba, Fiera de mí, la animalidad no se reprime, se reconoce, se invoca, se encarna. ¿No te lo notas? Pues para ayudarte a sentirlo con más intensidad, voy a dejar que suene ahora Carmen Boza. Ella, en el disco La mansión de los espejos, le canta a esas fieras que habitan el deseo, el miedo y la contradicción desde una sensibilidad más directa pero igual de visceral. Para que tengas claro que lo salvaje no es lo opuesto a lo humano, sino una de sus capas más honestas.

Queridísima Sara, me llamo Emilio y quisiera que supieras algunas cosas de mí. Yo te admiro. Estás ahí todas las mañanas y vives en cada uno de nosotros. Y yo sé bien lo que me digo. Te quiero contar lo que significas para mí. Mucho más de lo que puedas imaginar. Tú, Sara, despiertas el salvaje que duerme dentro de mí. Te reirás. Sí. Es lo habitual. Desde que iba al instituto, era un instituto mixto, aunque mi ciudad no es gran cosa. Y las chicas de mi clase estaban deseando que los profesores me preguntasen algo para reírse. Tengo, a parecer, el don de hacer reír a la gente. Tú, Sara, como esto es una carta, quizá, claro, no puedas comprenderlo. Yo tengo un extraño defecto en el habla. Lo tengo desde pequeño. Mi madre me acariciaba y cuando yo estaba ya casi en el cielo, me pegaba. Sin embargo, contigo, cada amanecer, algo cambia aquí, dentro, cerca de mi corazón. Se despierta un animal hermoso, como un gran tigre que ha estado toda la noche agazapado, o toda la vida. Y extiendo mi mano y mis dedos largos acarician tu nuca. Y puedo recorrer con la punta de mi lengua el lóbulo de tu oreja. Pero lo más salvaje es la fuerza de mi voz. Con ella puedo desnudarte, cogerte de la cintura y alzarte, tenderte ante mis ojos y mirarte intensamente, solo mirarte, rozarte apenas con las yemas de los dedos. Si estuvieras aquí,

Hay canciones que nos sirven para impulsar con especial intensidad nuestros vuelos sin motor. Y ese es el caso de este tema que has escuchado, La fiera dentro, de Julio de la Rosa. Uno de los cortes de su trabajo, Pequeños trastornos sin importancia, en el que pone nombre a ese conflicto íntimo. El impulso que no entendemos, la contradicción constante, la lucha por ponerle freno a lo que nos desborda. Desde ese territorio de incertidumbre que al fin y al cabo ha inspirado este revoloteo, vamos a dejar ahora que Amparo Sánchez, desde su alma de cantaora, nos lance Fuera fiera junto a Bebe como una respuesta clara. Cuando la bestia se vuelve destructiva, cuando es codicia, abuso o mentira, hay que señalarla y expulsarla. Vamos a ir de lo íntimo a lo colectivo. ¿Domesticar o defenderse?

0: y vida.
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0: Hacía uno de esos días de otoño, alegres y claros, capaces de detener a las golondrinas que se disponen a partir. Daban las 12 del mediodía en Notre Dame. El aire trémulo era tan puro que su grave campana mayor parecía derramar sobre el río verde y tornasolado en torno a los pilares de los puentes, e incluso por encima de nuestras cabezas, largos estremecimientos luminosos. El follaje rojizo de los árboles del parque se había desprendido poco a poco de esa neblina azulada que los recubre en las vaporosas mañanas de octubre, y un hermoso sol otoñal nos calentaba agradablemente la espalda con su guata de oro al doctor y a mí, mientras contemplábamos la famosa pantera negra. Ni una sola mota salpicaba su pelaje de terciopelo negro, de un negro tan profundo y tan mate que la luz, al resbalar sobre él, ni siquiera lo hacía brillar, sino que quedaba absorbida. Al apartar la mirada de aquella forma ideal de belleza ágil, de fuerza terrible en el reposo, de desdén impasible y real, y dirigirla hacia las criaturas humanas que la miraban con timidez, que la contemplaban atónitos y boquiabiertos, no era la humanidad la que se llevaba la mejor parte, sino la fiera. Y era tan superior que casi resultaba humillante. Y estaba yo transmitiéndole esta reflexión en voz baja al doctor cuando de pronto dos personas se abrieron paso entre el grupo congregado frente a la pantera y se plantaron justo delante de ella.
1: Fíjese, acaba de restablecerse el equilibrio entre las especies.
0: Eran un hombre y una mujer, ambos de gran estatura. Ninguno de los dos estaba en la juventud, pero no obstante ambos eran muy bellos. La mujer atraía las miradas aún más que el hombre, y las cautivaba durante más tiempo. Era tan alta como él, y como también iba vestida enteramente de negro, recordaba a la gran Isis negra del Museo Egipcio por la amplitud de sus formas, por su orgullo misterioso y por su fuerza. Por lo que a los ojos se refiere, no podía juzgarlos, pues estaban fijos en la pantera, en la cual provocaban probablemente una impresión magnética y desagradable, pues ya inmóvil parecía hundirse cada vez más en aquella rigidez a medida que la contemplaba la mujer que había ido hasta allí para verla. Igual que los gatos ante la luz que los ciega, sin que su cabeza se moviese ni un ápice, sin que siquiera la delgada punta de sus bigotes se estremeciera, la pantera, tras parpadear un poco y como si no pudiese soportarlo más, lentamente escondió bajo las cortinas de sus párpados las dos estrellas verdes de sus miradas. Estaba encerrándose.
1: Vaya, vaya, vaya. Pantera contra pantera. Aunque parece que el satén es más fuerte que el terciopelo, ¿no?
0: El satén era la mujer, que llevaba un vestido de esa tela resplandeciente con cola larga. ¿Y cuánta razón tenía el doctor? La mujer desconocida, negra, ágil, con articulaciones igual de poderosas, con el mismo porte regio, con una belleza idéntica en su especie y con un encanto aún más inquietante, era como una pantera humana, erguida frente a la pantera animal a la que eclipsaba. Y puede que el animal lo notase cuando cerró los ojos. Pero la mujer, si es que lo era, no se contentó con este triunfo. Carecía de generosidad. Quiso que su rival contemplase a quien la humillaba y que volviese a abrir los ojos para verla. Así pues, desabrochó sin pronunciar palabra los 12 botones del guante violeta que ceñía su magnífico antebrazo. Se lo quitó y pasando la mano con audacia entre los barrotes de la jaula, azotó con él el hocico corto de la pantera que hizo un solo movimiento. ¿Pero qué movimiento? Un solo bocado rápido como el rayo. El grupo en el que nos encontrábamos lanzó un grito. Creíamos que se había llevado la mano, pero no había sido más que el guante. La pantera se lo había tragado. El formidable animal, humillado, había vuelto a abrir los ojos espantosamente dilatados con las aletas de la nariz aún vibrantes. «Loca», le dijo el hombre. Y como él estaba de nuestro lado, ella se dio la vuelta y yo pude verle los ojos. Aquellos ojos que fascinaban a los tigres.

Madre mía, tela marinera. Es que hay momentos en los que la fiera no se deja domesticar. Lingua Ignota, el proyecto de la cantante y pianista estadounidense Christine Hayter, convierte en el álbum Calígula el dolor, la violencia y la experiencia extrema en un grito sonoro sin concesiones. En I Am the Beast, la identidad se rompe. Soy la bestia. Y también la herida. Y bueno, después de este corte tan desgarrador, por aquello de sanar el alma, nos vamos a acercar a la Reserva Espiritual de Occidente, ese proyecto español de noise y experimentación radical que lleva esa tensión a un terreno casi ritual. En su EP El Cristo de la Atlántida, Ansia Fiera no describe, convoca. Aquí no hay distancia posible, solo intensidad y trascendencia a flor de piel.

0: en memoria de Samuel Luis y de todas esas personas asesinadas por crímenes de odio. ¿Qué fue lo que hicimos mal? ¿Por qué nosotros, la desviación, la diferencia? Cuando qué fácil es formar parte del rebaño, de la masa, del silencio que otorga. Nos tocó ser la oveja negra, el animal descarriado, la fiera marcada, la algarabía que destellaba. Fuimos parte del corrillo, de las habladurías, de las comisuras de los labios que se torcían cuando anunciaban un nuevo desliz, cuando nunca han pronunciado bien homosexual y les producía urticaria nuestra sombra, nuestros contornos, nuestras formas. Seguiremos preguntando por qué nos atravesó aquella estaca el corazón. Hemos palpado la soledad y el frío. ¿Por qué la inquina, el señalamiento? ¿Por qué reniegan de nosotros? ¿O les damos miedo? ¿Por qué el desprecio y la burla? ¿Qué hemos hecho tan mal, Luna, que sigues iluminándonos cuando la luz del sol no amplifica nuestros desperfectos bajo tu abrigo? Encontramos pechos que nos reciben a horas intempestivas, el abrazo infinito que calma el dolor y el llanto de los cuerpos arañados por las caricias que nos desangran. La oscuridad nunca nos ha abandonado al baile de las máscaras y al disfraz. Nos ha resguardado en sus noches cuando no fuimos capaces de encontrar un rumbo y partíamos en la búsqueda de algo a lo que amarrarnos para apaciguar el desgarro animal, los cuerpos convertidos en despojos, las vidas que no brillaban en el reflejo de los escaparates. Rasgamos las preguntas por todos los pasos que no llegaron a tiempo, esas sombras difuminadas que se desvanecieron en la bruma, las almas infinitas que se encontraron con caminos y precipicios donde volaron libres y aún suena su carcajada liberada de cualquier nudo.
1: Quedan resonando como las ondas que aún vibran en la superficie de la charca los versos de Asier Larrechea y nos ponen al borde del final de este revoloteo. 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Bueno, después de todo esto que hemos escuchado sobre esa fiera que llevamos dentro, ya solo nos queda aprender a convivir con ella. Axel Krieger, ese músico argentino siempre inclasificable, a quien ya conocemos como uno más de la dotación de este refugio, pone hoy de nuevo el broche con el que cerramos esta hora de evasión. En su disco Pesebre, la fiera aparece casi como un personaje más. No solo amenaza, también acompaña. Y eso mismo es lo que espero que hagas tú el próximo finde a la misma hora, aquí en la Reserva de la Sonosfera, en la que te estaré esperando con la libélula de Radio 3. Mientras tanto, ya sabes, resiste.

0: Son las 5, las 4 en Canarias.
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Hola a todos, un domingo más aquí en Radio 3. Estamos en el primer domingo de mayo. No sé si eso es muy significativo o no, pero es verdad que me doy cuenta que estos cinco meses del año se me han pasado como en un suspiro. Y tengo la sensación de que el tiempo pasa más deprisa. Ya sé que el tiempo es circular, el tiempo es elástico, el tiempo es muchas cosas, pero en serio, estos meses han sido como un suspiro. O sea, pienso, pero si hace 2 días era Navidad, hasta me acuerdo de lo que cociné por Navidad. Bueno, en fin, no sé por qué os cuento esto. Era para compartir algo que seguramente también os pasa a vosotros, ¿o no? No lo sé. De todas maneras, aquí estamos en el primer domingo de mayo y ya dentro de 2 telediarios, como se decía antes, ya tenemos el verano encima. El programa de hoy tiene canciones que yo creo que auspician un poco el verano. Y bueno, nada, como siempre han sido seleccionadas con mucho cariño, intentando siempre mezclar cosas de antes, de ahora, de mañana, de antes de ayer. Y bueno, yo creo que las canciones de hoy son una playlist bastante bonita. Bueno, ya me contaréis.

Las noticias que suelen difundirse sobre los pueblos indígenas tienden a presentarlos como pobres de la tierra, atrasados, víctimas, gente pintoresca, exótica, o en el ámbito artístico, en piezas de teatro o documentales que hacen hincapié en los aspectos más anecdóticos de su existencia. Permitidme entonces hablar de los Mundurucus de otra manera, no como víctimas fotogénicas de otra especie, ni siquiera como alegoría de nada. Se llaman a sí mismos Wi Yuga. El nombre Munduruku les fue impuesto por sus rivales, los Parintintín, y significa hormigas rojas. Una referencia a la táctica de atacar en masa, de aparecer de pronto en todas partes, imparables. Su territorio más tradicional son los campos interiores del alto río Tapajós, en la Amazonia brasileña. En el mito de origen, el dios Caroesoyabo los creó en la aldea Bacopadi, próxima a las cabeceras del río Crepori. La riqueza de la cultura Munduruku es extraordinaria, incluyendo un repertorio de canciones tradicionales, de musicalidad y poesía poco comunes, que versa sobre las relaciones de la vida cotidiana, frutos, animales. Su cosmología presenta narrativas que incluyen el conocimiento de los astros, las constelaciones y la Vía Láctea, llamada Cabillo Dodepu. Tienen además un sistema numérico propio, palabras para los números hasta 5, pero que sin embargo les permiten realizar operaciones aritméticas complejas. Los neurocientíficos occidentales llevan décadas estudiándolos, fascinados porque demuestra que la mente humana puede llegar a los mismos lugares por caminos completamente distintos. Viven de la agricultura, la pesca, la caza y la recolección de productos silvestres. Cultivan mandioca, bananas, viñas y producen cestas de artesanías. Una economía que no destruye lo que alimenta. Luego llegó el caucho y el oro, las hidroeléctricas. La zona alrededor del río Tapajós alberga a muchas comunidades mundurucos y es uno de los territorios indígenas más intensamente invadidos, ya que desde hace algunos años atrae a los buscadores de oro ilegales. La líder, Alessandra,

Krapp, Mundurucu, mostró ante el Congreso brasileño una botella de agua del Tapajós. El agua era de un color que el agua no debería tener. Este agua sucia trae muerte y enfermedad a nuestra gente, y nuestros peces están llenos de mercurio, dijo. Y no lo dijo llorando, lo dijo con la rabia de alguien que sabe perfectamente lo que está pasando y quién lo está permitiendo. Se ha reportado que niños mundurucos sufren problemas de desarrollo debido al alto nivel de mercurio en sus cuerpos. Niños concretos con nombres que crecen en cuerpos contaminados por la codicia de alguien que nunca los va a conocer. La presa propuesta de Chicarao en el río Tapajós inundaría más de 18.000 hectáreas del territorio indígena munduruku. La presa de São Luz de Tapajós inundaría aproximadamente el 7% del territorio Sabré Muibu. Cuando el sistema quiere destruirte, no lo llama destrucción, lo llama desarrollo, lo llama progreso, lo llama generación de energía limpia, lo llama futuro. El futuro siempre es el nombre que le ponen a lo que le quitan a alguien que no tiene acceso a micrófonos. Pero los mundurucos no se han resignado a no tener micrófonos. Han aprendido a escribir cartas al gobierno brasileño, a construir movimientos políticos, a viajar a Brasilia y al extranjero para presentar su caso en conferencias en la ONU. En diciembre del 2015, llevaron su voz a la cumbre del clima de París, la COP21. Alessandra Corap Munduruku obtuvo el Goldman Prize, el premio ambiental más importante del mundo, por su batalla para mantener el bosque vivo y el mercurio fuera de los ríos. Ha recibido amenazas de muerte. Sigue en pie. No son víctimas. Son un pueblo de 14.000 personas que lleva siglos resistiendo, que ha aprendido el idioma del enemigo, para devolverles sus argumentos en la cara, que ocupa obras, que lleva botellas de agua turbia a los parlamentos, que educa a sus jóvenes con métodos propios, que canta canciones sobre frutas y animales y la Vía Láctea. El sistema necesita que los veamos como pobres de la tierra, atrasados, víctimas, gente pintoresca. Porque si los vemos como lo que realmente son, gente que lleva siglos demostrando que se puede vivir de otra manera, que la selva no es un recurso, sino una casa, que el río no es energía potencial, sino vida, entonces empezaremos a hacernos preguntas. E igual nos unimos a ellos.

0: Abel Terry. Now.
1: Hay un autor que se llama Philip Larkin que tiene un poema que se llama Ignorancia, que es seguramente mi poema favorito, que es seguramente el poema con el que más me identifico. Y va, dice algo como: es extraño no saber nada, nunca estar seguro de lo que es verdadero, correcto o real, sino obligados a matizar, o así lo creo, o bueno, así parece, alguien debe saber. Es extraño ignorar el modo en que funcionan las cosas, su habilidad para hallar lo que necesitan, su sentido de la forma, su puntualidad para esparcir la semilla y su disposición para cambiar. Es extraño, sí. Incluso portar tal conocimiento, pues nuestra carne nos rodea con sus propias decisiones. Y sin embargo, pasar la vida entera en imprecisiones. Pues cuando empezamos a morir, no tenemos idea por qué.

0: Old Myth Dying, Wendy Eisenberg. Este es otro poema también de Philip Larkin y se llama Señor Blinny. Este es el cuarto del señor Blinny. Aquí se quedó todo el tiempo que estuvo en Bodies hasta que se lo llevaron. Cortinas floreadas, delgadas, deshilachadas, caen unas 5 pulgadas bajo el alféizar, cuya ventana muestra una franja de tierra en construcción, con maleza y basura. El señor Blinny mantenía mi pedacito de jardín muy bien cuidado. Una cama, una silla recta, un foco de 60 vatios, no hay gancho detrás de la puerta, ni espacio para libros o bolsas. Lo tomo. De modo que me acuesto donde el señor Blinny solía acostarse y apago los pitillos en el mismo platito de recuerdo y trato de taparme los oídos con algodón para sofocar el parloteo del televisor que él la alentó a comprar. Conozco sus hábitos, la hora en que bajaba, que prefería la salsa al gravy, la razón por la que permanecía en los 4 rincones pegado como a su plan de 4 años, sus amigos los Flinton, que lo hospedaban en las vacaciones de verano, navidades en casa de su hermana en Stoke. Pero si se levantaba y miraba el frío viento encrespando las nubes, se acostaba en la mohosa cama diciéndose que este era su hogar y sonreía, y se estremecía, incapaz de sacudirse el temor de que la forma en que vivimos es la medida de nuestra naturaleza y de que a su edad no tener nada que mostrar más que un cuarto alquilado debía dejarle muy claro que no tenía mejor explicación. No lo sé.
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Dreams, Fleetwood Mac. Otro poema de Philip Larkin, El mundo literario. Finalmente, después de 5 meses de mi vida, durante los cuales no pude escribir nada que me dejara satisfecho y por los cuales ningún poder me compensará. Querido Kafka, cuando hayas pasado 5 años, no 5 meses, 5 años, con una presión irresistible, juntándose con un objeto inamovible justo en tu abdomen, entonces sabrás lo que es la depresión. La esposa de Alfred Tennyson respondía a cartas de súplica, cartas de admiración, cartas de insultos, cartas de preguntas, cartas de negocios y cartas de los editores. También le preparaba la ropa, se encargaba de sus comidas y bebidas, recibía las visitas, lo protegía de los chismes y la crítica y finalmente, además de administrar la casa, criaba y educaba a sus hijos. Mientras todo esto sucedía, el señor Alfred Tennyson estaba sentado como bebé ocupado en sus asuntos poéticos.

Morning, Beck. Hoy hemos tenido un programa de domingo de mayo, de primer domingo de mayo, con, ya habéis visto, con canciones muy variadas. Hemos tenido desde Fleetwood Mac hasta el 1975, Ennio Morricone, que siempre un tema de Ennio Morricone nos viene muy bien, y una canción que siempre que la escucho me pone de buen humor, que es For What It's Worth, de Buffalo Springfield. Y bueno, ya en pleno mayo nos veremos el próximo domingo aquí en Radio 3 a las 5 de la tarde. Y os deseo que paséis una gran semana. 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

0: Son las 6, las 5 en Canarias.
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8: Saludos, bienvenidos. Comienza Duendeando, el tiempo del flamenco y los pelícanos en Radio 3. Hoy, para comenzar, he querido rescatar una grabación en formato compact disc de Sandra Carrasco, de su álbum Océano, publicado en el año 2014. ¿Un bolero? Un bolero. ¿Va todo bien?
9: Va bien, va bien.
8: Va todo muy bien. Envidia.

Envidia es un bolerazo escrito por los hermanos García Segura y es una pieza elegida para el repertorio de este álbum llamado Océano, que publicó en el año 2014 nuestra querida y admirada Sandra Carrasco, con esa versatilidad que tiene su voz, con ese timbre tan especial, con esa afinación, con ese gusto, con esa emoción que pone cuando canta en su garganta Sandra Carrasco, y que muestra en proyectos como este, Océano, en el que hace a su manera versiones de clásicos del pop, de la música latina, del tango o incluso de la copla. El piano de Chuchito Valdés. Hemos escuchado la trompeta de Jerry González, el contrabajo de Javier Colina. Musicazos. Sandra Carrasco, Madrecita, otra de las piezas de este álbum en el que no faltan fandangos que después escucharemos. Pero antes, un día tan señalado para las madres del mundo,

Madrecita es una composición del prolífico compositor cubano Osvaldo Farrés, que forma parte del repertorio de este álbum, con el que hoy hemos comenzado duendeando nuestro tiempo de flamencos y pelícanos de Radio 3, con la voz sensacional de Sandra Carrasco. Océano se llamó este álbum en el que estaba esta madrecita. Pero adelantábamos que escucharíamos fandangos. No puede dejar de grabar algún fandango en cada una de sus obras la cantaora onubense. Siendo de allí, no podríamos esperar menos de ella. Este es el primero de los fandangos de este álbum que grabó Sandra Carrasco. Fandango de Huelva, personal de Paco Isidro, al aire de Sandra Carrasco. Yo.

uno de los protagonistas del cante de Huelva, Paco Isidro, con su fandango en la versión de Sandra Carrasco, en esta pieza titulada Huelva. Para mi sorpresa, cuando revisito este CD, encuentro un segundo fandango en esta grabación. Se llama Mi Irra. Y ese irra del que nos habla el título de este fandango no es otro que un jovencísimo Israel Fernández, que se acuerda en esta grabación de forma personal del carbonerillo.

Mi irra, que es una expresión muy, muy flamenca. Fandango personal de Israel Fernández en homenaje al carbonerillo, con la voz también de Sandra Carrasco en este álbum de la cantaora onubense titulado Océano, con el que hoy hemos comenzado duendeando en Radio 3, producido por el pianista Chuchito Valdés. Seguimos con pianos esta tarde, duendeando en Radio 3. Venga. En esta sintonía nos escuchas los fines de semana de 6 a 7 de la tarde. O cuando tú quieras y descargas nuestros podcasts, vete tú a saber a qué hora.

Ese piano del que hablábamos y que acabamos de escuchar es el piano del músico murciano Abdón Alcaraz, de su álbum Reykjavik, que hemos elegido estos tientos tangos, con la voz preciosa, por cierto, de Eva Durán. La de Estepona tiene ese velo en la voz que nos entusiasma desde hace años y es una de las colaboraciones de este álbum de Abdón Alcaraz, que se alzó con el Filón Minero al mejor instrumentista hace ya años, en el año 2010, en el Festival Internacional

Nacional del Cante de las Minas en La Unión. Los músicos siguen siendo espectaculares esta tarde en nuestro tiempo de flamencos y pelícanos de Radio 3. Hemos escuchado en esta grabación a Gautama del Campo, a Jorge Pardo, a José Luis Montón y a Javier Colina, además de Miguel Ángel Orengo haciendo compás. Vamos a seguir con este disco de Abdón Alcaraz, precisamente escuchando la pieza que titula el álbum, Como la capital de Islandia. Sí, sí, Reykjavik. Este Reykjavik, Liviana y Bulería.

Esta introducción es un cante tradicional islandés en el álbum de Cool Jazz Flamenco de Abdón Alcaraz, con la voz de Manuel Cuevas. Mesa liviana y bulería llamada Reykjavik. Vámonos al compás.

Reykjavik. El aire más jazzístico de este pianista que hoy hemos recuperado en nuestro tiempo de flamencos y pelicanos de Radio 3. Más bulería, más pianistas. Vamos a Chuchito Valdés. Vamos a Abdón Alcaraz. Y ahora... Juan Cortés. La vieja grabación también que hemos recuperado. Archivo. Del cajón. En aquellos tiempos en los que se editaban CDs. Juan Cortés, el álbum Jurepén por Bulerías con la voz de Montse Cortés. A saco. Así se llama la pieza.

0: Juan Cortés es el nombre del pianista que acabamos de escuchar. De origen valenciano, grabó un álbum llamado Jurepen, en el que, una vez más, el elenco de artistas participantes es espectacular. Acabamos de escuchar, sin ir más lejos, a Antonio Serrano con su armónica. En esta grabación, en esta bulería vibrante, rítmicamente también aparece la voz de Montse Cortés o el bajo del cubano Alain Cortés, además del cajón de Salva Cortés y la batería de Guillermo McGill, que es uno de los productores de este álbum que hoy presentamos. Juan Cortés y su piano, que fue discípulo de Chano Domínguez, desde luego pionero y germen del flamenco jazz en nuestro país. Vamos a seguir con Chano Domínguez, precisamente, escuchando una curiosidad no pianística que incluyó como bonus track en una grabación que editó en Nuba y que tituló Imán, se ocultaba esta pieza de uno de los iconos de este programa de flamencos y pelícanos de Radio 3. Este está en el podio, pero vamos, en lo más alto. Luis de la Pica.
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Luis de la Pica, ese poeta y cantaor de Jerez de la Frontera. Es una pista que está al final de este álbum llamado Imán de Chano Domínguez. Luis de la Pica y ese aire que tenía recordando el cante de Gregorio el Borrico, que también está en el ADN artístico de Luis de la Pica. En este álbum Imán de Chano Domínguez hay una colaboración de Enrique Morente.

0: Era En el Mundo, la pieza de Chano Domínguez en su álbum Imán, con la colaboración de Enrique Morente.
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0: Miguel Ochando es el siguiente en nuestra playlist de hoy. Miguel Ochando, guitarrista de Granada. En su álbum Memoria encontramos otra colaboración oculta de Enrique Morente, bueno, oculta relativamente. La Reina del Blues es la canción de Carlos Cano que grabó Miguel Ochando con su guitarra y en la que participaron Estrella Morente y Enrique Morente.

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Granada es tierra de guitarristas. Miguel Ochando, la referencia del toque en Granada. Miguel Ochando, de su álbum Memoria, la reina del blues, con Enrique y Estrella, la canción de Carlos Cano. Estamos escuchando de fondo esta tarde, aquí en Duendeando, la guitarra de otro granaíno, Álvaro Martinete, por cierto, discípulo directo de Miguel Ochando. Segundo trabajo discográfico de Álvaro Martinete, que nos ha hecho llegar hace un par de semanas, incluye precisamente una granaína dedicada a la memoria de Ochando. Pero también incluye este tanguillo, titulado Puentes en la Luna, junto a Gerardo Núñez.

0: el maestro Gerardo Núñez, que también ha participado de la trayectoria profesional en los últimos tiempos de Álvaro Martinete. Comparten estos tanguillos que acabamos de escuchar y que forman parte de este álbum de Álvaro Martinete titulado Sonidos de mi guitarra.
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0: Y vamos a terminar con bulerías. Primero con Martirio. Quisiera amarte menos.

Maribel Quiñones, Martirio, haciendo esta versión por Bulerías a Compás. Quisiera amarte menos, que sirve casi casi para despedir hoy nuestro tiempo de Flamencos y Pelícanos de Radio 3. Lo vamos a hacer con su hijo, con Raúl, cuando Raúl formaba parte de ese grupo llamado Son de la Frontera, con el aire de la guitarra de Diego del Gastor, siempre en el ambiente. Y también por Bulerías, dos clásicos del repertorio de la música latina, ambos popularizados por Antonio Machín. Un compromiso primero y después toda una vida, un bolerazo por Bulerías. Con ellos termina hoy Duendeando, el tiempo del flamenco y los pelícanos de Radio 3. La semana que viene volvemos. Hasta entonces, que gocéis.

0: Son las 7, las 6 en Canarias.
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programa en directo de 3 horas de duración aquí en Radio 3, donde hasta las 10 de la noche estaremos ofreciendo música de diferentes esquinas del planeta. Saludos de Jesús Bombín, conductor de esta primera hora titulada Canciones que potencian el crecimiento. Una selección de canciones perfectas para los cuidados de nuestras plantas, que en estas fechas van necesitando un riego progresivo y una puesta a punto para atajar los calores que están a la vuelta de la esquina.

las 20 horas, Luis Lapuente presentará la trilogía mágica de Terry Callier. Y a las 21 horas, Kiko Elguera cerrará el programa con Cabo Verde, corazón musical del Atlántico.

El control de sonido, responsables del concepto sonoro de este programa, Miguel Moreno y David Castro. Saludos muy especiales a quienes nos escuchan desde la radio de sus vehículos mientras viajan, se trasladan, trabajan o vuelven a sus hogares en esta, esperemos, estupenda tarde de domingo.

Buenas tardes de nuevo desde el estudio 201 aquí en la Casa de la Radio, en Radio 3. Hemos arrancado con este fiera, ¿no? 83 años tiene Taj Mahal, polistrumentista, nacido en el Harlem, en Nueva York. Un músico que, bueno, ha tocado muchos palos, el blues, calypso, zydeco, que fue bautizado con el nombre de Henry St. Clair Fredericks y que hemos escuchado este tema Sweet Lorraine de un disco que acaba de publicar. Además tiene el mismo nombre, ¿no?, que ese conocido monumento funerario situado en la ciudad de Agra, en la India. Comenzó en los 60, ¿no?, con discos llenos de mestizaje y de, yo qué sé, música caribeña y de aromas de aquí y de allá. Vamos a seguir con el nuevo trabajo de New Genea, un proyecto que viene de Nápoles, Italia. Caminan por la senda de los sabores mediterráneos, africanos, brasileños, y acaban de publicar People of the Moon, en donde colaboran dos canciones la cantante cordobesa María José Yergo. El 12 de julio tocan en Madrid, en las noches del Botánico. Esto se llama Puleza.

Y esto que suena de fondo es de Allergies, el dúo de productores y remezcladores de Bristol, con este tema llamado Dig It Up.

Totalmente adictivos estos de Allergies. Vamos a seguir aquí, estamos en los ultrasónicos hasta las 10 de la noche en Radio 3 y ahora es el turno para The Voices of East Harlem, un colectivo formado por más de 20 voces del East Harlem de New York City que estuvieron activos a finales de los 60 y hasta mediados de los 70. Vocalistas afroamericanos tenían entre 12 y 21 años, comenzaron haciendo versiones y publicaron solo 3 discos que hoy están muy cotizados. Esto se llama Just Believe in Me, fechado en 1973.

Y este ritmo tan disco fan y tan cadencioso que recuerda Another Taste, un colectivo de músicos de sesión y estudio que trabajan para una disquera alemana que se llama Space Grapes Record. Este tema real lleva por nombre Piscor.

David Byrne, que acaba de publicar ¿Cuál es la razón?, una nueva versión de una canción de su último álbum Who is the Sky, una canción producida por Camilo Lara de Instituto Mexicano de Sonido, que cuenta con la colaboración de la cantante mexicana Natalia Lafourcade. En septiembre, en octubre y en noviembre nos visita este caballero. No se lo pierda.

septiembre en Bilbao, 7 de octubre en Barcelona y 7 de noviembre en Madrid está David Byrne actuando, que no me sale el nombre, Byrne. Es un poco chiquito, Byrne.

Yo sí que soy un poco chiquito. Estos Editors, la banda de Birmingham, Inglaterra, están celebrando sus 20 años de carrera y nos visitan. Nos van a visitar en enero de 2027. Call It In.

este es otro de los singles de adelanto que formará parte del nuevo disco de Jordan Rakey, el cantante y productor discográfico neozelandés-australiano. Esto se llama It's Never Ends, donde está acompañado por el músico, DJ británico y baterista de la banda Gorillaz, Femi Coleoso.

Los ultrasónicos hasta las 10 de la noche aquí en Radio 3. Hemos escuchado a Little Synth, que por momentos parecía Beck de ácido, la verdad. La cantante y rapera británica de origen nigeriano que hace lo que quiere con la métrica de su voz. En concreto ha sonado una canción llamada Young, de un disco que publicó en 2025 Lotus. Y este fondo tan estupendo que nos envuelve son los Felcas, una banda surgida en Perú durante los años dorados de la explosión de la cumbia y los sonidos tropicales. Se adentraban también en la psicodelia, en la guaracha, en la chicha y otros géneros afines, y esto se llama Un Gogó para ti.

palabras mayores, Ray LaMontagne, cantautor de la vieja escuela del folk rock, folk blues y del soul. Esto es un álbum del 2008 y la canción es You Are the Best.

canciones que potencian el crecimiento en esta primera hora de los ultrasónicos, el crecimiento de las plantas, por supuesto, y el personal, eso ya si quieren. Junior Walker viene ahora, saxofonista, vocalista de Arkansas, grabó para sellos muy grandes, con Motown en los 60, también con Whitfield Records, y en el 66 grabó este trayazo compuesto por Holland Dozier Holland, producido por ellos mismos. Se llama I'm a

Y estos de Tribulations, que vienen de Brighton, Reino Unido, dúo vocal que se nutre del ska, rocksteady, de las raíces espirituales jamaicanas y de mucho más. Esto se llama Just Let It Be.

Efectivamente, son New Order, desde el viejo Manchester, con este Helvet, que siempre he pensado que está inspirado, a lo mancuniano, por supuesto, en ese tema de Brigitte Bardot y Serge Gainsbourg, que se llama Bonnie Ancla. Y estos son The Foundations, banda multiétnica británica de los 60 y 70 que facturaban soul, que solo publican tres discos largos y que con esta canción Build Me Up, Buttercup llegaron a los primeros puestos de las listas.

Bueno, y a pesar de que hemos ido como una moto en esta primera hora de los ultrasónicos, quiero que suene la última canción entera. Jalen Ngonda es este caballero, estos últimos singles, Honey It On The Cell. Por cierto, viene al Mad Cool, aquí a Madrid, del 8 al 10, y no, del 8 al 11 de julio de este año, o sea que esperamos ir a verlo. Caminar en silencio, ver el peligro, siempre peligro, caminando en el aire, cazando por los ríos, por las calles, por cada rincón. No te alejes en silencio, no te alejes. Canta Ian Curtis, Joy Division, esta canción del 80, con el que pongo punto final por hoy a esta primera hora de los ultrasónicos. El programa continúa con el doctor. Permanezcan en conexión. Buena semana. Hasta el domingo.

Buenas tardes amigos, bienvenidos a la segunda dimensión de los ultrasónicos en Radio 3. Saludos de Luis Lapuente, el Dr. Soul en los garitos de Nueva Orleans y en las iglesias de Harlem. Mucho más que un fabuloso secreto para iniciados, reivindicado por los devotos británicos del Northern Soul y el Acid Jazz, Terry Callier, que nació en 1945 y murió en 2012 en Chicago, se encontró en los últimos años de su vida en el momento más libre y dulce de su carrera. Feliz en discos majestuosos como Time Peace o Speak Your Peace, que entrelazan el suave jazz acústico de sus comienzos con el soul folk comprometido, impresionista y espiritual de sus mejores trabajos en los años 60 y 70. Hoy reivindicamos esa trilogía mágica que Terry Callier publicó en Chess Records entre 1972 y 1973.

Pues dejamos por debajo a los tiburones con este maravilloso, enérgico y vibrante Johnsinho Cabral para continuar con nuestro viaje caboverdiano. Precisamente en su última época, este grupo grabó varias composiciones con un joven músico muy talentoso que se llamaba Orlando Manteira Barreto, también de la isla de Santiago, y era más conocido como Orlando Pantera, y que fallecería a los 33 años de un ataque de pancreatitis aguda pocos días antes de viajar a París para grabar su primer álbum. En la Atlantic Music Expo se estrenó un interesantísimo documental sobre su vida, titulado Orlando Pantera y dirigido por Catarina Alves Costa.

La verdad es que tras la independencia y la llegada de la democracia a Cabo Verde en el 75, la labor de este hombre fue crucial para rescatar y transponer a la guitarra y a las armonías generales géneros como el funaná y sobre todo el batucú, que era un género creado y practicado por mujeres que se acomodaban en círculos e improvisaban con percusión versos y cantaban y bailaban. Y bueno, pareció siempre algo muy peligroso a las autoridades coloniales que, azuzadas por la Iglesia Católica, las prohibieron al inicio de la colonización y casi desaparecieron. Bueno, no obstante, este gigante mudo, Orlando Pantera, que el Ministerio de Cultura ha querido honrar creando un premio musical con su nombre, él, que para que veáis la trascendencia de este hombre, él llegó a grabar algunas canciones aisladas, como esta composición suya que se llama Rividanti.

Escuchamos al revolucionario Orlando Pantera con este género tan vibrante y al mismo tiempo un punto psicodélico muy eléctrico. Se llamaba Rividanti. Y la verdad es que muchos de los músicos posteriores se les llamó la generación Pantera, bien porque estudiaron con él o porque quedaron marcados por sus investigaciones, su labor de rescate y modificación de los géneros rurales y sus composiciones. Entre los que han versionado sus canciones están, por ejemplo, María Mayra Andrade, Checa, Sara Tavares o Lura. Lura, que es una mujer que ya nació en Lisboa en el año 75 de padres caboverdianos. Y es que vamos a abrir un paréntesis. La diáspora, es decir, los nacionales que viven fuera de las islas, son del orden de 1 millón de personas frente a los 500.000 que viven dentro del archipiélago. La verdad es que las mayores comunidades de Cabo Verde se encuentran en Estados Unidos, en Portugal, en Países Bajos, en Francia y en Senegal, y sus remesas de dinero constituyen un pilar de la economía del país. En fin, volvemos a Lura, esa magnífica cantante caboverdiana que en 2004, para un álbum que se titulaba Corpo cu alma, Cuerpo y Alma, incluyó 5 composiciones de Orlando Pantera, entre ellas la bellísima Nariná.

Era Lura cantando esa bellísima Nariná de Orlando Pantera. Bueno, hay que decir que en los 4 días que duró la feria, la ciudad, el centro histórico, era una fiesta, con un mercadillo al aire libre, miles de sitios para tomar aperitivos, terrazas, etcétera, y 8 conciertos diarios en escenarios montados en calles y plazas, aunque también hubo algunas actuaciones en auditorios cerrados. Comenzaban las actividades rayando el mediodía y terminaban alrededor de la medianoche. Y bueno, uno de los mo mejores momentos fue la actuación de José Carlos Silva Brito, de nombre artístico Boguiña. Fue en el Palacio de Cultura Il Duomo, es decir, un auditorio cerrado. Él nació en la isla de Boavista en el 61 y es un verdadero virtuoso de las guitarras, de la de 6 y de la 10 cuerdas tradicionales, y una de las referencias ineludibles de la música de Cabo Verde. Él, desde sus primeras grabaciones en los años 80, luego cuando formó la Min del Ban, un grupo de acompañamiento de Cesária Évora, y bueno, una trayectoria singular muy característica y muchas aventuras plurales. Él es uno de los guardianes del acervo musical caboverdiano y acaba de publicar un álbum titulado A Origem da Morna, El origen de la Morna. La Morna, ya sabéis, que ha sido declarado Patrimonio Cultural e Inmaterial de la Humanidad por la UNESCO. En fin, en este disco él hace un viaje sonoro a través de las islas del archipiélago, desde Boavista a Brava hasta llegar a São Vicente, donde el género se consolidó y donde nació en su capital, Cesária Évora. Él lo presentó vivo en este AME y entre los temas grabados encontramos una hermosísima versión de Sodade.

Pues escuchábamos esta versión maravillosa de una canción que inmortalizó Cesária Évora, Sodade, por uno de los instrumentistas que además tocó con ella, Voguiña, en su disco muy muy recomendable que habla del origen de la morna. Y bueno, como hemos dicho, en ese festival en realidad es un puente, una conexión entre tres continentes y la verdad es que nos encontramos con muchos artistas singulares. Uno de ellos, Julieta Cohen, nacida en París, de ascendencia marroquí por parte de madre y tunecina por parte de padre, y en la actualidad yo creo que hija adoptiva de Cabo Verde, porque ahí vive o pasa gran parte del año. Ella ha presentado estos días su disco de debut bajo el título 22.22, como a las 22 horas y 22 minutos. La hora perfecta de la noche, según decía su abuela, para contar la verdad. Es un álbum que ha sido producido y tiene la dirección musical nada más y nada menos que por Mario Lucio, otra de las figuras incandescentes de Cabo Verde, fundador del legendario grupo Cimentera, compositor de temas para Cesária Évora y que fue ministro de Cultura de su país de 2010 a 2016. Bueno, aquí abrimos otro paréntesis porque el de ahora, que nos trató extraordinariamente bien a todos los medios que estuvimos allí, se llama Gustavo Veiga y también viene de la música, pero de la parte de producción. Iba con nosotros por los conciertos y no llevaba ni corbata, ni tenía guardias de seguridad, ni nada. Uno más disfrutando de la música y de la alegría de playa en Cabo Verde. En fin, pero Mario Lucio además canta también en el disco. ¿Qué podemos decir del disco? Que es sorprendente, plural, transversal, un poco transgénero, ¿no? Y la acepción músicas del mundo, que siempre es tan amplia y tan vaga, aquí quizás sea la más precisa. Tiene la propia versatilidad de la música caboverdiana, pero también aromas árabes y orientales, junto a arreglos y géneros occidentales. Y la verdad es que también la puesta en escena resultó muy, muy atractiva, pues comienza Julieta el espectáculo cubierta con un velo rojo pasión que la tapa totalmente de la cabeza a los pies como un burka sensual, para luego quitárselo y aparece un bellísimo y sugerente vestido, también rojo pasión, con joyas de plata en el cuello y joyas sobre los brazos desnudos. Y lo mejor, su voz, algo arrastrada, como perezosa, como intensa, penetrante, muy envolvente. Vamos a escuchar la canción Inshallah, Julieta Cohen.

Delicioso, conmovedor. Julieta Cohen con este Inshallah de su disco 22 horas, 22 minutos. Y para los navegantes de las ondas hercianas, estén móviles o inmóviles, que se incorporan ahora a la sintonía de Radio 3, Radio Nacional de España, les informamos de que estamos navegando en el entorno del archipiélago de Cabo Verde con motivo de un festival, de una feria, Atlantic Music Expo, a la que asistí hace varias semanas. Y bueno, otro de los grupos, me llamo Kiko Elguera, por supuesto, el micrófono, y otro de los grupos sobrecogedores que escuchamos en directo fue sin duda el cuarteto femenino de polifonía vocal Faraguaya, que es el nombre de la cueva kárstica más profunda de una región de Italia, de la Apulia, y que simboliza un sonido natural y puro que surge de las entrañas de la tierra. Este grupo se fundó en 1995 en Bari y lo componen actualmente Loredana Savino, Gabriela Schiavone, Maristela Schiavone y Teresa Vallarella. A ella se une un gran percusionista, Cesare Pastanella. Y exploran la cultura del sur de Italia, pero también de Córcega, pero de Bulgaria e incluso de Tahití. Y en su último álbum, que se llama Cuya e Tempesta, Cuna y Tempestad, con una portada realmente bella, se atreven incluso a hacer una versión, me río, de Gasoline, el tema de Daddy Yankee, y otro de Bella Ciao, la canción de la resistencia italiana durante la Segunda Guerra Mundial. Porque la verdad es que es un álbum también muy combativo en relación con la actual coyuntura sombría de guerra y violencia que se extiende por todo el mundo. Vamos a escuchar un tema aparentemente tradicional, incluso religioso, que luego muta hacia otro lugar. Faraguaya libera.

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1: Pues con la boca abierta, verdaderamente deslumbrante. Qué maravilla de polifonía vocal lo que se puede hacer con cuatro voces y percusiones, sin ninguna guitarra eléctrica, ni que también están muy bien en otros contextos, pero increíble, era Faraguaya. Y vamos a seguir con música excéntrica, exótica, con una fuerza y una originalidad que como que le dan mucho magnetismo. Hablamos de Maia Barau, que es una artista nacida en Tokio, de ascendencia franco-japonesa y que reside en París. Y tiene un concepto musical que combina el canto tradicional de su país de origen, el Nippon Blues, como ella lo denomina, con estructuras musicales de rap, de trap, de electrónica y de pop. También tiene una presencia escénica muy imaginativa y subyugante, la verdad, que potencia mucho su propuesta cuando la ves en directo. Su último álbum lleva por título Aida, que quiere decir en japonés entre, y es entre Francia y Japón, entre el continente y las islas, entre la tradición y la modernidad. El ideograma japonés que describe la palabra Aida es un sol entre dos puertas. Escuchamos a Maia Barau con Hafu.
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era Maya Barou, de ascendencia japonesa, franco-japonesa, su tema Afu, de su álbum Aida. Y bueno, la verdad es que otro prodigio de la naturaleza con una propuesta escénica verdaderamente muy atractiva, impresionante, es una canadiense de origen burundés, de Burundi, que se llama Aiza, a la que además podéis contemplar en todo su esplendor en el vídeo que hemos subido al Facebook de Ultrasónicos, de su sencillo Sovereignty, de su último álbum que lleva el mismo título. Y bueno, recomendamos que nos sigáis en Facebook, nos sigáis en Twitter, bueno, en el Instagram estoy yo, Enrique Elguera, guión bajo Radio 3, y bueno, que os conectéis a nosotros y al espacio exterior y que ampliéis vuestro universo mental siguiéndonos hasta el infinito e interactuando con nosotros. La verdad es que resulta un poco difícil describir el estilo de Aiza, que además es la que va a poner la imagen al podcast cuando lo subamos esta noche para los archivos de Radio 3, porque es bellísima también y muy, muy simbólica su portada. Os recomendamos que lo miréis. Es una mujer que combina el rhythm and blues y el soul con el afropop y otros destellos de músicas del mundo. Tiene mucha imaginación y poder. Escuchamos Sovereignty, soberanía, Aiza.

Aiza, con este sovereignty, soberanía, que se refiere lógica también, lógicamente también a la autonomía, a la independencia de la mujer, de su disco soberbio, Sovereignty. Y bueno, desde Quebec, en Canadá, donde reside desde hace más de una década, el gran músico senegalés Zalé Sek desembarcó en el escenario.

escenario de playa ataviado con su colorida vestimenta tradicional. Él es un cantante, guitarrista, percusionista y bailarín que formó parte de grupos legendarios como Etoile 2000, que es el grupo de Hadji Fallé cuando se separó de Yusuf Nudur, y la orquesta de Bobab. Antes de empezar con su propio grupo y grabar sus primeros álbumes entre 1994 y 2007. Lleva muchos años sin publicar ningún álbum, pero sus conciertos en directo y su interpretación del mbalax y otros géneros del África Occidental con arreglos e instrumentación contemporáneos son directamente eléctricos. Vamos a poner además un tema que él ha reeditado de los primeros tiempos en los que editaba música en cassette. Jurmandé.

Pues dejamos a Zalet Zek y su versión de Jourmandé, que no es que reeditara la que hizo en cassettes allá por los años 90, sino que la ha vuelto a grabar. Y la verdad, eso se nota muchísimo. Un excelente músico. Y bueno, vamos a volver a artistas caboverdianos que estuvieron presentes en esta Feria Internacional AME. Y hay otro nombre legendario, Carlos Alberto Sousa Méndez, de nombre artístico Princesito, nacido en el pueblo de Tarrafal, donde está la más bella playa de la isla de Santiago, y donde también vivía Viviña Cabral, la mítica cantante de ese otro gran grupo que fue Finasón. Pues la verdad es que Princesito es un compositor con una voz inconfundible y una técnica guitarrística impresionante. Ha colaborado con infinidad de artistas y tampoco ha publicado demasiados discos. De uno de 2008, el último, que se titula Espiga, ponemos un tema verdaderamente redondo, Fula Fula.

Bueno, y dejamos por debajo este torbellino que es Princesito y su canción Fula Fula para despedirnos desde este transatlántico volador en el que hemos disfrutado de los poderosos vientos sonoros de la Atlantic Music Expo. Y lo vamos a hacer con otro cantante caboverdiano, en este caso una mujer, Ineida Moniz, que muy joven, cuando era muy joven todavía, cantó en el escenario con Bana, que fue el rey masculino de la morna, y que ya falleció, claro. Y luego ha compartido escenario con los grandes, con Tito París, con Mario Lucio y con el propio Princesito. Ella ha publicado únicamente dos sencillos y prepara su primer álbum con un estilo cruzado de música caboverdiana con sorprendentes derivaciones. En fin, la nave ultrasónica abandona ese árido, ventoso y subyugante Cabo Verde rodeado de un azul intenso en el que la música siempre flota en el aire, ingrávida, ligera, refrescante, intensa y, como dice la canción que vamos a escuchar en criol, la música está siempre abrazando el mundo. Volveremos a nuestro encuentro semanal con la Galaxia Musical el domingo próximo a partir de las 19 horas y hasta las 22, una menos en nuestras Islas Afortunadas, y os esperamos para contactar nuevamente, aquí, como no, en la sintonía de Radio 3, Radio Nacional de España. Ineida Moniz abraza el mundo.

0: Son las 10, las 9 en Canarias.
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Hola, ¿qué tal estás? Bienvenida, bienvenido a Lugares Ocultos. Estás en Radio 3 en esta noche de domingo en la que te volvemos a acompañar Salomón Redón desde los mandos técnicos y Cristina Moreno desde los musicales. Vamos a estar contigo si nos quieres acompañar durante la próxima hora entre las 10 y las 11 de la noche, las 9 y las 10, si nos estás escuchando desde Canarias y la hora la pones tú, si lo haces a través de los podcasts de la web y la aplicación de Radio 3. Te recordamos que tenemos un correo electrónico lugaresocultos@rtve.com.

0: este músico y multiinstrumentista chileno que se inspira en los sonidos andinos, con los del charango, las cañas y la percusión, para llevar a la escena electrónica su propuesta. Escuchábamos Agua de la Tierra de su disco de 2017, El Origen, pero en esa versión en vivo que incluyó en el disco Mundos, en vivo en el Cerro San Cristóbal. En el tiempo de hoy vamos además a presentar un disco, el del valenciano David Quira.
1: Un amigo que me dijeron, mira, necesitamos una pequeña banda sonora para... Se iba a hacer el especial de esa sala de las medusas y tenía que estar pues esa canción ahí puesta. Pensé que tenía que ser unos sonidos como dentro del agua, ¿no? Como que te llevaran a un sitio... Cuando te metes dentro del agua y deja de sonar, pues algo que fuera fino, pequeño, y que si quitaras una pequeña nota, aunque fuese de esa canción, se desmontara, ¿no? Algo muy minimalista. Cuando vas a la playa, salen muchas medusas y no las puedes tocar. Pero dentro del mar, dentro del agua, cuando las ves en las peces, dan una paz, es paz con todos esos tentáculos pequeños. No sé, me transmitía eso y haciendo la canción hacía como... Intenté hacer esas atmósferas que estás dentro del agua y que te transmitieran esa paz y que luego crearan como una especie de increchendo poquito a poquito en ese nado que parece aleatorio, ¿no? Que se dejan llevar por la corriente.

0: Hola, soy David Quira y vengo a presentar mi último disco, The Sang.
1: El último disco del valenciano David Quira se llama The Sang y es un diario por su pasado, su vida, su familia y su relación también con la naturaleza, como es el caso de este Entre Algues, que habla de sus recuerdos de infancia entre las algas, en el mar, en la playa, donde solía

0: jugar y recuerda esos momentos que también le sirvieron como inspiración para retratar a las medusas del Oceanográfico de Valencia en este tema que acabas de escuchar, abriendo hoy el tiempo de lugares ocultos de Radio 3, donde vamos a continuar también con esos paisajes que han rodeado al músico David Kira. Pues habla de que más allá de las postales turísticas, al vivir cerca del mar, después de una larga jornada de trabajo, cansada, en pleno invierno, le gusta acercarse a esa brisa de mar frío y llenar de vida los pulmones y vaciar la mente.
1: El ver el mar y ese tipo de cosas de la naturaleza tan grandes me hace sentir pequeño y también rendirle homenaje en lo poco que yo puedo hacer, que es mi música, a eso mismo, ¿no? A cuidarla, de cierta manera.
0: Lo hace así, con este Hivern.

olivetes y cacao, para tocar la pandereta, las aceitunas y los cacahuetes, a los que referencia Sandra Monfort en este Manifasera que canta con Ferran de Castelló de la Ribera. Un mambo festivo e irreverente, así lo han presentado y así lo has escuchado en este Lugares Ocultos de Radio 3, donde hoy también la diversión tiene su lugar. Continuamos con ella, con The Femme Cells, este dúo de pop electrónico recién nacido. Rowan Miles y Gabriela Thornton llegan desde Londres y han debutado con un disco titulado I Have to Get Hotter, el que escuchas Is Loser an Emotion You Feel Too?

te sientes una perdedora o un perdedor, o literalmente es la de perdedor, perdedora, una emoción que sientes. Is loser an emotion you feel? Este dúo londinense que juega a divertirse pues con el patetismo de las malas citas, entre otras, de una misma, y que dicen pues que una se fijó en la otra cuando la vio en medio del pasillo con la boca abierta y le pareció pues una freak directamente. Las divertidas Rowan y Gabriela, es decir, Rowan Miles y Gabriela Turton, desde Londres, son The Femme Cells, y para esa forma de cantar pues toman referencias como la de Blink 182, Lil Wayne, aunque también son grandes fans de Harry Nilsson y John Lennon. El primer disco de The Femme Cells se titula I Have to Get Hotter. Sigues en Radio 3, en Lugares Ocultos. Hoy, con el mar de fondo, suena Estela Marina, del disco Hamra Rojo, del libanés

0: Aneko Astein del disco Vespertín de Björk, pero en directo. Esta referencia no solo para este espacio de Radio 3 que escuchas, Lugares Ocultos, también lo es para el músico valenciano David Quira, que está presentando esta noche The Sang.
1: Escucha mucho de ella. Sin ir más lejos, en uno de los concursos que se celebró en Beatport, yo hice una versión de una de las canciones de Mutual Core. O sea, nos pasaron los stems de la voz. Y lo que hice fue crear una canción totalmente nueva a partir de su voz. Y bueno, tuve la suerte de quedar en el tercer puesto. Me encantó hacer aquel trabajo.

En este disco lo que he querido es como sentar un precedente, aunque sea pequeñito por mi parte y para la persona que esté a la otra parte, que lo escucha, de mira, este disco está más lo que de donde yo vengo, porque ya lo que desde el principio, como mi música, digamos, es un poco más anglosajona, si miro las descargas, o sea, las escuchas, bueno, no me da miedo decirlo, pues aquí en el país pues no me escucha mucha gente, y a lo mejor pues de 10 escuchas, ¿vale? Pues a lo mejor 7 son de Estados Unidos, o 2 de Japón y una de aquí. Entonces la música está muy dirigida, y a lo mejor por mi parte también es mi forma de componer, es muy diferente y va a esos sitios. Pero en este disco he querido presentar mi tierra y homenajear mis cosas, mi lengua, que es mi cultura, y a las personas que no están, como mi padre o mi madre, que casi no está tampoco. Incluso la foto de la portada es mi padre en un campo de naranjas, y eso lo recuerdo mogollón. Y que quede constancia, es como dejar un legado. Y el disco es un increchendo en realidad, porque lo vas escuchando y tiene esa tristeza, en muchas partes tiene ese cansancio, como Niver, que has dicho que lo tiene. Que te puedes escucharlo en un ratito en la playa cuando estás solo o algo así. Pero que luego viene la alegría, ¿no? Porque hay una canción que está más para el final que se llama 2013. Es para Ali, es para Alicia, para mi hija. Que es como, da más esperanza, ¿no? Que la dejo como algo. Ella es felicidad, ¿no? Y quiero expresar en esa canción eso, que es para ella. Y bueno, y dejar marcado en el disco algo que es muy mío, es mi cultura, es mi forma de vivir.

Son Benz, del disco The Sun, del guitarrista y pianista David Kira. Gracias a David por formar parte de este Lugares Ocultos. Ese disco, The Sun, está disponible en Bandcamp. Y vamos ahora con un trabajo que ha salido hace unos días, Delusion, de la neoyorquina Jasmine Golestané, que firma como Tempers. What Kind of Time es el título que cierra ese primer disco.

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1: Que estamos consumiendo contenidos todo el día en el teléfono. Al menos en lo que es el ámbito audiovisual, que es el que me atañe a mí aquí hoy, tú vas con el cerebro saturado ya. Tú tienes capacidad de concentración para ver una película en 90 minutos. Quiero decir, en el 90, si estamos hablando de formatos convencionales, estándares, pero... Y sí que ha cambiado y no sé hacia dónde va. Pero también es lo mismo, tenemos el cerebro destrozado de hacer scroll.
2: Tiene mala pinta, de hecho, ¿eh? La verdad. Vamos.
3: Pero en la música, sin embargo, pienso que es lo contrario, ¿no? Que la gente está encontrando un bálsamo.
1: Sí, sí. Y el teatro,
3: qué propuestas, ¿no? O sea, al final, mi experiencia... Habéis hecho alusión al ciclo en modo avión, en los Cine Paz, junto con Coro, por cierto. Es un... Lo hemos vendido en un inicio como un espacio de recogimiento y desconexión y está funcionando como tal. Quizá, bueno, viene otra vez lo orgánico, lo sensitivo, intentar apelar a lo analógico...

El pasado jueves 23 de abril hablamos en el Museo del Prado de los refugios de la cultura y también, entre otros temas, de los hábitos, los nuevos hábitos del público en las diferentes disciplinas. Pues bien, escuchabas a Pela del Álamo desde el mundo del cine y también a Belén García desde la literatura, hablando de esos públicos a los que quieren llegar pero que están saturados y de ahí que pues dejen de asistir a eventos en vivo. Y el contraste, el de Raúl Alonso, de Espacio Vacío, que decía que la música en estos tiempos está sirviendo de bálsamo, de refugio para quienes quieren acercarse, por ejemplo, a las propuestas que ellos hacen. Puedes volver a escuchar ese Cultura 26 y todos los que hemos hecho en esa semana a través de la web y la aplicación exclusiva de Radio 3. Por cierto, que entre el público del Claustro de los Jerónimos estaba José Venditti, al que acabas de escuchar con Marta Verde en su proyecto conjunto, también apelando a lo analógico, pero mezclándolo con lo sintético, titulado Espectro Dorado. Era oro molido ese momento que acabamos de recuperar, también apelando a lo material, representado por ese oro que nos obsesiona desde tiempos ancestrales. Y continuamos en esta noche de domingo en Lugares Ocultos, en un espacio que vuela hasta nosotras a través de lo digital para adentrarnos en una habitación con un piano y la naturaleza sonando en plena primavera de fondo. Masakatsu Takagi.

disco debut en solitario de John Frusciante de los Red Hot Chili Peppers, disco del 94, Neandrala de San Usually Just a T-shirt, petición que nos llegaba a través de nuestra oyente Aurora al correo electrónico lugaresocultos@rtve.es, a donde también nos puedes escribir. Sonaba Head Beach Arab, John Frusciante, en los últimos minutos de Lugares Ocultos. Enseguida llega Cómo lo oyes a Radio 3 y nos vamos recomendándote a una trompetista que con su primer disco ha llamado nuestra atención, Reflection of Another Self. Está acompañada, eso sí, por ni más ni menos que Terry Lyne Carrington, Esperanza Spalding o Brandi Younger, nombres que has podido escuchar aquí en Lugares Ocultos. Con este primer disco te recomendamos también el Jazz Esfinde del 18 de octubre pasado, El otro yo de Milena Casado, disponible en la web y la aplicación de Radio 3. Te decimos adiós por esta semana escuchando OCT, Oda to the Crazy Times. Adiós.

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0: Son las 11, las 10 en Canarias.
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Las tardes dominan el brillo del lago. Podemos quedarnos dormidos si estamos cansados, o salir a correr si hemos hecho algo malo.

0: Un regalo para todos.
1: La mejor banda de rock and roll de este puto país.
2: Sí, es Coquemaya. Bueno, lo de puto se lo podía haber ahorrado, pero el resto me parece, coincido plenamente. Coquemaya, cerrando con su voz esa actuación de un 2 de julio de 2024, las noches del Botánico en Madrid.

0: Ver qué bien.
1: Se os ve bien, se os ve con buena. Fíjate, el moreno, vosotros un poco más pálidos, los hermanos.
0: Es que
1: Escribá,
0: él es de campo, él es de campo. Él es de campo. Se ha hecho de campo ahora.
1: Pero como de ahora, yo creo que hace ya tiempo.
0: De huerta, ¿no? De huerta.
1: De huerta.
2: Sí, eso sí, de todo el chile que se come.
1: Cinco o seis años.
3: A mí el sol me pilla hasta en la sombra. Soy así de...
1: Pues yo soy pálido domingo total, o sea, una cosa de locos. Bueno.
0: Pero tomas el sol, ¿o no, bueno, Santi? Porque no, tú vives no, en la no montaña.
1: Debo, no debo, no debo.
0: Ah, ¿no debes?
1: No debo, no debo. Y mañana es tu cumpleaños.
0: Fíjate, contentísimo
1: por ello. 4 de mayo cumples el mismo día que Guillermo Fesser, pero con una diferencia de años, naturalmente.
0: Uh-huh. Sí, pues...
1: Guillermo Fesser. Guillermo Fesser de... que Juan Luis Cano creó Goma Espuma y conmigo mismo... Y Juan Luis los cumple pasado mañana, el día 6.
0: No olvidaré en ese Goma Espuma que te conocí y me recomendaste Spinal Tap.
1: Siempre. Spinal Tap, la película.
0: Al 11.
1: Creo que hay ahora una secuela
0: ahí, sí,
1: de ellos mismos ya vegetados, que debe ser ya
0: claro,
1: la decadencia, bueno, de Spinal Tap total, ¿no?
0: Lo tienen ahí chicha, ¿eh?
1: Sí, sí, una pasada. Bueno, Sony, Joseman, tenéis nuevo álbum. Miguel Ángel, Todas las Luces, que venís a presentar hoy aquí, lo publicasteis hace apenas una semana. Bueno, 9 temas, digo, joder, normalmente dicen 12, 14, 10. ¿Qué pasaba? ¿Por qué habéis dicho hasta aquí hemos llegado? O porque Muros, por ejemplo, dura casi como 2 temas, pues, ¿no? Vale. Por ejemplo, no, que es un temazo, yo creo que es de lo mejor que habéis hecho jamás.
0: O sea, vaya.
1: Me parece impresionante.
3: Mira que sabíamos que precisamente a ti te iba a molar, ¿eh?
1: Es que a mí me
3: comentamos, este a Santi le va a flipar.
1: Me flipa este tema, me flipa.
0: Gracias.
1: O sea, es un increscendo hasta el final. No lo voy a pinchar porque llevo varios días ya pinchando, pero lo van a tocar en directo, eso os lo aviso ya de adelanto. ¿Qué tiene que pasar para que salga un disco de Santi?
0: Temas.
1: Que esté Miguel Ángel más aclarado consigo mismo.
0: Bueno, primero te voy a decir por qué 9 temas.
1: Eso,
0: 9 bien. Temas han sido... porque en el proceso de creación de este disco nos preguntamos si estábamos siendo coherentes con la idea que teníamos a lo que estábamos componiendo. O sea, nosotros queríamos darle una vuelta de tuerca, queríamos explorar otros paisajes sonoros y lo que ocurrió es que nos encontramos a mitad de proceso que estábamos un poco repitiéndonos en lo que veníamos haciendo anteriormente los otros 3 discos. Entonces decidimos borrón y cuenta nueva. Quitamos casi todo lo que teníamos hecho y empezamos un poco de cero. Entonces llegó un momento en el que eso cuadraba con 9 temas y fue así. No es por longitud de otros temas más largos ni nada de esto.
1: Ni por falta de inspiración de Miguel Ángel ni nada. Pues.
0: No, este disco de hecho es más participativo. Ellos han participado incluso en alguna letra y me parece que es un momento perfecto para hacerlo. Quiero decir que al final la sensación...
1: Joder, ¿cómo os atrevéis a intervenir en una letra de
0: bueno,
1: Miguel Ángel?
0: Sony
1: que
0: ya
1: para
0: tenía...
1: mí Miguel Ángel me parece de los mejores escritores de rock que ha habido jamás. O sea, con Lapido probablemente mis 2 favoritos.
0: Pero entre lo de Coque Maya y esto, ¿qué hacemos, Santi? Eso es mucha responsabilidad.
1: A mí me da igual.
0: Eso dijo él. Le dije, Coque, cuando dijo eso le dije... Ya te las verás con la prensa o con quien te pone. Dice, a mí me saluda. Que
1: a mí me saluda, ¿no? Por dislexia. Bueno, estamos aquí con Santi y los muchachos presentando el nuevo álbum Todas las Luces, que van a empezar la gira en octubre. Van a estar en Barcelona el día 6 en Apolo, el día 13 de noviembre en la Riviera de Madrid y en Valencia el día 21 de noviembre en el Auditorio Roche en el Arena, ¿no? El Roche de Valencia.
0: Arena.
1: Pero bueno, luego daré más fechas porque he dicho pues de 3 ciudades que marcan, ¿no? Pero bueno, otra cosa que hay que decir es que estoy ahí con Julio Rojo como es habitual, pero también están cuidando del sonido de en directo que van a actuar ahora Santiago y los muchachos, Miguel Ángel Sant y Kamal Acadí. Y también está mi querido Jorge Ferreiro, al que le he llamado Jorge Ferreira durante varios partidos y programas anteriores. Bueno, hay nuevo álbum también de Pablo Moreno, este tipo de puertollano, que ha hecho un nuevo álbum titulado La Jaula, no sé cómo se sentía el hombre, y producido por Manuel Colmenero, el gran Manuel Colmenero, el productor de, por ejemplo, de Vetusta Morla, del primer disco de Vetusta Morla, que
0: pues
1: es nivel
0: discazo,
1: un día
0: del
1: mundo, discazo. Bueno, pues Manuel Colmenero produciendo a Pablo Moreno con canciones como esta. Esta es mi favorita de este disco por el momento, lejos. Aunque esté

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0: Taj Mahal, con la Phantom Blues Band, lo nuevo de lo nuevo de lo nuevo, sigue ahí octogenario. Pero es una barbaridad lo de Taj Mahal,
1: bruto,
0: Sony.
1: ¿No? Qué bruto, ¿no? Lo que acabo de oír.
0: Qué bonito, macho, qué bien hecho.
1: Qué barbaridad. Soy muy fan de Taj Mahal.
0: Yo también.
1: Pues tengo bastante en vinilo de él y me flipa.
0: Es impresionante. Y sigue ahí en la brecha. Taj Mahal con los Phantom Blues Band, nuevo álbum, con esta canción Wild About My Loving. Me siento salvaje con cuestión de
1: pero mi... Es que ese tío no ha cambiado el sonido.
0: Que tengo que amar. No cambia. Y aquí le mete un laid back reggae que, jamaicana.
1: Bueno, pero es que es muy ecléctico dentro de la música negra.
0: Absolutamente.
1: Se puede hacer lo que le dé la gana a ese tío.
0: Tiene un disco también con Daddy Hall y You Know. Es una auténtica barbaridad. Bueno, vamos ahora con el nuevo disco de el leonés Fabián D. Cuesta, que es así como se presenta artísticamente ahora, y su nuevo álbum lo ha titulado Estar Fuera. Lo explica, podéis pillarlo en Instagram, explica perfectamente, ampliamente, por qué lo ha titulado así, Estar Fuera. A otro de los grandes letristas, Miguel Ángel, impresionante, este Fabián, es increíble, me lo descubrió Quique González. Hay una cosa que digo yo de Canciones que nos salvarán mañana, que es parte de una letra del propio Fabián, y de ahí la robé. Bueno, Fabián, felicidades, porque esto suena muy bien. Estibadores en Baltimore, Fabián D. Cuesta.

0: ¿Cómo suena los Birds? Eso, ¿eh? Suena muchísimo.
1: Hay 12 cuerdas ahí, ¿no? Eléctrica.
0: 12 cuerdas, efectivamente, ese punto. Estar fuera, el nuevo álbum de Fabián de Cuesta, que tendremos aquí a él presentándolo, espero, que se pueda hacer un viajecito desde León y venir para tenerle así personalmente y que nos cuente y nos cante las dos cosas. Y lo mismo vamos a hacer con Santi Campos, que también tiene nuevo álbum. Él está en Castellón, bueno, ha sufrido una pérdida que se refleja en este álbum, Aprie. No sé si era la última palabra que dijo su padre antes de fallecer. Creo recordar que sí. Este es el nuevo álbum de Santi Campos y para mí va a ser un placer encontrar a Santi Campos de nuevo aquí en Radio 3. Esta canción es la bomba. Gigantes melancólicos. Santi Campos.

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0: Como no tengo los créditos, no sé quién toca la trompeta.
1: ¿Esto?
2: Pues creo que es Iván.
1: Iván. Iván, es que no sé el apellido.
2: El apellido no lo sabemos.
0: Vaya por Dios.
2: No.
0: ¿Esto la...
3: sí.
2: No. Iván del Castillo, no es. Lo conocemos a Iván. También del Castillo.
3: Es verdad, por eso me he liado.
2: No es.
0: Bueno, estamos con Satero y los muchachos dilucidando quién toca la trompeta en este tema.
1: Es titulado, Iván, nuestro amigo Iván, pero no recuerdo el apellido.
0: Llamaré a tu puerta. Satero y los muchachos, nuevo álbum, Todas las luces, gira a partir de, ¿no?, de otoño, gira otoñal, que lo rematáis en Madrid, Barcelona, Barcelona, Madrid y Valencia en ese orden, 6, 13 y 21 de noviembre. Bueno, a la Ribera hay que ir como sea, yo digo aquí en Madrid, como sea, o sea... No me lo pierdo. Ya sabes que además tengo que llevar a mi hijo Martín, que no se pierde una. Uh-huh. Llamaré a tu puerta. Otra de las canciones incluidas en este nuevo álbum. Yo creo que era el tercer avance, ¿no? Que metíais. El primero fue
1: Muros.
0: Muros. El segundo, Vamos a vernos. Y el tercero, este, ¿no?
2: Sí.
0: Bueno, ¿cómo vais? ¿Discutir mucho para lanzar el primer tema o no?
2: No,
0: Muros ya era,
2: ¿eh?,
0: de romper...
1: Sí.
0: A ver, Muros, os pusisteis muy arriba.
2: ¿Sabes? Hicimos un buen muro ahí.
1: ¿Sabes
2: para
1: qué pasa? Que Muros la arrastrábamos musicalmente desde Royal, sí, Cantina.
0: Me acuerdo.
2: Sí.
0: Entonces es más, un poco... creo que, me, que...
1: Igual te lo comentamos, ¿no?
0: No, es que creo que, la tengo, que me la enviaste,
1: ah, sí,
0: por WhatsApp.
3: Creo que hay que... Estamos dejando de lado y que decir una cosa, que Muros es para verla en YouTube o con imágenes, porque cada frase pertenece a un muro de una parte del mundo. Sobre todo, obviamente, del mundo más de habla latina, España, en español. Y ahí estuvo, por la parte de que el tema musicalmente viene arrastrado de tal, y viene también la idea de hacerlo como sucedió con imágenes de Muros ya desde hace tiempo. Imagínate el lío, teníamos más de 300 frases y que todas correspondían a un muro, teníamos la foto.
1: Fue algo tedioso, ¿eh?
2: Y la métrica,
1: bueno. Se ordenaron por...
0: ¿El vídeo quién se comió más el marrón? Josema, ¿no?
3: El vídeo es lo comió Josema, como siempre, vamos.
2: Claro, como siempre.
3: Pero vamos,
1: bueno,
3: a ver.
1: Bueno, hay que decir que las fotitos las se las pasamos todas.
3: No,
1: él
3: sí,
1: hizo el montaje,
3: le dejamos el caldo para echar el arroz.
1: Hay un curro, o sea, de todo, sí.
0: Joder, no sabéis cómo es la paella del arroz de Sony. En fin, hablando de lo que está hablando.
3: No cambies de tema.
2: Eso es disco de oro.
0: No, es que es como hacer música, ¿no? En un momento determinado.
3: Te tiene que pillar inspirado.
1: Sí, de hecho, Muros era un muslo de pollo congelado del disco anterior que hemos descongelado y hemos añadido letra. Que además fue ese momento donde no teníamos prácticamente nada escrito y...

0: Y fue José Man que propuso, oye, pues ¿por qué no arrancamos con esta? Que sabemos que la letra la tendríamos tirando mano de este recurso que ya habíamos hablado, de los muros y tal.
1: Pero realmente llegábamos a casa con pesadillas ya con los muros y las frases, y como, claro, las agrupamos todas las frases de los muros en, por terminaciones de A, B, C, o sea, A, y, como en, para pero luego empezar a hacer las rimas y que tuviera un sentido musical. O sea, fue un...
0: Y luego nos encontramos con Paqui, vuelve a casa, te quiero, nos
1: sí,
0: encontramos
1: claro,
0: mil pintadas.
1: Claro, claro.
0: Gracias, sí, sí.
1: Rosa, ¿alguien quiere ver Star Wars conmigo?
2: Claro. Bueno, atención Bilbao, porque el 16 de octubre en el Café de Anchoquia estarán Santiago, muchachos presentando todas las luces. El 17 de octubre, al día siguiente, estarán en Álava, en Vitoria. Ya pasan al 23 de octubre a Santiago de Compostela, en Gijón el 24 de octubre, en Barcelona el 6 de noviembre, en Zaragoza el 7 de noviembre, en Madrid el 13 de noviembre, en Valencia el 21 de noviembre, en Sevilla el 27 de noviembre, en Málaga el 28 de noviembre, en Pamplona el 4 de diciembre, en Elx, ahí en la Llotja, el 11 de diciembre, en Lorca el 12 de diciembre y en Santander el 20 de febrero. Eso ya en 2026. Bueno, me imagino que faltan aquí fechas que van apareciendo y demás, pero esto es lo que tenemos por el momento para que podáis ver en directo a lo que dice Coque Maya y Alcanda de tener al mejor grupo de rock en este país. Santero y los muchachos, solo nosotros.

0: Wow, ahí está, solo nosotros, Santiago y los muchachos, el nuevo álbum que están presentando ahí aquí en nuestro programa, aquí en Radio 3. Santero y los muchachos, solo nosotros, y el álbum Todas las luces. Solo nosotros, ¿alguien ayudó a Miguel Ángel en la letra o fue solo Miguel Ángel?
1: Solo yo. Solo nosotros.
0: Solo Miguel Ángel. Puedes hablar, ¿eh? Solo él. Bueno, pues solo nosotros no era, era solo Miguel Ángel en ese caso. Bueno, lo que vamos a escuchar ahora es en directo, en formato acústico, el tema Muros. De lo más grande que han compuesto Santero y los muchachos, o de lo que más toca a mi propia persona. Cuando queráis. ¿Estamos?

0: Wow, ahí está, Muros, sonando en directo, Santero y los Muchachos, una de las grandes canciones de este nuevo álbum, Todas las Luces de Santero y los Muchachos. Estamos en Radio 3, como lo oyes.
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0: Nada, otra de las canciones de este álbum, Todas las luces de Santero y los muchachos. ¿Algo que decir o nada que decir al respecto, Miguel Ángel?
1: Pues nada, es una favorita nuestra, es un tema que hicimos los tres en cuanto a lo musical y estamos muy contentos de cómo nos crea una atmósfera perfecta para lo que es el resto del disco.
0: Bueno, fíjate que antes le preguntaban a Sony fuera de aquí, todavía antes en la entrada de la radio, de la casa de la radio, cuál era un grupo de rock que dijera uno. Y claro, la cosa era difícil, decías Stones, Led Zeppelin, etcétera, etcétera, y de repente suelta Creedence Clearwater Revival. Sigue habiendo mucho de rock a la americana en este disco. También hemos oído Llamaré a tu puerta, que tiene también su punto mexican hispánico, en cierta manera. En general, ¿escucháis la misma música ahora o cada vez os divertís más en diferencia?
1: Lo de siempre está ahí, seguimos descubriendo y, como dice Sony, destapando botes clásicos que nos dan cosas siempre nuevas, ¿no? No todo el mundo conoce todo de todo lo que se ha hecho. Sí. Y evidentemente hay cosas nuevas que nos chutamos los unos a los otros. Pero volviendo un poco al tema de nada, quería decir que concretamente el disco Pyramid de Alan Parsons, que lo escuchábamos mucho de pequeños en el coche con nuestro padre y tal, es uno que hemos destapado para... Y nos ha llevado un camino como...
0: Muy interesante, lo voy a rescatar para poder relacionarlo.
1: Pirámides, ayer mismo me lo estuve escuchando en el tren, es un disco al que acudimos muchas veces.
2: Sí. Como siempre es una mezcla de perfumes, estamos abriendo frascos y vamos haciendo ahí pues cositas que escuchábamos o con nuestros padres en el coche cuando éramos más pequeños o nosotros mismos en esta última gira hemos viajado bastante, obviamente, para irnos de un sitio para otro y nos poníamos discos de este calibre, de Supertramp, Alan Parsons, escuchábamos cosas más modernas tipo Kiwanuka, yo que sé, hemos ido abriendo otros frascos que los teníamos cerrados pero que nos molaban, pero bueno, siempre hemos estado en esta onda de los 50, 60, 70, que lo continuamos estando cuando escuchamos música, pero hemos ido un poco más adelante.
1: Quizá tenga más de inglés que de americana este disco, ¿eh?
0: Ah, qué fuerte.
1: Puede ser que tenga un poco más
0: Sí, porque iba a preguntar a Sony si os había pinchado en la furgo a los Osars Mountain Daredevils. Y...
1: Bueno, lo que comentábamos también ayer, que es muy triste que ya no se escucha música en la furgo y quien lo diga, pues probablemente miente porque estamos todos
0: con los cascos puestos
1: y con los auriculares. Y a lo mejor, oye, escuchas y te lo pasas, pero ya no, esto no ocurre.
2: Ni se escucha música en la furgo ni se escucha un disco entero.
0: Qué fuerte.
2: Es muy complicado. Ponerte un disco entero, últimamente hemos hecho esto, bueno, nos vamos a escuchar este disco y escucharlo entero. Que es donde realmente te lleva y te metes dentro de la peli.
0: Bueno, vamos a vernos. Bueno. Es la canción que va a cerrar el programa hoy de Santero y los Muchachos, tocando aquí en acústico. Lo agradezco muchísimo a toda la familia. Saludos a los Escriba que no estáis y al resto de la banda también. Y a todos los que no han colaborado. Como no tengo los créditos, ya me los enviaréis para saber muy bien quién interviene en Todas las luces en esta gira que ya digo que va a estar en Barcelona el 6 de noviembre en Apolo, el 13 de noviembre en Madrid en La Riviera, en Valencia el 21 de noviembre en el Auditorio Roig Arena. Santero y los Muchachos en Radio 3. Muchas gracias a los tres.
1: Gracias a ti.

0: Son las 12, las 11 en Canarias.
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0: Buenas noches, bienvenidas, bienvenidos. Comenzamos esta sesión especial y única de Islas de Robinson, nuestras islas de noche esta semana con Santi Campos y su una de las canciones de su nueva entrega, Aprié, que va a ver la luz próximamente y que él ya va compartiendo y que vamos estrenando aquí en Islas de Robinson. Y es que esta semana, como digo, en nuestras islas de noche recibimos la visita no de uno, sino de dos cantautores pop únicos, exquisitos e insaciables hacedores de canciones y buscadores de melodías, siempre libres, siempre a su manera, siempre a su aire. Santi Campos y Germán Salto, Robinsones, amigos, creía yo, pero me temo que no, que son enemigos cerrados y residentes en Castellón y Madrid. Buenas noches, Germán, buenas noches, Santi.
1: Hola, Luis.
0: Que yo creí que os llevabais bien, joder, por eso os junté.
2: Siempre pedimos que nos traigan habitaciones separadas y eso no...
1: Sí, pero bueno, de noche voy a su habitación.
0: Bueno, luego ahora nos habláis de vuestra relación, de vuestras rencillas. Bienvenidos.
1: Gracias.
0: Gracias. Una ilusión enorme, como estamos comprobando antes de abrir micrófonos, recibiros, reencontrarnos y juntaros.
1: Joder, es una pasada.
0: Vamos a ver si transmitimos un poquito de lo a gusto que estamos a la gente que nos escucha desde aquí. Y junto a ellos, además, acompañándonos en la velada náufraga, otro que tal, una auténtica institución en la sombra, Pablo Carrero, capo de Rock Indiana, responsable de este sello entrañable y resiliente donde los hay y portador, pues por tanto, desde hace décadas, de grandes dosis de satisfacción melódica y musical. Buenas noches, Pablo.
3: Buenas noches, que me dejas sin palabras.
0: Pues saca alguna que ya te he dicho, que tenemos que presentar aquí a estos dos amigos.
3: Bueno, lo has dicho tú también todo, no solo me dejas sin palabras por lo que has dicho de Rock Indiana, sino por lo que has dicho de ellos, que efectivamente son dos de los mejores compositores pop, cantautores pop. Es un concepto bonito.
0: Sí, hoy lo pensaba y digo... Pues,
3: que sonaba raro en español hasta hace poco, ¿no? Hace un tiempo lo de cantautor se asociaba con una cosa muy concreta que no nos gustaba demasiado en general, pero claro, son cantantes, son autores y se hacen música popular.
0: Y ya tienen una edad, además.
3: Y tienen dos edades cada uno.
1: Unos más edad que otros.
0: Pues nada, un gusto tenerlos aquí, desde luego, y reencontrarme también contigo, Pablo.
3: Lo mismo digo, un gustazo, la verdad.
0: Tiempo. Sí.
2: Además, qué voz más radiofónica tiene Pablo.
0: Me da cuenta. Eso estábamos diciendo, conocía, pero
2: me da cuenta ahora.
0: Sí, ¿no? Es algo espectacular. Pablo y Santi, que ya lleváis largo tiempo asociados, vosotros, vuestra historia, vamos.
1: Eso, desde el año 97. Sí. 97, ¿no? Por ahí, Pablo.
3: Sí, eso fue cuando empezamos a sacar los discos de Mal Consejo, pero no solo eso, sino que Santi, cuando se vino a Madrid a primeros de los 2000, estuvo unos años muy integrado en Rock Indiana como...
1: Era parte
3: de Rock Indiana. Pues eso, integrante del... Sí, sí. de

0: Bueno, lo disfrutamos mucho y había mucha gente que lo disfrutaba. Ahora lo disfrutamos mucho y hay gente que lo disfruta mucho, pero ya es
1: A otro nivel.
0: a otro nivel,
1: Es
0: a
1: verdad
0: otra escala.
1: que aquella época, esos finales, mediados de los 90 finales, fueron lo que hablábamos antes, eran vibrantes, ¿verdad? Cuando además, pues
0: Sí,
1: esos anti...
0: incluso los primeros 2000 también, hasta... Sí, bueno, no sé muy bien cuándo,
2: Hasta
0: pero...
2: la muerte del CD un poco, ¿no?
0: Sí. Hasta la muerte de la industria
2: Sí.
0: discográfica tal y como... estaba constituida hasta entonces, que parecía que no es que iba a cambiar, parecía que iba a desaparecer. Hubo unos años en los que parecía que la industria desaparecía, luego no desapareció, sino que se transformó en otra cosa.
1: Se desintegró de
0: Se
1: alguna manera.
0: desintegró la vieja
1: Sí.
0: forma de hacer las cosas. Ahora es otra distinta, en la que yo no sé, yo por lo menos estoy un poco más perdido, pero bueno, ahí seguimos sacando discos bonitos que siempre hay música buena por descubrir y bueno, tú lo sabes mejor que
1: Sí,
0: nadie, ¿no?
1: sí,
0: Y
1: sí.
0: tus oyentes.
1: Bueno, y para disco bonito, el de Santi Nuevo, este Aprep, que verá la luz el 19 de junio, además en colaboración con Hanky Panky Records.
0: Sí,
1: Es
0: sí,
1: una colaboración que ya, vamos,
0: sí. Bueno, para
1: lo
0: el...
1: borda todo.
0: Claro, nosotros estamos muy contentos porque Hanky Panky son buenísimos amigos con los que hemos colaborado en realidad muchas veces. Hemos sacado algunos discos en común con ellos. Y bueno, pues ellos, como tienen pues su radio de acción en el norte y no sé, nos echan un. Bueno, creíamos que era una buena idea hacerlo entre los dos y, por supuesto, con la ayuda también de Santi en labores más allá de su propia. Del
1: Del
0: rollo
1: arte.
0: artístico. Y bueno, pues entre los tres creemos que podemos pues trabajar bien este disco, que merece muchísimo la pena y esperemos que la gente lo conozca,
1: Desde
0: porque
1: luego que
0: es un...
1: merece mucho la pena. Decías la promoción, las labores de promoción. A Santi se le da bien, a Rock Indiana, a ti, regulero, a Germán ni hablamos. Y Hanky Panky, bueno, son profesionales, hacen su trabajo.
0: Bueno.
1: Pero Santi está promocionando el disco
2: Estoy
1: de una manera
2: intentando
1: curiosa.
2: hacerlo
1: Cuéntanos.
2: de, estoy intentando hacerlo de una manera un poco distinta, porque el disco sale en junio, físico, pero en plataforma sale como en septiembre, octubre, y la idea es estar mandándoselo a la gente que le interese. También tengo, es por curiosidad, por saber a cuánta gente hace el esfuerzo de mandar un mensajito diciendo, me interesa escucharlo. Y era una especie de experimento y la verdad es que está siendo bastante chulo porque gente que no, o sea, hablo de, a un nivel súper minoritario, claro, pero gente que no conozco, pues me escribe y me dice, oye, que quiero escuchar el disco. Luego ya, si quieren comprárselo o no, pues que se lo compren, pero es una manera de... Porque si el disco lo cuelgas en plataformas, lo que suele pasar es que a los 2 días ya ha desaparecido. Y esto hace como que intentar un poco estar agarrado a algún sitio que no sé cuál es, pero mola,
1: Sí,
2: mola.
1: es una manera. Bueno, además, bueno, exiges también un peaje, que es escucharlo con cariño
2: Sí,
1: y
2: es
1: hacer
2: importante,
1: posible
2: porque
1: de
2: además
1: una
2: es que,
1: sentada.
2: sí, con cariño, porque además a mí este disco lo he sacado con mucho cariño y me provoca algo distinto a otros discos que he hecho. Entonces,
1: Ahora lo metemos.
2: por lo menos, que no me duela a mí. Que lo escuches sin que me duela. No sé si me explico.
1: Sí,
2: Sí, sí.
1: que como hay que escuchar las cosas, que
2: Sí.
1: lo escuchen como es debido
2: Sí,
1: y
2: sí.
1: luego que lo compren, porque son discos, igual que pasa con Ojo de Bife de Germán,
2: Ojo,
1: que hay que
2: es
1: tenerlos,
2: increíble.
1: que tienen que quedar ahí
2: Sí.
1: también fijados para situarlos ahí
2: Sí,
1: en
2: sí.
1: un lugar especial y verlos y tenerlos. Pero bueno, donde tienen que quedar es donde tienen que quedar, aquí dentro.
2: En el corazón.
1: Sí. Germán y Santi, que vosotros ¿desde cuándo os conocéis y cómo os
2: Pues yo no, el día en
1: conocisteis?
2: concreto me acuerdo, pero como me cayó tan mal.
3: Me lo ha dicho alguien, me he enterado hoy, ¿eh? Por eso estoy como poco hablador y con ojos llorosos.
2: Ahora fuera, o sea, evidentemente antes de soltar todas las bromas, nos amamos, nos queremos muchísimo, pero es verdad que yo la primera vez que le vi no me cayó bien.
3: Porque me vio como una amenaza a su reinado pop cantautoril.
2: Claro, yo era
1: Claro,
2: el rey del pop,
1: claro, claro.
2: del pop aburrido en España y llegó otro más aburrido que
1: Claro.
2: yo. Entonces...
1: Había ahí una competencia seria.
2: No, en realidad hay admiración, por lo menos por mi parte,
1: Yo no
2: muchísima
1: sabía que
2: admiración.
1: os conocíais y una de las veces que hablé con Germán, que vino por aquí, me habló y tal, con Santi,
2: Sí,
1: y
2: sí,
1: digo, pues
2: sí.
1: qué conexión más buena, que además luego llevó a colaboración, porque en tu disco anterior había un par de letras, dos canciones.

0: con letras
1: sí,
0: de Santi?
1: Sí, 2 y media yo creo que había, sí. Porque hablaba él, pero vamos, yo, o sea, lo gracioso es que yo, antes de ser amigos, sí sabía quién era Santi Campos, Santi no. Es posible que, bueno, sí, nos conocimos cuando yo había sacado mi primer disco, creo.
2: Yo creo que todavía no se había sacado el primero.
1: Pues igual ni siquiera, mira. Y yo, sin embargo, ya sabía quién era Santi, claro, yo tenía hasta discos de Santi casa. Entonces, por eso le caí mal, porque debía estar muy nervioso.
2: No, no, era porque estabas un poco borracho.
0: No puede beber. Tiene una responsabilidad.
2: No, lo que pasa es que hay borrachos graciosos y borrachos pesados, y a mí me pareció un borracho pesado. Pero vuelvo a decir, es que, claro, este bife tiene sentido entre nosotros, pero igual, dicho por los micrófonos, queda un poco bruto.
1: Están mis padres apagando la radio ahora.
0: Bueno, mientras vosotros lo paséis bien y estemos aquí a gusto, ¿verdad, Pablo? Bueno, no, todo bien. Oye, vamos por el principio. Germán, vamos a ver. El disco, ¿cómo va? Ya lleva unos meses de recorrido.
1: Sí, justo me preguntaban antes Pablo y Santi, no te sé decir, pero creo que Pablo era el que más controlado lo tenía, que es como de primer semestre.
3: Me suena que era como justo antes del verano del año pasado, pero tampoco...
1: Sí, es que soy muy desastre yo con estas cosas, pero sí, y bien, muy contento. O sea, no me ha cambiado la vida, no me he comprado un chalet, pero yo estoy encantado con el disco, la verdad. Es de todos los que he hecho del que más orgulloso estoy, y eso es como muy de lo que decimos todos cuando hacemos un disco, pero no es mi caso. Yo cada vez que hacía un disco, no sé si a Santi le pasa, pero yo sufría en el estudio... sufría escuchándolo después, y este no sé si es porque es mejor o porque ya he madurado, pero es como que estoy encantado, y si tiene más o menos éxito es como que por primera vez me da un poco más igual, porque a mí me gusta. Sin embargo, con cosas con las que yo dudo, si no gustan, digo claro. Sin embargo, este es como, no te gusta, porque es que le va a hacer a mí, sí. Entonces, bueno, pues esa, no sé si es madurez o que el disco es mejor, no sé.
2: O las dos cosas un poco, ¿no?
1: O puede ser, espero. Sí, espero.
0: Sí, sí. Pues esa es la actitud, ¿no? En todo caso. Que le den.
1: No, tampoco, me hace mucha ilusión que guste, pero no sé.
0: Gusta,
1: supongo
0: gusta.
1: Que cuando dudas y no gusta, dices, pues normal.
0: Bueno, por aquí gusta y mucho. Y explica, los títulos, vamos, le decía por el principio, Ojo de Bife, ¿por qué?
1: A ver, yo creo que es porque... pues venía, ese es mi segundo disco en castellano, y el disco anterior es, yo siempre ponía el ejemplo, ¿no?, que es como un disco orquestal, para que no lo haya escuchado, es como que la banda suena muy pequeñita, hay una orquesta muy grande con 1,000,000,000 de arreglos, todo muy barroco, que donde la orquesta podía estar haciendo como una triada sostenida, en verdad tiene mucho movimiento y contrapunto y cosas, es como que todo el rato, o sea, lo hice con Íñigo Brejel, que claro, es un genio de estas cosas, y no hubiera sido imposible.
0: Genio enloquecido.
1: Sí, sí, entonces pues esa era mi idea y él la llevó a cabo, y entonces pues siempre tenía cierto la broma de que era como un plato de cocina francesa muy elaborado y tal, y este disco es como la vuelta a la americana, al power pop, y al trozo de carne en la parrilla, vuelta y vuelta,
0: al jugo.
1: Sí, y entonces pues bueno, también soy, es decir, que soy muy carnívoro, viajo mucho a Sudamérica, y entonces pues, o sea, no sé, pues un día me salió y dije, pues Ojo de Bife.
0: Pues nada, ahí está. ¿Y Aprié, Santi?
2: Pues Aprié es un poco más denso que eso, porque es una palabra que me escribió mi padre. Mi padre tuvo una enfermedad degenerativa que fue, es un tipo de demencia que se llama afasia primaria, y fue perdiendo la facultad del habla y la facultad de, o sea, de motor, facultades motoras. Y el último mensaje que me pudo escribir antes de no poder escribir nada fue esa palabra que seguramente quería decirme algo relacionado con algo doméstico. Pero no sé qué es. Pero se quedó en el WhatsApp, y tiempo después, pasó bastante tiempo y mi padre falleció, y me empezaron a salir canciones sobre mi relación con él, sobre la muerte, sobre ser hijo, sobre tal. Y como la primera que hemos escuchado. Y me di cuenta de que ese era el título del disco, Aprié. Y entonces Aprié, en el disco en concreto, es como un sitio en el que ocurren estas cosas. Es un pantano en el que ocurren, en el que mi padre pescaba, nosotros comíamos las truchas, y es un sitio, es un sitio. Es un sitio imaginario que solo existe en ese disco.
0: ¿Tocada?
2: Esa.
0: Venga, vale. ¿Estás?
2: Vale.
0: ¿Sí?
2: Sí. Vale.

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0: Pues esa es la canción April, que da nombre al que va a ser el nuevo disco de Santi Campos. Un disco importante entre manos, Pablo.
1: A mí me parece un disco maravilloso y efectivamente muy emocionante, muy intenso. Bueno, supongo que esto se dice de todos los discos, ¿no? Pero es un disco que hay que escuchar, como hay que ponerle mucho de tu parte, y porque así lo disfrutas el doble. Yo creo que está hecho muy con el corazón encima de la mesa.
0: Toda la carne en el asador.
1: Exactamente. Y yo creo que es que hay que corresponder un poco a la forma en la que está hecho, escuchándolo de una forma paralela.
2: De todas formas, a nivel melódico y eso, aparte de que el tema del que hablas es intenso, yo creo que a nivel melódico es hasta ligero. Es un disco de pop con melodías bonitas y...
1: Sí, absolutamente. Absolutamente. O sea, no es un todo lo contrario a lo que puede parecer definiéndolo, que es un disco muy intenso, muy emocionante, tal. Pero además es un disco muy, muy fácil de oír, porque es tu disco más pop, yo creo, de los últimos 4 o 5, seguro.
0: Sí, sí. Bueno, fácil, es fácil melódicamente, porque tiene una intensidad que tiene mucha. Sí. De hecho, sí.
3: Ha jugado también a deconstruirlo un poco la producción, yo creo. Que si estas canciones las llevas más como a hacer un disco de americana, sería muy inmediato, pero yo creo que también, no sé si me equivoco.
2: Sí, la producción
3: está buscada un poco también esa deconstrucción, de manera que, como que eso, que una canción folk. Más, no digo más por tal, sino en cuanto a...
2: De hecho, se nota mucho cuando la tocas con la acústica, es otra cosa.
3: Claro, ¿sabes? Sí,
2: es verdad. Sí. Uh-huh. No sé,
1: ha hecho un trabajo a medias, pero ha hecho un trabajo muy...
2: Increíble, JJ.
1: Muy, muy interesante y muy definitorio del disco.
2: JJ Estremera,
0: sí.
2: Que es el productor del disco y ha hecho un trabajo increíble.
0: Cuéntanos sobre su trabajo y cómo ha sido esa conexión profunda que tienes con él. El otro día escuchábamos también Petricor de su nuevo disco que él va a sacar, él por su cuenta.
2: Sí, no, él no solo tiene un gusto muy parecido al mío, tiene la habilidad de poder hacerlo. De poder llevarlo a cabo. O sea, porque una cosa es saber lo que te gusta y otra cosa es saber cómo hacerlo. Y claro...
0: No, y sacarle lo que decía Germán, sonido... sacarle ese brillo, esa intención, esa amiga. Sí. O sea, que en ese sentido... Sí.
2: Él lo hace muy fácil y no tiene una experiencia larguísima, pero tiene una habilidad y una forma muy personal de hacerlo. A mí me... O sea, yo es mi hermano prácticamente... prácticamente, y esta habilidad que tiene para producir, yo creo que se la hemos descubierto él a sí mismo, y no, los demás hace poco, es reciente esto, uh-huh. Y estamos flipando todos bastante, porque su disco también tiene un punto...
3: Yo mismo, y esto que digo, se nota que, porque además entre músicos nos hacemos mucho la pelota, y a mí me da vergüenza cuando lo escucho fuera, pero... No va a ser muy pelota a la vez que lo es, porque en realidad estoy diciendo algo malo, pero que yo a JJ le conozco hace años y era uno más de la banda de Santi y tal, y a mí hice una gratísima sorpresa que describí todo porque yo no esperaba este nivel de él. Lo cual dice
0: conexión
3: que no me había impresionado tanto hasta ahora, y con su disco y con el de Santi me ha parecido otro nivel completamente de donde yo lo tenía, vamos.
0: Es un... Mira, ahí me lo está poniendo Miguel, a JJ, es la verdad.
2: Mira, Látex. Ya
0: crec. Este es su disco.
2: Sí, esta es la última canción de su disco. Mure y a mí también.
0: Soc tan innocent. Canciones en castellano y en catalán.
2: Sí.
0: Y una buena conexión, claro, es fundamental ahí con es lo que se transmite también.
2: Sí, tenemos un gusto súper similar. Él es más moderno que yo. Uh-huh. Y el punto en el que nos encontramos es que ahora mismo también a nivel vital y a nivel de emociones, y tocamos juntos, yo soy miembro de su banda, él es miembro de mi banda. O sea, es como todo muy... Es entre simbiosis y como algo hasta sucio, ¿no? pero es que es súper fácil y bonito. Es muy difícil que todo sea tan fácil en la música.
0: Bueno, esa conexión que además se capta, se transmite, ¿verdad?, en el disco, uh-huh, es muy importante, claro. tú también da gusto, ¿eh? Ver que hay productores que todavía no solo dejan su sello, sino que además dejan su huella. Y tú también has tenido esa experiencia con Ricky Fallner, ¿no? Trabajando en Ojo de Bife.
3: Ah. Sí, y pasa un poco lo mismo, que nos unen muchísimas cosas. Es verdad que a lo mejor a Ricky y a mí nos separan más que a Santi y a JJ. Pero Ricky se adapta perfectamente, es a lo mismo, te graba un disco de cualquiera, o sea, se le notan los galones, vamos. Y conmigo, además, fue una época en la que vivíamos juntos y nos dábamos mucha chapa de música unos a otros. Yo sabía qué cosas le podían gustar, qué no. Y entonces era como facilísimo y él se adaptaba perfectamente a mí. Y aparte, esa cosa lista de productor, de cuando quiere llevarte un terreno que a lo mejor no te interesa, te dice, no, pero esto es como esta canción de Jellyfish. Entonces te dice como referencias que a ti te gustan, que en verdad no tiene nada que ver, pero lo dice. Entonces digo, vale, él sabía exactamente qué nombres citar.
0: Qué resorte esto,
3: para que, ¿no? Yo le dijera, vale, cojonudo, hacemos eso y tal. O sea que sí, gracias a que me conocía, sabía qué teclas tocar para llegar a esos sitios.
0: Partiendo comunes. De la base que, bueno, tú aquí ahora querías simplificar un poco el sonido de la producción, pero bueno, ahí también hay, vamos,
3: sí,
0: una
3: sí.
0: cosa es simplificar y otra cosa...
2: Bueno, también es que viene de un disco que es muy barroco.
3: Sí.
2: Claro.
3: Sí, es verdad que, claro, no
0: era pasado, fácil simplificar.
3: Sí, sí.
0: Aquel disco era sensacional también, ¿eh?
3: Pues muchas gracias.
0: Bueno, que a ti también te queremos, Germán.
3: Bueno, gracias, no sé.
0: Toca coger la guitarra.
2: Oye, vas a tocar algo, ¿no?
0: Porque claro.
4: Sí, tenía postura de no tocar.
0: Estás muy relajado. Aquí nos ponemos empalagosos.
4: Bueno, pues voy a tocar una de Ojo de Bife, que se llama Sobre la Maleza.

0: Qué bonito.
1: sobre la maleza. Bonita, ¿eh, Santi? Aquí tu amigo cada vez canta mejor.
2: Sí.
1: Es la reverb
2: Bueno,
1: que me
2: la verdad es
1: ponen.
2: que su voz siempre me ha parecido preciosa. Te estoy haciendo mucho la pelota,
1: Es verdad. Ya me lo dije. Es que un día le mandé una canción suya por WhatsApp cantada por mí y le gustó mucho, ¿te acuerdas?
2: Pues es que sí, muchas veces me quejo, quería cantarte de mis canciones.
1: Y yo de compositor de las mías,
3: Joder.
1: Que decías tú, Santi, en la presentación, el mensaje al presentar tu disco, que tu nuevo disco es una especie de ajuste de cuentas,
3: Sí.
1: con tu padre. Bueno, Germán también salda algunas cuentas, ¿eh? De otro
3: Sí,
1: tipo,
3: de
1: pero...
3: otro tipo.
1: ¿no?
3: Sí, sí. Lo que pasa es que son cuentas distintas. Esto es, primero reconocer que nadie es perfecto aunque se muera. Porque el hecho de que te mueras no quiere decir que de repente te conviertas en un santo. Que eso es una cosa que ocurre muy a menudo cuando alguien se muere, de repente ves hagiografías sobre él. No sé. Y luego también que también ajuste cuentas con uno mismo, en relación
1: Eso te iba a decir, que es ajuste de cuentas con el padre y con el hijo.
3: claro, porque ver que también que nadie es perfecto, ¿no? Como la película, ¿eh? Y que cada uno hace lo que puede en la vida. Y que no hay que ser tan duro con la gente a la que quieres. A la vez que tampoco hay que ser tan. O sea, ensalzar a la persona por el hecho de que se haya muerto. Las dos cosas. Hay que encontrar un equilibrio. Y este disco habla de intentar encontrar ese equilibrio.
1: Respondía a esa necesidad.
3: Sí,
1: Un
3: sí,
1: poco.
3: sí. Por ejemplo, ahí en la canción Amor Destartalado, que es una del disco, habla sobre la falta de habilidad de cómo dar amor, viniendo de una generación en la que era mucho más duro ser hijo, él. Como padre era mucho más duro ser hijo, normalmente recibía era más mano dura, más tal, y ser capaz de no hacer eso con sus hijos ya es como un triunfazo que no te das cuenta como hijo.
1: Claro, es que
3: Esto
1: eso.
3: no está, esto es muy denso y es muy, pero tardas mucho tiempo en darte cuenta. Y los que sois padres os dais más cuenta, yo no soy padre, pero los que sois padres os dais más cuenta de lo difícil que es ser padre y lo
1: Sí.
3: difícil que es ser hijo también. Sí.
1: Yo,
3: Sí.
1: con permiso de Luis, voy a ponerme en el papel de entrevistador
2: Por
1: y te
2: supuesto.
1: voy a preguntar qué hubiera pensado tu padre del disco.
2: Eso es lo que le iba a preguntar yo a
1: Ah,
2: continuación.
1: venga.
2: Mira, ¿qué pensaba de tus canciones y de tu faceta
3: Mi
2: de
3: padre
2: músico?
3: nunca ha mostrado mucho interés en mi música, ni en la música en general. Y yo creo que se habría sentido súper halagado y a la vez no habría entendido nada, porque él sí que te ponía mucha voluntad en ser padre, aunque muchas veces lo hiciera mal. Pero la parte artística lo artístico en el mundo no lo pillaba muy bien. No lo pillaba. Yo creo que no le habría dicho, ah, sí, hijo, qué bien. Ya está. No, no habría. Por eso, igual, mira, mi madre dice, cuando me hagas una canción, házmela en vida. Mi madre sí que lo valoraría más.
1: Eso te iba a preguntar también, que tu madre
3: A mi madre se la tengo que hacer en vida. A mi padre mejor que esté muerto. Porque él tampoco lo iba a valorar del todo.
1: cuando estaba escuchando las canciones del disco, me iba conectando, me iba acercando, viniendo a la mente un libro que me entusiasmó en su momento y que me sigo recomendando, que es Un buen hijo, de Pascal Bruckner. Es
3: Ay, no lo
1: un
3: leo.
1: escritor, novelista, filósofo francés. Y mira, me he apuntado aquí: en los momentos de desánimo me digo que mi existencia no habrá sido más que una larga escena doméstica con distintas personas. Solo torturamos bien a los que nos aman. Un día, con lucidez, mi padre me espetó: ya puedes odiarme, no me importa. Mi venganza es que te pareces a mí.
3: Qué bueno.
1: Todos los padres llevan a sus hijos sobre los hombros cuando estos son pequeños. Una vez crecidos, los hijos cargan a su vez con sus padres, como Eneas llevando a Anquises sobre su espalda para sacarlo de las ruinas de Troya. Sienten sobre sus hombros, en la nuca, el peso de una criatura invasiva que se ha amalgamado con ellos y los están devorando a la manera de un íncubo o un dibuc de la tradición cabalística. Incluso los progenitores más inconsistentes llegan a imponer sus prejuicios, sus manías. Terrible desengaño, creerse libre y descubrirse condicionado. Nuestros actos están escritos por adelantado. Toda espontaneidad es la mentira de un orden familiar que se va escribiendo a través de nosotros. Cada uno de nosotros se debate en su genealogía como una mosca en una telaraña, tratando de salir a flote, de hacer pie una vez más. No hay nada más difícil que ser padre, si es héroe te aplasta con su gloria, si es malvado con su infamia, si es vulgar con su mediocridad, también puede ser un héroe mediocre o un malvado conmovedor, haga lo que haga, se equivocará, o es demasiado o demasiado poco.
3: Sí.
1: Es una putada.
3: Y luego también es el parecido físico, el hecho de verte en un espejo caminando por la calle y decir, hostia, es mi padre. Eso también. Hombre, es un poco exagerado y un poco cruel el texto, ¿eh? Pero sí,
1: bueno,
3: que...
1: Sí, es,
3: pero
1: es que, bueno, quitando... es que el padre de este hombre es, sí, autobiográfico, sí, sí. ¿Eh? Un fascista.
3: Sí, bueno, entonces hay otras cosas. ¿Eh?
1: Pero bueno, eso, esa carga y esa...
3: Sí, es, joder, es tiene muchísimo, es eso, es el te pareces y a, o sea, todo lo que odias en él, normal, bueno, lo que odias. Claro, es que esto va de ya de no odiar más, pero todo lo que odias o todo lo que no te gusta de esa persona es lo que más te pareces.
1: Exactamente, esa es la frase.
3: Sí, sí, sí.
1: Ya puedes hacer lo que quieras, mi venganza, sí, sí, es que te pareces a... Sí. Es el resumen.
3: Sí, sí, es verdad.
1: Dale otra, Santi, venga.
3: Pues mira, precisamente esa que estaba hablando. A ver.

0: Amor destartalado. Podría haber sido el título del disco también, ¿eh?
1: Sí, podía haber sido el título del disco. Sí. Sí, esta es la canción que yo creo que es la canción más importante que he hecho en mi vida. En mi universo es la canción que yo creo que me provoca más emoción.
2: ¿Quién es
1: Sí.
2: destartalado?
1: ¿Eh?
2: ¿Quién es destartalado? Perdón.
1: Qué malo, por
0: ¿Cómo,
1: favor.
0: cómo rompe la
2: Sí, es que
0: integridad?
2: tanta víscera y emoción, hay que dar un poco,
1: Sí, es
2: ¿no?
1: verdad, tienes razón.
2: Joder.
0: Pero no ahora, Germán.
2: Ya, es que me estáis poniendo aquí con la piel de gallina todo el rato,
0: Claro. Tú, Germán, ya te instauras ahí, te quedas con el castellano para siempre.
2: Yo creo que sí. O sea, no descarto hacer algo en inglés y alguna vez, o sea, por ejemplo, ahora, no sé si sabes quién es Pearl Charles, una cantante americana, pues ella junto con Trevor Bell Jiménez, no sé si también sabes quién es, pues me han mandado una canción para hacer a medias y eso, por ejemplo, estamos haciendo una en inglés. Entonces, que es como cosillas de esas me apetece, pero no sé, en cuanto he visto que no sé, cuando he escrito en español y la gente ha entendido lo que cantaba y mis propios músicos saben de qué van las canciones y yo me he visto ahí en esa tesitura, pues la verdad es que es una sensación que no había tenido nunca.
0: Que al principio igual estaba más cómodo en inglés, pero ya
2: Sí,
0: cuando
2: clarísima.
0: coges el
2: Eso
0: rollo
2: está
0: en
2: mil veces
0: castellano.
2: más cómodo, precisamente, pero porque conectas menos, lo cual pues te da mucha paz, pero por otro lado, pues conectas menos y yo estoy haciendo esto para conectar, entre otras cosas. Entonces, o sea, lo hice un poco como para ponerme a prueba y estaba bastante asustado con el disco anterior porque no sabía qué tal iba a ser. Y ahora pues estoy bastante a gusto y de hecho creo que mis letras en castellano son bastante mejores que las de inglés.
0: Bueno, funcionan muy bien, ¿eh? ¿Y cómo trabajas las letras? Por cierto, ya que hablábamos de saldar cuentas y demás, tú
2: Ya.
0: por tu cuenta.
2: O sea, mi proceso es
1: Yo sé que me las manda a mí para saber si,
2: Sí, mi
1: si no
2: proceso
1: dan
2: es.
1: vergüenza, literalmente.
2: Sí, digo, me conformo con que no sea
0: O sea, que no
2: sonrojante
0: está
2: esto de
0: del
2: momento.
0: todo cómodo todavía.
1: Ahora ya sí, ahora sí, pero al principio. Mira, dime si esta no da vergüenza.
0: Bueno, no es solo ese. Bueno, porque bueno, hacéis un desnudo los dos emocional, potente, cada uno a su manera. Pero claro, no es solo cantarlas en castellano, que requiere también destreza y soltura, sino, claro, escribirlas y contar lo que cuentas, claro.
2: Sí,
0: Aparte
2: efectivamente.
0: de la técnica, claro, que
2: Sí,
0: es
2: porque
0: mucho
2: además
0: más
2: yo veo
0: largo el
2: mucha gente
0: castellano.
2: que, o sea, a mí me, o sea, yo, la verdad es que hay muy pocos letristas que me gusten, españoles, digo. La verdad es que es poquísimos. Y muchos me doy cuenta de que en verdad, pues eso, o sea, es como que todo sale muy bien precisamente porque están como yendo al lugar común y a la cosa fácil y a la cosa que, o sea, no lo sé. Y no, es como que veo que desde ahí se puede hacer una canción, pues como hace Ayun Inglés, o sea, se puede hacer una cosa que funciona y ya está. Y querer de verdad decir algo a tu manera y pues la típica cursilada, ¿no? De que, o sea, nunca vas a ser el mejor del mundo, pero al menos pues ser tú y eso sí que nadie lo puede igualar, pues es como muy cursi, pero es un poco la verdad, ¿no? Es como que dices, bueno, pues esto, o sea, es una canción, ya has escrito mil canciones sobre amor, pero esta es mi historia contada por mí de esta manera. Y puede ser cero interesante para algunos, pero para otros pues conectan de repente. Yo siempre lo digo que cuando me doy como cuenta de mi mediocridad, siempre pienso que yo, si me tuviera que ir en una isla desierta, aparte de obras maestras, me llevaría el Pet Sounds, me llevaría tal, pero me llevaría muchos discos menores, de gente menor, pero que para mí son súper especiales. Entonces es como que, bueno, pues es buscar eso un poco para mí.
0: Te diré de todas formas que cualquier cosa menos mediocre.
2: Bueno, pues gracias.
0: No. Dale, dale, Germán.
2: Venga, pues esta es la que abre Ojo de Bife, que se llama Goliat.
0: Goliat. Germán Santo. Oh, qué hora es. Es tardísimo. Esto, vamos, esto va.
1: Es que habláis mucho.

0: Goliath, Germán Salto, en directo aquí en Islas de Robinson, una de las canciones, la que abría su Ojo de Bife, su último disco hasta la fecha. Con lo majo que es, parece que fuera difícil a veces llevarse bien con él, según las canciones.
1: A mí con
0: se fustiga.
1: Me llama mucho la atención lo dulce que es haciendo música y que su forma de ser es muy cómico. Y cuando le escuchas cantar y cuando le... O sea, es como si fueran dos personas distintas. Está totalmente separada su forma de moverse en el mundo y su forma de hacer música. ¿Tú no tienes esa sensación?
2: O sea, yo no, pero lo entiendo.
1: ¿Sabes lo que quiero
2: sí,
1: decir?
2: Sí, perfectamente,
1: ¿no?
2: Sí.
1: Que

0: Esa sensibilidad, esa dulzura y tal, y luego, o sea, eres muchas cosas maravillosas, pero es otra, o sea, no eres frágil ni dulce caminando por la vida,
1: Ya,
0: ¿sabes?
1: mira. Pero tiene sus momentos, seguramente.
2: Los momentos en los que escribo, claro.
1: Oye, que vamos, esto es que corre, el tiempo
0: Sí,
1: es espantoso.
0: eso es porque
1: Estamos tan a gusto que vamos. Que os pedía una especie de juego para que eligierais un disco que fuera bien en la estantería junto a Ojo de Bife y junto a Apri. Pues mencionadlo, ya que lo hemos hecho. ¿Qué
0: Pues
1: habéis
0: yo había
1: pensado?
0: pensado para Ojo de Bife, había pensado Solera y tal, pero luego es que claro, el idioma condiciona, porque si cuando cantaba en inglés me recordaba unas cosas, pero su voz siempre me ha recordado, esa dulzura siempre me ha recordado a Chris Bell. A Chris Bell
1: Tiene que
0: y
1: estar.
0: cuando escucho a Chris Bell cantando You and Your Sister, me parece Germán. Desde que conozco a Germán, desde que he escuchado a Germán cantar, me parece Chris. O sea, le pongo la cara de Germán a Chris Bell. ¿Sabes?
1: No está mal, no está
2: Vaya, vaya
1: mal.
2: piropazos, ¿eh?
1: Ya te digo. También mencionaba ahí a Cánovas, Adolfo, Rodrigo y Guzmán. Y
0: Sí.
1: bueno, a seis casillas.
2: Pues a mí, a Locomía me recordaba. A mí, el disco en concreto, porque claro, te puedes recordar por según qué cosas y otras. Hay un disco de, que yo creo que vosotros conocéis a los Honey Dogs todos, los tres aquí,
0: Claro, claro.
2: y no sé si conocéis un disco de Adam Levy, que la gente le confunde mucho con el que era guitarrista de Norah Jones. Este es el Adam Levy poco conocido, que tiene en solitario, que se llama Knowing Way, que también es una palabra extraña, y o sea, las circunstancias son otras, pero es un disco también que entero va dedicado a su hijo, que es el pobre, tuvo un hijo que se suicidó y tal. Y además
1: Cierto,
2: la canción
1: ¿verdad?
2: Apri, que habla de tirar las cenizas, él tiene una canción de ir al sitio a echar las cenizas y tal. Entonces, y luego que es el mismo tipo de. Es verdad que a lo mejor el de Santi es más. Aunque que son muy parecidos. El otro, o sea, el de Santi es más Yankee Hotel Foxtrot, digamos, de Willy, o sea, como de una producción así más moderna. Y ese es más folk y juega menos con esas cosas, aunque también lo hace. Pero es el mismo tipo, como de repente unos arpegios bonitos y el disco va de lo mismo. Entonces, pues me parece como el
0: Ah,
2: mejor
0: yo
2: ejemplo
0: quiero
2: que
0: oírlo ese
2: tiene.
0: disco.
1: Adam Levy,
0: Sí.
1: ¿cómo se ha titulado?
2: Knowing Way. Es muy, o sea, Knowing, creo que lo he dicho bien. Knowing Way.
1: Ese era amigo tuyo. Vino a tocar contigo alguna vez,
2: Sí,
1: ¿no? Por aquí.
2: vino y, o sea, bueno, sí, y toqué, sí,
1: Sí.
2: de hecho.
1: Los Honey Dogs, yo sí que los. Vamos,
0: Sí. Y
1: ya, yo
0: tienen
1: también
0: ahora
2: he
0: un
2: estado,
0: grupo
2: ¿eh?
0: que se llama Tarn
2: Sí, también
0: Tarn,
2: estuve viéndoles
0: ¿no?
2: cuando
0: Que
2: vinieron.
0: Pablo les ha montado algún concierto.
3: En
2: Moby
3: Sí, el año
2: Dick.
3: pasado.
2: Pues en Moby Dick, pues
0: Sí.
2: estuve, claro, y nos
1: Sí.
2: veríamos. Sí.
1: Vale, pues nada, y luego para acompañar cada uno el vuestro,
0: Yo, JJ
1: bueno, es verdad,
0: Estremera.
1: dijiste a JJ.
0: Aunque también yo lo asocio mucho a algo de Sufjan Stevens, a algo
1: Andy
0: de
1: South, me
0: Andy
1: decías
0: South.
1: también, lo que pasa,
0: De
1: producción
0: parte de
1: así
0: Andy South me
1: tan.
0: recuerda de producción un
1: Sí,
0: poco. Sí,
1: las
0: el tipo
1: baterías,
0: de
1: sí,
0: todo como
1: la cosa.
0: mucho
1: Sí,
0: espacio y
1: exactamente,
0: tal.
1: sí.
0: Sí.
3: Elliot
2: Yo el
3: Smith
2: mío.
3: también hablábamos antes, ¿no?
0: Sí.
2: Yo el mío con la Quinta Sinfonía de Beethoven, un poco así.
1: Una obra
2: No,
1: inmortal.
0: ¿Lo ves cómo no se parece nada a su música?
1: Menos mal.
2: Peco demasiado, soy demasiado graciosete y eso no me gusta. En otros lo
1: Sí.
2: repudio y luego lo hago yo.
1: Y
2: Bueno.
1: eso que tienes a Pilati de batería, madre mía.
2: Encima, bueno, no, cuando está Pilati yo no hablo.
1: Ya, claro. No, ni tú ni nadie.
2: Además va de baterías, porque antes tenía a Gaby Planas, que ahora está con Morgan, y era, o sea, no sé, yo les elijo habladores. No, yo elegí un disco de Bob Evans por el simple hecho de que es que es el de Goodbye, ¿cómo se? Goodnight Bull Creek, que es el que más me gusta de él.
1: Sí.
2: Y es por el simple motivo de que, bueno, pues es así como un disco de americana, pero con mucho, muy melódico, porque la americana puede ser de repente como muy, muy cerrada, como al country y melodías de, digamos.
1: Ya, mira esta
2: Y
1: zona de fondo.
2: sí, y nada, pues como por la idea de simplemente querer hacer un disco bonito, sin más pretensión que eso, y no nada conceptual, nada complejo, o sea, pues hacer un disco bonito y ya está.
1: Esto de Bob Evans es muy rock indiana, ¿eh?
3: Totalmente. De hecho, bueno, contribuimos a traerlo hace como 15 años o así. Hizo un concierto él solo en el Fotomatón, que fue una maravilla. Entonces no había sacado todavía el que has mencionado tú, tenía
1: El Songbook,
3: el no sé qué
1: ¿no?
3: Songbook, sí, que es un disco maravilloso. A mí me encanta.
1: Estaba muy
2: Pues qué
1: bien,
2: pena,
1: ¿eh?
2: yo hace 15 años no le conocía, ¿sí? Si no.
1: Claro, tú no habías nacido, ¿eh? Estabas muy pequeño, estabas en parvulitos. Venga, dale otra más. ¿A quién le toca? Santi, venga, a ver si.
0: La más corta.
1: Venga, dale. Porque
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0: contento, un hombre contento.
1: Imposible.
0: ¿Eh? Lo imposible. Imposible.
1: Santi Campos, presentando su próximo disco, bueno, ya disponible para quien quiera escuchar.
0: Que me escriba Apple. El que lo quiera escuchar a Instagram o a Facebook.
1: Que lo busque. vamos a cerrar con Germán tocando otra en directo. Yo iba a cerrar con una del disco, pero como ya he pinchado unas cuantas y ya que tenemos, cerramos aquí y pues ya que toque Germán y nos despedimos ya así.
0: Muchas
1: amigos,
0: gracias, Luis.
1: Ha sido un placer, gusto. Nunca se me ha pasado un programa más rápido.
0: Ha sido un placerazo, en serio.
1: Un gusto, Santi Campos, Germán Salto, Pablo Carrero. Tenéis que venir más por aquí.
0: Gracias.
1: David Castro y Miguel Moreno, encargados del sonido ahí al rescate en el control técnico. Y bueno, Germán, ¿con qué cierras?
2: Bueno, pues esa es una del disco anterior que me hacía ilusión tocar porque la letra la hizo Santi Campos. Uh-huh. La música es mía. Entonces, pues... Pues Santi la hizo pensando en mí, así me ve él.
1: ¿Para cuándo hacéis un dúo Camposalto?
0: Cuando él quiera.
1: Está bien.
0: Cuando él quiera.
1: Eso estaría bonito.
0: Pero cuando él quiera, en serio, ¿eh? Uh-huh. Camposalto, mola, ¿eh?
1: Camposalto. Lo he pensado, ¿eh? Ahí con la S en grande, en común.
0: Oye, pues hay que hacerlo, ¿eh? Oye, toca, que se acaba el tiempo.

0: Y justo a tiempo.
1: Justo a tiempo.
0: Salto. Santi Campos. Una maravilla. Así nos las gastamos en Islas de Robinson. Feliz semana.
2: Es la 1. Las 12 en Canarias.
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0: Hola, ¿qué tal? ¿Cómo estáis? Nosotros aquí comenzando una nueva edición de este programa, En un Mundo Feliz, como siempre, en la sintonía de Radio Nacional de España, Radio 3. Saludos muy cordiales, tiempo semanal en Radio 3, en la radio pública, para la solidaridad, la sostenibilidad, los temas sociales y, por supuesto, la música. En un Mundo Feliz, hoy con los saludos muy cordiales del equipo habitual y os damos la bienvenida en el comienzo de una nueva edición de En un Mundo Feliz.
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0: En Un Mundo Feliz estamos con la música de Magalí Sares, su nuevo trabajo con nada más y nada menos que 15 temas, lo ha titulado Descasada. Ella no puede estar aquí a mi derecha o a mi izquierda o encima, donde quisiera, en Madrid, porque está en medio de una grabación en Barcelona, creo. Magalí, bienvenida, ¿cómo estás?
1: Hola, muy bien, muchas gracias por invitarme.
0: Bueno, fenomenal trabajo, enhorabuena anticipada y te pillamos en plena faena también, ¿no? Estás grabando, ¿qué estás haciendo?
1: No estoy grabando, estoy editando un concierto en vídeo.
0: Vaya, vaya, vaya. Además, este Descasado lo has producido tú.
1: Sí, lo he producido yo. Lo que pasa es que la palabra producir te lleva más a un plano enfrente del ordenador, con plugins y cosas.
0: Sí.
1: Y realmente yo he sido más directora musical, digámoslo así. Me he dedicado a hacer arreglos.
0: Sí.
1: Y a juntar diferente gente, a ver
0: bueno,
1: qué salía.
0: Y entre esa gente está el ingeniero de sonido, Sebastián Gris, al que también podemos escuchar por vía telefónica. Bienvenido, Sebastián, ¿cómo estás?
2: Muy bien, pues mira, estoy aquí mezclando el susodicho concierto.
0: ¿Cómo es esto de hacer un disco con 15 temas, tengo aquí apuntado unos 90 músicos, cantado en 12 idiomas, con colaboraciones internacionales? ¿Cómo se ha podido hacer todo esto? Sebastián, ¿cómo es?
2: Hombre, pues esto se ha hecho con haciéndolo, porque realmente si te paras a pensar en la gravedad de la tragedia, diríamos, te puede ganar. Pero bueno, poquito a poco, a lo hormiguita, has ido haciendo y componiendo Magalí, y yo editando y mezclando sobre la marcha, y ha salido bien.
0: Ha salido muy bien y lo vamos a seguir desgranando. Magalí, lo has titulado Descasada, y esto es una reflexión profunda, es una crítica, es una reivindicación del feminismo que surge ¿cómo?
1: Bueno, a ver, yo no sabía qué pasaría con este repertorio. Yo estaba juntando todo de canciones tradicionales de diferentes países que hablaban de la mujer que se casaba o no se quería casar o se escapaba o estaba en contra del matrimonio, y me vino esta palabra a la mente, descasada, que tampoco sabía bien si la había leído en algún sitio. Y de ahí, pues, todo fue evolucionando, fui encontrando diferentes historias de mujeres y al final dije, todas son unas descasadas, por A o por B, el matrimonio es un poco traumático. Y mira, así se quedó. O sea, era una palabra que tenía clarísima.
0: Bueno, y hay 15 temas, lo hemos dicho al principio, ¿cantados en cuántos idiomas? 12 hemos dicho, porque hay canciones cantadas en francés, en portugués, en español, en catalán, ¿en qué más idiomas?
1: En gallego, en latín, bueno, yo no canto en latín, pero el coro sí que canta en latín, en occitano, de la parte francesa,
0: sí,
1: pues alemán, inglés, italiano, eslovaco, sí, y portugués, que no sé si lo has dicho,
0: sí,
1: pero hay el
0: sí,
1: portugués
0: sí, pero
1: de
0: es
1: Portugal y de Brasil.
0: Esto es un reto para quien canta, como crees tú, claro.
1: Sí, lo que pasa es que es una práctica que vengo haciendo los últimos años, que he podido viajar bastante gracias a la música. Entonces me encanta como pillar una cancioncita folclórica o algo que suene en la radio y cantarlo en las diferentes ciudades donde voy a cantar. De hecho, sí, es que viene de aquí la idea del disco, porque la primera canción de una descasada que encontré fue en Eslovaquia. Y dije, hostia, a ver si puedo encontrar una canción que hable de esto en todos los países.
0: ¿Y la encontraste?
1: Sí,
0: encontraste en varios países.
1: O sea, es que el capítulo de un cancionero común, hay un capítulo que es canciones de boda, y concretamente a veces encuentras las mal casadas, las mal maridadas. O sea, sí, está así, así, así lleno en la música popular.
0: Qué curioso. Hemos empezado escuchando el corte que abre este nuevo trabajo de Magalí Sares, Descasada, el tema que hemos escuchado, Anuncia al Diari, y ahora vamos con un tema, Pitala mío, que yo he tenido que buscar en el diccionario, porque te confieso, Magalí y Sebastián, que no sabía lo que significaba, y si quieres, antes de escucharlo, puedes explicar, Magalí.
1: Pues a ver, un epitalamio es un género poético que nos viene desde la Grecia clásica, así como un epitafio se canta a los pies del lecho de muerte, pues el epitalamio se canta a los pies del lecho nupcial, y ahí se

0: con flautas, con percusiones y sobre todo lo que se hacía era acompañar la novia hasta la casa marital. O sea, claro, la novia se iba de su casa y pasaba de niña a esposa de un cambio radical, ¿no? Y la noche de bodas, pues podía ser, madre mía, traumática. Pues se recitaban los epitalamios en esta transición, lo que después puede haber evolucionado como los votos o, yo qué sé, un poema que te recita una amiga tuya porque te casas, pero se hacía de esta manera. Y entonces hay una pieza en el disco que se llama Himen, que es la que canta el coro en latín, que es un epitalamio de un poeta romano. Y este epitalamio se acaba cuando se cierran las puertas de la habitación nupcial. Entonces, epitalamio en portugués en ese disco es cuando se cierran las puertas y lo que pasa dentro, se quedan los novios solos y se hacen una declaración de amor y pues no es una experiencia traumática, sino todo lo contrario, es muy bonita.
1: Bueno, Magalí, estaba previsto que íbamos a escuchar Epitalamio, pero como has hecho referencia a ese Epitalamio, a Himen, si te parece, lo escuchamos porque es breve y es muy curioso.
0: Venga.

0: Bueno, qué maravilla, Magalí, me estoy imaginando recién casados y cantando esto a los pies de la cama. ¡Qué flash!
1: Sí, lo que pasa es que realmente es una guerra de sexos, ¿eh? Si te fijas, empiezan las mujeres, después los hombres, después las mujeres a dos voces, después los hombres a dos voces y las mujeres acaban a tres voces, en plan, ¡basta!
0: Ahora sí, escuchamos el tema Epitalamio.

0: Desde Brasil.
1: Ya, ¿y con quién? ¿Quién es la voz masculina?
0: Ah, disculpa.
1: Sí.
0: Es un cantautor brasilero que se llama Luca Argel.
1: Bueno, Sebastián, ¿cómo hicisteis? ¿Grababais todo junto o pedías al cantautor brasileiro que lo grabase en Brasil y luego te lo enviaba? ¿Cómo lo habéis hecho?
2: No, pues mira, este cantautor justamente vive en Lisboa y como nos gusta mucho ir a Lisboa y tenemos conocidos en Lisboa, aprovechamos para ir a grabar con él, a hablar de cómo tenía que ser el tema y tuvimos la suerte de estar ahí en su casa mientras lo grababa.
1: Bueno, Magalí, ¿cómo es un concierto tuyo? Me imagino que con mucha gente, con muchos invitados, es una puesta en escena compleja. ¿Cómo es?
0: Sí, o sea, partimos de la base que es imposible traducir el disco en un directo y como ya lo sabemos, pues he hecho unos arreglos adrede para el concierto y somos un quinteto de cuerda, contando mis cuerdas vocales. Y después hay invitados, pero hay conciertos y de hecho la mayoría de ellos que los haremos con el coro de 40 personas. Así
1: Un
0: que es
1: coro de
0: un...
1: 40 personas y luego cuando cobráis, ¿qué tocáis? ¿A 3 euros? ¿O cómo?
0: Bueno, o sea, mira, te lo voy a contar.
1: Sí, es broma,
0: Tenido la
1: pero...
0: suerte, no, no, pero he tenido la suerte de recibir una subvención de la Generalitat de
1: Ah,
0: Cataluña que me
1: vale.
0: ayuda mucho, mucho, mucho. Sí,
1: Vale,
0: sí.
1: vale, vale.
0: Así que puedo pagar un sueldo al coro que no es profesional, es amateur. O sea, los cantores no cobran individualmente, pero el coro sí.
1: Vale, Sebastián, tú has cobrado, ¿no?
2: Yo, hasta
0: Bueno.
2: donde sé, he ido cobrando.
1: Vale. El 14,
0: Pobre.
1: ya ha habido varias presentaciones. El 14 de mayo vais a estar en el Ethnomusic de Valencia. ¿Cómo está siendo la acogida, Magalí?
0: Pues muy guay. Bueno, la gente flipa con el coro y bueno, yo intento, no sé, yo me esfuerzo mucho en cada concierto para que la gente tenga una experiencia profunda y soy bastante performativa y si no hago una cosa, hago otra y siempre pruebo cosas nuevas en los conciertos.
1: Qué maravilla. Pues sí, ¿os parece? Escuchamos el corte 7, Rosalía, que aquí merece una pequeña aclaración, ¿no, Magalí? Rosalía, ¿por qué se llama así?
0: Rosalía se llama así porque es una poesía de Rosalía de Castro.
1: Escuchamos.

0: Rosalía, la música de Magaly Sar en su nuevo trabajo Descasada, 15 temas, el próximo 14 de mayo, actuación con coro por todo lo alto en el Ethno Music de Valencia. Hay redes sociales donde los oyentes se pueden dirigir, Magaly, para ver vuestros conciertos y cómo os estáis moviendo. ¿Cuáles son?
1: Sí, bueno, magalysare.com y Instagram y otros, no sé, Twitter o todos, @magalysare.
0: Vale,
1: y ahí voy poniendo todo.
0: Tú tienes formación musical clásica, tocas además varios instrumentos. ¿Podrías recordarnos cuáles son?
1: Sí, a ver, tengo formación clásica y tengo la carrera de jazz y me puedo acompañar con el piano, puedo acompañar yo a otros músicos con la percusión, toco la flauta y un poco el bajo.
0: Bueno, pues yo ahora voy a pedir a los oyentes que presten todavía más atención porque vamos a escuchar un tema que se llama Non, Non, Non. A ver, Sebastián, te voy a poner en un brete. ¿Qué podemos destacar de este tema si tú recuerdas algo?
2: Bueno, yo puedo destacar que este tema, como muchos otros, me cayó del cielo porque Magaly tuvo una colaboración con la Orquestra de Terrassa.
0: Sí.
2: Y dentro de la producción entraba en su presupuesto poder trabajar en el nuevo disco de Magaly y entonces aprovecharon para hacer un arreglo de esta canción inédita y nos cayó como un regalo caído del cielo, porque no tuvimos que falsear una orquesta grabando muchas cuerdas muchas veces, sino que la teníamos ahí enfrente para nosotros.
0: Bueno,
2: y fue una maravilla, maravilla.
0: Eso es una maravilla, pero maravilla ya anticipo yo. Escuchen cómo sube Magaly cantando.

0: Bueno, qué maravilla. Sebastián, ¿qué nos dices?
1: Yo estoy flotando ahora mismo. Es de mis preferidas. Pero y Rosalía y esta son de mis preferidas. Si vas a escuchar una detrás de otra, sí, me voy a caer al suelo.
0: Pero Magalí, ¿cómo subes tanto y tan bien? ¿Cómo lo haces?
2: Bueno, es que tengo una voz muy aguda, o sea, sí, ¿no? Tampoco tiene mérito, o sea, no puedo cantar grave y fuerte, es así.
0: Ya. Bueno, vamos a seguir avanzando, más temas. El corte 13 se llama Cravo Roxo. ¿Qué nos cuentas, Magalí?
2: Pues mira, Cravo Roxo es una mezcla de varias canciones tradicionales portuguesas, o sea, la letra de una, la melodía de otra, todo mezclado.
0: Hay un interludio folclore, que es folclore portugués.
2: Es folclore portugués, sí. Lo que pasa es que está en un ritmo brasilero que se llama maxixe. Ah. Y por más ende, hay un interludio de una canción de bodas siríaca, de Siria. Sí, es un poco rebuscado, pero bueno.
0: No, rebuscado no, es elaborado. Y además suena así de bien.

0: El nuevo disco de Magaly Sáenz se llama Descasada, 15 temas fundamentales, no os lo podéis perder, está en las principales plataformas digitales. Magaly, imagino, quiero pensar que está en vinilo, en CD o cómo, cuéntame.
1: Pues mira, el formato físico es un libro-disco, porque ¿sí? como hay tantos idiomas, hay cada letra con su traducción, y como ha sido casi un doctorado este disco, ¿sí? pues hay un poquito de explicación también de cada tema.
0: Bueno, qué maravilla, es un trabajo fundamental, yo creo que de lo mejor que va a salir durante todo este año 2026, ya lo anticipo. Sebastián Gris, Magaly Sáenz, nos tenemos que ir, recordamos el 14 de mayo, actuación por todo lo alto en el Ethno Music de Valencia. Vamos a cerrar con el tema Math Chenlit, que tiene un giro ahí muy especial, Magaly, y antes cada uno vais a tener tiempo para dejarnos una reflexión, un deseo o lo que consideréis oportuno. Empiezo por ti, Sebastián Gris, ingeniero fantástico de este Gracias. Excelente trabajo Descasada de Magaly Sáenz. Tu reflexión, tu deseo, lo que quieras.
2: Mi reflexión sobre el disco.
0: Sobre lo que quieras o sobre el mundo, lo que tú quieras.
2: Uf, así como está el mundo hoy en día, centrémonos en lo que nos une, centrémonos en lo bonito, porque si no...
0: Nos quedamos con eso. Sí. Magaly, enhorabuena, igual que a Sebastián, por este excelente trabajo. Te superas disco tras disco, tengo la impresión, sinceramente te lo digo. Y enhorabuena, y tienes tiempo para dejarnos una reflexión, deseo o lo que quieras.
1: Pues mira, va un poco en la línea de lo que decía Sebastián. El otro día vi un estudio sobre unos chimpancés que llevan muchos años estudiando su comportamiento y se pelean y hacen las paces y tal. Y lo que observaron es que siempre que empieza la paz entre ellos, viene con los gestos más pequeños y más cotidianos. O sea que ahí es donde empieza la paz.
0: Bueno, nos quedamos con eso. Enhorabuena, chicos. Que vaya muy bien, que va a seguir yendo muy bien. Hasta siempre. Chao.
2: Muchísimas gracias.
1: Gracias. Chao, Tato. Chao. Gracias. Chao.

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2: En un mundo feliz, en esta ocasión vamos a hablar de partidos políticos, de democracia en nuestro país, y lo vamos a hacer con un auténtico especialista y amigo, buen amigo nuestro desde hace años. Jesús Lizcano, amigo, bienvenido, ¿cómo estás?
3: Hola, buenas tardes, gracias.
2: Doctor catedrático emérito de Economía en la Universidad Autónoma de Madrid, director también de la revista gratuita, hay que recordar esto que es muy importante para los oyentes, Encuentros Multidisciplinares, vocal de muchas asociaciones, miembro del Consejo Directivo de varias revistas también, y dedicado ya al mundo del pensamiento y de los artículos. Y me llama la atención últimamente, Jesús, que reflexionas mucho, referido a nuestro país, sobre la llamada clase política y también sobre el funcionamiento de los partidos políticos y de la justicia en nuestro país. Has publicado decenas de artículos en diferentes medios de comunicación. Tengo aquí varios relativamente recientes. Uno publicado el 26 de enero del año 2026 en Infolibre, donde tú hablabas de unos privilegios socialmente inaceptables de la clase política. ¿Podrías explicar esto?
3: Bueno, pues efectivamente, como tú bien dices, vengo desde hace algún tiempo ya pues meditando un poco y viendo lo, vamos a decir así, los desfavorecidos que estamos los ciudadanos en general frente a la clase política, que tiene una serie de privilegios, de prebendas, de protección del entorno, del marco legal, digamos, desde empezando por la Constitución hasta muy abajo. Entonces, efectivamente, pues bueno, pues hay una serie de prebendas que los políticos, como clase política, tienen, y porque así se lo asegura la Constitución y las leyes.
2: Vale, ¿esto ocurre solo en España o es algo relativamente común en los países de nuestro entorno, en Portugal, en Italia, en Francia, en Alemania? ¿Cómo funciona?
3: La verdad es que la mayor parte de los países protegen a los partidos políticos desde un punto de vista ya constitucional y legal. En otros está, vamos, en unos está más desarrollado esa partitocracia, en otros está menos desarrollada, hay más control, más auditoría social por parte de los ciudadanos, tienen que rendir más cuentas, y en el nuestro, por ejemplo, pues tiene una protección bastante grande, porque la Constitución ya desde el principio, también es verdad que la Constitución se hizo, como ya sabemos, en los años 70, entonces en ese momento, pues ya a partir de los finales de los años 70, pues había una necesidad de dar el poder a la sociedad después de una época de dictadura, y entonces los partidos políticos se les dio un cierto protagonismo, vamos a decir.
2: Bueno,
3: así.
2: Pero de eso ya ha pasado mucho tiempo, y en ese artículo del pasado 26 de enero en Infolibre, como decimos, tú mencionas que funcionan con una estructura social o política de casta. Ahora hablarás un poco más de esto si quieres, y refieres una serie de privilegios que son, bajo el punto de vista de muchos ciudadanos, de muchos politólogos, de muchos analistas y expertos, son inaceptables, y eso se traduce luego en que gran parte del cuerpo social pues luego se siente desafecto a la hora de sentirse identificado con las elecciones o con distintos procesos democráticos. Uno de los privilegios, mencionas, es el aforamiento, una justicia que funciona a dos velocidades. No es lo mismo que juzguen a un político que juzguen a un ciudadano normal. Otro elemento que mencionas es la figura del indulto, que se utiliza con demasiada ligereza, según tú comentas en este artículo. Otra figura sería también el de las pensiones y beneficios tras el cese en la actividad pública. Otro elemento sería el de la estructura de asesores, ayudantes y personal de confianza, privilegios materiales, coches oficiales, escoltas, dietas, tarjetas de gastos, que alejan a esta clase política pues una barbaridad del común de los mortales que constituimos las sociedades democráticas, ¿no?
3: Pues efectivamente, has hecho una, digamos, un resumen, una síntesis perfecta de lo que voy recorriendo yo en ese artículo, porque efectivamente, aunque bien es cierto que el artículo 14 de la Constitución pues dice que los españoles son iguales ante la ley, pero luego en la práctica, pues la verdad es que la clase política pues tiene unas reglas propias, unos privilegios, como decía antes, y nos distingue o le distingue mucho de lo que son los derechos comunes de los ciudadanos, por todas esas cosas que efectivamente tú has mencionado y que yo voy desarrollando en ese artículo, y que, bueno, pues realmente es lo que de alguna manera genera y justifica esa gran desafección ciudadana que hay en España por la clase política, que es bastante mayor que la media en los países de nuestro entorno.
2: Ahora iremos a 9 propuestas que tú además mencionas en otro artículo relativamente reciente. del 14 de abril, 9 necesarias reformas para frenar la corrupción en España, y algunas de esas medidas ya están operativas en países de nuestro entorno. Pero antes me gustaría comentar a modo de anécdota, Jesús, si te parece, el expresidente Zapatero, cuando llegó al poder, le preguntó a un periodista, le preguntó que cuántos coches oficiales había en España y no supo responder. Años después, el presidente era Mariano Rajoy, le hicieron la misma pregunta y tampoco supo responder, no tenía el dato. ¿Qué nos cuentas?
3: Pues quizá eso sea por, bueno, aparte de que tendrían que estar enterados un poco de todo lo más importante, al menos las cifras agregadas, tanto unos como otros políticos, sobre todo los presidentes de gobierno. También es cierto es que como hay tantísimos coches oficiales, ahora van descendiendo, afortunadamente, porque ya cada vez más las administraciones públicas de alguna manera han optado por la táctica o la estrategia que, digamos, muchos economistas propugnamos, que es variabilizar los costes. Entonces, en vez de tener tantísimos coches oficiales con talleres, con mantenimiento, con choferes fijos, etcétera, etcétera, pues ahora lo que hacen cada vez las administraciones públicas es externalizar más, y para los viajes, digamos, o los traslados de muchas partes de su personal, digamos, o de directivos, pues contratan servicios externos, vamos a decir así, ¿no? Entonces, bueno, pues efectivamente no justifica eso que haya tantísimos, o que hubiera y siga habiendo, a mi juicio, tantísimos coches oficiales, pero vamos, la verdad es que efectivamente es uno de los privilegios que tienen muchas personas de instituciones públicas, de entidades públicas, etcétera, etcétera.
2: Otra de las cuestiones que cabrea especialmente a mucha ciudadanía, especialmente la gente más joven y más preparada, es que para acceder a determinados puestos de responsabilidad te afilias a un partido político, no tienes que tener una formación muy especializada en nada y puedes acabar dirigiendo un departamento que maneja cientos o miles de millones de euros, Jesús.
3: Sí, también es verdad. Es decir, en España otra de las muchas asignaturas pendientes que hay es la falta de meritocracia. Es decir, el amiguismo se impone en muchos casos, pero en todo tipo de instituciones, pero especialmente es más grave en la esfera pública y en la esfera de los partidos, que pues no seleccionan, digamos, a sus colaboradores o a los que designan para los cargos, incluso muy, muy importantes y que mueven muchísimos un presupuesto muy alto, como tú bien decías. Por sus méritos, por su experiencia, etcétera, sino también un poco por el amiguismo, por la afinidad, por, digamos, la lealtad segura que saben que van a tener con esas personas o de esas personas. Entonces, sí, efectivamente, es una de las muchas asignaturas pendientes que tenemos en este país.
2: Y cuando luego, desgraciadamente, algunos políticos incurren en comportamientos criminales y son juzgados, el comportamiento dentro de los partidos asemeja mucho a una serie como Los Soprano, a las mafias. Esto no lo digo yo, lo decís los expertos y muchos analistas políticos. Y en tu artículo del 14 de abril propones 9 medidas, lo hemos comentado al principio de la entrevista, que ya se están aplicando en otros países. Por si no nos diera tiempo a desarrollarlas todas, si te parece, Jesús Lizcano, las voy a nombrar rápidamente. La primera medida sería la transparencia avanzada de la información pública. La segunda, la reforma de la financiación de los partidos políticos. La tercera, la independencia y eficacia judicial. La cuarta, la contratación pública del transparente y digital. La quinta, la implantación efectiva de una agenda independiente anticorrupción, la sexta, la mejora del sistema disciplinario en la administración pública, la séptima, la protección efectiva de denunciantes, la octava, la profesionalización y despolitización de las administraciones públicas, y la novena, educación cívica y cultura de integridad. Hay que mencionar, no se nos escapa a los ciudadanos, que quienes tienen que tomar estas medidas se sientan en el Congreso de los Diputados, y muchos malpensados y analistas políticos, vuelvo de nuevo, critican que no se disparan contra su propio pie. ¿Esto es así o es una lectura muy crítica?
3: No, eso es así, efectivamente. Yo creo que ellos serían los principales perjudicados por estos aumentos del control, de la transparencia, por parte de la ciudadanía, por parte de, digamos, de quienes les votan, les costean, etcétera. Entonces no están muy, muy entusiasmados, lógicamente, tanto unos como otros. Aquí no se trata de colores políticos. Y es por ello por lo que hay una verdadera partitocracia aquí en España, que tienen los partidos, pues, por un mandato inicial de la Constitución, pues demasiado poder respecto a los ciudadanos normales, que tenemos pues un necesario seguidismo o necesaria, vamos, falta de de libertad para poder, digamos, decidir sobre ellos. Podíamos estar hablando de 40.000 cosas, a temas electorales, las listas cerradas y bloqueadas, que no podemos hacer nada más que cada 4 años con un cheque en blanco que les tenemos que dar a los partidos. Vamos y cogemos una lista u otra del partido que sea y no podemos ni añadir, no podemos ni tachar ninguno, sino simplemente pues los que están ahí, que pueden ser, no digo que lo sean, pero pueden ser los más leales, los más amigos a los que deciden en los partidos las listas electorales, quién va en cada lista, ¿no?
2: Entonces... Puertas giratorias, aumentos injustificados de patrimonio, dificultades para los jueces a la hora de investigar. Creo que fue bajo la presidencia de Mariano Rajoy que los mandatos, cuando había procesos de corrupción, se acortaron para los jueces. Y si ya los jueces tienen muchos trabajos y pocos medios, lógicamente esto lo que hace es que se vayan de rositas.
3: Claro, es que la justicia tiene muchos problemas en el sentido, aparte de que pueda decirse, efectivamente, pues una falta de independencia judicial o está bastante politizada, digamos, la justicia, vamos, el Consejo General del Poder Judicial, el Tribunal Constitucional, el Tribunal Supremo, etcétera, siempre se ha visto, se dice que hay bastante politización, pero es que luego la justicia, los jueces de a pie, digamos, los miles y miles de jueces que hay por todos los juzgados de España, del todo, lo civil, lo penal, lo administrativo, pues efectivamente hay muy pocos recursos en términos comparativos respecto a otros países de la Unión Europea, ya no digamos respecto a los que tienen más jueces por 10.000 habitantes como Alemania, etcétera, pero aquí tenemos una falta, vamos, una escasez, y entonces la justicia es muy lenta, demasiado lenta, que es lo que se dice, que cuando la justicia es tan lenta es menos justicia, y con lo cual, pues si ayudas a que esos plazos se acorten, etcétera, pues les estás poniendo, digamos, más nerviosos y sobre todo en situaciones más difíciles a los jueces.
2: Bueno, Jesús, las medidas no deben de ser difícil de implementar, lo que entendemos muchos es que falta voluntad política, y me explico, un trabajador o trabajadora autónoma de nuestro país, si tiene un vehículo, si compra una furgoneta, si compra una impresora, si compra lo que sea, lo tiene que justificar debidamente, porque si no tiene una inspección de Hacienda rigurosísima. En cambio, algo tan sencillo, yo no sé cómo no se le ha ocurrido a nadie o por qué no se hace, inspección de Hacienda para un diputado cuando entra, inspección de Hacienda para ese mismo diputado o diputada a la mitad del mandato e inspección de Hacienda, lógicamente, cuando sale de la política también.
3: Sí, bueno, en cualquier caso hay una serie de normas legales que de alguna manera no son inspecciones de Hacienda, pero les obligan a los diputados, bueno, y a los altos cargos, pues a hacer una declaración expresa de sus bienes, tanto al inicio como a la salida, o sea, la finalización. Pero vamos, en cualquier caso, pues se supone que son verídicas y que hay alguna forma de ver las diferencias. También es cierto que, como se descubre en muchas ocasiones, algunos políticos que han metido la mano, digamos, en la caja común, pues luego no lo declaran, claro, y los tienen por ahí, o pueden tenerlo, yo no digo que lo hagan, pero podrían tenerlo por ahí en cuentas o en sitios un poco, pues, digamos que no son localizables fácilmente.
2: Hay unos rankings, unas listas de calidad democrática que miden la calidad precisamente democrática de los países que tenemos sistemas democráticos o supuestamente democráticos. España ha empeorado en los últimos años, ¿por qué?
3: Bueno, España, vamos a decir, aquí hay una gran diferencia entre los países del norte y los países del sur, en tanto en calidad democrática como en transparencia, como en educación cívica, etcétera. Pues los países que siempre han tenido y tienen, y me temo que seguirán teniendo, pues digamos el liderato son los países nórdicos normalmente. Y entonces aquí en los países del sur pues tenemos una mayor tendencia, vamos a decir así, un poco a la opacidad, a ser, digamos, demasiados laxos con las conductas incorrectas, etcétera. Eso viene siendo así, no quiere decir que esté justificando ni mucho menos, sino al revés. Es decir, tenemos que mejorar necesariamente. No nos podemos basar en el pasado, en la historia, en la cultura, en la forma de ser, esa laxitud.
2: Claro, porque eso lo que hablaría es lo que decían los franquistas antiguamente. España no está preparada para la democracia y eso no se puede consentir.
3: Desde luego.
2: Estamos preparadísimos. La democracia tiene que ser para todos.
3: Sí, hombre. En principio yo creo que España es un país potente en cuanto a libertades. El marco jurídico es bastante mejorable, pero es bastante bueno, vamos, en términos generales. Entonces lo que pasa es que hay bastantes vacíos existentes, hay una falta de eficacia, digamos, en el cumplimiento de las normas, etcétera. O sea que hay bastantes cosas que mejorar todavía.
2: Jesús, durante muchos años tú has sido docente en la Universidad Autónoma de Madrid, para hacer cualquier actividad tenías que hacer como yo o como cualquiera que tenga una actividad en el sector público, tiene que pedir un permiso si es que quieres hacer una colaboración, una presentación, un artículo, lo que hagas, pero nos encontramos en demasiadas ocasiones con políticos de distinto signo, de todos los signos políticos, ocupando no un puesto, sino varios puestos y cobrando por ello.
3: Sí, sí, la verdad es que hay, hombre, hay una serie de medidas, unas normas de ley, o sea, unas leyes de incompatibilidades, etcétera, pero efectivamente luego vemos casos que, bueno, no vamos a mencionar aquí ninguno en concreto, pero vamos, que efectivamente pues hay distintas posibles vías de ingresos para ciertas, bueno, personas, directivos, las clases políticas, las entidades, empresas públicas, etcétera. La, digamos, pertenencia a varios consejos de administración y todo eso. Y bueno, pues esas cosas yo creo que había que corregirlas en cierta medida, o por lo menos hacerlas más transparentes y que todo el mundo sepa pues lo que está cobrando alguien de tal sitio, de tal sitio, de tal sitio.
2: Bueno, y ahora, lógicamente, los oyentes estarán pensando, ¿y qué podemos hacer los ciudadanos para, bueno, mejorar esa calidad democrática, ese control de los representantes políticos? ¿Qué podemos, qué debemos hacer?
3: Pues efectivamente, tenemos que ser más activos, digamos, en cuanto a lo que podamos, que tampoco es que podamos mucho, pero sí a través de la sociedad civil, a través de las organizaciones, a través, se dice siempre, bueno, es que tenemos el derecho al voto. También es cierto que eso es importante, que no deje nadie de ir a votar, porque hay mucha abstención. También es cierto, como hemos propugnado nosotros en ocasiones, que si los votos en blanco fueran activos, es decir, si vieran para algo y se computaran para, digamos, que hubiera escaños vacíos, etcétera, pues mucha gente se movilizaría.
2: Eso del escaño vacío, ¿por qué no se hace? Porque eso daría una imagen sí, muy representativa.
3: Imagínate
2: de la gente que se
3: abstiene. Que los votos en blanco contaran a efectos del cómputo.
2: Claro.
3: Y entonces, si hay un 15% de votos en blanco, pues el 15% de los, digamos, de los puestos o de las sillas del Congreso o del Senado, pues quedaran vacías. Entonces, ¿qué quiere decir? Pues que eso visualizaría mucho, efectivamente, la desafección ciudadana. Le daría un derecho al ciudadano de que fueran unos votos en blanco activos. La gente, yo creo que iría más a votar que no quedarse en casa. Y porque los que votan en blanco, pues votan, bueno, por cumplir el deber y el derecho que tienen a, ajá, votar, pero no porque sepan que les va, no cuentan para nada los votos en blanco. Pero si contaran, ya seguro que disminuiría la abstención. Y luego, con todos esos escaños ahorrados, aparte del efecto visual que tendría, es que luego se ahorraría mucho dinero que cuesta cada uno de los diputados, porque no son solamente los costes directos suyos, sino los indirectos, etcétera, de asesores, de tal. Entonces, todo eso pues se reduciría bastante, y eso podría dedicarse ese dinero a servicios sociales.
2: ¿Y por qué no se hace?
3: Sociales. Bueno, pues porque quien tiene que mover las leyes, vamos, cambiarlas, son los propios políticos.
2: Vale,
3: que son,
2: y además,
3: los principales interesados en que las cosas o ese tipo de cosas no cambien.
2: En demasiadas ocasiones nos encontramos que cuando estamos analizando el sistema que nos hemos dado con la Constitución de 1978, quienes nos preocupamos de que funcione decentemente y de que no sea un timo a los ciudadanos, interpretan algunos interesados e interesadas como una crítica al sistema democrático y como una especie como de canto a la involución, y nada más lejos de la realidad, porque estamos mirando, como tú decías antes, a Suecia, a Dinamarca, a los países que son punteros.
3: Claro, claro. No se trata de criticar, ni mucho menos, no tendría sentido, al sistema democrático, sino si se puede criticar al sistema de privilegios políticos, o sea, al sistema legal.
2: Es más, esos
3: político.
2: Privilegios pueden pensar los ciudadanos que son poco democráticos.
3: En el fondo sí, porque efectivamente, como decía antes, los ciudadanos en el fondo, bueno, en la práctica no somos iguales todos, sino hay ellos, los políticos, que tienen una serie muy variada de privilegios y los demás ciudadanos no. Entonces, efectivamente, eso es una asimetría que hay que corregir poco a poco.
2: Bueno, nos quedan pocos minutos, Jesús Lizcano. Vamos a recordar de nuevo la revista, si te parece, Encuentros Multidisciplinares, una revista que es cada tres meses sale, más o menos, creo recordar, es gratuita, hay una dirección donde los oyentes se la pueden descargar. ¿Quieres darla?
3: Sí, es Encuentros Multidisciplinares, la revista se llama Encuentros Multidisciplinares.

0: Entonces, si ponen en la web, en Google o lo que sea, encuentros multidisciplinares, ya les sale. Y entonces ahí pueden descargarse, pues ha habido hasta ahora 82 números con 1.100 y pico artículos. Ahí están todos los 1.200 y pico o 1.300 ya autores que han, digamos, publicado durante esos 20, porque empezó en el 99, en enero del 99, pues lleva ya 27 años. Y está, por supuesto, de libre acceso, se pueden descargar cada uno de los esos 1.000 y pico artículos, pues cualquiera puede leerlos, descargarlos, etcétera. Es de una revista de libre acceso al conocimiento, que es de lo que se trata.
1: Por supuesto, Jesús, cuando nos encontramos con unos fenómenos de corrupción en un determinado partido político tremendo, enorme, grandísimo, que desfonda a la ciudadanía, llega el partido de enfrente y saca otro más grande y tal. ¿Hay arreglo para esto? ¿Hay esperanza o qué nos puedes decir?
0: Bueno, la esperanza es que los ciudadanos, efectivamente, y las ONGs y los medios de comunicación, tenemos entre todos que ir, bueno, generando una transparencia, una denuncia, etcétera, en todo lo que podamos. Luego, cuando llegue el momento del voto, y ojalá tuviéramos más poder con el voto ese, como he dicho antes, entonces tenemos que, efectivamente, no conformarnos con eso. Porque yo, cuando era, como he sido muchos años, o 13 años, presidente de la ONG, esta de Transparencia Internacional,
1: sí,
0: de España,
1: es verdad.
0: Pues entonces, efectivamente, ahí pues hemos estado haciendo todo el tipo de visitas, viajes en la central que teníamos en Berlín, con workshop en otros países, etcétera. Y te das cuenta de aquí que en España lo que pasa es que decías, bueno, es que aquí los españoles no penalizáis o no penalizamos, digamos, a los corruptos. Y es que luego le preguntabas a la gente y decía, pero si es que da igual, si es que si todos los partidos son iguales, ¿por qué voy a penalizar al mío, al que dicen que es suyo,
1: ya,
0: o de su familia,
1: ya.
0: o de su costumbre, si todos son iguales? Entonces tenemos una falsa, vamos, una falsa, a lo mejor no es tan falsa, pero percepción de que todos los partidos son igual de corruptos, y entonces no nos preocupamos demasiado por seleccionar la paja del grano, que se dice, ¿no?
1: Pero eso es muy grave, ¿no? Tener
0: esa percepción es muy grave para la
1: democracia, claro.
0: Sí, claro, por eso tenemos entre todos que ir cambiando. Pues mira, este programa, tú, los medios, yo, las personas académicas o de la sociedad civil, pues entre todos tenemos que ir poniendo nuestra voz y, bueno, para ir un poquito moviendo la cosa para que vaya cambiando.
1: Una curiosidad, si quieres contarla. En el tiempo que fuiste director de Transparencia Internacional, de esa ONG con sede en Berlín, ¿sufríais muchas presiones?
0: Sí, claro, porque nosotros hacíamos evaluaciones, sacábamos índice de transparencia de los ayuntamientos, las comunidades autónomas, el Congreso, el Senado, etcétera. Entonces hacíamos muchas valoraciones. Entonces los que salían mal, pues siempre decían que tal, bueno, que era culpa nuestra, de que la medición la hacíamos mal, que ellos eran muy limpios, muy tal, muy cual. Pero bueno, nosotros utilizábamos no dos o tres encuestas o indicadores, utilizábamos 80, 100 indicadores. Entonces ahí pues es muy difícil que la ley de los grandes números se equivoque, digamos, a la hora de valorar a los partidos, vamos, a los partidos, a las instituciones, también hacíamos de los partidos políticos, etcétera. Entonces, los que salían mal siempre nos amenazaban, te vas a enterar, vais a...
1: Ah, sí, con amenazas.
0: Sí, amenazas de esta... Pues bueno, ¿y qué te van a hacer? ¿Y qué van a conseguir con que un profesor, un catedrático de universidad, pues le den un... Que no, eran amenazas verbales, yeah, y yo creo de faroles, yeah. Porque si hubiéramos tenido que estar pendientes de todas las amenazas que teníamos, verbales, como es lógico.
1: Pero eso se puede denunciar ante un juez.
0: Sí, bueno, y fíjate, nosotros en algún caso hubo un alcalde de, no voy a decir dónde ni cuándo, que cuando salió muy mal su ciudad, su ayuntamiento, pues le preguntó a la prensa de allí, la prensa local, que por qué habían salido tan mal, y decía, y el tío, perdón la expresión, dijo que es que nosotros le habíamos pedido dinero, y entonces que como no nos lo había dado, pues se supone que por eso lo dejó a caer, pues a lo mejor habían salido tan mal. Entonces yo siempre lo decía con la gente que me rodeaba, el vicepresidente, que era Antonio Garrigues Walker, etcétera, los cuando nos reuníamos, digo, me hubiera gustado cómo estaba el mercado, cuánto se supone que le habíamos pedido para mejorar su voto, ¿no? O sea, que es una curiosidad.
1: Se me va el tiempo, Jesús. Bueno, Lizcano, seguiríamos hablando y volveremos a reunirnos siempre que tú quieras. Director de la revista Encuentros Multidisciplinares, catedrático emérito de Economía en la Autónoma de Madrid. ¿Tienes tiempo para dejarnos una reflexión, un deseo o lo que consideres oportuno?
0: Pues nada, simplemente a los oyentes, pues como ciudadanos que son o somos, pues que estén muy pendientes y que alcen su voz en la medida que puedan, cada uno en su asociación de lo que sea, aunque sea asociación de vecinos, lo que sea, en fin, que de alguna manera entre todos los ciudadanos pues presionemos para que vayan cambiando poquito a poco las cosas.
1: Que vaya mejorando la democracia.
0: Eso es.
1: Muchísimas gracias, Jesús, un placer, hasta siempre.
0: Encantado, igualmente.
1: Chao. Así llegamos al final de esta edición.

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